0: Muy buenas, queridos amigos de Radio María. Aquí hemos vuelto con nuestro polo, nuestra camiseta de voluntarios y la gorra también de voluntarios con la que hemos estado viviendo la visita del Papa León a España. Y es como tomar carrerilla para recibirle ahora en nuestro querido Perú. Y siempre alzando la mirada y levantando el corazón para recibir al Papa León. En el primer programa hablamos de quién es el Papa y recordamos un poco la visita reciente a España. También desgranamos la letra de la canción Levanta la mirada y comenzamos también leyendo alguna de las cartas de los grandes protagonistas de Radio María, que son los radioescuchas que están por toda la geografía del Perú, por la selva, por la costa, por la sierra. Y quiero comenzar hoy con una de las cartas recibidas. Esta desde Chosica, Steven Jesús Peláez Campos. Dice, querido Santo Padre, parece que fuera ayer cuando asistía a un encuentro de Comunio Perú, ya como obispo de Chiclayo. Parece que fuera ayer que fue elegido como obispo de Roma. Y quiero aprovechar esta carta para agradecerle su servicio, su sí generoso y humilde, por enseñar que venimos a servir y no ser servidos, que nuestro corazón debe ser inquieto, como buen Agustino, que podemos ser instrumentos para reflejar lo que Dios nos ha enseñado, así como usted lo ha estado y lo está haciendo. Solamente agradecerle por transmitir tanto amor, por ser tan entregado al servicio. Ojalá se pueda dar la oportunidad de volverlo a ver. Me gustaría hacerle tantas preguntas, pero sobre todo agradecer porque a los agustinos nos ha dado tanta alegría tener el primer Papa Agustino en la historia y poder vivirlo como un joven que anda perseverando en una pastoral juvenil agustina. Gracias, Robert Prevost. Gracias, León XIV. Pues muchas gracias, Steven Jesús Peláez Campos, por tu carta desde Chosica. Y hoy vamos a dedicar el programa a repasar los 266 antecesores que tiene el Papa León. Hay que recordar que León no es el sucesor de Francisco, es el sucesor de Pedro, el 267 sucesor de Pedro, el dulce Cristo en la tierra, la roca viva. Y por eso vamos a recordar algunos de los papas. La historia del papado no es la historia de la Iglesia, pero también hemos de indicar que con sus luces y con sus sombras, los pontífices han conducido la barca de Pedro para anunciar el Evangelio. Y sabemos que el Espíritu Santo está en la historia de la Iglesia. Como decía un santo padre, donde está la Iglesia, está el Espíritu Santo. Y donde está el Espíritu Santo, está la Iglesia. El Catecismo de la Iglesia Católica nos dice que el origen eterno del Espíritu se revela en su misión temporal. El Espíritu Santo es enviado a los apóstoles y a la Iglesia, tanto por el Padre en nombre del Hijo, como por el Hijo en persona, una vez que vuelve junto al Padre, en el numeral 244 del Catecismo. De tal manera que podríamos concluir que la Iglesia es la obra del Espíritu Santo en la historia. Como dice el Catecismo, en el numeral 737, la misión de Cristo y del Espíritu Santo se realiza en la Iglesia, que es el cuerpo de Cristo, el templo del Espíritu Santo. ¿De qué manera? Preparando a los hombres, comunicándonos que la Iglesia ha recibido este nombre, el Espíritu Santo del Señor, y lo profesa en el bautismo de sus nuevos hijos, 691 del Catecismo. Y con su venida en Pentecostés, el Espíritu Santo hace entrar al mundo en los últimos tiempos, el tiempo de la Iglesia. Nos lo dice el Catecismo en el numeral 732. Miren, el caso del papado católico es más asombroso y yo diría que único en la historia humana. Hay una pervivencia dos veces milenaria, sin que haya ningún cambio esencial en su estructura. Es el gran tesoro de la Iglesia católica. Siempre recuerdo esa entrañable anécdota de los cristianos escondidos del Japón, los que curen cristian. Cuando después de la persecución en el siglo XVII, ¿no?, después de los mártires, y 300 años después vuelven los primeros misioneros, los cristianos que estaban escondidos habían tenido como tres elementos para reconocer al catolicismo, a los católicos, ¿no? Tenían que formular tres preguntas a los nuevos misioneros. La primera era, ¿estás casado? Si le dice que está, pues es que no tiene el celibato de los sacerdotes. Segundo, ¿le reza a esa señora, a María? Y tercera, ¿quién le envía? Y si el sacerdote, el misionero, le decía, me envía el Papa, esa era ya la tercera respuesta. Esto es lo que define al católico. El Papa, Pedro. Y nosotros estamos con León, con el 267 Pedro. 2000 años de historia de esta cadena ininterrumpida. El papado, la cátedra de Pedro, en su larga historia de más de 2 milenios, es la institución quizá más antigua del mundo que pervive. El solo hecho de que perdure debiera hacernos reflexionar sobre esta excepcionalidad, esta singularidad. Hay otras instituciones, hay imperios, hay asociaciones, hay instituciones que perduran en la historia, pero que van haciendo un esfuerzo de cambio, de adaptación. Por ejemplo, la monarquía en los países occidentales, que desde un sistema absolutista, de absolutismo, evoluciona hacia un modelo de monarquía constitucional, parlamentaria, como se llama en España, en la Constitución, es una monarquía parlamentaria, en un intento de adaptar una antigua institución, la corona, la monarquía, a una nueva situación, la democracia. El caso del papado es más asombroso y yo diría que único en la historia humana, porque hay una pervivencia dos veces milenaria sin que haya ningún cambio esencial en su estructura. Evidentemente, han cambiado las formas y en alguno de los programas hablaremos de cuáles son los elementos fundamentales, incluso hasta de la vestimenta, ¿no? ¿Qué es la tiara pontificia? ¿Qué es la muceta? ¿No? ¿Qué es el solio? Bueno, pues veremos algunas de las insignias que identifican al papado, pero cómo también van evolucionando. Pero en lo fundamental hay una identidad entre la estructura jerárquica que establece Cristo y la actual. Porque el colegio de los apóstoles, los obispos, es el encargado de la integridad doctrinal y a su cabeza está el Papa, Pedro, como primus inter pares, mucho más. Es cierto que es un primero entre iguales, pero al mismo tiempo tiene una autoridad infalible que le hace estar por encima de los demás. Por otro lado, estos más de 2000 años de continuidad no han sido de tranquilidad. Hemos visto inquietudes, crisis, tempestades, interrupciones, inestabilidades. Si tantas veces se ha comparado a la Iglesia con una barca, la imagen repetida de la barca de Pedro, su travesía a lo largo de la historia ha conocido pocos momentos de bonanza y sí muchas tempestades y a veces casi naufragios. Ha tenido hasta su siglo de hierro, su momento en el que el papa era papá, tenía hijos, aunque antes de haber sido nombrado papa. Pero fíjense el Papa Borgia, por decir un caso, ¿no? Su historia es dramática, en la que no faltan las simas, las sombras, las divisiones traumáticas, momentos de oscuridad, aquel sínodo, aquel concilio cadavérico, ¿no? Del siglo de hierro. Se han conocido distintas vicisitudes históricas. La forma de elección actual, el cónclave de cardenales, fíjense, no quedó configurado hasta el siglo XI, en que decide que al Papa lo nombren los cardenales, y no como hasta ese momento, que lo nombraba el clero y el pueblo de Roma. Será Gregorio XV, en 1622, el que establece por escrito las normas que han llegado prácticamente hasta hoy. En estos días, el Papa León ha convocado a todos los cardenales del mundo. No solamente se reúnen para el cónclave, para elegir al Papa, sino también, como está sucediendo en este momento, para ayudar de forma colegiada a León a regir la barca, a ayudarle, ¿no?, a navegar con la barca de Pedro. El derecho de exclusividad que permitía a los monarcas vetar la elección de un papa que no fuese de su gusto, funcionó, fíjense, hasta el siglo XIX. Y la piedra angular de la institución, la idea de la infalibilidad, no quedará doctrinalmente expuesta, incluso como dogma, hasta el Concilio Vaticano I, o sea, en fecha relativamente reciente, en 1870. Por tanto, reconocer que ha habido momentos de profunda crisis, donde parece que la barca iba a zozobrar, momentos como el de Napoleón que llega a encarcelar al propio Papa Pío, ¿no? Y que parecía que Dios se ocultaba, ¿no? Que la Iglesia iba a desaparecer. El siglo de hierro, de escándalo, en el siglo X, el cisma de Aviñón, durante el que hubo dos papados en un momento de grave confusión, la ruptura protestante con las consiguientes guerras de religión que ensangrentaron a Europa durante casi un siglo, el conflicto de Pío IX, Pío IX, con Italia por la cuestión romana, el dramático final del Concilio Vaticano I. Fíjense que el Concilio Vaticano no se terminó, sino que va desde 1870 hasta 1962, siempre estaba el deseo de volver a convocarlo, por eso se llama Vaticano II, cuando en aquel momento los cañones franceses estaban a las puertas de Roma. En todo este tiempo solamente ha habido dos casos de dimisión. El de Celestino V, modesto ermitaño, que no pudo soportar las complicaciones palaciegas de Roma y que cedió la tiara pontificia a los 5 meses de su elección en 1294 y que ha sido beatificado, Celestino V. Y la reciente dimisión de el sabio Joseph Ratzinger, Benedicto XVI, que demostró que desde la desventurada aventura de Platón en Siracusa, el encaje entre el intelectual y el poder es problemático, porque él, como expresó a toda la Iglesia, se sintió sin fuerzas humanas para conducir la Iglesia, y ante Dios vio que era el momento de dimitir. Sin embargo, hay en todo este periplo una especie de paradoja. Puede decirse, en términos puramente terrenos, que el poder del papado es absoluto, en la medida en que no está controlado o limitado por otros poderes, como el legislativo, que controla al ejecutivo, el judicial, que los fiscaliza a todos en la democracia. Sin embargo, es un poder muy limitado, ya que su principal función es defender una doctrina que está ya dada en la revelación, en la Biblia, que está ahí y que no puede cambiar. Fidei depositum, el depósito de la fe. El mismo nombre indica la naturaleza de esta extraña realidad. Es un depósito, algo que se guarda para que esté a salvo de las contingencias y las intemperies. El catolicismo es una religión con dogmas, dogmática, y los dogmas no son cambiables, ni siquiera adaptables a las distintas coyunturas o eventualidades históricas. Esto es algo que a muchos extraña y les exaspera, y que es motivo incluso de inquietud para más de un creyente, porque uno de los dogmas que tenemos clavados en nuestra alma de hombres modernos es el de la infalibilidad del momento histórico, que deriva de otro dogma, la idea de un progreso continuo que acerca a la humanidad a no se sabe pues qué fin, ¿no? Las utopías como la del desarrollo lineal. El hombre en la Ilustración, siglo XVIII, pensaba que hasta el siglo XX, XXI y tal, el desarrollo iba a ser lineal. Y sin embargo, fíjense, el siglo XX ha sido de una involución bastante considerable. con guerras mundiales. Incluso ahora nosotros tenemos una tercera guerra mundial larvada. El axioma es este: todo lo actual debe ser mejor que lo anterior y peor que lo futuro. Por ello es tan difícil comprender la naturaleza dogmática de la Iglesia y en especial del papado. Se trata de un poder absoluto, pero al mismo tiempo limitado. Y esto es un matiz importante, nunca arbitrario. Por otro lado, este poder tiene una impronta nueva, distinta de las ideologías, de teorías políticas, más que como capacidad ilimitada de actuar sobre los demás, este poder es servir. Una iglesia que no sirve, no sirve para nada. Un papa que no sirve, no sirve para nada. Por eso, uno de los títulos del papa es Servus Servorum Dei, el siervo de los siervos de Dios. Pues amigos, hacemos una pausa y vamos a tener la oportunidad de recibir, de recordar la proclamación del Papa León en aquel Annuntio vobis gaudium magnum, habemus papam. Lo vemos y continuamos.
1: Annuntio vobis gaudium magnum. Habemus papam. Eminentissimum, ac reverendissimum Dominum, Dominum Robertum Franciscum, Sancte Romanae Ecclesiae, Cardinalem Prevost.
2: Prevost. Ha sido el cardenal
1: Qui sibi
2: Prevost.
1: nomen imposuit Leonem decimum quartum.
2: León XIV. Ha sido el cardenal Robert Prevost, un cardenal venido de los Estados Unidos,
3: Y que ha
2: que ha
3: tenido.
2: sido el elegido el nuevo papa.
4: Écolo. Ahí le
3: Aquí lo
4: tenemos.
2: Ay, aquí está.
4: Ahí le tenemos.
3: Saludando a los fieles en la Plaza de San Pedro.
4: Un papa joven
2: Sí,
4: y vital.
2: vital, sí.
0: Qué emoción, ¿verdad? Recordar el momento en que el Papa León es elegido. Yo recuerdo que estaba en Madrid y que iba a entrar en la iglesia de San Ricardo. Y le pregunté a una de las que iba a entrar, por favor, ¿qué es lo que ha puesto ahí en el móvil, en el celular? Y me dice, Prevost. Digo, ¡ble! Ahí me di cuenta, ¿no? De quién había sido elegido y ya me colé para la misa para dar gracias, ¿no? Pero que es un momento también para que cada uno de nosotros diga, ¿dónde me pilló, ¿no? La elección del Papa León. Y que en el Perú se ha vivido. Vamos, como cuando yo estaba en el Perú cuando nos clasificamos para el Mundial. O sea que ese momento lo sentimos así. No solamente que nos clasificamos, parecía que ya lo habíamos ganado. Y cuando fue elegido, el Papa León, pues fue también de un alirón, ¿no? Un alirón. Así que para dar gracias y también para decir, a ver, ¿y yo qué puedo hacer? Pues levantar la mirada. Y levantar el corazón, como están haciendo con este gesto tan sencillo, como es enviar la carta. Voy a leer dos cartas que son cortitas, ¿no? De María René Guerra Canedo, que escribe desde Cochabamba. Santo Padre León, jamás deje de alzar su voz por la paz del mundo, por la justicia social y por los más pobres y vulnerables de la tierra. No permita que el silencio se imponga ante las injusticias, ni que los poderosos vulneren el derecho internacional, la soberanía de las naciones y, más grave aún, el sagrado derecho a la vida. Rezo para que su voz profética nunca sea silenciada y para que Dios le conceda siempre fortaleza, sabiduría y valentía en su misión pastoral. Millones de fieles en el mundo, oramos por usted. Que el Señor lo bendiga y lo acompañe cada día. Con respeto, afecto y esperanza, María René Guerra Canedo. Y ahora una desde Lima. Voy a leer de Alessandra Carolina Rojas Briseño. Querido Santo Padre, eres una persona muy especial. Se ve en tu mirada. Gracias por las oraciones, especialmente para nosotros los migrantes. En el 2010 me tocó llegar a Perú, un país especial donde me recibieron con mucho amor la familia Vega. Y desde este tiempo estoy por acá. Me casé y tengo dos hijos. Una hermosa familia, gracias a Dios. Quiero agradecerte todas tus buenas intenciones, tu sonrisa hermosa y la luz que te rodea. Se ve otra cara en el Vaticano. Debe ser porque eres de corazón peruano. Te agradezco tanto la visita a nuestro hermoso país. Estaremos contigo de corazón. Gracias, Santo Padre, por la buena gente que eres. Alessandra Carolina Rojas Briseño. Pues muy bien, sigan enviando cartas. Tienen en Radio María la página web, el enlace donde pueden dirigir su carta. Nosotros iremos seleccionando y las iremos leyendo. Hoy decíamos al comienzo del programa que lo queríamos dedicar a ver esta cadena ininterrumpida de papas 267 hasta llegar a León. La singularidad del papado. Si yo les hago una pregunta de lo más inocente, que les diga, a ver, díganme el nombre del segundo papa. Todos conocemos el primero, ¿verdad? Pedro, pero el segundo, ahí tienen la tarea. Bien, el primer papa fue un mártir. Y ha habido muchos papas mártires. Él quiso, Pedro, que lo crucificaran cabeza abajo, para ser menos que el maestro. ¿Se acuerdan de aquella tradición, de aquella leyenda, Quo Vadis Domine, que narra que se encontró Pedro cuando quería huir de la quema, dejar la cruz, ¿no?, y escaparse, y se encontró con el Señor? Quo Vadis Domine, le dice Pedro, y Jesús le dice, pues voy a volver otra vez a dejarme crucificar, ya que tú estás huyendo. Y cuenta la tradición, ¿no?, que en el martirio de Pedro, él va a pedir que le crucifiquen cabeza abajo, porque no es digno de seguir al maestro. Estos dos hechos representativos de lo que ha sido el papado, ¿no?, el de Pedro y el reciente de San Juan Pablo II, ¿no?, que le quisieron también matar a Liazca. Estos dos hechos representativos son como una cuerda muchas veces tensada pero nunca rota, una larga corriente que recorre ininterrumpida toda la era cristiana, que es la de una roca. La tradición evangélica pone en boca del mismo Cristo el nombre arameo de Kefas, roca, que con el tiempo eclipsará al de Simón o Simeón, el más díscolo e inconformista de los discípulos, al que sin embargo escoge el maestro. Ese fue el elegido, Pedro, ese fue el elegido. Y esto ha sido el papado, para que no nos sorprenda. Una roca resistente a todos los vaivenes, una piedra inmóvil, inamovible, en una historia de terremotos, de temblores, de tsunamis, de arenas movedizas. En Mateo 16, 18, dirá Jesús, y yo te digo que tú eres Pedro, y sobre esta piedra edificaré mi iglesia, y las puertas del infierno no prevalecerán contra ella. En la iglesia de San Pedro de Lima, en la cúpula, en latín, precisamente está esta inscripción, ¿no? Y en la mayoría de las iglesias jesuíticas de San Pedro tiene esta leyenda. Y las puertas del infierno no prevalecerán contra ella. Después de una durísima época de persecuciones de los emperadores romanos, advierten el gobierno de Constantino, cuyo edicto de Milán marcará el comienzo de la libertad de la Iglesia. La antigua secta despreciada pasaba a ser una comunidad creciente. Esto es, la religión mayor del imperio. Y surgirán entonces en Roma las basílicas de San Pablo Extramuros, San Juan de Letrán, Santa Cruz de Jerusalén, San Pedro y la antigua Bizancio, que se convierte en la deslumbrante Constantinopla, ¿no? Los primeros tres siglos van a estar marcados por la persecución, por el martirio. Y aparte de Pedro, hay que recordar, por ejemplo, a San Clemente I. Él escribió la famosa Epístola a los Corintios, el primer documento que demuestra la primacía y la autoridad del obispo de Roma sobre otras iglesias fuera de su región. Y de este primer momento podemos recordar a San Calisto I, que será el número 16 ya, antiguo esclavo que organizó las famosas catacumbas oficiales de la Iglesia y que flexibilizó la penitencia para los pecadores arrepentidos. Este cristianismo primitivo fue un periodo de la historia de la Iglesia en que San Pedro asumió efectivamente su papel como pastor, como cabeza visible de la Iglesia, hasta el pontificado de San Melquiades, en el año 313, que es cuando se da, como hemos dicho, el edicto de Constantino, el edicto de Milán. San Pedro murió en el año 67 en Roma, y ahora viene la respuesta a la pregunta. Segundo papa, San Lino. ¿Se acuerdan cuando en la oración de la misa dice Lino, Cleto, Clemente, Sisto, Cornelio, Cipriano, Lorenzo, Crisono? Por ahí van los papas, Lino. Después viene San Anacleto, o Cleto, y luego Clemente. En este tiempo es fundamental la afirmación, ¿no?, del primado de la Iglesia. Hacia el año 95, San Clemente, que fue el cuarto obispo de Roma, escribió una carta a la iglesia de Corinto para poner fin a una discordia que había estallado y que había dado lugar a la destitución de los ancianos. El prestigio de la iglesia romana, en este caso, está implícito en el tono decidido y en algunos casos incluso amenazador de la carta de advertencia del Papa Clemente, que espera la obediencia a lo que Dios dijo a través de la iglesia de Roma. Lee la epístola del bendito apóstol Pablo, que él escribió en el momento en que comenzó a predicarse el Evangelio, le advertirá Clemente, y termina. Ese rumor no solo nos llegó a nosotros, sino también a aquellos que no están conectados con nosotros, de modo que el nombre del Señor es blasfemado, mientras que el peligro también te sobreviene si no obedeces, dirá Clemente su epístola o su carta a los Corintios en el capítulo 47. Entonces, se ve cómo la iglesia de Roma está hablando ya como un superior habla al subordinado. Estamos, pues, en el siglo I. El obispo de Roma considera que es un deber tratar el asunto y considera pecado de su parte si no le obedecen. En resumen, sobre ese incidente, San Irineo de León, describe los acontecimientos del siglo I en su obra contra los herejes, en el siglo II. Y él dirá, en el pontificado de Clemente surgieron serias divergencias entre los hermanos de Corinto. Por eso la Iglesia de Roma envió a los corintios una carta decisiva y muy importante para reunirlos en paz. Entonces, un siglo después, vemos que un padre de la Iglesia, San Ireneo, está afirmando justamente lo que es el primado de Roma. La carta ya es muy respetada y leída con regularidad, no solo en Corinto, sino en casi todas las iglesias. Esto lo recordará uno de los grandes historiadores, Eusebio de Cesarea, que dirá, pasó el sagrado ministerio de Clemente a Evaristo y cuando murió se lo pasó a Alejandro I. Y recordarán también este primado. San Ignacio de Antioquía, en su carta a los romanos, también atribuye a la Iglesia de Roma epítetos insólitos. Dirá, la Iglesia de Roma es digna de Dios, digna de honor, digna de felicitaciones, digna de alabanza, digno de éxito, dignamente puro y preeminente en amor. Por tanto, la Iglesia de Roma es la que preside en todo el mundo. La Iglesia de los tres primeros siglos es una iglesia martirial, es una iglesia que vive, ¿no? Sobre todo para poner los cimientos, ¿no?, de esta roca, ¿no? Hasta el 313, el edicto de Milán, y a partir del 313 la iglesia sale, ¿no?, y tiene carta de ciudadanía. En este tiempo podemos destacar papas como San Silvestre I, el número 32, que es un papa que gobierna en el tiempo de Constantino el Grande. Es cuando tiene lugar el Concilio de Nicea, la construcción de las primeras basílicas. Y tenemos a continuación dos papas magnos. A lo largo de la historia hemos tenido grandes papas. El último que tuvo este título fue Juan Pablo II, ¿no?, Papa Magno. Pero también lo recibió Gregorio I y Gregorio VII, los dos con el título de Magno, y San León Magno, en el que me voy a detener un ratito, ¿no? Porque San León I el Magno fue el que detuvo a Atila, el rey de los hunos, a las puertas de Roma en el año 452 y consolidó la autoridad doctrinal del papado. Quiero retomar una catequesis del Papa Benedicto XVI. Saben que el Papa Benedicto XVI dedicó numerosas catequesis a los apóstoles, a los padres de la Iglesia, a los primeros papas. Y una catequesis la dedicó a San León Magno. Benedicto XVI podemos decir que es como el santo padre de los tiempos actuales, ¿no? Es como el doctor de la Iglesia de nuestro tiempo. Y en esa catequesis se referirá a San León como el que ejerce la comunión de la Iglesia universal. Ante 7.000 peregrinos en el aula Pablo VI, dedicarán a San León Magno fallecido en el 461, la serie de catequesis de padres de la Iglesia. Él dirá que con el Papa Magno, San León, el ejercicio del primado romano se ejercía ya como en la actualidad para servir eficazmente a la comunión, característica de la única Iglesia de Cristo. León Magno, constantemente requerido por sus fieles y por el pueblo de Roma, así como por la comunión entre las diferentes iglesias, apoyó y promovió incansablemente el primado romano, presentándose como un auténtico heredero del apóstol Pedro. Los numerosos obispos, en buena parte orientales, que se reunieron en el Concilio de Calcedonia, demostraron que eran sumamente conscientes de esto. Celebrado en el año 451, con 350 obispos, este concilio se convirtió en la asamblea más importante celebrada hasta entonces en la historia de la Iglesia. Y culminó el proceso de los tres concilios precedentes, con el que se formuló la naturaleza divina y humana de la persona del Hijo de Dios. O sea, el concilio de Nicea y Éfeso fue fundamental para el credo, ¿no? Jesús, Dios y hombre, verdadero. El Papa León envió una carta al obispo de Constantinopla sobre la naturaleza de Jesús, que al ser leída en la asamblea fue acogida por los obispos presentes con un aplauso elocuente que se registró en las actas del concilio. Y exclamaron todos, los padres conciliares: Pedro ha hablado por la boca de León. Amigos, ¿no? ¿Qué precedente tan interesante, del Papa León I Magno y de nuestro Papa actual? Hace unos días, leyendo la crónica de Guaman Poma de Ayala, figura en una de las viñetas el Papa León. Qué providencia también, ¿verdad? Les animo a que consulten ahí en las viñetas, en la crónica, que como saben se guarda en la Biblioteca de Copenhague, pero que está en internet, Papa León. Y sigue la catequesis de Benedicto sobre el Papa León. Aquella intervención y otras pronunciadas durante la controversia sobre la naturaleza de Cristo hace evidente que el Papa León experimentaba con particular urgencia las responsabilidades del sucesor de Pedro. Su papel es único en la Iglesia y el pontífice supo ejercer estas responsabilidades tanto en Occidente como en Oriente, interviniendo en diferentes circunstancias con prudencia, firmeza y lucidez, tanto a través de sus escritos como de sus legados, lo que hoy serían los nuncios. San León Magno ejerció este ministerio estando muy cerca del pueblo y de los fieles, con la acción pastoral y la predicación. En particular, alentó la caridad en una Roma afectada por las carestías, por la llegada de refugiados, por las injusticias y por la pobreza. Afrontó las supersticiones paganas y la acción de los grupos maniqueos. El Papa León Magno enlazó la liturgia a la vida cotidiana de los cristianos, uniendo la práctica del ayuno con la caridad y con la limosna. San León Magno enseñó a sus fieles que la liturgia cristiana no es el recuerdo de acontecimientos pasados. El Papa León XIV en Madrid nos dijo que el cristianismo no es un museo, sino que es la actualización, como dice aquí León Magno, la actualización de realidades invisibles que actúan en la vida actual de cada quien. Ven qué sintonía, ¿no?, entre el primer león, León Magno, y nuestro León 14, nuestro león actual. Y Benedicto XVI terminó esa catequesis sobre León Magno con estas palabras: aprendamos, por tanto, con San León Magno a creer en Cristo, verdadero Dios y verdadero hombre, y a vivir esta fe cada día en la acción por la paz y en el amor al prójimo. Miren, para informarse sobre los papas en la historia, les animo a que vean una página que es fundamental para todos nosotros y que saben que está a cargo de un informático peruano, de Trujillo, que lo convocó el Vaticano y a él pues lo aprobaron. En esa página web hay un apartado que pone papas, y ahí pueden ir viendo papas del siglo I, siglo II, hasta el actual. Y pueden ver los textos, pueden ver las encíclicas, pueden ver incluso las imágenes, cómo eran nuestros papas, nuestros 266 papas antes de León, ¿no? Tendríamos que hablar de la creación de los estados pontificios, las tensiones con los reyes europeos para ver quién tenía más poder, lo que se denomina la querella de las investiduras, el desgarrón, el cisma de Occidente, el destierro, el exilio de los papas a Francia, en Aviñón. Y en este tiempo, pues recordar también a otro gran papa, León, León III. León III fue el que coronó a Carlomagno como emperador del Sacro Imperio Germánico en aquella Navidad del año 800, uniendo el destino de la Iglesia al de la Europa Occidental, de tal manera que sinónimo de Europa es la Christianitas. El nombre más importante de Europa es la Christianitas. Y se selló justamente con esta coronación del Papa León III a Carlomagno. En este tiempo, otro gran papa que tiene el apelativo de Papa Magno fue Gregorio VII. Él llevó a cabo la reforma gregoriana para limpiar a la Iglesia de la corrupción, como era la venta de cargos eclesiásticos, y obligó al emperador Enrique IV, francés, a pedirle perdón de rodillas en Canosa si quería volver a la Iglesia. Enrique IV, que se había intrometido, tuvo que estar durante varios días de rodillas para pedir perdón, ¿no? Otro gran papa, Inocencio III, que será el número 176. Y este papa es el, políticamente hablando, es el más poderoso de la historia, ya que llevaba toda la política europea, convocó el cuarto concilio de Letrán y aprobó las grandes órdenes mendicantes, la de los franciscanos, fundada por San Francisco de Asís, y la orden de predicadores con Santo Domingo de Guzmán. Otro papa muy importante de este tiempo fue Bonifacio VIII, es el número 193. Publicó la bula Unam Sanctam, por la cual se afirmaba la sumisión absoluta de los reyes al papa. Y ahí se va a enfrentar con el rey de Francia, que provocó el posterior traslado de la sede papal a Aviñón. Después de este destierro, ¿se acuerdan de que hablábamos, ¿no?, de cómo Santa Catalina de Siena va a rezar, va a pedir, ¿no?, la vuelta a Roma, y termina el cisma de Occidente, y después de Aviñón vuelven a Roma, ¿no? Tendríamos que hablar de la época del Renacimiento, el papado se convierte en mecenas del arte, pero va a caer en excesos mundanos, provocando la ruptura protestante con Lutero, Zwinglio, Calvino, y también la renovación y la contrarreforma católica. En este tiempo podríamos destacar a Alejandro VI, que era español, el Papa Borgia, que será el que aprueba las bulas en todo el descubrimiento de América, Colón, lo que va a dar lugar al patronato regio, por el cual permite que España evangelice las nuevas tierras descubiertas, Alejandro VI. Después tenemos a Julio II, este papa guerrero, ¿no?, que financió la reconstrucción de la actual Basílica de San Pedro y que fue el que ordenó a Miguel Ángel pintar la Capilla Sixtina. Posteriormente, otro gran papa sería Paulo III, que será el que convoca el Concilio de Trento para responder a la ruptura protestante, poniendo las bases de la Iglesia moderna y aprobando a los jesuitas. En este tiempo, en la Edad Moderna, tenemos un santo emblemático, que es San Pío V. Pío V es el que pone en marcha toda la reforma, toda la renovación de Trento, y es el santo que desde Roma hasta América, en Perú, por ejemplo, el que aplicará esta reforma será Santo Toribio en toda América del Sur. Y fruto de esta renovación son nuestros santos peruanos. Los cinco santos, Toribio, que es el organizador de la Iglesia, Rosa y Martín, que los confirman, San Francisco Solano, San Juan Macías, son fruto de esta renovación del Concilio de Trento. Y posteriormente, pues tendríamos que hablar, ¿no?, del papado en la época ya contemporánea, con la pérdida de territorios eclesiásticos, la unificación de Italia, el nacimiento del Estado Vaticano, el enfrentamiento a las guerras mundiales. De aquí habría que destacar a Pío IX. Nosotros tenemos, ¿no?, en Perú, pues el Pío IX. ¿Qué es el Pío IX? Pues un queque que nos recuerda al beato Santo Padre Pío IX. Que será el pontífice que tiene más años en la historia, 31 años, el que convocó el Concilio Vaticano I. Y habría que recordar a León XIII, ¿no? Le tendremos que dedicar un programa, porque León XIV se ha puesto este nombre justamente en referencia a León XIII. Que será el que escribe la encíclica Rerum Novarum, inaugurando la doctrina social de la Iglesia para defender los derechos de los obreros y para proyectar el Evangelio, la doctrina de la Iglesia en la vida, sobre todo social, política, demostrando que la Iglesia es luz de las gentes para dar gozo y esperanza a los hombres de nuestro tiempo. San Juan XXIII, San Juan Pablo II, San Pablo VI, o sea, todos los papas recientes han sido canonizados, ¿no? Qué alegría nos debe dar el recorrer toda esta larga trayectoria, esta larga singladura de la Iglesia, de la nave de Pedro.

el recorrer, toda esta larga trayectoria, esta larga singladura de la iglesia, de la nave de Pedro, que entre tsunamis, tempestades, pero que va caminando a muy buen puerto. Pues nada más, voy a terminar con la frase de San Agustín. Saben que queremos siempre, pues, hablarles y darles un texto de San Agustín, porque el Papa León le tiene tanto aprecio. Y como les indiqué el primer día, lo estoy tomando del libro del Padre Ángel Peña sobre San Agustín. Pueden encontrar autores católicos, ahí viene el libro del Padre Ángel Peña. Y hoy leo del comentario de San Agustín a la primera epístola de San Juan, tratado 7, capítulo 8. Dirá: una vez para siempre se te da este breve precepto: ama y haz lo que quieras. Que yo lo traduzco así: ama y haz lo que te dé la gana. San Agustín lo dice más fino, ¿verdad? Ama y haz lo que quieras. Si callas, calla por amor. Si clamas, clama por amor. Si corriges, corrige por amor. Si perdonas, perdona por amor. Que esté en ti la raíz del amor. Porque de esta raíz no puede proceder sino el bien. Ama y haz lo que quieras. Amigos, alzar la mirada, a levantar el corazón, y anímense y escriban su carta y seguiremos leyendo. Hasta el próximo programa, si Dios quiere.

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1: Queridos hermanos, estamos en la casa de Dios. Abramos nuestros corazones para celebrar la Santa Misa, poniendo nuestra mirada en Jesús, nuestro único Salvador. San Ignacio de Loyola enseñaba que cada misa es una oportunidad para acercarnos más a Dios. Hermanos, participemos en cada misa con mucha fe y devoción. Y para iniciar nuestra celebración, nos ponemos de pie y cantamos.

0: En el nombre del Padre, y del Hijo, y del Espíritu Santo.
1: Amén.
0: El Señor esté con ustedes.
1: Sí.
0: Queridos hermanos, bienvenidos a la casa de Dios. Oramos en acción de gracias al Señor de la Divina Misericordia. También damos gracias a nuestra Madre Santísima, la Virgen del Carmen. Oramos por quienes cumplen años, por nuestra comunidad parroquial de Santa María de Nazaret, por todos los que nos piden oraciones, los enfermos, los que no tienen trabajo, los que padecen diversas necesidades. Encomendamos el bien común del Perú, la paz en el mundo. Rezamos por las futuras autoridades y rezamos también por los que hoy partirán a la casa del Padre, especialmente los que morirán sin los sacramentos. Encomendamos a todos nuestros difuntos, especialmente nuestros familiares y amigos, que ya partieron a la casa del Padre, y oramos por las almas del purgatorio más olvidadas. Hermanos, para celebrar dignamente estos sagrados misterios, reconozcamos nuestros pecados en silencio. Pedimos perdón al Señor, porque todos somos pecadores. Decimos, yo confieso ante Dios Todopoderoso y ante ustedes, hermanos, que he pecado mucho de pensamiento, palabra, obra y omisión. Por mi culpa, por mi culpa, por mi gran culpa. Por eso ruego a Santa María siempre Virgen, a los ángeles, a los santos y a ustedes, hermanos, que intercedan por mí ante Dios nuestro Señor. Dios Todopoderoso, tenga misericordia de nosotros, perdone nuestros pecados y nos lleve a la vida eterna.
1: Amén.

0: Muéstrate propicio con tu siervo, Señor, y multiplica compasivo los dones de tu gracia sobre ellos, para que encendidos de fe, esperanza y caridad, perseveren siempre con observancia atenta en tus mandatos. Por nuestro Señor Jesucristo, tu Hijo, que vive y reina contigo en la unidad del Espíritu Santo y es Dios por los siglos de los siglos. Amén. Queridos hermanos, pueden sentarse. Escuchemos con atención la palabra de Dios.
1: El pasaje del libro de la sabiduría que escucharemos nos enseña que frente a nuestros pecados, Dios nos ofrece la oportunidad de arrepentirnos. Prestemos atención.
2: Lectura del libro de la sabiduría. Fuera de ti no hay otro Dios que cuide de todo, a quien tengas que demostrar que no juzgas injustamente, porque tu fuerza es el principio de la justicia, y tu señorío sobre todo te hace ser indulgente con todos. Despliegas tu fuerza ante el que no cree en tu poder perfecto, y confundes la osadía de los que lo conocen, pero tú, dueño del poder, juzgas con moderación y nos gobiernas con mucha indulgencia, porque haces uso de tu poder cuando quieres. Actuando así, enseñaste a tu pueblo que el justo debe ser humano y diste a tus hijos una buena esperanza, pues concedes el arrepentimiento a los pecadores. Palabra de Dios.
0: Te alabamos, Señor.

0: En la carta a los romanos, San Pablo nos enseña que gracias a la acción vivificante del Espíritu Santo, hacemos bien nuestra oración. Escuchemos.
1: Lectura de la carta del apóstol San Pablo a los romanos. Hermanos, el Espíritu acude en ayuda de nuestra debilidad, pues nosotros no sabemos pedir como conviene, pero el Espíritu mismo intercede por nosotros con gemidos inefables. Y el que escruta los corazones sabe cuál es el deseo del Espíritu y que su intercesión por los santos es según Dios. Palabra de Dios.
2: Te alabamos, Señor.
0: La parábola del trigo y la cizaña nos lleva a mirar, en primer lugar, a nuestro propio corazón y preguntarnos, ¿qué es lo que yo dejo que crezca en mí? ¿El bien o el mal? Nos ponemos de pie para escuchar el Santo Evangelio.

En aquel tiempo, Jesús propuso otra parábola a la gente diciendo: el reino de los cielos se parece a un hombre que sembró buena semilla en su campo, pero mientras los hombres dormían, un enemigo fue y sembró cizaña en medio del trigo y se marchó. Cuando empezaba a verdear y se formaba la espiga, apareció también la cizaña. Entonces fueron los criados a decirle al amo: Señor, ¿no sembraste buena semilla en tu campo? ¿De dónde sale la cizaña? Él les dijo: un enemigo lo ha hecho. Los criados le preguntan: ¿quieres que vayamos a arrancarla? Pero él les respondió: no, que recoge la cizaña, pueden arrancar también el trigo. Déjenlos crecer juntos hasta la siega, y cuando llegue la siega, diré a los segadores: arranquen primero la cizaña y átenla en gavillas para quemarla, y el trigo almacénenlo en mi granero. Les propuso otra parábola. El reino de los cielos se parece a un grano de mostaza que uno toma y siembra en su campo. Aunque es la más pequeña de las semillas, cuando crece es más alta que las hortalizas. Se hace un árbol hasta el punto de que vienen los pájaros del cielo a anidar en sus ramas. Les dijo otra parábola. El reino de los cielos se parece a la levadura. Una mujer la amasa con 3 medidas de harina hasta que todo fermenta. Jesús dijo todo esto a la gente en parábolas, y sin parábolas no les hablaba nada, para que se cumpliera lo dicho por medio del profeta: abriré mi boca diciendo parábolas, anunciaré lo secreto desde la fundación del mundo. Luego dejó a la gente y se fue a casa. Los discípulos se le acercaron a decirle: explícanos la parábola de la cizaña en el campo. Él les contestó: el que siembra la buena semilla es el Hijo del Hombre. El campo es el mundo. La buena semilla son los ciudadanos del reino. La cizaña son los partidarios del maligno. El enemigo que la siembra es el diablo. La cosecha es al final de los tiempos, y los segadores, los ángeles. Lo mismo que se arranca la cizaña y se echa al fuego, así será al final de los tiempos. El Hijo del Hombre enviará sus ángeles y arrancarán de su reino todos los escándalos y a todos los que obran iniquidad, y los arrojarán al horno de fuego. Allí será el llanto y el rechinar de dientes. Entonces los justos brillarán como el sol en el reino de su Padre. El que tenga oídos, que oiga.

0: Siéntense un momentito, queridos hermanos. Hoy es la final del Mundial. Y hay un cuento sobre el fútbol que conecta con el Evangelio de hoy. Algunas veces lo he compartido en la misa con los niños. Dice este cuento que llegaron a la final los elefantes contra los insectos. Y los elefantes estaban ganando 99-0. Y faltaban 5 minutos para acabar el partido. Pero todo cambió cuando entró el 100 pies. Al final ganaron los insectos 100 contra 99. Y cuando le dijeron al 100 pies, ¿por qué te demoraste en entrar? Dijo, porque estaba amarrándome los chimpunes. Hermanos, ustedes dirán, ¿qué tiene que ver eso con el Evangelio? Mucho. Porque si vemos el mundo, nos damos cuenta que parece que el mal está ganándole al bien. Parece. Pero Jesús, con esta parábola del trigo y de la cizaña, nos habla que al final habrá juicio final. Dios va a separar el trigo de la cizaña. De Dios nadie se burla. Al final será el triunfo del bien, de la verdad, del amor. Esta parábola que hemos escuchado, el trigo y la cizaña, se aplica a 3 realidades. A nuestro corazón, a la iglesia y al mundo. Repito, esta parábola que hemos escuchado todos, que es la parábola del trigo y la cizaña, se aplica a nuestro corazón, a la iglesia y al mundo. En primer lugar, la parábola del trigo y la cizaña se aplica a nuestro corazón. Hermanos, todos nosotros, quitando a la Santísima Virgen María, nuestra Madre, tenemos cizaña en nuestro corazón, porque somos pecadores. Detectemos con sinceridad cuál es la cizaña que tenemos en nuestro corazón. Veamos nuestro corazón. En nuestro corazón hay trigo y cizaña. Hay trigo porque tenemos cosas buenas, tenemos virtudes, y ese trigo que detectamos es para dar gracias a Dios y servir al prójimo. Pero también en nuestro corazón hay cizaña. Y esa cizaña es todo un paquete. Egoísmo, soberbia, lujuria, impurezas, celos, envidias, etcétera, etcétera. Y hay que hacer examen de conciencia, hermanos. Hagamos un buen examen de conciencia, invocando al Espíritu Santo. Qué bonito lo que nos ha dicho San Pablo en la segunda lectura. El Espíritu Santo viene en auxilio de nuestra debilidad. Pidamos luces al Espíritu Santo para ver nuestros corazones y detectar la cizaña que tenemos y hacer una buena confesión. Mientras estamos vivos, siempre el Espíritu Santo nos va a iluminar para detectar la cizaña que todos tenemos. Yo el primero. Porque cuando viene la muerte, se acabó el tiempo de merecer. Cuando era seminarista, leí un libro, La mano de Dios. No es Maradona, por si acaso. Era la vida de un doctor llamado el rey del aborto, Bernard Nathanson, abortista. Él mismo cuenta que había participado en más de 60.000 abortos, pero se convirtió, se encontró con Jesucristo. Él era judío, se hizo católico y se convirtió en defensor de la vida. Dejó de ser cizaña, comenzó a ser trigo. Hermanos, todos tenemos que convertirnos, todos. Miremos nuestro corazón, hagamos examen de conciencia. Pidámosle al Espíritu Santo que nos haga ver qué cizaña hay en nosotros y acudamos al confesionario. La parábola del trigo y la cizaña, en primer lugar, se aplica a nuestro corazón. En segundo lugar, a la iglesia. Hermanos, en la iglesia hay trigo y cizaña. Pero quiero aclarar, ¿la iglesia es santa por nosotros o por Jesucristo? Por Jesucristo. ¿Quién es la cabeza de la iglesia? Jesucristo. Él no falla. A Él tenemos que mirar. Él es el trigo limpio. Nosotros somos pecadores y hacemos daño a la iglesia cuando no somos coherentes. Porque hay católicos coherentes y católicos incoherentes. Hay católicos que practican su fe y hay católicos que nunca practican su fe. Hay católicos que viven el Evangelio y hay católicos seducidos por las ideologías. Por ejemplo, los progresistas. Hermanos, en la iglesia hay de todo. Pero tenemos que mirar siempre a Jesús. Seguimos a Jesús. ¿Y quiénes han sido en la iglesia trigo limpio? Los santos. Por eso, lo mejor que podemos hacer por la iglesia es esforzarnos todos los días por nuestra santidad. Cada uno de nosotros, miembros de la iglesia católica, tenemos que ser trigo limpio, lo cual es una lucha de todos los días, un esfuerzo de todos los días por acoger la gracia de Dios que nos transforma. La iglesia, en su caminar, ha tenido momentos de profunda crisis. ¿Y quiénes han sacado adelante a la iglesia? Los santos. ¿Quién es un ejemplo? Vamos al siglo XVI. ¿Le suena Lutero? ¿En qué equipo de fútbol jugaba? No juzguen. Lutero vio que había cosas malas en la iglesia. En el siglo XVI, la iglesia estaba pasando por una profunda crisis. No habían papas ejemplares, no habían obispos ejemplares, no habían sacerdotes ejemplares. Había excepciones, ciertamente. Pero la solución no es salirse de la iglesia. Lutero se equivocó. Porque así como Lutero se sale de la iglesia, lo cual está muy mal, en el siglo XVI surgen muchos santos. San Ignacio de Loyola, San Francisco Javier, San Felipe Neri, San Cayetano, Santa Teresa de Jesús, San Juan de la Cruz, San Pedro de Alcántara, Santo Toribio Mogrovejo, y así podría seguir. Hermanos, lo mejor que podemos hacer por la iglesia es esforzarnos cada día por nuestra santidad. Y ser santos, quiero aclarar, no consiste en hacer cosas raras. La santidad, les pregunto, ¿está en lo extraordinario o en lo ordinario? En lo ordinario, lo de cada día. Vive con fidelidad tu vocación. Si eres casado, vive santamente tu matrimonio, educa bien a tus hijos, refleja a Cristo en tu casa. Ahí está la santidad. Los santos muestran el verdadero rostro de la iglesia. Tenemos que ser católicos coherentes, que practican su fe, que viven con radicalidad el Evangelio. La parábola del trigo y la cizaña se aplica a nuestro corazón, a la iglesia y al mundo. En el mundo hay trigo y cizaña. Y da la impresión, como les he dicho al inicio, que hay más cizaña que trigo. ¿Cuántas guerras vemos hoy? Ya nos hemos acostumbrado a las guerras, hermanos, por si acaso se siguen matando niños, ancianos, mujeres en las guerras que hay hoy. ¿Cuántos abortos? Vemos con dolor y tristeza que la ideología de género gana terreno, confundiendo a niños, adolescentes y jóvenes en su sexualidad. Vemos que el mundo anda mal. ¿Pero nos vamos a deprimir? ¿Se van a deprimir? Al final, ¿quién va a vencer? El bien, Jesucristo. Pero mientras tanto, cada uno de nosotros tiene que colaborar con la gracia de Dios para construir un mundo mejor. Hermanos, nuestro querido Papa León XIV ha publicado su primera encíclica, ¿sabían? ¿Cómo se llama? Magnífica Humanitas. Y ahí el Papa nos pide a nosotros los católicos y a todas las personas de buena voluntad construir un mundo mejor. Frente a la cultura de la muerte, tenemos que construir la cultura de la vida. Frente a la cultura del descarte que aplasta a los más pobres y débiles, tenemos que construir, dice el Papa, la civilización del amor. Y tenemos que defender la dignidad de la persona humana, sea quien sea. Y aquí no es una cuestión de religión, es una cuestión de humanidad. Y nosotros como miembros de la Iglesia estamos llamados a construir un mundo mejor, cada uno en su sitio. Y esto me lleva también a los santos. La Madre Teresa de Calcuta no solamente mostró el verdadero rostro de la Iglesia, mostró que sí es posible construir un mundo mejor. Ella quería atender a los pobres, a los menesterosos, sin interesarle su religión. Se fue a un lugar a atender a los pobres y encontró un lugar abandonado. Era un antiguo templo de una divinidad de la India. Un templo abandonado de una divinidad de la India. Comenzó a atender ahí a los pobres, a los menesterosos, y los vecinos, fíjense cómo es la maldad, la denunciaron. Y trajeron a las autoridades para desalojarla. Las autoridades vieron lo que estaba haciendo la Madre Teresa de Calcuta, se quedaron sorprendidos y le dijeron a los vecinos, cuando ustedes hagan lo que hace esa mujer, la sacamos, se queda. Hermanos, los santos nos han enseñado a hacer un mundo mejor. Queridos hermanos, yo les pregunto, de las tres realidades, y con esto ya termino, ¿dónde empieza la lucha? ¿En el mundo? No. ¿En la iglesia? No. ¿En dónde? En nuestro corazón. Hagamos examen de conciencia. Decía San José María, santo sacerdote, si tú y yo nos portamos bien, hay dos sinvergüenzas menos en el mundo. Y es verdad. La lucha empieza en nuestro corazón. Pidámosle a la Santísima Virgen María que nos ayude a ser trigo limpio, a reflejar a Cristo, y así mostraremos el verdadero rostro de la Iglesia. Que así sea.
1: Vamos a rezar el credo. Creo en Dios Padre Todopoderoso, Creador del cielo y de la tierra. Creo en Jesucristo, su único Hijo, nuestro Señor, que fue concebido por obra y gracia del Espíritu Santo. Nació de Santa María Virgen, padeció bajo el poder de Poncio Pilato, fue crucificado, muerto y sepultado, descendió a los infiernos, al tercer día resucitó entre los muertos, subió a los cielos y está sentado a la derecha de Dios Padre Todopoderoso. Desde ahí he de venir a juzgar a vivos y muertos. Creo en el Espíritu Santo, la Santa Iglesia Católica, la comunión de los santos, el perdón de los pecados, la resurrección de la carne y la vida eterna. Amén. Queridos hermanos, unámonos en oración, elevemos nuestras plegarias a nuestro Padre Celestial en nombre de su Hijo Jesucristo.
2: Por la salud e intenciones de nuestro Papa León XIV y de nuestro Obispo Monseñor Carlos Castillo, roguemos al Señor.
1: Te lo pedimos, Señor.
2: Para que cuidemos nuestro corazón, de modo que acogiendo la gracia de Dios, no permitamos que crezca en nosotros la cizaña de la maldad. Roguemos al Señor.
1: Te lo pedimos, Señor.
2: Para que, dejándonos guiar por el Espíritu Santo, seamos constructores de una sociedad donde crezca el trigo limpio, que son los valores del reino de Dios, la verdad y la justicia, la paz y la caridad. Roguemos al Señor.
1: Se lo pedimos, Señor.
2: Para que tomemos iniciativas apostólicas, de modo que a través de nuestro esfuerzo por llevar el Evangelio, muchas personas descubran la belleza de seguir a Cristo. Roguemos al Señor.
1: Te lo pedimos, Señor.
2: Por todos nuestros seres queridos que ya partieron de este mundo, para que por la infinita misericordia de Dios sean admitidos en la patria celestial. Roguemos al Señor.
1: Te lo pedimos, Señor. Recemos en silencio, poniendo en el corazón de la Virgen, nuestra Madre Santísima, todas nuestras intenciones. Padre bueno y misericordioso, acoge las plegarias que te hemos elevado por Cristo nuestro Señor. Pueden sentarse, queridos hermanos.

0: Oren, hermanos, para que este sacrificio mío y suyo sea agradable a Dios Padre Todopoderoso. Oh Dios, que has llevado a la perfección del sacrificio único, los diferentes sacrificios de la ley antigua, recibe la ofrenda de tus fieles siervos y santifica estos dones como bendijiste los de Abel, para que la oblación que ofrece cada uno de nosotros en alabanza de tu gloria beneficie la salvación de todos, por Jesucristo nuestro Señor.
1: Amén.

En verdad es justo bendecirte y darte gracias, Padre Santo, fuente de la verdad y de la vida, porque nos has convocado en tu casa en este domingo. Hoy tu familia reunida en la escucha de tu palabra y en la comunión del pan de vida único y partido, celebra el memorial del Señor resucitado, mientras espera el domingo sin ocaso, en el que la humanidad entrará en tu descanso. Entonces contemplaremos tu rostro y alabaremos por siempre tu misericordia. Con esta gozosa esperanza y unidos a los ángeles y a los santos, cantamos unánimes el himno de tu gloria.

Santo eres en verdad, Señor, fuente de toda santidad. Por eso te pedimos que santifiques estos dones con la efusión de tu Espíritu, de manera que se conviertan para nosotros en el cuerpo y la sangre de Jesucristo nuestro Señor, el cual cuando iba a ser entregado a su pasión voluntariamente aceptada, tomó pan, dándote gracias, lo partió y lo dio a sus discípulos, diciendo: tomen y coman todos de él, porque esto es mi cuerpo que será entregado por ustedes. Del mismo modo, acabada la cena, tomó el cáliz y dándote gracias de nuevo lo pasó a sus discípulos, diciendo: tomen y beban todos de él, porque este es el cáliz de mi sangre, sangre de la alianza nueva y eterna, que será derramada por ustedes y por muchos para el perdón de los pecados. Hagan esto en conmemoración mía.

Así pues, Padre, al celebrar ahora el memorial de la muerte y resurrección de tu Hijo, te ofrecemos el pan de vida y el cáliz de salvación y te damos gracias porque nos haces dignos de servirte en tu presencia. Te pedimos humildemente que el Espíritu Santo congregue la unidad a cuantos participamos del cuerpo y la sangre de Cristo. Acuérdate, Señor, de tu Iglesia extendida por toda la tierra y reunida aquí en el domingo, día en que Cristo ha vencido la muerte y nos ha hecho partícipes de su vida inmortal. Y con el Papa León, con nuestro obispo Carlos y todos los pastores que cuidan de tu pueblo, llévala a su perfección por la caridad. Acuérdate también de nuestros hermanos que durmieron en la esperanza de la resurrección y de todos los que han muerto en tu misericordia. Admítelos a contemplar la luz de tu rostro. Ten misericordia de todos nosotros y así con María, la Virgen Madre de Dios, su esposo San José, los apóstoles y cuantos vivieron en tu amistad a través de los tiempos, merezcamos por tu Hijo Jesucristo compartir la vida eterna y cantar tus alabanzas. Por Cristo, con Él y en Él, a ti Dios Padre.

0: Fieles a la recomendación del Salvador y siguiendo su divina enseñanza, nos atrevemos a decir: Padre nuestro que estás en el cielo, santificado sea tu nombre. Venga a nosotros tu reino. Hágase tu voluntad, en la tierra como en el cielo. Danos hoy nuestro pan de cada día. Perdona nuestras ofensas, como también nosotros perdonamos a los que nos ofenden. No nos dejes caer en la tentación y líbranos del mal. Líbranos de todos los males, Señor, y concédenos la paz en nuestros días, para que, ayudados por tu misericordia, vivamos siempre libres de pecado y protegidos de toda perturbación, mientras esperamos la gloriosa venida de nuestro Salvador Jesucristo. Señor Jesucristo, que dijiste a tus apóstoles: la paz les dejo, mi paz les doy. No tengas en cuenta nuestros pecados, sino la fe de tu iglesia. Y conforme a tu palabra, concédele la paz y la unidad. Tú que vives y reinas por los siglos de los siglos.
1: Amén.
0: La paz del Señor esté siempre con ustedes. Dense fraternalmente la paz.
1: Amén.

0: Este es el Cordero de Dios que quita el pecado del mundo. Dichosos los invitados a la cena del Señor. El cuerpo de Cristo me guarde para la vida eterna.
1: Amén.
0: La sangre de Cristo me guarde para la vida eterna.
1: Amén.
0: Mira, estoy a la puerta y llamo, dice el Señor. Si alguien escucha mi voz y abre la puerta, entraré en su casa y cenaré con él y él conmigo. Escuchemos, hermanos, la admonición de comunión.
2: Hermanos, quienes están debidamente preparados, es decir, en gracia de Dios, sin conciencia de pecados graves, pueden acercarse a recibir la Sagrada Comunión con el debido respeto, haciendo dos filas por el medio y por los costados. Los demás hermanos pueden sentarse y acompañar con el canto. Rezamos la comunión espiritual. Yo quisiera, Señor, recibirte con aquella pureza, humildad y devoción con que te recibió tu Santísima Madre, con el espíritu y fervor de los santos. Amén.

0: Oremos. Asiste, Señor, a tu pueblo y haz que pasemos del antiguo pecado a la vida nueva, los que hemos sido alimentados con los sacramentos del cielo por Jesucristo nuestro Señor.
1: Amén.
0: Queridos hermanos, hemos escuchado la parábola del trigo y la cizaña, que se aplica a tres realidades. Número uno, nuestro corazón. Número dos, la iglesia. Número tres, el mundo. ¿Y dónde empieza la lucha? En nuestro corazón. Detectemos qué trigo tenemos, las cosas buenas que tenemos, para dar gracias a Dios, para servir al prójimo. Pero también detectemos qué cizaña tenemos. Pidamos al Espíritu Santo que nos ilumine para hacer un buen examen de conciencia. ¿Cuál es la cizaña que yo tengo? Celos, envidias, lujuria, gula, pereza, soberbia, etcétera, etcétera. Detectando la cizaña, haremos una buena confesión. En segundo lugar, tenemos a la iglesia. En la iglesia, hermanos, hay de todo. Pero hay alguien que no falla. ¿Qué es nuestro modelo? ¿Quién es? Jesús. Él es el trigo limpio. Aprendamos de los santos a mostrar el verdadero rostro de la iglesia. Los santos han sido trigo limpio. Han reflejado a Cristo. No han sido cizaña. Y cada uno de nosotros está llamado a la santidad. Y nunca nos van a faltar las gracias del cielo para ser santos. Y en tercer lugar tenemos el mundo. Nuestro querido Papa León XIV nos ha escrito una encíclica, Magnifica Humanitas, y nos pide construir la civilización del amor, construir un mundo mejor, la cultura de la vida, la cultura de la paz. Una cultura donde se respete la dignidad de cada persona humana, sea quien sea. Cada uno de nosotros tiene que colaborar con Dios en construir un mundo mejor. Pidamos a la Virgen, nuestra Madre, que nos ayude a ser trigo limpio, a reflejar a Cristo Jesús. Dios te salve María, llena eres de gracia. El Señor es contigo. Bendita tú eres entre todas las mujeres y bendito es el fruto de tu vientre Jesús. Gloria al Padre y al Hijo y al Espíritu Santo. El Sagrado Corazón de Jesús, Dulce Corazón de María, San José, el Señor esté con ustedes. La bendición de Dios Todopoderoso, Padre, Hijo y Espíritu Santo, descienda sobre ustedes y permanezca para siempre. Pueden ir en paz. Que tengan un bonito domingo en familia y una bonita semana.

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Bienvenidos, queridos hermanos y hermanas, a este su programa Conviértanse y Crean, programa que transmitimos por las ondas de Radio María, cada semana compartiendo con ustedes en un camino sinodal, en un camino de hermanos, un camino de fe, buscando que la palabra de Dios se enraice en nosotros y que seamos de verdad constructores de un mundo de hermanos, de un mundo mejor. Nuestra reflexión de hoy día se deja iluminar por el Evangelio de San Mateo, el capítulo 13, la parábola del trigo y la cizaña, aquella historia tan conocida y que ha significado en la vida de mucha gente un cambio, una transformación, y le ha permitido detectar dónde está la buena siembra y dónde hay mala semilla. De todos los aspectos de esta bellísima parábola, queremos concentrarnos en uno, aquel que detectan los empleados del dueño de la mies, del dueño del trigo que se ha sembrado. Hay cizaña, hay un problema. ¿Cómo resolvemos ese problema? Eso es lo que vamos a intentar descifrar, meditar el día de hoy junto con ustedes, buscando que el Espíritu Santo nos acompañe y nos ilumine. Vamos a mirar entonces, ¿qué es un problema? Allí en la parábola Jesús nos plantea un problema. Si vamos al diccionario, vamos a encontrar que un problema es un determinado asunto o una cuestión que requiere una solución. También es un hecho o una circunstancia que requiere también una solución para darle fin al problema. Algunos pensadores han dado esta opinión sobre el problema. Boas decía, por ejemplo, el problema es la conciencia de una desviación de la norma. Y otro pensador, Goldberg, decía, el problema es cuando 2 + 2 no son 4. Está hablando él entonces del tema de la verdad. Problemas tenemos todos, dice el refrán. Y en cualquier momento de la vida, cuando más parece que estamos tranquilos y seguros, siempre hay un tema que resolver. Siempre hay un problema que lo vamos a tener que enfrentar, que llega a nuestra vida y que tenemos que saber qué hacer, cómo actuar en esas circunstancias. Los problemas, algunos son consecuencia de nuestras decisiones, otros son efecto del mundo exterior. En algunos casos podemos encontrar una fácil solución, en otros es compleja la solución y algunos parecen sin solución. Seguramente que para el creyente siempre queda una perspectiva de esperanza, porque Dios es el Señor de la vida y Dios guía nuestras vidas, no solamente para salir de los problemas cotidianos, sino para encontrar objetivos, sobre todo aquellos que nos llevan a una vida de gracia y finalmente a la eternidad. Vamos entonces a mirar un poco más esta dinámica, esta realidad del problema, intentando comprenderlo. Porque si nosotros en la vida espiritual encontramos problemas, en la vida personal encontramos problemas, en la vida cotidiana encontramos problemas, ¿qué hacemos o qué debemos hacer? ¿Cuál es la solución? Porque eso apunta a un problema, a que se encuentre una solución adecuada y oportuna. Seguramente que un primer paso que tendremos que dar, como en casi todas las cosas de la vida, es identificar el problema. No ignorarlo, ni tampoco escapar de él. Un problema no se resuelve escapando. Hay personas que en algunas circunstancias nos dicen, mire, tengo esta situación tan complicada, que me quiero ir a otro país para que entonces esto se resuelva.
Pero muchas veces conversando le decimos, mire, el problema que usted tiene no depende de las circunstancias de afuera. El problema lo tiene usted dentro y aunque se vaya a otro planeta, ese problema lo va a llevar consigo porque es suyo, está dentro. Cuando el problema viene de afuera, sí, cambiando de lugar, se puede solucionar. Identificar el problema es la clave para encontrar la mejor solución, la más eficiente. Por lo tanto, es imprescindible que se detecte y se conozca el problema. En este tema, en esta tarea de identificar el problema y no escapar de él, entran algunas habilidades importantísimas de la persona para poder resolverlo. Capacidades, habilidades, valores, como querramos llamarlo, que son muy importantes. Es la fuerza de voluntad, para que yo no me escape ni ignore que hay realmente un problema. La perseverancia para encontrar la solución y para superar ese problema. Algo que parece fuerza y voluntad, pero que es algo más, lo que llamamos nosotros la fuerza interior y la energía para continuar buscando y encontrando la solución. Son características, son habilidades que en este momento, en este primer paso para identificar el problema, nos ayudan. Y nos ayudan también a no escapar de él y a no ignorarlo, no decir no hay ningún problema por miedo a enfrentarlo. Hay que saber identificarlo y reconocerlo. Pero no todo queda allí, naturalmente. Una vez que tengo identificado el problema, necesito hacer una tarea muy interesante para poder saber dónde está la raíz del tema. Describir el problema. Algunas situaciones son bastante complejas y, como decía el Papa Francisco, la realidad tiene muchas aristas. Es como un poliedro que tiene varias puntas, como esos metales que se obtienen en algunas minas que tienen sus rayitos por todos lados, o como el cuarzo. Tienen muchas aristas. Y necesitamos, por lo tanto, saber con claridad para poder encontrar una buena solución. ¿Cuál es esa situación? ¿De dónde se parte? ¿Qué es lo que está haciendo o afectando esta situación? Por lo tanto, para describir bien el problema, necesitamos, fíjese, estos datos, aunque parecen de estudiante, pero no, sirven en la vida cotidiana. Necesitamos recopilar información, pero no cualquier información, sino algo de calidad, veraz y actualizada en algunos casos para describir el problema. Entonces, la información es importantísimo, no lo que dicen que dijeron. Hay mucha gente que nos complica la vida cuando hay que solucionar un problema porque complica y añade más problemas, porque trae lo que dijeron y no sabe quién lo dijo, ni por qué lo dijo, o con qué intención dijo esas cosas. Entonces, clave, primera clave para describir el problema, información de calidad. Seguramente que allí entrarán análisis, recopilaciones de datos, como se dice, y como decíamos antes, recopilar datos, pero también algo que hoy se está hablando mucho, análisis de procesos. No se asuste, que no es una cosa muy complicada. Hoy se habla mucho también en la vida pastoral que no podemos quedarnos en hacer eventos. Nos hemos acostumbrado a veces
como por ejemplo cuando se hablaba de la misión continental. Hacemos una misión, un mes de trabajo, dos meses, y se acabó todo. Eso es un evento. Pero lo que necesitamos hacer en la vida pastoral y también muchas veces en nuestra propia vida es encontrar una forma de hacer procesos. La conversión es un proceso. La conversión no es que lo logramos hoy, haciendo un ayuno de una semana. Ese ayuno puede ayudarnos a continuar el proceso de conversión. El proceso significa pasos y pasos y pasos que vamos dando continuamente. A veces rápidamente avanzamos, otra vez con lentitud. A veces uno se para, pero continúa porque sabe hacia dónde va. Sabe que hay metas importantes. Sabe que tiene que alcanzar algo más. Algo más que la simple y tranquila el esfuerzo de una cosa. Describir el problema nos exige también la búsqueda de los hechos. Porque a veces nos dicen, este muchacho, por ejemplo, supongamos un joven que está en las drogas, y muchas veces la familia no quiere reconocer. Y tampoco se da cuenta cómo empezó, no hace un análisis. Para poderlo ayudar se necesita la calma de analizar cómo cayó en ese problema. Y a veces puede ser que los amigos, aquellos que estaban más cerca de él, fueron los que propiciaron. Y mientras no se distancie de esos amigos no tan buenos, no podrá superar el problema. Entonces se necesita analizar. Y no basta decirle, bueno, no vas el fin de semana a la fiesta. Eso sería un evento, sino hacer un proceso y decir, mira, busquemos una solución que dure. Si quieres seguir con tus amigos, que ellos también busquen un cambio en su vida, que ellos también quieran superarse y que no se ahoguen en esa situación. Encontrar hechos que les den la posibilidad de buscar una solución correcta. Identificar cuáles son las necesidades, cuáles son las raíces del problema para que podamos verlo lo más claro posible. Casi, casi que podamos decir, he identificado el problema. Puedo describir ese problema. Por lo tanto, no me escapo de él. Ni quiero cerrar los ojos, ni tomar la actitud del avestruz que se esconde para no poder ver el problema. Los siervos de la parábola detectaron que había una semilla muy distinta a la semilla de trigo, que se camuflan, que se parecen. Vieron, detectaron el problema, lo identificaron y van a preguntar, y van hacia el dueño a decir, aquí hay un problema. ¿Sembraste buena semilla? El dueño le dice, por supuesto que sí. Pero señor, ahora hay mala semilla y cizaña. Ah, le dice, un enemigo mío lo ha sembrado. Y entonces allí van a empezar a buscar la solución. Y en la solución, como usted ha escuchado en la lectura del Evangelio seguramente, ahí la solución humana, qué diversa a la solución de Dios. ¿Cuál es la solución de Dios? Vamos a verlo instantes después. Regresamos con la segunda parte de su programa.

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Queridos hermanos, regresamos con la segunda parte de su programa, Conviértanse y crean. Hoy, reflexionando a la luz del Evangelio de San Mateo, capítulo 13, la parábola de la cizaña. Y terminábamos diciendo que no basta seguramente encontrar el problema, poderlo describir. Hemos hecho un gran paso, indudablemente, pero no es esa la finalidad de la parábola. Hay inmediatamente ante el problema una solución. Y fíjese qué distinta, ya lo decimos de inicio, la solución del hombre y la solución de Dios. La solución del hombre está expresada en los criados. Ellos piensan y dicen aquí, la única solución es arrancar la cizaña inmediatamente. Y van con esa alternativa al jefe, al dueño. Señor, ¿lo arrancamos o no lo arrancamos? La solución que encontraron los empleados, la solución que encontramos muchas veces nosotros a graves problemas, es arrancar, es destruir. Hablamos sobre todo en el campo del ser humano. Cuando encontramos personas conflictivas o agresivas, que no sabemos tal vez qué le motivó a llevar a esas situaciones, a esas circunstancias, a esas reacciones, pensamos que la mejor solución es separarlos de nuestra vida, eliminarlos, acabar por completa una relación de amistad o de cercanía con esa persona. ¿Qué distinta la solución de Dios? El Señor le dice, no, no, déjenlo que crezcan juntos hasta la siega. En la siega, diré a los segadores, arranquen primero la cizaña y quémenlo, y el trigo, almacénenlo en mi granero. El Señor sabe perfectamente lo que va a hacer, pero da tiempo para que pueda haber conversión. El Señor nos da tiempo. Buscar entonces las soluciones. ¿Cómo buscamos las soluciones nosotros a un problema? Porque no basta, como decíamos, tener claro el problema. Ahora, ¿qué hacemos para encontrar una solución? ¿Qué estrategia podemos usar? Hablamos siempre en un campo humano, el campo ordinario, cotidiano de la vida, y eso se puede después trasladar a nuestra vida espiritual. Sugieren algunos especialistas en el campo de soluciones que además buscar soluciones es una cualidad que se busca en todas las personas que tienen que dirigir o trabajar. Hoy se valora mucho esa capacidad de solucionar los problemas, de encontrar soluciones. Bueno, ¿cómo hacemos? ¿Cuál es la estrategia? Y una estrategia que ellos sugieren para llegar a la raíz y para poder solucionar el problema correctamente, es preguntarse ¿por qué? Y hacerse una repetición tal vez de 3, 4, 5 veces, ¿por qué? Y entonces aparecerá una respuesta. Y vuelvo a preguntarme ¿por qué eso? Y encontraremos otra respuesta más precisa. Y una tercera vez o cuarta o quinta si es necesario, ¿por qué? Y vamos a llegar muy cerca o a la raíz del problema. Entonces, esa es una estrategia para poder ir discerniendo cuál puede ser la solución, porque ya estoy encontrando las causas del problema. Otras también, sobre todo cuando son problemas más pequeños, en el grupo se pueden buscar lo que este esquema de la lluvia de ideas. Pero lo que nunca puede faltar en estos momentos de discernir y buscar soluciones es un pensamiento creativo. Un pensamiento que involucra muchos aspectos, como saber planificar las cosas en la vida, tener previsión para lo que pueda suceder, tener fuerza y mirar más allá
de los intereses personales, buscando la solución de esos problemas que tenemos o encontramos, pero también con una repercusión en los demás, lo que se llama el bien común. Tenemos que superar esa actitud egoísta, individualista e indiferente de aquellos que solo buscan una solución midiéndolo desde sus propios beneficios e intereses. Cuando medimos la solución de los problemas solo desde nuestro interés, podemos conseguir cosas buenas para nosotros, pero muchas veces pueden ser muy perjudiciales o destructivas de los demás. Y allí tal vez encaja, pues, grandes problemas de corrupción por ese egoísmo intrínseco, por esa mirada solamente para mí. La solución de un problema va mucho más allá, es que se solucionen los temas beneficiando a todos, porque el bien común está por encima de los intereses personales. Generar, buscar posibles soluciones. Y fíjese, es importante resaltar esta frase de las posibles soluciones. Está en plural, porque pueden haber dos, tres soluciones. Y tenemos que ponerlos en el tablero de la vida allí para poderlos mirar y para poder buscar. Y entonces, ¿qué hago con las soluciones? Las debo comparar. Debo comparar. Y, por ejemplo, ¿qué tiempo me requieren? ¿Cuál es el costo en mis relaciones? No solo el costo económico. O sea, si yo digo esto para solucionar este problema, ¿voy a ofender a alguien? ¿Estoy atacando a alguien? Saber qué costo puede tener cada una de las decisiones, de las posibles soluciones que yo tengo. Las comparo, los analizo, los discuto en el equipo. Si somos familia, la familia lo discute, lo conversa, para poder encontrar una solución inteligente y la mejor dentro de las posibilidades que hay. Ese diálogo es importante porque además que involucra a la familia o a la gente que trabaja, hace crecer la solidaridad y hace crecer la confianza mutua y la corresponsabilidad. Es decir, no es el jefe el que decide y el único responsable de la marcha de la institución. Todos nos vamos a sentir involucrados en este proceso y por lo tanto corresponsables. Algo muy positivo para la vida familiar y social. Habiendo comparado y habiendo buscado cuál de las posibles soluciones es la mejor, entra otro proceso importantísimo. Hay que ver las consecuencias positivas, las consecuencias negativas de las posibles soluciones a los problemas que tengamos. Es decir, vamos a mirar con detalle las soluciones, sobre todo la que ya escogí que me parece la mejor. Ahora vamos a ver qué pros y contras tendrá. No habrá una solución perfecta. Siempre hay el riesgo de un pago, de un costo, de un sacrificio para alcanzar lo mejor, para alcanzar lo más racional, para alcanzar lo más inteligente. Habrá un costo, pues, habrá. Pero que ese costo sea el más pequeño, el menos agresivo para mí y para los demás. Entonces, qué importante es las soluciones, ponerlos en el tapete. ¿Qué gano? ¿Qué pierdo? ¿Qué bien hace? ¿A cuánta gente hace bien? Y tal vez, ¿a cuántos puede afectar? Y una vez, pues, que se ha comparado, se elige, se toma la decisión, y una decisión tomada tiene que y exige de por sí, para que sea eficaz y eficiente, que usted diga, pues sobre este tema conversaré con tal persona tal día.
y llevaré esta conversación, estos puntos. No puedo posponer, sobre todo si es que dejar que pase el tiempo afecta a más gentes, afecta a más personas. Organizar y planificar entonces es fundamental. Y luego, pues implementa. Y luego usted tiene la valentía de decir, bueno, ya lo pensé, ya lo comparé, ya la escogí, ya vi los pros y contras, y creo que de entre todas las posibilidades que tenía, esta es la mejor para ayudarme a solucionar el tema pendiente. Pues entonces ahora me toca ejecutar. O sea, qué importante en este momento de implementar, de ejecutar, la capacidad y la fuerza de voluntad. Muy vinculada sin duda a la creatividad, yo he visto, analizado, y a la fuerza de las decisiones. Decisiones que se toman y se conducen, no de manera, diríamos, estática, sino flexible, porque en el camino algo se puede ceder para que la decisión sea mejor. No se cambia la decisión, se ejecuta, pero siempre debe haber una cierta flexibilidad para que no caigamos en la pérdida de la fe o la ofensa a los demás. Sin duda, una última parte de todo este valor de analizar y aplicar la solución a los problemas es ver las consecuencias. Queridos hermanos, esta palabra nos enseña que lo importante, pues, no es detectar el problema. Eso fue relativamente fácil para los criados. Detectaron que había cizaña. Lo importante, a la luz del pensamiento cristiano, a la luz de lo que nos enseña Jesucristo, es qué solución encontramos. ¿Cuál es la mejor solución? Y Cristo nos plantea y nos desafía. Remece a los apóstoles para liberarlos de su autosuficiencia y los lleva por un camino muy distinto que tal vez ellos ni imaginaron ni querían. Les invita a la comprensión, les invita a la tolerancia, porque dice, déjalo que crezcan juntos, hasta la siega, por supuesto, pero déjalo que crezca junto. Tolerancia. Y nos invita a la misericordia. La razón es muy sencilla, como usted bien lo sabe. Cristo no ha venido para condenar a la humanidad. Cristo ha venido para salvar la humanidad. Y salvarlo desde esa perspectiva amorosa del Padre Celestial, que se compadece de nosotros y nos quiere infinitamente. Tanto, tanto nos quiere que no dudó en enviar a su Hijo muy amado, como lo dice en la Sagrada Escritura, para que ofreciera su vida y nos salvara muriendo en la cruz. Es realmente fascinante el estilo de Dios para con nosotros, el amor infinito de Dios para con nosotros, esa ternura que derrama para con nosotros a pesar de nuestras limitaciones y pecados. Las soluciones de Dios, queridos hermanos, no son las nuestras, que a veces son tan duras, exigentes e intolerantes. Las soluciones de Dios están cargadas de comprensión, de ternura, de paciencia, de amor y de bondad. Regresamos en unos instantes.

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0: Queridos hermanos, volvemos con la tercera parte de su programa, Conviértanse y crean. Hoy, iluminados por el Evangelio de San Mateo, el capítulo 13, la parábola de la cizaña. Iniciamos con una breve historia, esta vez de la Sagrada Escritura. La historia de una batalla que vence el rey Josafat. Capítulo 20. Los mensajeros de Josafat le dieron este aviso diciéndole: un ejército muy numeroso viene a atacarte. Partió de Edom, del otro lado del Mar Muerto, y ya está muy cerca. Josafat, lleno de miedo, buscó la ayuda de Dios y para mostrar su angustia le pidió a todo el pueblo que no comiera. De todas las ciudades de Judá llegó gente a Jerusalén para pedir la ayuda de Dios. Al ver a la multitud, Josafat se puso de pie frente al patio, a la entrada del templo de Dios, y oró. De pronto, el Espíritu de Dios le dio este mensaje a Hazael, quien dijo: Rey Josafat, y todos los que viven en Judá y en Jerusalén, escuchen bien esto. Dios dice que Él peleará contra ese ejército tan numeroso, así que no se alarmen ni tengan miedo. El día de mañana ellos subirán por la cuesta de Cis. Ustedes salgan a encontrarlos donde termina el río que está frente al desierto de Jeruel, pero no los ataquen. Más bien quédense allí quietos y sean testigos de cómo Dios peleará contra ellos. Entonces Josafat se puso de rodillas hasta tocar el suelo con la frente, y todos los que estaban con él también se arrodillaron ante Dios y lo adoraron. Al día siguiente se levantaron muy temprano y se prepararon para ir al desierto de Tecoa. Cuando iban saliendo de Jerusalén, Josafat se puso de pie y les dijo: escúchenme con atención, todos los que viven en Jerusalén y en Judá. Confíen en nuestro Dios y en sus profetas. Si lo hacen, todo saldrá bien. Nada nos sucederá. Cuando el ejército de Judá llegó hasta el punto desde el cual se ve el desierto, solo vieron un montón de cadáveres regados por todos lados. No quedó nadie con vida. Entonces Josafat y su ejército fueron a apoderarse de las pertenencias de sus enemigos. Al cuarto día se reunieron en un valle para bendecir a Dios. Por eso, hasta el día de hoy, se llama ese lugar Valle de Bendición. Y como Dios le había dado una gran alegría por la derrota de sus enemigos, todos los hombres de Judá y de Jerusalén regresaron muy felices a Jerusalén bajo el mando de Josafat. Al llegar se dirigieron al templo de Dios tocando arpas, instrumentos de cuerdas y trompetas. Cuando los demás pueblos de la región se enteraron de que Dios mismo había peleado contra los enemigos de Israel, tuvieron mucho miedo y ya no se atrevieron a pelear contra Israel. Desde entonces, el reinado de Josafat gozó de mucha tranquilidad. Queridos hermanos, qué bonita la historia que acabamos de escuchar en el segundo libro de Crónicas, el capítulo 20. Dios nunca se olvida del que confía en Él. Y Dios tiene la solución de una manera muchas veces muy distinta de la que nosotros nos imaginamos. Ya lo vimos en la parábola, el caso de la cizaña. Los criados querían de todos modos arrancarlo. El dueño dijo que no, hay que esperar. Y esto nos lleva pues a buscar cómo es que Dios actúa frente a los problemas. Una vez dijo el Señor: los pensamientos del hombre son muy diferentes a los pensamientos de Dios. Y en las soluciones, cuando se trata de problemas humanos, de situaciones humanas, efectivamente Dios tiene una manera de ver muy distinta a la que tiene el ser humano. Tenemos que tener en cuenta algunos puntos centrales en la manera como Dios soluciona los problemas del hombre. En primer lugar, hay que aceptar, reconocer y creer que solo el Señor tiene la solución. ¿Recuerdan, por ejemplo, aquella escena cuando Jesús está repartiendo, va a repartir alimentos para aquella multitud que está allí y le dice a los discípulos, ¿qué hacemos? Necesitamos que esta gente que está cansada, agobiada y con hambre pueda comer antes de irse a su casa. ¿Qué hacemos? Felipe, astutamente, calcula, observa, analiza, mira y da una solución humana, que seguramente era racional. Dice, Señor, ni 200 denarios, que era el sueldo, un denario equivalía a un sueldo diario. Entonces, fíjese, 200 denarios no bastarían para comprar pan para la gente. Una respuesta humana. Una respuesta sobre la lógica, sobre la experiencia real, pero que no era la respuesta del Señor. Interviene Andrés, otro discípulo, y dice, Señor, aquí hay un muchacho que tiene 5 panes y 2 peces, pero ¿eso de qué sirve para tanta gente? Otra solución, o al menos una constatación de una posible solución, pero que humanamente es sencillamente imposible. 5 panes para 5.000 personas, sencillamente imposible. Esa es la mirada humana. Esa es la mirada de los 2 discípulos de Jesús que buscaron solución a un problema grave, pero que humanamente no encontraron manera de resolverlo. Tenemos que aprender que nuestras soluciones, queridos hermanos, que pueden ser muy buenas, o muy racionales, o muy humanas, o muy lógicas, no siempre son el modo como Dios soluciona. Nosotros pensamos, sumamos, calculamos, medimos, y es comprensible porque esa es nuestra forma de responder ante las dificultades. Pero para el creyente tiene que haber otra dimensión, aquella que aprendió Felipe, que decía ni 200 denarios alcanzarán, aquella que aprendió Andrés, que decía, ¿de qué sirven 5 panes y 2 peces? Es decir, Dios es quien tiene la solución. Dios es quien tiene la solución. No nos angustiemos. ¿Cuántas veces recomendamos a los papás, cuando ya los hijos son mayores y ellos sufren angustias tremendas, por ejemplo, porque el hijo está a punto de separarse? Seguramente que es una tragedia cada separación, sobre todo por los chicos, los niños que van a sufrir teniendo el papá y a la mamá distantes, un dolor que casi nunca se supera en la vida. Seguramente que es una tragedia, pero no da derecho a que el papá o la mamá de estas personas ya mayores, que están a punto de tomar una decisión equivocada tal vez, no da derecho a que los papás sufran y se angustien creyendo que ellos deben solucionar algo que no es posible, algo que depende de la decisión de aquellos dos. Si queremos hacer algo, no es la angustia la solución, sino la confianza en el poder de Dios y por lo tanto la oración, que puede mover corazones si es que el corazón deja que Dios se acerque y lo mueva, que puede transformar vidas si es que el Señor se acerca a uno y uno deja que su corazón se abra. Aprendamos a creer, profundamente que a cualquier problema, por grande que sea, la solución la tiene el Señor. Y no hay que dudar de eso. Ese es un punto clave. Dios tiene la solución. Y Dios tiene una solución que a veces o casi siempre es muy distinta a la solución humana. Un segundo punto importante para saber resolver los problemas desde la perspectiva del Señor. Este otro punto clave es que aunque tengamos poco, eso es lo que Dios espera de nosotros para que se pueda hacer el milagro, para que se pueda dar la solución a un grave problema. El Señor quiere y espera que demos lo que tenemos. En el pasaje que meditábamos, aquel niño tenía 5 panes y 2 peces. Y Jesús no lo rechazó. Jesús lo aceptó. Por eso decía un canto que las manos de Jesús y las manos de aquel niño que ofreció 5 pancitos y 2 peces, ese milagro se hizo a 4 manos. El del que dio su poquito que tenía y del Señor, que podía multiplicar, como lo hizo en aquella ocasión, para miles de personas. Pero ahí está la clave. Dios quiere que nosotros colaboremos con lo poco que tenemos para que se pueda hacer obras grandes, para que se puedan hacer milagros. Porque Dios no nos ve como gente infantil. Dios no nos ve como alguien incapaz. Dios confía en nosotros. ¿Se acuerdan que nos dijo en alguna ocasión? Le dijo a sus discípulos, pero nos dice a nosotros cada vez: ustedes son la sal de la tierra. Ustedes son la luz del mundo. Fíjese usted, sal, lo que da sabor, lo que da gusto a la vida, a las comidas en la vida. Luz, lo que disipa la oscuridad, lo que disipa las tinieblas y por lo tanto el miedo, la angustia, el peligro que se esconde atrás de las sombras de la oscuridad. Luz para la tierra, luz para los hombres, pero es una luz que necesita ser encendida en el fuego del amor de Dios, en el fuego de la palabra de Dios. Y cuando nos dejamos encender por esa luz, somos también nosotros luces. Pero qué interesante, sucede cuando somos luz como quiere el Señor, que nos va a pasar lo mismo que pasa una vela. La vela ilumina y es maravilloso, pero conforme va iluminando, se va consumiendo. El verdadero discípulo es aquel que va dando la vida cada día, cada semana, cada mes, por el bien de los demás, de los suyos en la casa, pero también de todos aquellos otros que están afuera, que no son conocidos, pero que necesitan de nuestra ayuda, que necesitan vernos una iglesia samaritana, una iglesia al servicio, una iglesia que anuncia el amor, que anuncia la paz, que anuncia el perdón, una iglesia comprometida con el cuidado de la creación, una iglesia que se identifica con los marginados, los humildes, los vulnerables, una iglesia que tiene voz profética, una iglesia que habla del amor de Dios y que no tiene miedo de anunciarlo y de proclamar que Cristo es el único Salvador. Dios quiere que colaboremos. Entonces, en la solución de Dios, siempre exige nuestra participación, siempre espera nuestra participación. Dios ama nuestra participación y colaboración para solucionar los problemas. Un tercer punto, muy importante también, es que las soluciones de Dios, el estilo de Dios para solucionar los problemas, es que aprendamos a pensar primero en los demás. ¿Pero cómo? ¿Vamos a solucionar un problema despojándonos a nosotros? Pues sí, es el estilo de las soluciones del Señor. Recuerda a los apóstoles cuánta hambre habrán tenido al momento de la multiplicación de los panes. Sin duda que estaban con tanta hambre como toda la gente que estaba con Jesús. Sin embargo, el Señor les pide que ellos repartan el pan a los demás. Primero hay que atender a los demás. Primero hay que solucionar el hambre de los otros, el problema de los otros, y luego pensar en nosotros. Ese es el estilo de las soluciones de Dios. También sucedió lo mismo con la viuda de Sarepta en los tiempos de Elías. ¿Recuerdan aquella escena impresionante? La mujer está cocinando el último puñado de harina con lo último que le quedaba de aceite, pensando que después de comer eso esperarían la muerte. Llega Elías y le dice: prepárame una comida. Ella le explica que solamente queda ese puñado de harina y que solo da para un pan. Y Elías le dice: dame primero a mí de comer y después no te va a faltar a ti hasta que haya cosecha. Y esta mujer cree, y esta mujer confía, y se preocupa del profeta antes que de ella y de su hijo. Y está dispuesta, y efectivamente, prepara el pan para el profeta. Y Dios responde: no le faltó harina, no le faltó aceite, hasta que acabó la hambruna. Pensó en los demás, y Dios le bendijo profundamente. Una cuarta característica de las soluciones de Dios que encontramos también en la parábola que recordamos hace poco y en la multiplicación de los panes es que no se debe desperdiciar. Todo hay que recoger, todo es don de Dios. No se pueden botar las cosas que son fruto de la bondad de Dios, que son fruto del trabajo de algún ser humano, donde ha gastado sus fuerzas para producir los alimentos, para cuidar los alimentos. Y por eso al terminar, recuerdan aquel milagro, le dice Jesús: recojan todo, que nada quede botado. Queridos hermanos, qué maravillosa la manera como Dios soluciona nuestros problemas. Pero acuérdese siempre, recordemos siempre, Dios tiene la mejor solución a nuestros problemas. No dude. Pero recuerde que Dios quiere que usted participe en esa solución. Recuerde que Dios quiere que pensemos primero en los demás para solucionar los problemas y que cuidemos sin desperdiciar nada. Dios es el gran solucionador de los problemas del hombre porque lo ama, pero con su ayuda. Queridos hermanos, gracias por acompañarnos en esta semana. Que Dios les bendiga a cada uno de ustedes y, si Él lo permite, hasta la próxima semana.
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0: Padre nuestro, que estás en el cielo, santificado sea tu nombre. Venga a nosotros tu reino. Hágase tu voluntad en la tierra como en el cielo.
1: Danos hoy nuestro pan de cada día. Perdona nuestras ofensas, como también nosotros perdonamos a los que nos ofenden. No nos dejes caer en la tentación y líbranos del mal. Amén.
0: Dios te salve María, llena eres de gracia, el Señor es contigo. Bendita tú eres entre todas las mujeres, y bendito es el fruto de tu vientre, Jesús.
1: Santa María, Madre de Dios, ruega por nosotros pecadores, ahora y en la hora de nuestra muerte. Amén.
0: Dios te salve María, llena eres de gracia, el Señor es contigo. Bendita tú eres entre todas las mujeres, y bendito es el fruto de tu vientre, Jesús.
1: Santa María, Madre de Dios, ruega por nosotros pecadores, ahora y en la hora de nuestra muerte. Amén.
0: Dios te salve María, llena eres de gracia, el Señor es contigo. Bendita tú eres entre todas las mujeres, y bendito es el fruto de tu vientre, Jesús.
1: Santa María, Madre de Dios, ruega por nosotros pecadores, ahora y en la hora de nuestra muerte. Amén.
0: Dios te salve María, llena eres de gracia, el Señor es contigo. Bendita tú eres entre todas las mujeres, y bendito es el fruto de tu vientre, Jesús.
1: Santa María, Madre de Dios, ruega por nosotros pecadores, ahora y en la hora de nuestra muerte. Amén.
0: Dios te salve María, llena eres de gracia, el Señor es contigo. Bendita tú eres entre todas las mujeres, y bendito es el fruto de tu vientre, Jesús.
1: Santa María, Madre de Dios, ruega por nosotros pecadores, ahora y en la hora de nuestra muerte. Amén.
0: Dios te salve María, llena eres de gracia, el Señor es contigo. Bendita tú eres entre todas las mujeres, y bendito es el fruto de tu vientre, Jesús.
1: Santa María, Madre de Dios, ruega por nosotros pecadores, ahora y en la hora de nuestra muerte. Amén.
0: Dios te salve María, llena eres de gracia, el Señor es contigo. Bendita tú eres entre todas las mujeres, y bendito es el fruto de tu vientre, Jesús.
1: Santa María, Madre de Dios, ruega por nosotros pecadores, ahora y en la hora de nuestra muerte. Amén.
0: Dios te salve María, llena eres de gracia, el Señor es contigo. Bendita tú eres entre todas las mujeres, y bendito es el fruto de tu vientre, Jesús.
1: Santa María, Madre de Dios, ruega por nosotros pecadores, ahora y en la hora de nuestra muerte. Amén.
0: Dios te salve María, llena eres de gracia, el Señor es contigo. Bendita tú eres entre todas las mujeres, y bendito es el fruto de tu vientre, Jesús.
1: Santa María, Madre de Dios, ruega por nosotros pecadores, ahora y en la hora de nuestra muerte. Amén.
0: Dios te salve María, llena eres de gracia, el Señor es contigo. Bendita tú eres entre todas las mujeres, y bendito es el fruto de tu vientre, Jesús.
1: Santa María, Madre de Dios, ruega por nosotros pecadores, ahora y en la hora de nuestra muerte. Amén.
0: Gloria al Padre, y al Hijo, y al Espíritu Santo.
1: Como era en el principio, ahora y siempre, por los siglos de los siglos. Amén.
0: Oh Jesús mío, perdona nuestros pecados, líbranos del fuego del infierno, lleva al cielo a todas las almas, especialmente a las más necesitadas de tu misericordia.
2: En el cuarto misterio glorioso, contemplamos la Asunción de María al cielo.
0: Proclama mi alma la grandeza del Señor. Se alegra mi espíritu en Dios, mi Salvador, porque ha mirado la humillación de su esclava. Desde ahora me felicitarán todas las generaciones, porque el Poderoso ha hecho obras grandes por mí. Padre nuestro, tú que has elevado en cuerpo y alma a los cielos a la Virgen María, concédenos buscar las cosas de allá arriba y participar con ella de su misma gloria en el cielo. Padre nuestro, que estás en el cielo, santificado sea tu nombre, venga a nosotros tu reino, hágase tu voluntad en la tierra como en el cielo.
1: Danos hoy nuestro pan de cada día, perdona nuestras ofensas, como también nosotros perdonamos a los que nos ofenden. No nos dejes caer en la tentación y líbranos del mal. Amén.
0: Dios te salve María, llena eres de gracia, el Señor es contigo. Bendita tú eres entre todas las mujeres, y bendito es el fruto de tu vientre, Jesús.
1: Santa María, Madre de Dios, ruega por nosotros pecadores, ahora y en la hora de nuestra muerte. Amén.
0: Dios te salve María, llena eres de gracia, el Señor es contigo. Bendita tú eres entre todas las mujeres, y bendito es el fruto de tu vientre, Jesús.
1: Santa María, Madre de Dios, ruega por nosotros pecadores, ahora y en la hora de nuestra muerte. Amén.
0: Dios te salve María, llena eres de gracia, el Señor es contigo. Bendita tú eres entre todas las mujeres, y bendito es el fruto de tu vientre, Jesús.
1: Santa María, Madre de Dios, ruega por nosotros pecadores, ahora y en la hora de nuestra muerte. Amén.
0: Dios te salve María, llena eres de gracia, el Señor es contigo. Bendita tú eres entre todas las mujeres, y bendito es el fruto de tu vientre, Jesús.
1: Santa María, Madre de Dios, ruega por nosotros pecadores, ahora y en la hora de nuestra muerte. Amén.
0: Dios te salve María, llena eres de gracia, el Señor es contigo. Bendita tú eres entre todas las mujeres, y bendito es el fruto de tu vientre, Jesús.
1: Santa María, Madre de Dios, ruega por nosotros pecadores, ahora y en la hora de nuestra muerte. Amén.
0: Dios te salve María, llena eres de gracia, el Señor es contigo. Bendita tú eres entre todas las mujeres, y bendito es el fruto de tu vientre, Jesús.
1: Santa María, Madre de Dios, ruega por nosotros pecadores, ahora y en la hora de nuestra muerte. Amén.
0: Dios te salve María, llena eres de gracia, el Señor es contigo. Bendita tú eres entre todas las mujeres, y bendito es el fruto de tu vientre, Jesús.
1: Santa María, Madre de Dios, ruega por nosotros pecadores, ahora y en la hora de nuestra muerte. Amén.
0: Dios te salve María, llena eres de gracia, el Señor es contigo. Bendita tú eres entre todas las mujeres, y bendito es el fruto de tu vientre, Jesús.
1: Santa María, Madre de Dios, ruega por nosotros pecadores, ahora y en la hora de nuestra muerte. Amén.
0: Dios te salve María, llena eres de gracia, el Señor es contigo. Bendita tú eres entre todas las mujeres, y bendito es el fruto de tu vientre, Jesús.
1: Santa María, Madre de Dios, ruega por nosotros pecadores, ahora y en la hora de nuestra muerte. Amén.
0: Dios te salve María, llena eres de gracia, el Señor es contigo. Bendita tú eres entre todas las mujeres, y bendito es el fruto de tu vientre, Jesús.
1: Santa María, Madre de Dios, ruega por nosotros pecadores, ahora y en la hora de nuestra muerte. Amén.
0: Gloria al Padre, y al Hijo, y al Espíritu Santo.
1: Como era en el principio, ahora y siempre, por los siglos de los siglos. Amén.
0: Oh Jesús mío, perdona nuestros pecados, líbranos del fuego del infierno. Lleva al cielo a todas las almas, especialmente a las más necesitadas de tu misericordia.
2: En el quinto misterio glorioso, contemplamos a María, coronada como reina de cielos y tierra.
0: Se abrió en el cielo el santuario de Dios, y en su santuario apareció el arca de la alianza. Después apareció una figura portentosa en el cielo, una mujer vestida de sol, la luna por pedestal, coronada con 12 estrellas. Señor Dios nuestro, tú que nos has dado a María como reina y madre, haz que, ayudados por su poderosa intercesión, podamos entrar en el reino de los cielos.

0: Padre nuestro, que estás en el cielo, santificado sea tu nombre. Venga a nosotros tu reino. Hágase tu voluntad en la tierra como en el cielo.
1: Danos hoy nuestro pan de cada día. Perdona nuestras ofensas, como también nosotros perdonamos a los que nos ofenden. No nos dejes caer en la tentación y líbranos del mal. Amén.
0: Dios te salve María, llena eres de gracia, el Señor es contigo. Bendita tú eres entre todas las mujeres, y bendito es el fruto de tu vientre, Jesús.
1: Santa María, Madre de Dios, ruega por nosotros pecadores, ahora y en la hora de nuestra muerte. Amén.
0: Dios te salve María, llena eres de gracia, el Señor es contigo. Bendita tú eres entre todas las mujeres, y bendito es el fruto de tu vientre, Jesús.
1: Santa María, Madre de Dios, ruega por nosotros pecadores, ahora y en la hora de nuestra muerte. Amén.
0: Dios te salve María, llena eres de gracia, el Señor es contigo. Bendita tú eres entre todas las mujeres, y bendito es el fruto de tu vientre, Jesús.
1: Santa María, Madre de Dios, ruega por nosotros pecadores, ahora y en la hora de nuestra muerte. Amén.
0: Dios te salve María, llena eres de gracia, el Señor es contigo. Bendita tú eres entre todas las mujeres, y bendito es el fruto de tu vientre, Jesús.
1: Santa María, Madre de Dios, ruega por nosotros pecadores, ahora y en la hora de nuestra muerte. Amén.
0: Dios te salve María, llena eres de gracia, el Señor es contigo. Bendita tú eres entre todas las mujeres, y bendito es el fruto de tu vientre, Jesús.
1: Santa María, Madre de Dios, ruega por nosotros pecadores, ahora y en la hora de nuestra muerte. Amén.
0: Dios te salve María, llena eres de gracia, el Señor es contigo. Bendita tú eres entre todas las mujeres, y bendito es el fruto de tu vientre, Jesús.
1: Santa María, Madre de Dios, ruega por nosotros pecadores, ahora y en la hora de nuestra muerte. Amén.
0: Dios te salve María, llena eres de gracia, el Señor es contigo. Bendita tú eres entre todas las mujeres, y bendito es el fruto de tu vientre, Jesús.
1: Santa María, Madre de Dios, ruega por nosotros pecadores, ahora y en la hora de nuestra muerte. Amén.
0: Dios te salve María, llena eres de gracia, el Señor es contigo. Bendita tú eres entre todas las mujeres, y bendito es el fruto de tu vientre, Jesús.
1: Santa María, Madre de Dios, ruega por nosotros pecadores, ahora y en la hora de nuestra muerte. Amén.
0: Dios te salve María, llena eres de gracia, el Señor es contigo. Bendita tú eres entre todas las mujeres, y bendito es el fruto de tu vientre, Jesús.
1: Santa María, Madre de Dios, ruega por nosotros pecadores, ahora y en la hora de nuestra muerte. Amén.
0: Dios te salve María, llena eres de gracia, el Señor es contigo. Bendita tú eres entre todas las mujeres, y bendito es el fruto de tu vientre, Jesús.
1: Santa María, Madre de Dios, ruega por nosotros pecadores, ahora y en la hora de nuestra muerte. Amén.
0: Gloria al Padre, y al Hijo, y al Espíritu Santo.
1: Como era en el principio, ahora y siempre, por los siglos de los siglos. Amén.
0: Oh Jesús mío, perdona nuestros pecados, líbranos del fuego del infierno, lleva al cielo a todas las almas, especialmente a las más necesitadas de tu misericordia. Pidamos por la salud e intenciones del Santo Padre. Padre nuestro, que estás en el cielo, santificado sea tu nombre. Venga a nosotros tu reino. Hágase tu voluntad en la tierra como en el cielo. Danos hoy nuestro pan de cada día. Perdona nuestras ofensas, como también nosotros perdonamos a los que nos ofenden. No nos dejes caer en la tentación y líbranos del mal. Amén. Dios te salve María, llena eres de gracia, el Señor es contigo. Bendita eres entre todas las mujeres y bendito es el fruto de tu vientre, Jesús. Santa María, Madre de Dios, ruega por nosotros pecadores, ahora y en la hora de nuestra muerte. Amén. Gloria al Padre, y al Hijo, y al Espíritu Santo, como era en el principio, ahora y siempre, por los siglos de los siglos. Amén.
2: Para alcanzar la gracia de la perseverancia en la fe, rezamos la salve. Dios te salve, Reina y Madre de Misericordia, vida, dulzura y esperanza nuestra. Dios te salve, a ti clamamos los desterrados hijos de Eva. A ti suspiramos, gimiendo y llorando en este valle de lágrimas. Ea pues, Señora, abogada nuestra, vuelve a nosotros tus ojos misericordiosos, y después de este destierro, muéstranos a Jesús, fruto bendito de tu vientre. Oh clemente, oh piadosa, oh dulce Virgen María, ruega por nosotros, Santa Madre de Dios, para que seamos dignos de alcanzar las promesas y gracias de nuestro Señor Jesucristo. Amén.

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0: Oración de la noche. Completas del domingo del tiempo ordinario. Dios mío, ven en mi auxilio.
1: Señor, date prisa en socorrerme.
0: Gloria al Padre y al Hijo y al Espíritu Santo.
1: Como era en el principio, ahora y siempre, por los siglos de los siglos. Amén. Aleluya.
0: Examen de conciencia. Hermanos, habiendo llegado al final de esta jornada que Dios nos ha concedido, reconozcamos sinceramente nuestros pecados.
1: Yo confieso ante Dios Todopoderoso y ante vosotros, hermanos, que he pecado mucho de pensamiento, palabra, obra y omisión, por mi gran culpa.
0: Por eso ruego a Santa María Siempre Virgen, a los ángeles, a los santos y a vosotros, hermanos, que intercedáis por mí ante Dios nuestro Señor.
1: El Señor Todopoderoso tenga misericordia de nosotros, perdone nuestros pecados y nos lleve a la vida eterna.
0: Amén. Himno. Se inclina ya mi frente. Se inclina ya mi frente, sellado está el trabajo. Señor, tu pecho sea la gracia del descanso.
1: Mis ojos se retiran, la voz deja su canto, pero el amor enciende su lámpara velando.
0: Lucero que te fuiste, con gran amor amado, en tu gloria dormimos y en sueños te adoramos. Amén. Salmodia, Salmo 90. A la sombra del Omnipotente.
1: Al amparo del Altísimo no temo el espanto nocturno.
0: Tú que habitas al amparo del Altísimo, que vives a la sombra del Omnipotente, di al Señor, refugio mío, alcázar mío, Dios mío, confío en ti.
1: Él te librará de la red del cazador, de la peste funesta. Te cubrirá con sus plumas, bajo sus alas te refugiarás, su brazo es escudo y armadura.
0: No temerás el espanto nocturno, ni la flecha que vuela de día, ni la peste que se deslice en las tinieblas, ni la epidemia que devasta a mediodía.
1: Caerán a tu izquierda 1,000, 10,000 a tu derecha, a ti no te alcanzará.
0: Tan solo abre tus ojos y verás la paga de los malvados, porque hiciste del Señor tu refugio, tomaste al Altísimo por defensa.
1: No se te acercará la desgracia, ni la plaga llegará hasta tu tienda, porque a sus ángeles ha dado órdenes, para que te guarden en tus caminos.
0: Te llevarán en sus palmas, para que tu pie no tropiece en la piedra, caminarás sobre áspides y víboras, pisotearás leones y dragones.
1: Se puso junto a mí, lo libraré, lo protegeré, porque conoce mi nombre, me invocará y lo escucharé.
0: Con él estaré en la tribulación, lo defenderé, lo glorificaré, lo saciaré de largos días y le haré ver mi salvación.
1: Gloria al Padre, y al Hijo, y al Espíritu Santo, como era en el principio, ahora y siempre, por los siglos de los siglos. Amén. Al amparo del Altísimo, no temo el espanto nocturno.
0: Lectura breve. Verán el rostro del Señor y tendrán su nombre en la frente, y no habrá más noche, y no necesitarán luz de lámpara ni de sol, porque el Señor Dios alumbrará sobre ellos y reinará por los siglos de los siglos.
1: En tus manos, Señor, encomiendo mi espíritu.
0: En tus manos, Señor, encomiendo mi espíritu.
1: Tú, el Dios leal, nos librarás.
0: Te encomiendo mi espíritu.
1: Gloria al Padre y al Hijo y al Espíritu Santo.
0: En tus manos, Señor, encomiendo mi espíritu. Evangélico. Cántico de Simeón.
1: Sálvanos, Señor, despiertos. Protégenos mientras dormimos, para que velemos con Cristo y descansemos en paz.
0: Ahora, Señor, según tu promesa, puedes dejar a tu siervo irse en paz.
1: Porque mis ojos han visto a tu Salvador, a quien has presentado ante todos los pueblos.
0: Luz para alumbrar a las naciones y gloria de tu pueblo Israel.
1: Gloria al Padre y al Hijo y al Espíritu Santo.
0: Como era en el principio, ahora y siempre, por los siglos de los siglos. Amén.
1: Sálvanos, Señor, despiertos. Protégenos mientras dormimos, para que velemos con Cristo y descansemos en paz.
0: Oremos. Humildemente te pedimos, Señor, que después de haber celebrado en este día de los misterios de la resurrección de tu Hijo, sin temor alguno, descansemos en tu paz y mañana nos levantemos alegres para cantar nuevamente tus alabanzas. Por Cristo nuestro Señor.
1: Amén. El Señor Todopoderoso nos conceda una noche tranquila y una santa muerte.
0: Amén. Antífona final a la Santísima Virgen.
1: Bajo tu amparo nos acogemos, Santa Madre de Dios. No desprecies las oraciones que te dirigimos en nuestras necesidades. Antes bien, líbranos de todo peligro, oh Virgen, gloriosa y bendita.

sería injusto contemplar ese fenómeno únicamente desde una perspectiva crítica, porque el fútbol posee valores que merecen ser reconocidos. La Iglesia cultiva los valores espirituales del deporte. El fútbol une a familias y amigos, crea espacios de convivencia en una sociedad cada vez más individualista, ofrece una ocasión para compartir alegrías y decepciones, fomenta la práctica del deporte entre los jóvenes y transmite virtudes como el esfuerzo, la disciplina, la constancia, el trabajo en equipo, la capacidad de superación. Además, el ser humano necesita espacios de descanso, de sana diversión. Dios mismo ha querido que el trabajo y el descanso formen parte del equilibrio de nuestra existencia. Disfrutar de un partido, emocionarse con él o celebrar una victoria forman parte de esa dimensión lúdica que también ennoblece la vida cuando ocupa el lugar que le corresponde, ¿no? Pero, ahora viene el pero, ¿eh? Pero precisamente porque el fútbol moviliza tanto el corazón humano, también se convierte en un magnífico espejo de nuestras contradicciones. Porque una cosa es disfrutar del deporte y otra muy distinta es convertirlo en una religión. Nuestra época tiene una curiosa manera de fabricar santos, pero sin santidad. Los llamamos ídolos. Es mi ídolo. Y basta observar a millones de niños para comprenderlo. Si les preguntamos quiénes son las personas a las que más admiran y a las que desean parecerse, pues la respuesta suele ser inmediata. Grandes futbolistas o estrellas del deporte, ¿no? No es malo admirar a quien ha desarrollado un talento extraordinario mediante el esfuerzo y el sacrificio. También la excelencia merece reconocimiento. Pero, a ver, aquí vamos a ser sinceros, la pregunta es otra. ¿Quién ocupa el primer puesto en nuestro corazón? Porque admirar no simplemente es aplaudir. Admirar significa orientar la propia vida hacia un modelo. Y aquí conviene preguntarse si no hemos sustituido silenciosamente a los santos por los futbolistas. Durante siglos, las generaciones cristianas crecieron mirando a los hombres y a las mujeres que habían entregado su vida a Dios y a los demás. Eran modelos de humildad, de entrega, de misericordia, de fortaleza, de fidelidad. No eran perfectos, pero señalaban un camino de plenitud humana. Eran los santos, Y hoy, en cambio, la fascinación colectiva se dirige muchas veces hacia personas cuya mayor cualidad consiste en pegarle bien a un balón, A ver, que no estoy despreciando, pero que muchos deportistas son también magníficos ejemplos de trabajo y de sacrificio, pero bueno, que les estamos admirando porque saben pegarle bien a un balón. Y conviene preguntarnos si estamos colocando sobre sus hombros un peso que no pueden soportar, ¿no? Cuando convertimos a alguien en un ídolo, inevitablemente va a acabar decepcionándonos. Los ídolos son siempre de barro. Y hoy los elevamos hasta el cielo. Mañana los destruiremos en las redes sociales por un penalti fallido, una mala temporada, un error personal. Porque la idolatría siempre termina siendo cruel. Y quizás eso revele que no estamos amando realmente a las personas, sino utilizando sus éxitos para alimentar nuestras propias emociones. También merece una reflexión la enorme desproporción económica que rodea al fútbol profesional. Que no estamos hablando únicamente de deporte, estamos hablando de una gigantesca industria que mueve cifras difíciles de imaginar, cuando los intereses comerciales muchas veces eclipsan los valores deportivos. Y sin embargo, el mercado suele poner precio a aquello que nosotros convertimos en imprescindible. Si para ti es imprescindible, entonces tiene mucho valor para el mercado. Entonces el problema no es que sea únicamente el dinero, el problema está en el corazón. Porque allí donde ponemos nuestra admiración, allí termina dirigiéndose también nuestro tiempo, nuestra atención, nuestros recursos. Y por eso resulta tan provocadora aquella pregunta que el Papa Francisco lanzó hace unos años. No sé si la recordaréis. Dijo él: gritas un gol y no eres capaz de alabar
con esa misma fuerza a Dios? A ver, no pretendía quitar importancia a un partido al Papa cuando dijo esa frase. ¿Gritas un gol y no eres capaz de alabar con esa misma fuerza a Dios? Lo que estaba haciendo el Papa era preguntarnos por el orden de nuestras pasiones. ¿Por qué somos capaces de emocionarnos hasta las lágrimas por una victoria deportiva y, sin embargo, permanecemos casi indiferentes ante el inmenso regalo de la Eucaristía, ante una conversión, ante un bautismo, ante un perdón concedido, ante una vida entregada por amor? ¿Qué ocupa realmente el centro de nuestro corazón? Hay otra enseñanza profundamente humana que el deporte puede aportarnos. La forma en la que vivimos una derrota revela nuestra verdadera madurez. Cuando una afición responde con violencia, con insultos o con odio porque su equipo ha perdido, el deporte deja de educar y comienza a degradarnos. No saber perder es una señal de inmadurez, pero tampoco sabe ganar quien necesita humillar. La verdadera deportividad consiste en descubrir que el rival no es un enemigo, sino alguien gracias al cual el juego ha sido posible. Solo sabe ganar quien respeta al que ha perdido, y solo sabe perder quien es capaz de reconocer el mérito del vencedor sin resentimiento, ¿no? Estas virtudes son mucho más importantes que el propio resultado de un partido, porque preparan a la vida. En realidad, toda existencia humana alterna victorias y derrotas. Quien no aprende a vivir unas y otras con humildad, difícilmente encontrará la paz. Pasados unos días, este mundial será un recuerdo. Los campeones serán otros dentro de 4 años. Las estrellas acabarán retirándose, los récords serán superados, los estadios quedarán vacíos. Pero seguirá siendo decisiva una pregunta mucho más importante. ¿Quién ocupa el primer lugar en mi corazón? ¿Quién es mi número uno? Todos necesitamos modelos. Todos necesitamos referencias. Todos terminamos pareciéndonos a aquellos a los que admiramos. Por eso merece la pena preguntarse si nuestros hijos conocen mejor la biografía de los grandes futbolistas que la de San Francisco de Asís, Santa Teresa de Calcuta, San Juan Pablo II o Carlo Acutis, que sería un drama, claro. Y no porque haya que elegir entre unos y otros, sino porque solo los santos nos enseñan el arte de vivir. Bien, o sea que disfrutemos del fútbol, ¿eh? Celebremos el deporte, agradezcamos todo lo bueno que es capaz de suscitar, pero, a ver, no confundamos nunca un balón con el sentido de la vida. Parece mentira que haya que decir esto, ¿eh? No confundamos nunca un balón con el sentido de la vida, porque un campeonato puede llenar una plaza durante una noche, pero solo Dios puede llenar el corazón para siempre. 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Vamos adelante en este programa y vamos a abordar una cuestión también de actualidad, y es a propósito de que en Francia este miércoles la Asamblea Nacional de Francia se aprobó por 291 votos a favor contra 241 en contra la ley de eutanasia y de suicidio asistido, afirmando que los adultos con enfermedades incurables y sufrimientos considerados insoportables tienen derecho, ¿no?, al suicidio asistido o a la eutanasia. Se dice explícitamente en la ley que el sufrimiento puede ser físico o psicológico, y por lo tanto se abre una puerta. Es verdad que el presidente del Senado ha anunciado que va a recurrir la ley ante el Consejo Constitucional, pero obviamente todo apunta a lo que apunta, ¿no?, a lo mismo que ocurrió en España.
La Iglesia francesa ha calificado la aprobación como una ruptura grave en la historia del país, alertando sobre las consecuencias culturales y sociales, ¿no? Una sociedad que empieza a considerar la muerte como la respuesta al sufrimiento termina debilitando su relación con la vejez, la discapacidad y la enfermedad. Bueno, pues yo quiero hacer una reflexión a propósito de esta noticia sobre la eutanasia encubierta, porque existe eutanasia y existe eutanasia encubierta. Y creo que en el abuso de la llamada sedación, de la sedación paliativa terminal, en ese abuso de la sedación que está poco a poco, o más que poco a poco, yo diría con bastante rapidez, se está generalizando en España. Es verdad que en algunas comunidades autónomas va a una velocidad superior que en otras, pero se va extendiendo el recurso normalizado, como si fuese la forma habitual, normal, de terminar nuestros días con una sedación terminal, que es irreversible, definitiva. Digamos, se distingue lo que es unos cuidados paliativos con atenciones que son, que no suponen un entrar ya en una muerte irreversible, porque cuando una sedación es terminal ya es irreversible, ¿no? Esa persona ya no puede volver a la conciencia. Una cosa es aplicar, ¿no? Pues tratamientos paliativos para aliviar un momento de dolor refractario, y otra cosa es decidir que vamos a hacer una sedación definitiva, ¿no? Creo que esto se está extendiendo. A mí me están llegando con frecuencia consultas. Por ejemplo, un señor, ¿no?, esta semana me decía: mire, es que mi esposa, que tiene Alzheimer, durante bastantes años la hemos acompañado, etcétera, y bueno, y ha sido, pues, la verdad es que por parte de la familia lo hemos hecho gozosamente, pero ahora ha venido el médico y nos ha dicho que ahora, pues, el Alzheimer entra en otra etapa, y a partir de ahora, pues, nos va a tocar ver cosas feas, porque su deterioro va a ser muy superior, y el médico nos ha planteado si no era el momento ya de sedarla, de hacer una sedación definitiva, para que ya, pues, acabe sus días de esta manera. Claro, le dije yo a este hombre: pero eso no es un abuso de la sedación. No es un abuso. Su esposa tendría todavía pues los años de vida, aunque se fuese deteriorando, y habrá obviamente que acompañar ese progresivo deterioro, pero como ahora viene una fase ya que va a ser más fea, vamos a recurrir a la sedación terminal. O sea, creo que se está produciendo un cambio de paradigma en la forma en la que acontece la muerte, y sobre esto quiero haceros una reflexión, sobre este cambio de paradigma. Una reflexión que he querido titular: ¿nos están cambiando el agua de la pecera? Esta expresión que, como sabéis, yo suelo utilizarla con cierta frecuencia. ¿Nos están cambiando el agua de la pecera? Porque hay cambios culturales que no irrumpen de golpe, se produce lentamente, casi imperceptiblemente, hasta que un día descubrimos que pensamos de manera muy distinta como lo hacíamos años atrás. Esa expresión: a los peces se les puede cambiar el agua de la pecera sin que ellos se den cuenta. Quizás eso mismo nos esté ocurriendo. Se está modificando nuestra concepción de la vida y de la muerte sin que seamos conscientes, Y para mí un ejemplo especialmente preocupante es este, ¿no? El de la creciente normalización de la sedación terminal, a la que se le suele llamar así un poco, pues, digamos, sedación profunda o sedación paliativa. Y obviamente, vaya por delante, que yo no pretendo cuestionar la legitimidad de una auténtica sedación paliativa cuando existe un sufrimiento refractario que no puede aliviarse de otro modo. Esa práctica es correcta y puede ser proporcionada. Constituye un acto de verdadera compasión y de una buena práctica médica. Pero lo que me atrevo a afirmar es que, precisamente porque existe una buena medicina paliativa, tenemos que denunciar el riesgo de que bajo ese mismo nombre se esté extendiendo una práctica muy distinta. Y cada vez con mayor frecuencia se presenta casi como algo rutinario el hecho de inducir a una sedación irreversible,
de la que el paciente ya no puede volver a despertar. Se habla de aliviar el sufrimiento, pero apenas se explica que esa decisión supone renunciar definitivamente a la conciencia, ¿no?, en los momentos últimos de la existencia. Se transmite la impresión de que esta es la forma normal de morir. Bueno, ya vamos a sedarlo. Bueno, pero vamos a ver, ¿no existe otra forma de aliviar sus sufrimientos? Y aquí hay que hacerse preguntas, ¿no? A ver, ¿se han agotado realmente todas las posibilidades que ofrecen los cuidados paliativos? ¿Es que es necesario llegar a una sedación irreversible? Hoy disponemos de múltiples recursos, ¿eh?, para aliviar el dolor físico, la angustia, la disnea, mediante tratamientos ajustados a cada paciente, ¿no? En muchos casos es posible controlar los síntomas con sedaciones proporcionadas, incluso intermitentes o de menor profundidad, pero sin necesidad de hacer una sedación sin retorno, de abolir definitivamente la conciencia. Sin embargo, da la impresión de que en demasiadas ocasiones, esto cada vez es más generalizado, se está dando un salto prematuro hacia la sedación terminal e irreversible. Yo digo, ¿no estaremos confundiendo aliviar el sufrimiento con eliminar la conciencia al que sufre o con inducir prematuramente a la muerte? Y a ver, las consecuencias de esto son muy grandes, ¿eh? Estamos normalizando una forma de morir en la que desaparece ese último espacio de libertad y de encuentro. Se pierde la posibilidad de una despedida consciente, de una reconciliación familiar, de un acto de perdón, de una palabra de gratitud, de una oración, de ofrecer la propia vida a Dios. Se nos va acostumbrando a pensar que lo mejor es no afrontar conscientemente el momento decisivo de la existencia. El paradigma cristiano es la ofrenda que hizo Jesús, ¿no? Padre, a tus manos encomiendo mi espíritu. Y uno no puede dejar de preguntarse si detrás de esa aparente clemencia no se esconde también otras motivaciones, ¿no?, menos nobles. ¿No influirá a veces la dificultad de acompañar a quien sufre? ¿No habrá ocasiones en las que pese la sobrecarga asistencial o la escasez de recursos, no estaremos resolviendo el problema del sufrimiento suprimiendo al sujeto consciente que lo experimenta, ¿no? Estas preguntas merecen ser formuladas con serenidad, pero también con valentía, ¿eh? En el fondo, el problema es mucho más profundo que una cuestión médica. Es una crisis antropológica. Hemos perdido el sentido del sufrimiento. No sabemos qué hacer con él. Nos resulta insoportable y por eso tenemos la tentación de intentar hacerlo desaparecer de nuestra vida, ¿eh? Pero aquí la historia está en que no sabemos acompañar al que sufre. Y entonces esto lo condiciona todo, ¿eh? El sufrimiento no desaparece porque dejemos de mirarlo. Lo único que desaparece es nuestra capacidad de acompañarlo. Frente a lo que muchos nos acusan, yo diría que el cristianismo nunca ha glorificado el dolor. Al contrario, ha promovido como nadie el alivio del sufrimiento, el cuidado del enfermo, las obras de misericordia corporales. Pero también ha enseñado que existe una diferencia radical entre aliviar el dolor y vaciar de sentido el sufrimiento humano. Y el gran problema de nuestra cultura sigue siendo el mismo, que nos hacemos enemigos de la cruz de Cristo, ¿no? Sin la cruz, el sufrimiento aparece como un absurdo que hay que eliminar cuanto antes. Con la cruz de Cristo, sin dejar de ser doloroso, puede convertirse el sufrimiento en un acto supremo de amor, de entrega, de esperanza. Y la paradoja es esta: cuanto más intentamos huir del sufrimiento a cualquier precio, más incapaces somos de afrontarlo cuando llega. Y cuanto menos sabemos acompañar a quien sufre, más solos dejamos a los enfermos, ¿no? Por lo tanto, yo creo que es verdad eso de que nos están cambiando el agua de la pecera sin que los peces nos demos cuenta. Nos estamos acostumbrando poco a poco a pensar que la vida solo merece la pena ser vivida mientras conserve determinados niveles de bienestar y de autonomía. Si no, la vida ya no merece la pena ser vivida, ¿no?
eso que me decía este hombre, es que ya me dice el médico que a partir de ahora, pues ya su deterioro va a ser mayor y que su calidad de vida va a ser peor. A ver, es que hemos pensado que el sufrimiento carece de sentido, que la muerte debe de ser gestionada como un procedimiento técnico, que la conciencia del moribundo es un estorbo y no es un don. Y frente a esta deriva, que esto es una deriva, conviene recordar una verdad, ¿eh?, que es que la vida no nos pertenece. La hemos recibido gratuitamente y estamos llamados a devolverla con confianza cuando Dios disponga. La verdadera compasión no consiste en evitar que el hombre viva conscientemente el último momento de su historia, eso no es compasión, sino en permanecer a su lado, aliviar cuanto sea posible su sufrimiento, ayudarle a descubrir que ni siquiera la muerte tiene la última palabra. El único alivio que llega hasta el corazón, hasta el fondo del corazón, no es el que nos hace olvidar la cruz, sino el que nos permite abrazarla, sabiendo que detrás de ella está, nos espera la resurrección. Yo hago esta reflexión, y con esto que quede claro, que no quiero cargar la conciencia de nadie. Ay, yo no sé si lo hice bien, porque mire, es que el médico me dijo... Ah, vas a ver, somos muy conscientes que estamos tomando decisiones con poca información, que tendríamos que tener mucha más reflexión. No quiero que esta reflexión que hago sirva para que ahora entre en remordimiento de conciencia. Mira, los remordimientos a destiempo son tentaciones. Quita de tu mente esos remordimientos a destiempo. Creo que esta reflexión está hecha para generar criterio y para que aprendamos de cara al futuro, no para que ahora nos machaquemos. Es que el médico dijo, yo igual no supe, sí supe. A ver, pongamos todo eso en manos de Dios, ¿de acuerdo? Pongamos todo eso en manos de Dios, pero sí que creo que tenemos que ir educándonos, educando la conciencia y generando criterio. Bueno, rezamos, ¿no?, por todos. Acordémonos que en la tradición católica se ha tenido la costumbre de rezar por los moribundos, por los que tienen enfermedades terminales, pero es obvio que aquí se habla de se ha aprobado la ley de eutanasia, ya, es que a veces se están jugando las cosas no únicamente la ley de la eutanasia, sino en el recurso abusivo, casi, ¿no?, absolutamente normalizado a la sedación terminal irreversible y definitiva. Bueno, vamos hoy me vais a perdonar que voy a hacer un programa un poco más corto, porque tengo que salir por ahí a diversas cuestiones. Y voy a hacer un último comentario de un tema de actualidad, a propósito también de la... Otra lectura desde el punto de vista de nuestra perspectiva de la doctrina social sobre un tema muy delicado que está aconteciendo en la vida de España, y es que hay bastantes casos de corrupción, ¿no?, que están siendo juzgados de personas de la vida pública, y que, bueno, muchos de ellos, ¿no?, son en torno al gobierno de España. También es cierto que otros son en torno, ¿no?, a partidos de la oposición, pero lo que es verdaderamente preocupante es, y me parece que esto requiere, ¿no?, una reflexión desde el punto de vista de la sensibilidad cristiana, lo que me parece muy preocupante es que cuando existen, ¿no?, pues los tribunales están encausando a personas por tráfico de influencias, por malversación de caudales públicos, por prevaricación administrativa, etcétera, etcétera, pues resulta que el gobierno se lanza en tromba haciendo acusaciones contra los jueces. Y eso me parece algo muy grave, muy grave. Creo que estamos asistiendo a un fenómeno preocupante, ¿no? Y yo diría que, a ver, ¿quién defiende al Estado de Derecho? Debía de ser el gobierno quien lo defendiese, ¿no? Y cuando la justicia dirige sus investigaciones hacia personas próximas al poder, la respuesta ya no consiste únicamente en defender la presunción de inocencia de los investigados, que eso es legítimo, pero es que se está dando un paso muy muy muy grave, que se está intentando desacreditar a quienes los investigan o a quienes los juzgan. Entonces no hace falta
pronunciar determinadas palabras para entender lo que se está diciendo, ¿eh? Cuando se insinúa que los jueces actúan movidos por intereses políticos, cuando se les presenta como una oposición encubierta o como actores de una estrategia partidista, a ver, se está poniendo en duda su rectitud profesional, ¿eh? En el fondo, se les está acusando de dictar resoluciones que no son conformes a la ley, sino conformes a la ideología. O sea, dicho de otra manera, se está insinuando una gravísima deslealtad a su función. Y esto es extraordinariamente serio. Y si alguien tiene pruebas de que un juez ha prevaricado, que las presente. Y para eso existen cauces legales. Pero lanzar esa sospecha de forma genérica contra quienes ejercen su responsabilidad constituye, a ver, una agresión al corazón mismo del Estado de Derecho y de la convivencia entre los ciudadanos. ¿Por qué? Bueno, a ver, pues porque una democracia no puede vivir sin una justicia independiente. Si los ciudadanos dejan de confiar en que existe un juez capaz de decidir con imparcialidad, entonces ya no queda ningún árbitro en la polarización social. Ya no hay árbitros, solo permanecen los bandos. Y cuando desaparece el árbitro, comienza la ley del más fuerte, claro. Entonces resulta muy difícil creer que magistrados de distintos tribunales, por unanimidad, con trayectorias diferentes, nombramientos distintos, criterios jurídicos diversos, estén formando parte de una inmensa conspiración política. A ver, eso no es creíble. Se están tomando resoluciones judiciales por unanimidad. Entonces, pretender que todos los jueces, ¿no?, están políticamente amañados, eso exige una credulidad mucho mayor que aceptar algo mucho más sencillo. Que los jueces, con sus aciertos y también con sus errores, están haciendo su trabajo. Ninguna institución humana es perfecta. También los jueces se equivocan. Sus resoluciones pueden ser recurridas. Pero una cosa es discrepar de una sentencia concreta y otra muy distinta es desacreditar al conjunto del poder judicial cuando sus decisiones nos resultan incómodas, ¿no? Y además, a ver, tenemos sentido común, ¿eh? Y hay un detalle que todos comprendemos sin necesidad de grandes análisis. Imaginemos por un momento que los investigadores, o mejor dicho, que los investigados pertenecieran al partido político de la oposición. A ver, ¿estaríamos ahora escuchando los mismos discursos? ¿Se hablaría entonces de que los jueces están politizados? ¿O por el contrario, se ensalzaría su independencia, su valentía, su compromiso con la limpieza democrática? A ver, la respuesta es obvia. Si los investigados fuesen mis adversarios políticos, entonces aplaudiría a los jueces. Entonces, por eso el juicio moral sobre esta actitud de estar acusando a los jueces resulta tan evidente. La independencia judicial no puede ser un principio que defendemos solo cuando nos beneficia. O creemos en ella siempre, o dejamos de creer en ella cuanto más necesaria resulta, ¿eh? A ver, las instituciones no están para proteger a los gobiernos. Están para proteger a los ciudadanos, incluso para protegerles frente a los gobiernos. Y cuando desde el poder se alimenta la idea de que no existen jueces imparciales, de que toda investigación responde a intereses políticos y de que toda actuación judicial forma parte de una conspiración, se está sembrando una desconfianza que puede hacer mucho daño. Porque al final la víctima no va a ser un juez, ¿eh? Ni siquiera un gobierno, va a ser la convivencia social. Eso va a hacer que la polarización, ¿sabes?, de la sociedad, pues es que no tenga solución posible. Si nos estamos cargando a los que hacen de árbitro, pues entonces ya una sociedad donde ya nadie cree en la justicia termina creyendo únicamente en la fuerza, en la propaganda, en el poder. Por lo tanto, señores, en medio de este desaguisado, ojalá, ¿no?, procuremos entre todos una cultura política en la que los jueces no sean aplaudidos cuando condenan a mis adversarios ni insultados cuando investigan a los nuestros, ¿eh?
una cultura en la que el respeto a la justicia no dependa del color político del acusado. Claro, es que si la confianza en los tribunales se convierte en una cuestión de partido, entonces la convivencia social empieza a quedarse sin suelo bajo sus pies. Es que claro, nos quedamos sin suelo, ¿eh? Y si encima a esto le añadimos que perdemos, ¿no?, nuestros criterios morales, pues entonces ya te digo yo, porque claro, por lo menos a quienes fundamos, ¿no?, a quienes fundamos en el bien objetivo moral nuestro juicio último, pues siempre tenemos el recurso a decir, bueno, Dios tiene la última palabra. Ya, pero encima, en una sociedad en la que ese recurso a que Dios conoce la verdad y Dios nos pondrá cada uno en nuestro sitio, digamos, renunciamos a ello, entonces si encima los jueces pues todos están bajo sospecha de formar parte de la misma acritud y enfrentamiento entre los españoles, entonces la verdad es que estamos ante un auténtico problema. Por tanto, la separación de poderes y el respeto entre el poder legislativo, judicial, y entre el propio gobierno, claro, es clave, ¿no?, en la búsqueda del bien común. Bueno, estas son las tres reflexiones que he querido hacer hoy con vosotros, ¿eh? La referente al Mundial de Fútbol. Sé que tenemos oyentes en el programa de España y de Argentina, y diremos que gane el mejor, y sobre todo que el deporte nos sirva para alabar a Dios. Nos comprometemos todos, ¿no?, pues a alabar a Dios con fuerza, con más fuerza que el gol que vamos a gritar. Nos comprometemos a ello. Tenemos el tiempo cumplido, disculpad que esta ocasión sea más breve. La bendición de Dios Todopoderoso, Padre, Hijo y Espíritu Santo, descienda sobre vosotros. Alabado sea Jesucristo.

Un cordial saludo a todos los oyentes de Radio María. Un día más, con la gracia del Señor, nos disponemos a realizar este programa radiofónico llamado Sexto Continente, y este domingo, pues ahí se celebra la final del Campeonato del Mundo de Fútbol. Dentro de unas horas, millones de personas estarán pendientes de un mismo acontecimiento, ¿no? España y Argentina disputarán la final del Mundial. En los hogares, en los bares, en las plazas, en las calles, se respirará una mezcla de ilusión, nerviosismo, esperanza y pasión. Durante 90 minutos el mundo parecerá detenerse. Y no deja de ser fascinante comprobar cómo un deporte puede despertar un sentimiento tan intenso,

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Queridos hermanos de Radio María, les invito a unirnos en oración con la corona del Espíritu Santo, inspirada a Santa Elena Guerra. Pidamos de la mano de la Virgen María, esposa fiel del Espíritu Santo, que descienda sobre nosotros, nos conceda sus dones y encienda en nuestras almas el fuego de su amor.

Pentecostés en preparación para la fiesta. Santa Elena creía firmemente que Pentecostés continúa en la vida de la Iglesia. En todos los tiempos y lugares, solo tenemos que disponernos como los apóstoles para recibir bien al Espíritu, y Él vendrá a nosotros

Santa Elena Guerra, la apóstol del Espíritu Santo de los tiempos modernos, compuso las siguientes invocaciones para pedir al Espíritu Santo la gracia de un nuevo Pentecostés que renueve la faz de la tierra. Inspirado y animado por Santa Elena Guerra, el Papa León XIII animó a los obispos y sacerdotes a difundir la devoción rezando la novena previa a Pentecostés.

0: Oh Dios, ven en mi ayuda.
1: Oh Señor, date prisa en socorrerme.
0: Gloria al Padre, y al Hijo, y al Espíritu Santo.
1: Como era en el principio, ahora y siempre, por los siglos de los siglos. Amén.
0: Primera invocación. Ven, oh Espíritu de sabiduría, despéganos de las cosas terrenas e infunde en nosotros el amor y el gusto de las cosas celestiales. Padre, en el nombre de Jesús,
1: envía tu Espíritu y renueva la faz de la tierra.
0: Padre, en el nombre de Jesús,
1: envía tu Espíritu y renueva la faz de la tierra.
0: Padre, en el nombre de Jesús,
1: envía tu Espíritu y renueva la faz de la tierra.
0: Padre, en el nombre de Jesús,
1: envía tu Espíritu y renueva la faz de la tierra.
0: Padre, en el nombre de Jesús,
1: envía tu Espíritu y renueva la faz de la tierra.
0: Padre, en el nombre de Jesús,
1: envía tu Espíritu y renueva la faz de la tierra.
0: Padre, en el nombre de Jesús,
1: envía tu Espíritu y renueva la faz de la tierra.
0: Oh María, que por obra del Espíritu Santo concebiste al Salvador,
1: ruega por nosotros.
0: Segunda invocación. Ven, oh Espíritu de entendimiento, ilumina nuestras mentes con la luz de tu verdad eterna y las riquezas de los pensamientos santos. Padre, en el nombre de Jesús,
1: envía tu Espíritu y renueva la faz de la tierra.
0: Padre, en el nombre de Jesús,
1: envía tu Espíritu y renueva la faz de la tierra.
0: Padre, en el nombre de Jesús,
1: envía tu Espíritu y renueva la faz de la tierra.
0: Padre, en el nombre de Jesús,
1: envía tu Espíritu y renueva la faz de la tierra.
0: Padre, en el nombre de Jesús,
1: envía tu Espíritu y renueva la faz de la tierra.
0: Padre, en el nombre de Jesús,
1: envía tu Espíritu y renueva la faz de la tierra.
0: Padre, en el nombre de Jesús,
1: envía tu Espíritu y renueva la faz de la tierra.
0: Oh María, que por obra del Espíritu Santo concebiste al Salvador,
1: ruega por nosotros.
0: Tercera invocación. Ven, oh Espíritu de consejo, haznos dóciles a tus inspiraciones y guíanos por el camino de la salvación. Padre, en el nombre de Jesús,
1: envía tu Espíritu y renueva la faz de la tierra.
0: Padre, en el nombre de Jesús,
1: envía tu Espíritu y renueva la faz de la tierra.
0: Padre, en el nombre de Jesús,
1: envía tu Espíritu y renueva la faz de la tierra.
0: Padre, en el nombre de Jesús,
1: envía tu Espíritu y renueva la faz de la tierra.
0: Padre, en el nombre de Jesús,
1: envía tu Espíritu y renueva la faz de la tierra.
0: Padre, en el nombre de Jesús,
1: envía tu Espíritu y renueva la faz de la tierra.
0: Padre, en el nombre de Jesús,
1: envía tu Espíritu y renueva la faz de la tierra.
0: Oh María, que por obra del Espíritu Santo concebiste al Salvador,
1: ruega por nosotros.
0: Cuarta invocación. Ven, oh Espíritu de fortaleza, y danos fuerza, constancia y victoria en la batalla contra nuestros enemigos espirituales. Padre, en el nombre de Jesús,
1: envía tu Espíritu y renueva la faz de la tierra.
0: Padre, en el nombre de Jesús,
1: envía tu Espíritu y renueva la faz de la tierra.
0: Padre, en el nombre de Jesús,
2: envía tu Espíritu y renueva la faz de la tierra.
0: Padre, en el nombre de Jesús,
2: envía tu Espíritu y renueva la faz de la tierra.
0: Padre, en el nombre de Jesús,
2: envía tu Espíritu y renueva la faz de la tierra.
0: Padre, en el nombre de Jesús,
2: envía tu Espíritu y renueva la faz de la tierra.
0: Padre, en el nombre de Jesús,
2: envía tu Espíritu y renueva la faz de la tierra.
0: Oh María, que por obra del Espíritu Santo concebiste al Salvador,
2: ruega por nosotros.

0: Quinta invocación. Ven, oh Espíritu de conocimiento, sé el maestro de nuestras almas y ayúdanos a poner en práctica tus enseñanzas. Padre, en el nombre de Jesús,
1: envía tu Espíritu y renueva la faz de la tierra.
0: Padre, en el nombre de Jesús,
1: envía tu Espíritu y renueva la faz de la tierra.
0: Padre, en el nombre de Jesús,
1: envía tu Espíritu y renueva la faz de la tierra.
0: Padre, en el nombre de Jesús,
1: envía tu Espíritu y renueva la faz de la tierra.
0: Padre, en el nombre de Jesús,
1: envía tu Espíritu y renueva la faz de la tierra.
0: Padre, en el nombre de Jesús,
1: envía tu Espíritu y renueva la faz de la tierra.
0: Padre, en el nombre de Jesús,
1: envía tu Espíritu y renueva la faz de la tierra.
0: Oh María, que por obra del Espíritu Santo concebiste al Salvador,
1: ruega por nosotros.
0: Sexta invocación. Ven, oh Espíritu de piedad, ven a vivir en nuestros corazones para poseer y santificar todos nuestros afectos. Padre, en el nombre de Jesús,
1: envía tu Espíritu y renueva la faz de la tierra.
0: Padre, en el nombre de Jesús,
1: envía tu Espíritu y renueva la faz de la tierra.
0: Padre, en el nombre de Jesús,
1: envía tu Espíritu y renueva la faz de la tierra.
0: Padre, en el nombre de Jesús,
1: envía tu Espíritu y renueva la faz de la tierra.
0: Padre, en el nombre de Jesús,
1: envía tu Espíritu y renueva la faz de la tierra.
0: Padre, en el nombre de Jesús,
1: envía tu Espíritu y renueva la faz de la tierra.
0: Padre, en el nombre de Jesús,
1: envía tu Espíritu y renueva la faz de la tierra.
0: Oh María, que por obra del Espíritu Santo concebiste al Salvador,
1: ruega por nosotros.
0: Séptima invocación. Ven, oh Espíritu del temor de Dios, reina sobre nuestras voluntades y haznos siempre dispuestos a sufrir todo mal antes que al pecado. Padre, en el nombre de Jesús,
1: envía tu Espíritu y renueva la faz de la tierra.
0: Padre, en el nombre de Jesús,
1: envía tu Espíritu y renueva la faz de la tierra.
0: Padre, en el nombre de Jesús,
1: envía tu Espíritu y renueva la faz de la tierra.
0: Padre, en el nombre de Jesús,
1: envía tu Espíritu y renueva la faz de la tierra.
0: Padre, en el nombre de Jesús,
1: envía tu Espíritu y renueva la faz de la tierra.
0: Padre, en el nombre de Jesús,
1: envía tu Espíritu y renueva la faz de la tierra.
0: Padre, en el nombre de Jesús,
1: envía tu Espíritu y renueva la faz de la tierra.
0: Oh María, que por obra del Espíritu Santo concebiste al Salvador,
1: ruega por nosotros.

0: Oh Purísima Virgen María, por tu Inmaculada Concepción fuiste constituida por el Espíritu Santo, tabernáculo escogido de la divinidad.
1: Ruega por nosotros.
0: Que el Divino Paráclito venga pronto a renovar la faz de la tierra. Dios te salve María, llena eres de gracia, el Señor es contigo. Bendita tú eres entre todas las mujeres, y bendito es el fruto de tu vientre, Jesús.
1: Santa María, Madre de Dios, ruega por nosotros pecadores, ahora y en la hora de nuestra muerte. Amén.
0: Oh Purísima Virgen María, por el misterio de la Encarnación, fuiste constituida por el Espíritu Santo, verdadera Madre de Dios.
1: Ruega por nosotros.
0: Que el Divino Paráclito venga pronto a renovar la faz de la tierra. Dios te salve María, llena eres de gracia, el Señor es contigo. Bendita tú eres entre todas las mujeres, y bendito es el fruto de tu vientre, Jesús.
1: Santa María, Madre de Dios, ruega por nosotros pecadores, ahora y en la hora de nuestra muerte. Amén.
0: Oh Purísima Virgen María, perseverante en la oración con los apóstoles en el cenáculo, fuiste abundantemente inflamada por el Espíritu Santo.
1: Ruega por nosotros.
0: Que el Divino Paráclito venga pronto a renovar la faz de la tierra. Dios te salve María, llena eres de gracia, el Señor es contigo. Bendita tú eres entre todas las mujeres, y bendito es el fruto de tu vientre, Jesús.
1: Santa María, Madre de Dios, ruega por nosotros pecadores, ahora y en la hora de nuestra muerte. Amén.
0: Oremos. Envía tu Espíritu, Señor, y transfórmanos interiormente con tus dones. Crea en nosotros un corazón nuevo, para que podamos agradarte y conformarnos a tu voluntad. Te lo pedimos por Jesucristo nuestro Señor. Amén.

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Mi encuentro diario con el Espíritu Santo. Compartamos juntos un momento para subir al cenáculo y experimentar junto a la Virgen María un nuevo Pentecostés. Son unos minutos para recibir una nueva visita del Paráclito, que quiere ser tu defensor y fuente abundante de consuelo. Es el momento de permitir que el Espíritu de Amor renueve tu vida espiritual y te colme de sabiduría y amor hacia quienes te necesitan. Queridos amigos, reciban hoy y siempre la paz y la alegría de Jesús y de María. Hoy, 20 de julio, pidamos al Espíritu Santo que repita en nuestros tiempos los portentos de Pentecostés. Juan 10:10. Yo he venido para que las ovejas tengan vida y la tengan en abundancia. Palabra del Señor. Yo me preguntaba por qué el Espíritu Santo me impulsó a poner este título y esta cita bíblica que al principio no encontraba una gran relación. Luego, en oración, comprendí que cuando el Espíritu Santo se derrama en un corazón abatido, acongojado, entonces lo va transformando. Es el corazón de esa oveja que puede estar triste, herida, alejada del redil, y lo que hace es traerle vida nueva, vida en abundancia. Y esos son los mayores portentos de Pentecostés. Pensemos cómo estaba el corazón de los discípulos, de los apóstoles, cuando estaban encerrados en el cenáculo, llenos de miedo, llenos de culpa, de enojo, de espíritu de juicio unos contra otros. Y sin embargo, la Virgen María permanece allí, en medio de ellos. En nuestras situaciones de dolor, de fragilidad, incluso de pecado, María no se borra, no se va. María permanece junto a nosotros. María permanece junto a esas familias donde hay problemas, donde hay falta de diálogo, donde hay rivalidad. No para quedarse por sí misma, sino para interceder, para pedir el Espíritu Santo. María quiere quedarse en esos cenáculos, grupos de oración, comunidades, movimientos, donde hay personas con confusión, donde Satanás los está sacudiendo, sobre todo cuando va a haber una gran bendición y el diablo trata de meter confusión y hacer que uno tome decisiones equivocadas. El Espíritu Santo viene porque María permanece incluso en esos ámbitos oscuros. Pensemos que María se quedó en el cenáculo, junto a quienes traicionaron, negaron, abandonaron a su Hijo. Mientras que los demás escapan, María permanece fiel y nos invita a que pidamos al Espíritu Santo, para que el Espíritu Santo nos haga un corazón semejante al de su Hijo, semejante al de ella. También estos portentos se van dando en la medida que nosotros le permitimos a Dios que obre en nuestra vida, en nuestro tiempo. ¿Cuántas sanaciones, cuántas conversiones venimos viendo junto a los hermanos de la comunidad, en los retiros, en las evangelizaciones, en las celebraciones, en los ejercicios espirituales, en las peregrinaciones a Medjugorje y a otro santuario, donde recorremos caminos de sanación interior, un camino de aprendizaje del discernimiento, del combate espiritual? Por lo tanto, no es de asustarse ni de asombrarse de que Satanás trate de poner palos en la rueda, pero el Espíritu Santo en nosotros es vencedor. Por eso, no nos dejemos asustar, no nos acobardemos. Recordemos que el Espíritu Santo que nos da Jesús viene a darnos vida, vida en plenitud, vida en abundancia. Y que cuando te sientas
cansado, agobiado, dile a Jesús, tú que eres el buen pastor, dame el Espíritu Santo para que me sienta llevado en tus hombros, en tus espaldas, y así me ayudes con todas mis cargas o con estas situaciones. Qué importante, hermano, hermana, como dice San Ignacio de Loyola, en esos tiempos de desolación, cuando nos sentimos con un nivel de fe muy bajo, cuando la esperanza parece disminuir, cuando incluso nos sentimos enojados, sin amor, recordar que debemos permanecer en oración, no tomar decisiones en tiempos de desolación, porque como dice el mismo San Ignacio de Loyola, en tiempos de desolación, el que te aconseja, el que te trae pensamientos, es más bien el mal espíritu. Por lo tanto, dudar de esos pensamientos, de esas reacciones, de esas emociones. Con frecuencia veo los milagros del Señor en personas que nos hacen llegar el testimonio de la conversión de familiares, de la restauración de matrimonios, de sanaciones psicológicas, emocionales, de poder superar una adicción, de un deseo de crecer en la vida espiritual, de comprometerse en la iglesia, en la evangelización, en un servicio, milagros de sanación física o de conseguir trabajo donde no había y ver la prosperidad de Dios fluir. Es decir, el poder del Señor sigue estando actual, pero necesitamos, debemos clamar al Espíritu Santo y entregarnos sin miedo totalmente a Él, como María le enseñó a los discípulos, a las mujeres reunidas en el cenáculo. Oremos. Espíritu Santo, tú que desde hace 2000 años hasta ahora sigues descendiendo sobre quienes creemos que Cristo vino a la vida, murió y resucitó por nosotros, sobre quienes sabemos que somos parte y continuación de aquella pequeña comunidad ahora extendida por tantos lugares, sobre quienes sabemos que somos responsables de seguir extendiendo el reino de amor, de justicia, de verdad y de paz entre los hombres. Hoy te pedimos la gracia de responder con la misma disponibilidad y generosidad con la que ellos lo hicieron, gracias a la fuerza del Espíritu Santo, gracias a la permanencia de María. Que tu presencia, Espíritu Santo, siga impregnando todos los lugares donde hay necesidad de tu presencia, que transmite vida plena y abundante. Amén. Querido hermano, querida hermana, a veces cuando con los hermanos nos reunimos y hacemos una oración compartida, yo les invito a que digan aquella palabra o frase que sintieron que Dios le hablaba. Hoy te invito a que hagas algo parecido, escribiendo en el chat de esta reflexión la palabra o la frase que sientes que es un mensaje de Dios para ti. Porque si es para ti, seguramente lo será para otros hermanos. Y ahora recibe la bendición del Señor. El Señor está contigo. Que te bendiga Dios, que es Padre, Hijo y Espíritu Santo. Amén. Hasta mañana, si Dios quiere.

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1: No hay distancias que puedan separarme de ti. No hay oscuridad que te oculte. No eres, sin embargo, ningún detective que vigila mis pasos, sino el Padre tierno que cuida las andanzas de sus hijos. Y cuando tengo la sensación de ser un niño perdido en el páramo, tú me gritas con el profeta: aquí estoy, contigo voy, no tengas miedo. Me envuelves con tus brazos porque eres poder y cariño, porque eres mi Dios y mi Padre, y en la palma de tu mano derecha llevas escrito mi nombre como señal de predilección de Hijo único. A donde quiera que yo vaya, estás tú conmigo, Señor. Gravitación eterna de los horizontes, ¿cómo te lo diré? Nunca me vigilas, siempre me cuidas, mejor que la madre a su pequeño, diciéndome: aquí estoy, contigo voy. Bendito seas por siempre. Amén.
2: Padre Ignacio Larrañaga.

Queridos amigos, ¿qué tal? ¿Cómo están? Qué alegría tener la ocasión de llegar a cada uno de ustedes. Que Dios y la Virgen les bendiga. Un fuerte y caluroso abrazo. Hoy día, como han escuchado, vamos a reflexionar el tema culpa sana versus culpa tóxica. Hay una culpa sana y hay una culpa enfermiza. Todos en algún momento hemos experimentado la culpa. La culpa aparece precisamente cuando hemos hecho algo malo, ¿no? Que no estuvo bien, hemos herido a alguien y entonces ahí donde aparece la culpa. Pero no toda culpa es igual. Como decía, así como existe la culpa sana, también existe la culpa tóxica. La culpa sana nos ayuda a reconocer nuestros errores, a pedir perdón y a reparar el daño. Esta culpa se convierte en una oportunidad de crecimiento. Pero también existe la culpa tóxica, que no ayuda a cambiar, que no ayuda a mejorar, sino que destruye a la persona, destruye la autoestima. Es una culpa que se convierte en vergüenza permanente, en autoacusación constante y termina paralizando a la persona. Desde la fe sabemos que el pecado es una ruptura de amor, pero no es una condena definitiva. Dios corrige, pero no humilla. Su misericordia siempre busca restaurar la dignidad de la persona. Por eso, la clave de

0: hoy es esta: Dios no humilla, Él levanta. Así que si te sientes humillado por la culpa, no es la voz de Dios, es la voz de tu conciencia herida, ¿no? O el enemigo que te quiere, te dice: así no te quiere Dios, qué barbaridad, eres una basura. Eso es lo que dice el Satanás. Satanás, una basura, no sirves para nada, inútil, imbécil. Entonces tú tienes que decirle: no, eso no es cierto, Sata. Dios me quiere y me va a restaurar. Para profundizar en el tema, desde la parte de vista psicológica, hoy día cuento con en la compañía de mi amiga, la psicóloga Fiorella Vázquez. Hola, Fiorella.
1: Ah, buenos días.
0: Buenos días. Qué alegría verte, amiga querida.
1: Igualmente, padre. Sobre todo con este tema que es bastante cotidiano y que se relaciona también un tanto con el tiempo litúrgico que estamos viviendo, que es el tiempo de Cuaresma, cerca ya Semana Santa, ¿no?
0: Así es, justamente todos estos temas de este mes están pensados en el tema de, el tema general es 40 días para sanar. Entonces, sanar de nuestros apegos, y hoy día es sanar precisamente de la culpa enfermiza que no nos ayuda a crecer, que no nos ayuda a madurar. Querida Fiorella, ¿qué es exactamente la culpa desde el punto de vista psicológico?
1: Bien, la culpa nace y florece precisamente, como usted lo mencionaba, cuando hacemos algo que transgrede cierta norma. Entonces es transgresión a la norma, que no necesariamente puede ser negativa. De pronto también tiene que ver con las normas ligadas a nuestra expectativa. Por ejemplo, a veces sentimos culpa porque queremos decir no y decimos sí, o porque queremos haber dicho algo, ¿no? Y de pronto dijimos otra cosa y empezamos a decir, ¿por qué no lo dije? ¿No? Y no necesariamente tiene que ver con que he podido lastimar a otra persona, sino que también la culpa trae como consecuencia lastimarse a uno mismo, ¿no? Entonces la culpa procede precisamente de eso, de transgredir la norma de lo que para cada uno de nosotros suele ser también una norma según nuestras expectativas, nuestra educación, nuestras creencias, nuestra ideología. Y de ahí ya vienen estas dos vertientes, por decirlo así, que nos van lidiando según nuestro comportamiento y cómo de pronto desenvolvemos y llevamos la culpa, se transforma en culpa tóxica o culpa sana. Y tal como lo decía usted, padre, la culpa tóxica nos limita en todos los sentidos, porque mientras la culpa sana va directamente al hecho, va directamente al error y a lo que nosotros no hemos podido hacer, ¿sí? La culpa tóxica va directamente hacia nosotros como persona, hacia nuestra identidad. Y aparece precisamente lo que usted nos mencionaba, ¿no? Eres una basura, eres un bueno para nada, ¿no? Que no sirve, que no sabes, ¿sí? Entonces no ataca directamente al hecho, sino se va directamente a la persona.
0: ¿Cómo se fue formando esta culpa enfermiza?
1: Bien, esto va precisamente desde nuestros primeros años de vida, de nuestra primera formación, cómo nosotros lidiamos con los errores, ¿no? Porque toda nuestra vida es un aprendizaje entre ensayo y error. O sea, ¿lo voy haciendo bien o no? Y eso va a depender mucho de las expectativas que tienen los padres de mí, ¿no? Entonces, por eso el niño cuando va a coger algo, cuando va a hacer algo, el pequeñín voltea a mirar a los papás, a ver si de pronto tiene la aprobación, si lo está haciendo bien o no. Entonces va a depender mucho de cómo nos corrigieron y de cómo en realidad resolvieron nuestros errores. Entonces, de alguna otra forma, yo voy también asumiendo esa forma en la que de pronto resolvieron los errores en los primeros años. Si me insultaron, si me gritaron, ¿no? Si me castigaron físicamente, entonces yo asumo de que merezco ese castigo. O sea, la culpa tóxica nos lleva inmediatamente al castigo. Mientras que la culpa sana nos lleva a la reparación del error, que es diferente, ¿no? Entonces, de pronto, si me castigaron, si me pegaron, si me dejaron de hablar, ¿no? Entonces, de alguna otra forma, nos genera ese sentimiento de yo lo merezco, de yo me lo he ganado, ¿sí? Y yo, tengo que asumirlo porque así soy, pues, ¿no? De pronto, si me dijeron que soy un bruto, si soy un tonto, ¿no? Si soy un burro, ¿cierto? Una burra. Entonces, de alguna otra forma, lo asumo como tal. Y a veces inconscientemente sale. Hay personas que de pronto están escribiendo y se equivocaron y dicen, uy, qué burra que soy, ¿no? Entonces, ¿eso qué quiere decir? Que en algún momento de nuestra vida, sobre todo en los primeros años, pues cuando me he equivocado, automáticamente mi contexto, mi entorno, me dijo esta frase.
0: Nos dijeron que somos burros o burras. Esto, aquí hay algo muy interesante, lo que dices es que hay que saber diferenciar entre, pues, el hecho y el acto, ¿no? Una cosa, que diré, el hecho y mi persona, ¿qué diré? El hecho y mi ser. A veces sí nos autolastimamos con conceptos como dices, qué burro soy, qué burra fui, y todo eso revela cómo nos han tratado, ¿no? A veces nos dijeron tonto, inútil, no eres bueno para nada. Y yo hice una vez una lista enorme de cosas que a veces los padres nos decían y que se quedó grabado en nuestra conciencia, en nuestra mente, y creemos que somos eso. Fiorella, decías algo interesante, que la culpa también brota a veces de nuestras expectativas que nosotros tenemos de nosotros mismos si no cumplimos con esas expectativas. Hablaste también de que a veces queremos decir no y decimos sí. Y luego nos sentimos culpables, por supuesto. Esto es muy frecuente de la persona que no es capaz de decir no cuando tiene que decir no. Ya lo dice Jesús, ¿no? Que hay que decir sí cuando tenemos que decir sí y no cuando hay que decir no. Lo demás viene del diablo, lo dice Jesús. Pero a veces decimos no cuando tenemos que decir, o decimos sí cuando tenemos que decir no. ¿Por qué a la gente le cuesta decir no?
1: Esto tiene que ver mucho con el miedo al rechazo. Entonces, yo digo no, por ejemplo, si viene, porque decirle no a la gente que no conocemos es más fácil que decirle sí a la gente que tiene algún vínculo afectivo con nosotros. Por ejemplo, si es un amigo, ¿no? Si es un amigo íntimo, si es de pronto mi director espiritual, ¿no? Si es de pronto por ahí un familiar y nosotros pedimos un favor. Tenemos precisamente esa expectativa de que si lo rechazamos, entonces se va a sentir mal, va a decir que soy un orgulloso, que soy un egoísta, voy a perder la amistad, ¿no? Y cuando de pronto esta amiga o este amigo hizo algo por mí, entonces yo también le tengo que pagar de alguna otra forma, ¿sí? Entonces, eso nos va generando precisamente ese miedo al rechazo social, a quedarme sin ese vínculo afectivo, a quedarme sin esa amistad, ¿no? A cambiar la perspectiva que tiene esa gente a la que yo amo, a la que yo aprecio, a la que yo quiero, porque le estoy diciendo que no, ¿sí? Y por eso es importante que nosotros aprendamos a gestionar ese no. Y ese no tiene que ver con límites. ¿No? Por ejemplo, recuerdo mucho que en pandemia, y seguro muchos recordarán, que empezamos con las clases virtuales, ¿no? y los alumnos pensaban que 10 de la noche, 11 de la noche, 12 de la noche, 1 de la mañana, 2 de la mañana era un horario propicio para escribirle al profesor, porque obviamente todos, por el hecho de acercarnos más al alumno, teníamos el grupo de WhatsApp, el profesor estaba incluido en el grupo de WhatsApp, ¿no? Entonces hablaban a esa hora sin respetar precisamente que uno tiene un horario para descansar, ¿no? Que a pesar que estábamos, pues, de pronto encerrados, qué sé yo, tenemos ciertos espacios, ¿no? Entonces, ahí, por ejemplo, se transgredieron los límites, ¿no? ¿Qué pasó? Yo saqué mi comunicado, ¿no? Y les decía, hasta las 9 de la noche puedo atender, ¿sí? Algún tipo de emergencia, de consulta, más adelante, ya no, hasta el siguiente día, 7 de la mañana. Entonces, cuando uno pone límites, todo lo demás, por decirlo así, se acomoda. O sea, los chicos empezaron a ya no mandar mensajes tan tarde, ¿no? De pronto lo entienden los chicos, lo entienden los adultos, qué sé yo. Entonces, el límite nos ordena. Con este ejemplo sencillo, podemos darnos cuenta de ello. ¿Hasta dónde le estoy permitiendo llegar a esta persona? Porque a veces, por ejemplo, supongamos, sobre todo aparece esto, padre, cuando nos piden prestado dinero.
0: Oh, ese es otro tema del prestar dinero, que lo vamos a analizar un poquito después de la siguiente pausa. Vamos a una pausa y nos encontramos en el siguiente bloque.

0: Mis queridos amigos, ¿qué tal? ¿Cómo están? Bienvenidos a todos los que se incorporan a la sintonía de Radio María en este programa Levántate y Camina. Estamos reflexionando en este día el tema de la culpa. Hemos dicho que la culpa es este sentimiento que aparece después de que uno ha hecho algo malo, ¿no? A lo mejor lastimé a alguna persona. Y a veces también uno puede entender que hizo el mal y a lo mejor no hiciste el mal también. Y tu mente puede estar equivocada. Pero decíamos que existe una culpa sana que nos ayuda a ver nuestros errores. Y nos ayuda a pedir perdón si nos equivocamos y nos ayuda a crecer, a madurar, a ser cada día mejores. Pero hay una culpa tóxica, una culpa enfermiza, que en vez de ayudarnos a crecer, nos lastima, nos hunde, nos esclaviza y no nos ayuda a avanzar. La culpa sana, decía la psicóloga, enfatiza más en el hecho. Hice esto y bueno, y está mal lo que hice. Y la culpa tóxica como que se enfatiza, apunta más hacia el ser. Soy malo porque hice tal cosa, ¿no? Soy tonto, soy imbécil, no sirvo para nada. Entonces la culpa tóxica nos daña, nos enferma y hay que superarla. Y nos decía la psicóloga Fiorella que a veces brota de las expectativas que tenemos de nosotros mismos. Por ejemplo, tengo que decir no y digo sí. Justamente esto estábamos analizando, ¿no? Y terminamos el bloque anterior donde íbamos a analizar un tema sobre el tema de prestar dinero. Fiorella, a veces la gente presta dinero porque no es capaz de decir no. Yo recuerdo el caso de una pareja de un grupo matrimonial que estaban varios tiempos ya ellos en el movimiento. Y entró una pareja nueva al movimiento y se hicieron muy amigos de esta pareja más antigua. Entonces ellos se hicieron muy amigos y la pareja nueva les pidió que les garantizaran un préstamo de 18 mil soles, ¿no? Un préstamo del banco. Ellos creyendo que su función de ser buenos cristianos, pues le garantizaron, sacaron el préstamo, la pareja desapareció y nunca más fue por allá, se acabó la amistad. ¿Cómo ves tú todo esto?
1: Bien, no sé si de pronto ellos analizaron la situación, tuvieron de pronto algún indicador, algún signo, ¿no? Si a lo mejor la pareja lo conversó o no, quién estuvo más a favor, quién no, porque a veces sucede eso. Pero cuando yo, por ejemplo, dudo y solamente por simpatizar o porque me sigan viendo de que soy un buen líder, ¿no? En este caso.
0: Buen cristiano, ¿no? Un buen cristiano, ¿no? Sí, sí.
1: Uh-huh. Un buen cristiano, una persona buena, entre comillas. Entonces, y a pesar de que en mis adentros de pronto hay una sensación de que me dice no, mira, ¿no? Alguien por ahí a lo mejor nos informó el tipo de relación que puede haber habido entre ellos, pero aún así yo presto precisamente por ese miedo por esa desaprobación, ¿no? Y esa desaprobación de pronto podríamos decir no solamente social, sino también una desaprobación moral, ¿no? ¿Cómo me vas a decir que no? Si él de pronto proclama siempre el amor al prójimo, ¿no? La solidaridad, qué sé yo. Entonces, de pronto me viene esa sensación de no prestarle al otro por ello, ¿no? Pero también puede ser lo contrario. Es decir, la persona viene, ¿no? Y está, ruega y que te ruega, pide y que te pide. que yo le pueda hacer ese préstamo y yo le digo que no. Y a pesar que yo le digo que no y le digo que no y le digo que no, ¿sí? Me queda esa culpa tóxica, ese remordimiento que nosotros
0: O se bloqueó.
1: si en verdad
0: Ah,
1: soy
0: bueno, ya.
1: malo,
0: Ajá. Sí,
1: ajá,
0: sí.
1: y si en verdad soy malo de pronto, ¿sí? Entonces, ese tipo de situaciones, padre, ¿sí me escucha?
0: Sí, ahora te escucho un poquito,
1: Ah,
0: unos
1: bien.
0: segundos se fue la voz.
1: Ah, bien, entonces les decía de que también el hecho de decir no, por ejemplo, y de alguna otra forma protegernos, también nos lleva a esta culpa, sobre todo porque no estamos acostumbrados a decir que no. Y pensamos que como el no tiene una connotación negativa, entonces mi actitud es negativa. Sin embargo, el no nos marca los límites. Entonces, por eso decía al inicio, es importante siempre gestionar nuestro no, aprender a decir no. Cuando sucede este tipo de situaciones, por ejemplo, y la persona siempre insiste, insiste en algún préstamo de algo o de dinero, de algún objeto o de algún favor que nos quiere hacer, siempre es importante mantener la misma posición. Es decir, si vienen 10 veces a decir, a pedirnos el mismo favor y cada vez más intenso, siempre tiene que ser la misma respuesta. Porque basta con que uno titubee, ¿no? A ver, o a veces cometemos el error de decir, lo voy a consultar, espérame hasta mañana, cuando yo sé que en realidad quiero decir que no, ya por ejemplo ahí perdí el hecho de ir marcando esa protección y ese bienestar que yo necesito generar en mi persona. Porque al final la culpa también es responsabilidad, ¿cierto? Una culpa sana nos lleva a asumir la responsabilidad. ¿Cuántas familias a lo mejor por ahí se han peleado, qué sé yo, porque el tío no les quiso prestar, porque el papá no les quiso prestar tal cosa, porque no les quiso dar esto, si yo nada más le pedí que me brinde el segundo piso por un año mientras yo de pronto por ahí juntaba dinero para un departamento, sí, mi papá nunca me lo dio, ¿listo? Sin embargo, de pronto el papá y esa familia vio y priorizó su bienestar. Que eso sí es responsabilidad de nosotros, ¿no?
0: Esto, Fiorella, a veces la gente también entiende una cosa por otra, las palabras. Un familiar te dice préstame, pero en el fondo te está diciendo regálame, ayúdame. Y yo creo que deberían aclararse los términos. Alguna vez algún familiar me dijo préstame y bueno, pues ya no devolvió. Y yo le he dicho, bueno, tú me dijiste préstame y tienes que devolverme, ¿no? Y ahora, porque si dijera, oye, ayúdame, esto es totalmente diferente, ¿no? Y uno le da. Y yo creo que uno tiene que también enseñar a la gente a que sean responsables, ¿no? Tú hablas de la desaprobación. ¿Por qué la gente tiene tanto miedo a ser desaprobado? Y por esa búsqueda de
1: Porque
0: aprobación a veces hace sonceras, especialmente los jóvenes. Yo recuerdo el caso de un muchacho que me contó en Colombia de que esto estaban con sus amigos con esto y se fueron el grupo a una tienda, no recuerdo si a robar, pero a hacer algo que no estaba bien, ¿no? Y entonces al final él sabía que no debería ir, pero para demostrar su valentía, para no tener la desaprobación del grupo, entonces se fue, al final vino la policía y terminó en la cárcel, ¿no? Esto, ¿por qué la gente hace sonceras de verdad por la necesidad de aprobación?
1: bien, porque según la teoría de las necesidades de Abraham Maslow, nosotros tenemos ciertas necesidades que cumplir para poder alcanzar nuestra realización o autorrealización personal. Las básicas, nuestras necesidades básicas, todas las conocemos, que son fisiológicas sobre todo, que son de supervivencia. Por ejemplo, calmar la sed, el sueño, la alimentación, el abrigo, ¿sí? La salud. Luego, cuando ya subimos la siguiente escala, tiene que ver mucho con la necesidad de afecto y de afiliación. Es decir, nosotros para poder llegar a la autorrealización necesitamos sentir que pertenecemos a un grupo social, ¿sí? Yo me afilio. Por eso de que yo alcancé mis metas solo nunca es cierto, porque nosotros siempre necesitamos la ayuda de los otros como puente precisamente de superación y de crecimiento. Entonces, si este grupo al que yo quiero pertenecer, porque tiene mis mismos intereses, porque persigue los mismos objetivos, me rechaza, entonces yo tengo ese miedo a no alcanzar esa autorrealización, a no sentirme parte de, ¿no? Es como, por ejemplo, vamos a un congreso o vamos a una reunión y nos dicen, cada grupo tiene que ir con polo amarillo, con polo de color morado, con polo rosado. Y tú llegas y todo el mundo tiene otro polo diferente y tú eres el único que tiene polo de color amarillo, por ejemplo, ¿no?
0: El patito feo.
1: Ah, entonces uno dice, ay, no, uno que dice en ese momento, ay, tierra, trágame, ¿no? Por favor, quiero salir de acá, ¿no? Creo que me equivoqué, me voy. Eso es lo, esa misma sensación ocurre cuando nosotros sentimos que esa persona a la que yo precisamente la veía como una expectativa, como un modelo, ese grupo que yo quiero pertenecer, me dice que no, uy, no sé a dónde más irme, ¿no? Es como que me mueve el piso. Entonces, es por eso que siempre, para encajar en el grupo, ¿no? Me pongo la vinchita, ¿no? Ustedes han visto cosas que, como usted dice, cosas que nunca pienso yo que lo hubiera podido hacer, lo hice, ¿no? Me pongo de pronto.
0: Estos chicos de los emo, ¿no? Los pan, en el fondo están buscando aprobación, ¿no te parece?
1: Por supuesto que sí, están buscando una aprobación para que los acepten de alguna u otra forma como ellos son, ¿no? Como ellos creen que son, como de pronto les han hecho pensar o creer que ellos son así, ¿no?
0: ¿Qué relación
1: Pero
0: tiene
1: sí.
0: entre la aprobación y la búsqueda a veces también de llamar la atención? ¿Hay una relación entre la búsqueda de aprobación y llamar la atención? Porque hay gente que hace cosas para llamar la atención también. Y esta gente, no me acuerdo la palabra técnica, que ahora, por ejemplo, viven como perros, quieren vivir como gatos, hacen
1: Histeria.
0: gatos, ¿ya? Entonces, ¿cómo se llama la palabra técnica?
1: Losteria.
0: Losterian, esto. ¿Qué hay detrás de todo esto? ¿Qué están buscando esta gente?
1: Buscan lo que Jesús nos decía en el Evangelio, amor.
0: Buscan amor,
1: Pero no un
0: interesante.
1: amor, pero no un amor como un amor romántico, ¿no? Que nos han hecho creer mucho las películas o nuestras expectativas, que uno ve, por ejemplo, mucho en las redes, ¿no? Piensan de que porque nos dan un ramo de flores así súper grande, entonces más amor, ¿no? Que porque me llevaron de paseo, de viaje, no sé, al Himalaya, más amor, ¿sí? Que porque me llevaron al restaurante nuevo, más amor, ¿no? O sea, el amor tiene que notarse en los actos, más no de pronto en los regalos, por decirlo así, ¿no? Porque, por ejemplo, hay mucha gente que tiene todo ese tipo de situaciones, que las vive y que aún así siente esa falta de amor. Porque amor es precisamente comunicarse, saber qué es lo que la otra persona quiere, necesita, escuchar, acercarse al otro, ¿no? Conversar sin gritarse, sin herirse, sin decirse a lo mejor algo despectivo. Entonces, el amor en su mayor expresión, ¿no? No solamente en darnos cosas.
0: Vamos a ir a una pausa. Esto sería interesante al tener un programa sobre la hostería. Porque, pero sí, no quiero dejar de hacerte esta pregunta, que de aquí vamos, por supuesto, a abrir los teléfonos, van a llamar, estoy seguro, pero ojalá que pueda responder. ¿Esto es solo un fenómeno social o es una enfermedad mental que tiene la gente? Vamos a una pausa y nos encontramos en el siguiente bloque.

0: Mis queridos amigos, ¿cómo están? Bienvenidos a todos los que se incorporan a la sintonía de Radio María. Estamos en este programa Levántate y Camina. Estamos reflexionando el tema culpa sana versus culpa tóxica. Y me acompaña la psicóloga Fiorella Vázquez y tenemos ya ahorita una llamada. Hola.
1: Hola, ¿cómo está, Padre Marca?
0: Buenos días, ¿con quién te doy el gusto?
1: Alejandro Caicho, la voz.
0: Alejandro, ya nos hemos comunicado en otra ocasión, ¿verdad, Alejandro? Cuéntanos, del sí, Callao.
1: Siempre yo lo escucho porque usted nos da alegría y nos da, como su apellido, calma, que es al revés, ¿no? Marca, calma.
0: Ah, mira, no había caído en la cuenta, mi apellido tiene muchos misterios.
1: No, sí, porque... calma, pues, calma. Ah, mira, tiene toda la letra de su apellido.
0: Pero no había cuenta, porque mi apellido, yo alguna vez cuando me pregunté y después descubrí que mi apellido era hebreo, ¿no? Esto es una, y lo confirmé cuando fui a Tierra Santa, pero bueno, no es el tema mi apellido. Esto, Alejandro, ¿qué nos cuentas?
1: Mire, una vez mi esposa, con su buen corazón, prestó un artefacto a una vecina de dos puertas más allá y se lo vio ya casi malogrado y se negó hasta el último. Y yo le aconsejé, nunca prestes ni dinero ni otras cosas porque hay veces la gente paga mal.
0: Ya.
1: Entonces ya ella no volvió, ¿no?, a hacer esas cosas.
0: Claro.
1: Por eso lo felicito, padre, y por sus buenos consejos que nos da. Y la señorita Fiorella, psicóloga, yo también tengo una hija psicóloga que está en México.
0: Oh, mira.
1: Está triunfando allá, ¿no? Y gracias a Dios.
0: Una colega, muy bien, gracias. Y a ti también felicitarte porque no solamente yo enseño, tú también enseñaste a tu esposa, ¿no? Esa, dándole ese consejo que no preste dinero, no preste cosas fácilmente. Tampoco hay que tener el corazón cerrado, pero solamente Jesús dijo, sean mansos como palomas y astutos como serpientes. Y hay gente que piensa que ser cristiano es ser manso, solamente manso. ¿Entiendes? Que ser manso es ser menso, ¿ya? Y no es ser manso, no es ser menso. Tenemos que integrar esos dos polos que habla Jesús, sean mansos como palomas y astutos como serpientes. Hay que ser mansos, sí, pero al mismo tiempo astutos, inteligentes, sabios al actuar. Fiorella, ¿algo que tenga que decir Alejandro?
2: Gracias, Alejandro, por tu comunicación. Qué bonito el hecho de poder decirle a la persona que uno quiere algún consejo sin herir, ¿no?, sin criticar, sino más bien precisamente decirle, mira, esto puede pasar, ¿no? Entonces, qué bueno también, y aquí tiene que ver mucho la humildad, cuánto nosotros también somos capaces de poder aceptar, por ejemplo, alguna enmienda, ¿no?, o algún consejo a raíz del error que hemos cometido, ¿sí? Entonces, cuán aperturados estamos para crecer. A diferencia, por ejemplo, padre, del perfeccionista, que duda mucho de que se haya equivocado, ¿no? Y esto le lleva precisamente a generar estos sentimientos de culpa tóxica, ¿no? Porque él dice, yo nunca me voy a equivocar, yo nunca me equivoco. Entonces yo no acepto ningún tipo de consejo, ni de algún tipo de enmienda, ni mucho menos voy a pedir disculpas, ¿no?
0: Es interesante lo que ha dicho Fiorella, cómo Alejandro le aconseja a su esposa sin herir y sin criticar, ¿no? Porque también podemos dar consejos criticando. ¡Qué bruta, qué tonta que fuiste! ¡Yo te lo dije! ¿No? Entonces ya estamos ahí atacando a la persona y no al acto, ¿no? Porque también en la vida, ¿quién no se equivoca? Que nos vamos a equivocar, vamos a meter la pata. Dicen que, Fiorella, tú sabes que dicen que hasta Dios metió la pata, ¿sabes eso? Dios metió la pata, en serio, una sola vez. Una sola vez metió la pata, cuando metió una patita ahí en el arca de Noé. una pata metió en el arca de Noé, así que metió la pata. Bueno, tenemos otra llamada. Hola. Hola.
3: Aló, aló,
0: Hola. ¿Con quién te el
3: padre.
0: gusto y de dónde me llamas?
3: Ay, soy Alicia del Agustino.
0: Alicia del Agustino, cuéntanos, Alicia.
3: Padre, yo tengo mi sobrina que tiene tres hijas adolescentes, pero una de ellas es bien pegada a mí. Me llamó hace poco, me llamó y me dijo que quería hablar conmigo. La verdad me dio bastante tristeza porque la vi así toda triste. Entonces fui padre y ella me dijo que en el colegio no era aceptada. También me dijo que no le hacía falta a nadie y quería suicidarse. Le dio miedo esa idea, esa sensación y por eso me buscó. Y bueno, tuvo esa confianza de decirme. Yo lo único padre que le dije fue, ellas como son, le digo, tú para sola, sí, me dijo, entonces tú brillas sola, le dije, hija, porque ella es bien, bien inteligente, ella saca bastantes diplomas y me imagino que le envidian. Está participando siempre en todo, padre, en los coros, en los experimentos y siempre tiene bastante destaca en todo, ¿no? Entonces, eso es lo que, bueno, eso de la parte en que dijo que no le hago falta a nadie, eso se lo dije a su mamá, porque debe haber algo que esté pasando en la familia para que ella hable eso. Entonces, le hacía recalque que tenía que llevarle una terapia, pero ella no quiere. Entonces, padre, yo quisiera saber cómo la puedo ayudar, porque ella no acepta ayuda psicológica. Gracias,
0: Esto,
3: padre.
0: gracias. Esto, ella no aceptas la ayuda psicológica. Aquí es interesante. Primero, ya tiene una tabla de salvación que eres tú, ¿no? Importante que ella ha encontrado en ti una persona en quien confiar. Y qué bueno que te lo haya dicho, que te lo haya comunicado. Eso es algo muy loable, ¿no? Tú dices también no quiere ir a terapia. A veces no es fácil. Y no todos los problemas también tienen que ir al psicólogo, porque si tuvieran todos que ir al psicólogo, no habría psicólogos suficientes, ¿no? No había psicólogos suficientes, porque son pocos. Y entonces, a veces me he dado cuenta que basta con un consejo cuando hay alguien que lo escuche. Lo preocupante sería que ella ya intente cortarse, tomar algún tipo de veneno, bueno, quitar su vida, ¿no? Eso sí, preocupante, ya necesitaría más ayuda terapéutica. Pero creo que mientras tanto tú puedes hacer mucho acogiéndola, a lo mejor salir a pasear con ella, escuchándola, interesándote por ella, porque justamente eso es lo que dice, a nadie le hago falta. Está buscando aprobación, no soy interesante para nadie. También ahí sí tienes que hacer un trabajo quizás con los padres, ¿no? Que se interesen más por ella. El tema de ser aceptada, está buscando ser aceptada, pero tú fuiste sabia al decirle que brilla sola, pero a veces no es suficiente. Yo siempre pienso que quizás los chicos que tienen un buen potencial intelectual, que rinden, a veces son maltratados, viven en soledad, pero y es bueno también la sociabilidad, ¿no? La socialización, que tengan conexiones, pero no sé, sería bueno a ver que organicen clubs también para chicos intelectuales, no sé, hay que hacer algo, hay que hacer algo desde la parroquia, desde la sociedad, ¿no? Para que y así no busque también la aprobación de gente tóxica, de gente nefasta, a veces gente que no les va a ayudar a crecer, ¿no? Porque los pueden llevar a la mediocridad, porque en el fondo ella está buscando la aprobación de compañeras que a lo mejor no le van a sumar mucho. Sería bueno hacer un club de intelectuales, ¿no? Se me ocurre. Fiorella, ¿qué tienes que decirle a Alicia?
2: Bien, Alicia, dos cosas puntuales. Lo que te dice el padre en cuanto a la felicitación y tu aporte acertado, ¿no? Muy bien, ¿sí? El hecho de poder darle ese soporte a tu sobrina. Yo te diría dos cosas. Lo primero es que ella busque, ¿sí?, un grupo de interés que de preferencia sea diferente a lo que ella hace en el colegio. Por ejemplo, supongamos, si le gusta bailar, ¿no? Entonces, buscarle algún grupo de baile. Si le gusta el deporte, buscar la manera en cómo ella pueda apuntarse a un grupo que practique algún tipo de deporte, ¿sí? Si me preguntan a mí, ¿cuál podría ser ese grupo? Yo te diría un grupo de teatro. En el grupo de teatro, ella va a poder expresar lo que siente y lo que le pasa dentro de la institución en la que se encuentra, lo que le dicen, cómo le hacen sentir, a través de personajes. Los profesores de teatro son muy buenos para ese tipo de expresión. Si tú me dirías de pronto por el tiempo, la distancia o lo que fuese, entonces yo te contestaría, hay grupos de clown, que también tiene que ver mucho con el teatro. Hay grupos de clown, inclusive virtual, que lo pueden hacer solamente por Zoom, por ejemplo, como estamos conectados ahora con el padre. Entonces, de alguna otra forma, le puede ayudar muchísimo a ella ese tipo de expresión. Entonces, algún grupo donde ella se pueda sentir que sí es aceptada. Entonces, no necesariamente tengo que ser aceptada en todos los grupos, pero a ella le falta ese soporte emocional y social. Segundo, ¿sí? Y de pronto por ahí tú puedes ser una gran ayuda. Ella tiene mucho potencial intelectual, es lo que tú nos refieres. Entonces, recomiéndale libros que le ayuden precisamente a sobrellevar. Yo tengo uno. A mí siempre me gusta, lo releo siempre porque siempre hay algo nuevo que de pronto descubrir en ese libro, que seguro el padre lo ha escuchado, que es del padre Ignacio Larrañaga, que se llama Del sufrimiento a la paz. Entonces, ella con el coeficiente intelectual que tiene y la sapiencia que la caracteriza, lo va a poder entender muy bien. Y eso le va a ayudar también a lidiar con lo que tiene en el entorno. Entonces, te deseo lo mejor, Alicia, y gracias por tu llamada.
0: Sí, a mí se me ocurre también los grupos parroquiales, el coro, ¿no? El grupo de oración, grupos juveniles que hay en la parroquia. Entonces, también son espacios donde los chicos pueden socializar. Talleres, buscar talleres, como ya ha dicho Fiorella, también oratoria, no sé, bueno. Y hablando de bibliografía, yo le recomendaría todos los libros de Carlos Cuauhtémoc Sánchez, ¿no? Son libros para adolescentes, ¿no? Entonces, justamente Sangre Campeón es justamente un libro muy, muy interesante, una novelita de un niño que busca la aprobación. Y es lo que está buscando justamente tu sobrina. Tenemos otra llamada. Hola.
4: Sí, buenos días.
0: Buenos días. ¿Con quién te el gusto y dónde me llamas?
4: Luz de Lima.
0: Luz de Lima, cuéntame, Luz.
4: Padre, lo que pasa es que yo he tenido a mi papá y a mi mamá ya hasta ancianos, ¿no? Uh-huh. Pero resulta que un día le estaba llevando a mi papá al baño y la verdad que como estaba así un poco pesado, ¿sí? Involuntariamente, así me dio un poco de cólera y le di una palmada en la nalga. Y lo mismo pasó con mi mamá. También estaba así pesadita y la jaloneé. Entonces, eso pienso, padre, me siento ahora, sentimiento de culpa, ¿no?
0: Yo ya sientes ya culpable por haber, ¿no? ¿El golpe fue duro, fuerte o simplemente?
4: No. De mi mamá no, de mi mamá sí la jaloneé fuerte. Uh-huh. Parece que se agarre en el baño.
0: Ya.
4: Pero Eso siento, ya yo creo que han fallecido, ¿no? Cuando estaba vivo no les pedí disculpas, pero ahora he rezado, he pedido perdón a Dios, ¿no?
0: Ya, está bien, te entendemos. Fiorella, ¿qué tienes que decirle a Luz?
2: Bien, Luz, lo importante es haberlo reconocido. Si ya le pediste perdón a tus papás, les pediste disculpas por ello, aunque de pronto ellos no lo entiendan o no sé, porque depende mucho de la enfermedad que ellos puedan tener. Entonces, pero de todas maneras, eso te libera. Pero como nosotros hablábamos que es importante la reparación, entonces, y ahora ya sabes que hay conductas que te desesperan más de los padres que otras, ¿no? Es importante también precisamente pensar y recordar, por ejemplo, cómo habrán actuado mis papás conmigo cuando yo era de pronto más pequeña y no me podía poner de pie muy rápido, no hablaba, era torpe en ciertas cosas, cómo era, ¿no? Entonces voy recordando y voy viendo que de pronto ellos de pronto tuvieron mucha paciencia conmigo, qué sé yo. Y cuando yo ya vea que está apareciendo esa conducta que me desespera, entonces armarme de esa paciencia y de pronto pedirla, ¿no? Entonces, Señor, de pronto dame paciencia para poder atender a mi padre, a mi madre de la mejor manera posible. Y lo otro también consiste, por ejemplo, en hacerle sus masajes, sobre todo en la parte que a lo mejor yo le di la palmadita, ¿no? O le presioné fuerte o la cogí con fuerza. Entonces, de pronto voy haciendo ese masaje con mucha ternura, con mucha delicadeza, con mucha suavidad, como dando precisamente paso a que esa reacción que yo tuve, ¿sí? Con ellos, pues vaya saliendo y me vaya dando a mí esa liberación de. ¿Sí? Y si a lo mejor por ahí les puedo cantar alguna canción o les puedo de pronto comentar algo, qué sé yo, entonces también lo puedo hacer mientras le voy haciendo esos masajes. Gracias, Luz, por tu llamada.
0: Gracias, Luz. Fiorella, tu último mensaje.
2: Bien, entonces con este tema de la culpa, invitarlos precisamente a que nos hagamos responsables de nuestros actos, ¿sí? De lo que decimos. Y sobre todo de lo que no decimos, que eso solamente lo sabemos cada uno de nosotros. Acordémonos siempre que la culpa nos tiene que llevar a la reparación y al cambio. Un buen fin de semana para todos.
0: Gracias, Fiorella. Un abrazo fuerte. Que Dios te bendiga. Siempre tus palabras muy acertadas que iluminan. Quería a todos los, a la audiencia, contarles una anécdota que tuve en estos días. Escuché la prédica de un sacerdote, amigo, que contó un poquito de su vida personal y entonces su vocación. Y él dijo que sus padres no querían que entrara al seminario y cuando entró, 10 años no le hablaron. Y estos testimonios son bastante frecuentes. Entonces me surgió una idea, me gustaría crear una marca digital, ¿no? con un determinado nombre, donde haya una web, un canal de YouTube, Facebook, todas las redes sociales donde que se cuenten historias, sacerdotes, religiosas, religiosas. Pero para hacer este trabajo se necesita hacer, bueno, tengo que ver a alguien que tendría que hacerlo, ¿no? Porque yo paro muy ocupado. Entonces, por lo menos tener una persona que haga este trabajo, ¿no? Además, se necesita que tienen que editar los videos y todo. Entonces, si alguien quiere colaborar con este proyecto, ¿no? Pues me escribe al WhatsApp 954-184-159 y por ahí a ver si hacemos realidad este proyecto para evangelizar. Creo que serían historias muy bonitas donde se cuenten exclusivamente historias sacerdotes, religiosos, religiosas, seminaristas, novicios, novicias. Entonces, que les ayude también a los chicos a entender que para tomar una decisión de entrar al seminario se necesita, pues, valentía, pero también la ayuda de Dios. Ha sido un programa muy interesante, ¿no? Entonces, donde la psicóloga nos ayuda a descubrir que la culpa buena nos ayuda a crecer y la culpa tóxica nos destruye y necesitamos superarla. Necesitamos superarla con autoestima, pero fundamentalmente la culpa se supera con el amor de Dios, sabiendo que Dios nos ama así como somos y que Él no mira tanto nuestros pecados, sino nuestros errores, sino mira nuestro corazón. Cuando le dice a Pedro, el Señor le dice, me vas a traicionar. Yo en esas palabras encuentro mucha esperanza porque es como si le dijera, me vas a traicionar, pero no me importa tus traiciones, sino me importas tú, me importa tu corazón. Eso es lo que quiere decirte en este día el Señor, que le importas mucho, le importa tu corazón al Señor. Un abrazo, que Dios les bendiga. Hasta la próxima semana. Chau, chau.

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Muy buenas noches, apreciados amigos. Complacido de saludarles y de acompañarles a esta hora. Aprovechemos el momento para recogernos en plegaria, en intimidad con el Señor, y para tratar de descubrir la auténtica posibilidad del encuentro con Él. Vamos en esta noche a proseguir nuestro estudio en torno a la vida espiritual. Y siempre hemos dicho que todo pasa en la vida por una experiencia de encuentro con el Señor, por una experiencia religiosa. Es fácil decirlo, pero ¿cómo podríamos describir esta experiencia religiosa? Esta experiencia del encuentro con Jesucristo, ¿es posible definirla? De lo contrario, es otro concepto más que se queda flotando, pero que no tiene asidero en la realidad. ¿Es posible encontrarnos con Jesucristo o dejarnos encontrar por Él? ¿Es posible, estimados oyentes, decir que Jesucristo en mí, en ti, en nosotros, es cierto, es real, se deja sentir? Bueno, eso vamos a tratar de describirlo ahora. En realidad, la noción de experiencia religiosa significa más que la simple presencia de un concepto en la conciencia. No se trata de un concepto, de tener un encuentro con un concepto, o con una acepción, una palabra, sino un encuentro con una persona viva. No apenas se habla de experiencia, se supone que un dato se impone objetivamente en la conciencia misma. Cuando hablamos de una experiencia de Dios es porque efectivamente se dio en la presencia viva de Dios en nuestra vida, y no la ilusión de una presencia que a la hora de la verdad no es la presencia de Dios. Y si hablamos de la experiencia de la presencia de Dios, es porque Dios se impone en nuestra vida de tal manera que no cabe duda que

su existencia. Esta idea de la experiencia nos habla de la inmediatez de un contacto con el ser vivo de Jesucristo. Por ejemplo, cuando nosotros decimos, ahora está lloviendo, lo decimos no porque nos imaginamos que está lloviendo o porque tenemos el concepto de la lluvia, sino porque estamos viendo el caer del agua. Y es una experiencia tan inmediata que se impone. ¿Podríamos hablar entonces de un contacto inmediato con la realidad de Dios? ¿Como ver que la lluvia cae? Entonces, ¿será que este contacto con Dios, dado que es en la fe, es distinto y más bien obedece a una elaboración de la mente, a una organización categorial, como diría Kant, o desde el campo psicológico a una fenomenología más de carácter afectivo, abstracto, sentimental, que real y cierto? Entonces, la experiencia religiosa, la experiencia de Dios, no nace de los sentidos. Si bien lo sensual, los elementos que nosotros podemos ver, oler, tocar, nos ayudan a trascender, sin embargo, este tipo de experiencia, la experiencia de Dios, para ser cierta, no depende exclusivamente de la constatación que haga el ser humano, sino que debe partir de una iniciativa divina. Esta experiencia, para ser tal, la experiencia de Dios implica una acción decidida del Espíritu Santo en nosotros. Solo el Espíritu Santo dentro permite que este contacto con Dios sea vital. Deja de ser una aparente realidad. Es entonces desde dentro cuando se experimenta la serenidad interior, la alegría del existir, del vivir. Cuando nosotros experimentamos este sentimiento de la acogida de Dios y de la conciencia de su presencia, lo sentimos, lo experimentamos por la acción del Espíritu Santo. Entonces, el Espíritu Santo en nosotros opera para que esta experiencia sea posible. Entonces, es importante considerar la función que el Espíritu Santo tiene en la posibilidad de esta experiencia. Efectivamente, el Espíritu Santo en nosotros produce los frutos propios del Espíritu Santo. La paz, la alegría, el gozo, la benignidad, la longanimidad, la paciencia. Produce el deseo del amor de Dios y este deseo, este anhelo del amor mismo es ya una constatación, es un signo de la presencia de Dios. Y entonces, para permitir que esto sea posible, debemos dejar inundarnos por el Espíritu Santo. Y el Espíritu Santo hará en nosotros que Jesucristo se manifieste, se comunique a través de nuestra propia humanidad. Que Él opere a través de nuestra humanidad. La experiencia del cristiano, queridos oyentes, vista desde afuera, aparece como determinada por un conjunto de estructuras que dejan poco espacio a lo espontáneo, uniéndose en una tradición estable ya elaborada. El cristiano no se contenta de postular la existencia de Dios, sino que cree que ésta se manifiesta en el tiempo y que se puede alcanzar en virtud de una comunicación concreta a través de la acción del Espíritu Santo, de la Sagrada Escritura y de los mismos sacramentos. No obstante,
tales elementos que representan el polo de referencia objetivo de la experiencia de fe cristiana, se refieren a su vez a la experiencia religiosa primitiva de los que fueron testigos de la vida de Cristo. Lo que los discípulos de Jesús vivieron, lo que ellos expresaron y transmitieron, no se diferencia mucho de la experiencia religiosa en general. Su testimonio, de hecho, no es un eco de palabras o de hechos obrados por Jesucristo, sino un testimonio de una experiencia que, fundada sobre la percepción directa e irrepetible del acontecimiento de la encarnación, asume su significado desde una experiencia que se sitúa en otro nivel y por eso se llama experiencia de fe. Cuando el apóstol Santo Tomás prorrumpe en esta confesión, Dios mío y Señor mío, no se trata de una conclusión necesaria derivada de su contacto con la carne de Cristo resucitado, sino de un salto cualitativo dictado por una evidencia interior, la que Juan define don del Padre, y que es una experiencia vital de la presencia del Espíritu. Sin ella ni siquiera los testigos oculares hubieran podido pasar del Cristo histórico al Cristo Hijo de Dios, al Cristo de la fe. Por eso, a pesar de haber tenido el contacto directo con Jesucristo, es el Espíritu Santo el que hace que este contacto trascienda, vaya más allá de lo histórico, para concluir en la realidad del Cristo Mesías, del Dios auténtico. Y para precisar estos aspectos, vamos a ir mirando detenidamente cómo fue la experiencia de los apóstoles y cuál es la estructura de la auténtica experiencia cristiana de Dios. Lo haremos en breve.

Miremos cómo fue la experiencia de Dios en los apóstoles. Desde el momento en que los primeros testigos de Jesús confesaron en un modo explícito que Jesucristo era el Hijo de Dios, su percepción de los acontecimientos cambió. Desde el comienzo, mediante la enseñanza y las manifestaciones de Jesús, los apóstoles tuvieron conciencia de estar delante de un gran profeta. Pero después de la resurrección, los mismos acontecimientos los llevaron a otro mensaje que era mucho más alto que el de definir a Jesucristo como un gran profeta. La experiencia de los discípulos cercanos de Jesús se podría considerar en distintos niveles. En un primer nivel, los apóstoles interpretan su experiencia a través de las categorías del Antiguo Testamento, que formaban como la armadura de la inteligencia religiosa. En un segundo nivel, al contrario, la fe en Cristo impone una relectura del Antiguo Testamento, renovando de ese modo su experiencia religiosa. Y se podría agregar un tercer nivel, definido en la vida de las iglesias locales, ¿no?, que iban naciendo, perteneciendo a comunidades que solicitaban su testimonio y su enseñanza. Los escritores del Nuevo Testamento meditaron, reconsideraron el acontecimiento de Cristo, seleccionando los episodios y las palabras que correspondían en el mejor modo a las necesidades de su comunidad. Entonces, en ellos hay una profundización de esa experiencia. Si lo advertimos de esa manera, nos encontramos de nuevo frente al problema que viene expuesto por las características de la percepción y del testimonio. Si le colocamos las condiciones a la percepción espiritual de los discípulos, ¿no podría también en ellos darse el problema de, a pesar de haber estado con Jesús, de no haberlo comprendido, o de haberlo comprendido cada uno a su manera? Pero en realidad, la percepción que los apóstoles tienen de Jesucristo se apoya sobre el hecho que en aquel tiempo se les aparece Jesús de Nazaret, luego de la resurrección. Y esto sí ya no es imaginado, no lo puede imaginar ningún discípulo a su modo. Es el acontecimiento de la manifestación de Jesucristo después de la resurrección lo que hace que en ellos surja la convicción de la divinidad de Cristo, el cumplimiento de la promesa. Y el primer anuncio, es decir, el querigma primitivo, recorre siempre este arco de testimonio. Jesucristo murió, Jesucristo padeció, Jesucristo fue sepultado, Jesucristo resucitó al tercer día y está en medio de nosotros, y es verdaderamente Dios, porque Él resucitó. Es el anuncio primero, que nace de la percepción del encuentro con Cristo luego de la resurrección. Y de este sentido religioso, los apóstoles son los más fieles intérpretes y quienes han recibido el depósito inicial de la fe, y serán ellos quienes transmitan no una doctrina simplemente, sino el querigma, es decir, la experiencia del acontecimiento pascual de la resurrección del Señor. Y dado que Jesús mismo, quien durante su vida terrena reveló a los apóstoles el significado de su propia existencia, los apóstoles la confirman a partir del acontecimiento de la resurrección del Señor. De lo contrario, podríamos reducir el mensaje de Jesucristo a un contenido puramente ético, y este es un peligro frecuente.
hacer una lectura ética o moral, o si acaso una lectura en torno a un gran profeta, quitándole el contenido de la experiencia de los discípulos que nace del hecho incontestable de la resurrección del Señor. Por eso, durante esa época, los apóstoles tuvieron la posibilidad de entender el sentido profundo del misterio pascual y de recibir, por la acción del Espíritu Santo, la capacidad de continuar en la Iglesia la misión universal de salvación. Y por eso esa misión tiene un impacto que se prolonga a través de los siglos, por el testimonio que dieron de la resurrección de Cristo y por la acción del Espíritu Santo, indudablemente, sobre todo a partir del acontecimiento de Pentecostés. Se trata entonces de una experiencia única, privilegiada. El privilegio apostólico de entender, no en el sentido que los apóstoles hayan manifestado una mayor inteligencia frente al misterio, sino en el sentido que fueron los testigos de una experiencia histórica única, cuyo significado se les reveló directamente a ellos por el mismo Cristo, por el Cristo resucitado. Y será el Espíritu Santo quien garantice la transmisión de la revelación desde la antigua alianza hasta la nueva y definitiva alianza. Y será por el Espíritu Santo que su sentido de fe no les venga a faltar a los discípulos, les evite las dudas y les dé el coraje para transmitirla perfectamente pura. Entonces, mirando a esta realidad de los apóstoles, ahora intentemos mirar a la experiencia cristiana, a nuestra experiencia cristiana, desde el acontecimiento mismo de los apóstoles y de su propia experiencia.

pesar de haber recibido nosotros el anuncio por un camino bastante largo a través de los siglos, a pesar de haber recibido en el tiempo, luego de 2000 años del acontecimiento de la encarnación de Cristo, este anuncio, esta tradición, no obstante, también en nosotros, no obstante, en el cristiano, esta percepción de Cristo no deja de ser real. No solo el cristiano recibe el testimonio auténtico transmitido por la Iglesia, sino que también él hoy, en pleno siglo XXI, posee el Espíritu Santo, que, como en los apóstoles, ha presidido la formación de este testimonio. Este Espíritu Santo continúa actuando en la Iglesia. No actuó en los albores de la Iglesia, sigue actuando en la Iglesia de todos los tiempos. Y será necesario agregar que, a través de los sacramentos, tenemos asegurada ya una posibilidad de un contacto con la humanidad gloriosa de Cristo, en modo especial en el sacramento de la Eucaristía. Pero también en los restantes sacramentos ya se da esta experiencia de contacto con Cristo. El bautismo, por ejemplo, nos sumergió en su muerte y en su resurrección. Se nos dice en el sacramento del bautismo que morimos y somos sepultados con Cristo en el pecado, y con Cristo resucitamos a la gracia. Entonces, el bautismo ya es una inmersión en Cristo. No está Cristo allá, yo estoy aquí, soy sumergido en el costado de Cristo. Y en la Sagrada Eucaristía, que contiene realmente el cuerpo de Cristo resucitado, al recibirla dignamente, ella asegura una forma de presencia única, que se identifica sustancialmente con la percepción a través de la fe del Cristo, del mismo Cristo de Palestina, y en tal modo, y del Cristo de Galilea, y en tal modo que la oración en la Eucaristía es para la experiencia de Dios y por la experiencia de Dios, y es el recurso al contacto vivo con Cristo por la experiencia de fe. De un lado y otro, se asegura entonces esta percepción de Cristo en lo íntimo de nuestro ser. Él está. Tendríamos ahora que advertir algunos elementos de esta fe en Cristo que estructuran la experiencia del cristiano. La experiencia espiritual vivida en la fe, y como aparece en las distintas confesiones eclesiales, se articula en torno a tres puntos principales. La trayectoria espiritual que se sigue luego del misterio de la encarnación redentora. La estructura de Jesús, verbo encarnado, verdadero Dios y verdadero hombre, su condición de hijo en relación con el Padre y el Espíritu Santo. También en nosotros entonces, como sucedió en los apóstoles, Jesucristo, en los sacramentos, no cesa de manifestársenos como el resucitado, el Mesías, el verdadero Dios en medio de nosotros. Claro está que podríamos agregar a esto las experiencias extraordinarias en las que Dios ha querido manifestarse en todos los tiempos a los hombres. Siempre he recordado, y lo hemos recordado aquí, las experiencias de los grandes místicos, de los grandes espirituales, de los padres del desierto, de los grandes santos. Y podríamos hablar en nuestra época de la experiencia del encuentro de Cristo con sus almas víctimas. Podríamos hablar de Padre Pío de Pietralcina, de quien celebrábamos su memoria el día de ayer. Podríamos, no sé, hablar de otros santos que han manifestado con signos extraordinarios en su carne la presencia de Jesucristo.
Pero no es menos cierto también que otra de las pruebas, y parecerá extraño decirlo, de la presencia viva de Jesucristo, es la acción del demonio. Perdóneseme si esto suena a escandaloso, pero sí podría afirmar, sin temor a equivocarme, que en estas épocas el demonio sí que se manifiesta. Y se manifiesta no porque tratemos de exagerar su presencia o de demonizarlo todo. Se manifiesta en cantidad de obsesiones. Y no cabe duda también en situaciones de posesiones, de acciones de brujería, de hechicería y de magia que existen y que tienen una eficacia maldita, sobre todo en aquellas criaturas que no viviendo una vida sacramental o de oración son susceptibles de padecer estos flagelos. Muchos elementos ciertamente de esta aparente acción del demonio pueden ser reducidas o reducibles a situaciones psicológicas de alteración mental. Y algunos elementos, si se quiere, de la parapsicología. Pero existen también manifestaciones clamorosas de la presencia del espíritu del maligno, que aterran y que nos llenan de tristeza frente a los hermanos que sufren y padecen estas circunstancias. Circunstancias que, abordadas con la confianza en el poder divino, son derrotadas definitivamente y nos hacen exaltar el ánimo y el gozo y la fe al ver la acción poderosa de Dios. Creo que los signos de Dios son evidentes y su poder extraordinario. Y no sea que por alardear de tanta ciencia, le impidamos al pueblo de Dios la medicina, su medicina, que muestra su presencia viva y que nos lleva también a la experiencia de Dios. En el Evangelio, el Señor insiste constantemente, si tomamos el capítulo 17 del Evangelio de Marcos, que toda predicación de Jesucristo, que todo anuncio de Jesucristo, va acompañado de signos extraordinarios. No sé, pero a mí me hace sospechar mucho cuando hablamos mucho de envío y de misión, pero leemos solo la primera parte del versículo o de la perícopa. No sé. Id y predicad el Evangelio de dos en dos y nos quedamos ahí quietos. Pero se agrega renglón seguido, y estos serán los signos que les acompañarán. En mi nombre, quiere decir con la presencia viva de Cristo, expulsarán demonios. Algunos dirán, bueno, y menos mal que Jesucristo lo agrega, sanarán enfermos. Son dos acciones totalmente distintas, la expulsión del demonio de la sanación del enfermo. Porque es que hoy hay algunos biblistas que tratan de interpretar la expulsión de los demonios como la sanación de las enfermedades físicas o mentales. No podemos quitarle al demonio su responsabilidad, sí. Y aparece muy claro en los textos del Evangelio cuando Cristo sana físicamente y cuando Cristo verdaderamente expulsa demonios. Legiones de demonios, como en el caso de Gerasa. Es muy claro cuando Jesucristo sana a un leproso, a un paralítico, a un ciego de nacimiento, y lo distingue perfectamente de cuando sana de los poderes malditos del demonio. Y eso, no sé, admitirá otra lectura, no lo sé. Eso, pues apelo a los buenos biblistas para que me corrijan. Sin exagerar en la acción del demonio, no obstante, sí hay una acción sobre todo a través del pecado. Lo decía Pablo VI, el pecado ya de suyo es una expresión de la presencia del demonio, del que es anticristo, del que procura el mal. Y el Señor, cuando envía a predicar,
y a dar testimonio de su resurrección, esa predicación va acompañada de sus signos, y esto significa de su acción a través de quien predica. Y no debemos tenerle miedo a esos signos, porque esos signos están ahí, hasta la resurrección de los muertos. Y lo que es peor, y esto no lo estoy enderezando a los sacerdotes, ni mucho menos, a todo cristiano, que aquí los discípulos no hace exclusión de personas. Gratis habéis recibido, gratis debéis dar. Como quien dice, no es una opción, es una obligación. De esta medicina habla el catecismo de la Iglesia Católica. Por ejemplo, todo sacerdote es un médico. Médico porque aplica los sacramentos, médico porque aplica, porque permite el perdón de Dios a través de él en la confesión. Médico porque está llamado a sanar, no solo a través del sacramento de la reconciliación, sino también a través de la imposición de manos y de la oración. Está llamado a sanar a quienes padecen la acción del maligno. Y esto es claro, capítulo 17 del Evangelio de Marcos. Me parece que por ahí encontraríamos un camino extraordinario de conversión para multitud de personas que están padeciendo estas anomalías, estas acciones del maligno. Sabemos que la maldad se ofrece, se vende. ¿Quiere usted atar a su novio, a su novia? ¿Quiere gozar de días de prosperidad? ¿Quiere rechazar al ser odiado? ¿Quiere, en fin, ofrecen un menú de todas esas cosas? Y también las versiones nuevas de la nueva era son versiones de una brujería muy sofisticada y sumamente agradable, que abre a quien participa de esas atracciones perversas a la acción del demonio, que lleva a relativizarlo todo, a hacer caer la estantería del pecado y por ende de toda la economía de la salvación. ¿Para qué salvación? ¿Para qué cruz? ¿Para qué Cristo? Si el pecado no existe. Es una acción del demonio, no es una lucha simplemente de hombres contra hombres, sino de los poderes del mal contra el hombre. Y esa lucha no la podemos librar nosotros, solo la puede librar Jesucristo a través de nosotros, por el poder de su divino Espíritu. Y cuando aparecen estas manifestaciones, yo le doy gloria a Dios, porque incrementan mi fe. Porque si existe la acción del maligno, el maligno, como decía don Gabriel Amor, nunca puede actuar si no es por consentimiento de Dios. A ver, no porque Dios le diga al demonio vaya y hágale mal a una persona, sino porque Dios, ¿por qué Dios permite la acción del demonio? Sería la pregunta. La permite primero por nuestra condición de pecado, y segundo, porque respeta nuestra libertad, que se desvía de Dios y se atiene a las cosas del mundo. Pero también Dios finalmente sabe sacar de un mal un bien. Porque cuando se experimenta esta acción del maligno, de inmediato nos damos cuenta que Dios existe y nos agarramos de Dios y le suplicamos a Él que nos sane, que nos libere, que nos serene, que nos armonice. Creo que los signos existen y son evidentes y son muy claros. Y el signo del poder de Dios es absolutamente extraordinario. Y negar estos signos, no solo en el caso de la infestación, de la sugestión, de la obsesión o de la posesión demoníaca, sino en el caso mismo de la salud física. Miren, muchas enfermedades físicas tienen origen en el pecado. El deseo de venganza, la amargura, la hiel, la envidia, todo eso origina enfermedades en nuestro propio cuerpo. Incluso en la medicina más secular, ahora se está hablando de la necesidad de la experiencia espiritual como ayuda fundamental
para sanar al paciente, volver a la meditación, al silencio, es necesario saber respirar, es necesario apartarnos un momento del ruido, del estrés, para encontrarnos con Dios. Y esta realidad de la presencia divina hace que se produzca una aceleración en la cura. Y luego podríamos agregar a eso el enorme libro de la creación con estas perfectísimas leyes del universo, que ya hemos señalado tantas veces. El Espíritu Santo sigue actuando hoy y se sigue manifestando con todo su poder y gracia. A partir del Concilio Vaticano II se vivió lo que Pablo VI definió como la primavera de la Iglesia. El Espíritu Santo produjo un gran avivamiento que se sigue dando hasta nuestros días y que generó esta necesidad de la experiencia de abrirnos a la acción de Dios, de la experiencia del encuentro con Dios. Negar esta acción del Espíritu Santo es banalizar, es teorizar, es especular sobre Dios desde lo puramente nocionístico, racional. Abrirnos a la acción del Espíritu Santo nos lleva a conocerle y amarle y a experimentarle y a vivir de su gracia, de su luz y de su fuerza. La pregunta, en esta noche que dejo a ustedes en Venezuela, en Perú, en Colombia, ¿será si es posible una experiencia de Dios?

0: Buenas noches, Radio María, ¿con quién hablamos?
1: Habla Esther de Lima. Estoy en Chorrillos, que es muy cerca al mar.
0: Bienvenida, Esther.
1: Padre, lo que usted ha dicho esta noche es maravilloso para mí, porque he estado yo con esa indagación en mi mente, ya que mi papá sufre hace unos años de una rigidez en las piernas que nadie se la puede diagnosticar, ¿no? Entonces, yo estaba pensando, padre, y no sé qué usted qué opina. Yo quería a mi papá rezarle con él, ¿no? Los dos, y ponerle el óleo sagrado. Quería eso porque yo pensé que mi papá me dijo que le habían hecho daño. Yo le decía, no creas en eso, papá, porque él es norteño y en el norte de nuestro país hay bastante de eso, ¿no? Entonces, ahora que usted dice y lo confirma, padre, entonces, ¿usted qué le parece, padre?
0: Bueno, es necesario primero que se realice la investigación, ¿no?, del por qué está en esa situación, que se descarte desde el punto de vista clínico, desde el punto de vista médico, las posibles causas fisiológicas que hace que su padre no pueda caminar. Eso es totalmente cierto. Sucede a menudo, y puede suceder perfectamente, que haya una situación que vaya más allá. Muchas veces los médicos mismos confiesan que después de haber hecho un estudio, un diagnóstico, no encuentran enfermedad o causa alguna de ciertas situaciones físicas. Y entonces es cuando normalmente se puede pasar a otro aspecto, el aspecto psicológico. Mirar desde la psicología qué es lo que hace que de repente se altere, ¿no?, la mente, que impida, un trauma, un complejo, que impida el que su padre, en este caso, por ejemplo, no se pueda mover. Pero una vez descartados estos estados de ánimo, también, y perfectamente lo hemos visto, de repente esa persona ha sufrido el efecto de una acción malvada por alguien que le ata. Yo creo que lo mejor en este caso es aconsejarle que vuelva a los sacramentos, a la oración intensa, permanente, continua, sobre todo que participe en el sacramento de la Eucaristía, que reciba a Jesucristo con fe, que se abrace al amor de la Virgen y que organice su vida espiritual. En la medida en que eso sucede, entonces el poder de Dios se va manifestando. Y de repente también mirar ahí en el alma si hay rencores, si hay envidia, si hay rechazos, si hay situaciones que estén colaborando con esto. O sea, un cambio de vida en este caso. Y sobre todo un recurso continuo a los sacramentos, creo que le será de gran ayuda. Y luego, ¿por qué no? Una oración. La oración nunca es mala o inconveniente por esta situación, para que el Señor no solo clarifique, sino de repente también Él intervenga para su gloria y sane a la persona. Regresamos al Perú. Buenas noches, ¿con quién hablamos?
2: Buenas noches, padre Germán.
0: Sí, mucho gusto. ¿Cuál es su pensamiento?
2: No, ni yo, ni mi esposa, ni mis hijos somos supersticiosos, conscientes que los sueños son sueños y ahí termina y no nada de creer cosas así. Pero en estos casos, de que todo lo que es exacto, igualito, sale tal igual como lo vi, lo soñé, esto. Por ejemplo, permítame si pudiera manifestarle dos las cosas del mundo y dos las cosas del Señor, si hubiera tiempo, y si no.
0: Muy brevemente, por favor.
2: La llamada y pasa el tiempo. Ahora les digo una cosa, por lo menos, la del. Vi una profundidad muy, muy, muy, como decir, un abismo enorme. Esa profundidad había un hombre tirado. No se movía. A otro lado estaba un hoyo de sangre. Y entonces, yo, cuando algo así, yo termino haciendo oración por el peligro, esto, lo otro, ¿no? Estaba orando, dije, Dios mío, ¿qué pasa? Sea quien sea, como fuera, libéralo a esto. Sí, vi ahí mismo un hombre que se paraba del hoyo de sangre. Pasó unos meses, llegó por acá, era un pariente, tal igual contaba cómo fue. Dije, ¿qué? Eso yo lo había visto en un sueño. Exacto, tal. Y muchísimas veces, exacto, igual. Igual pasó una vez con mi hija también.
0: Bueno, muchas gracias, lamentablemente. Tenemos que acelerar un poquitico, sintetizar, porque si no es muy, muy extenso y no damos la posibilidad a nuevos oyentes. Muchas gracias. Buenas noches. ¿Con quién hablamos?
3: Padre Germán, buenas noches. Carmen Elvira.
0: Carmen Elvira, bienvenida.
3: Gracias, padre. Padre, bueno, así de primero digo yo que sí podemos tener una experiencia con Jesús. Yo creo que desde que nosotros abrimos los ojos y en el transcurrir del día, nosotros vemos la mano de Dios en cada paso, en cada persona, en el sol, en el aire, en los niños. Podemos ver la mano del Creador en todo, ¿sí? Esa sería una manera en que yo me encuentro con Él. La otra manera es lo que de pronto queremos hablar, y es sobre la fe. ¿Cómo es que nosotros sí le creemos, o cómo es que nosotros dejamos de creerle a Jesús? Nosotros no lo conocemos, no miramos la palabra, no nos encontramos con la palabra. Luego no podemos conocerlo y no podremos encontrarnos con el Padre.
0: Claro.
3: Y una de las partes importantes que tenemos que desarrollar los católicos y los cristianos es el encuentro con Jesús en la palabra. Lo otro sería, Padre, nosotros queremos que Dios nos dé permanentemente, como Él sí nos da, Padre. Pero nosotros no estamos dispuestos a ceder esa parte que tenemos que ceder para podernos encontrar con Él.
0: Sí.
3: La voluntad, el orgullo, la soberbia, la voluntariedad, primero yo y después el otro. Si nosotros no estamos dispuestos, Padre, a cumplir lo que el Señor nos dice en su palabra, que nos lo dice, sed rectos de corazón, sed generosos, sed bondadosos, perdonad, amados los unos a los otros. El Señor nos lo dice a través de toda su palabra, qué quiere y qué espera de nosotros. Y mientras que nosotros no nos encontremos con eso que Él quiere, pues difícilmente nosotros vamos a poder tener una experiencia más allá como la soñamos y como la queremos, Padre.
0: Desde luego. Sí, creo que es una cuestión de decidirnos, ¿no?, a caminar con Él y a aceptar la necesidad de asumir su camino, y eso lo que implica, las condiciones que implica este caminar con Él. De todas maneras, eso hace que Él se vaya manifestando en un modo progresivo. Bueno, muchas gracias, amigos oyentes. Gracias por habernos acompañado en esta noche. Y nos encontraremos en una próxima ocasión. Una santa y serena noche para todos en María.

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Queridos hermanos de Radio María Perú, les damos la bienvenida a este momento de oración. Nos unimos en la coronilla de la Divina Misericordia, pidiendo con humildad y confianza la gracia y el perdón de nuestro Señor.

0: Que esta oración en especial llegue a todos los corazones que sufren y necesitan de la misericordia infinita de Dios. Recordemos las palabras de Jesús a Santa Faustina. Por medio de esta coronilla conseguirás todo lo que pidas si lo pides con confianza. Con fe y esperanza, comenzamos este rezo confiando plenamente en su divina misericordia. En el nombre del Padre, y del Hijo, y del Espíritu Santo.
1: Amén.
0: Padre nuestro que estás en el cielo, santificado sea tu nombre. Venga a nosotros tu reino. Hágase tu voluntad en la tierra como en el cielo.
2: Danos hoy nuestro pan de cada día. Perdona nuestras ofensas, como también nosotros perdonamos a los que nos ofenden. No nos dejes caer en la tentación y líbranos del mal. Amén.
0: Dios te salve, María. Llena eres de gracia, el Señor es contigo. Bendita tú eres entre todas las mujeres, y bendito es el fruto de tu vientre, Jesús.
2: Santa María, Madre de Dios, ruega por nosotros, pecadores, ahora y en la hora de nuestra muerte. Amén.
0: Creo en Dios Padre Todopoderoso, Creador del cielo y de la tierra. Creo en Jesucristo, su único Hijo, nuestro Señor, que fue concebido por obra y gracia del Espíritu Santo. Nació de Santa

0: María Virgen. Padeció bajo el poder de Poncio Pilato. Fue crucificado, muerto y sepultado. Descendió a los infiernos. Al tercer día resucitó de entre los muertos. Subió a los cielos y está sentado a la derecha de Dios Padre Todopoderoso. Desde allí ha de venir a juzgar a vivos y muertos. Creo en el Espíritu Santo, la Santa Iglesia Católica, la comunión de los santos, el perdón de los pecados, la resurrección de la carne y la vida eterna. Amén. Padre eterno, te ofrezco el cuerpo, la sangre, el alma y la divinidad de tu amadísimo Hijo, nuestro Señor Jesucristo, como propiciación de nuestros pecados y los del mundo entero. Por su dolorosa pasión,
1: ten misericordia de nosotros y del mundo entero.
0: Por su dolorosa pasión,
1: ten misericordia de nosotros y del mundo entero.
0: Por su dolorosa pasión,
1: ten misericordia de nosotros y del mundo entero.
0: Por su dolorosa pasión,
1: ten misericordia de nosotros y del mundo entero.
0: Por su dolorosa pasión,
1: ten misericordia de nosotros y del mundo entero.
0: Por su dolorosa pasión,
1: ten misericordia de nosotros y del mundo entero.
0: Por su dolorosa pasión,
1: ten misericordia de nosotros y del mundo entero.
0: Por su dolorosa pasión,
1: ten misericordia de nosotros y del mundo entero.
0: Por su dolorosa pasión,
1: ten misericordia de nosotros y del mundo entero.
0: Por su dolorosa pasión,
1: ten misericordia de nosotros y del mundo entero.
0: Padre eterno, te ofrezco el cuerpo, la sangre, el alma y la divinidad de tu amadísimo Hijo, nuestro Señor Jesucristo, como propiciación de nuestros pecados y los del mundo entero. Por su dolorosa pasión,
1: ten misericordia de nosotros y del mundo entero.
0: Por su dolorosa pasión,
1: ten misericordia de nosotros y del mundo entero.
0: Por su dolorosa pasión,
1: ten misericordia de nosotros y del mundo entero.
0: Por su dolorosa pasión,
1: ten misericordia de nosotros y del mundo entero.
0: Por su dolorosa pasión,
1: ten misericordia de nosotros y del mundo entero.
0: Por su dolorosa pasión,
1: ten misericordia de nosotros y del mundo entero.
0: Por su dolorosa pasión,
1: ten misericordia de nosotros y del mundo entero.
0: Por su dolorosa pasión,
1: ten misericordia de nosotros y del mundo entero.
0: Por su dolorosa pasión,
1: ten misericordia de nosotros y del mundo entero.
0: Por su dolorosa pasión,
1: ten misericordia de nosotros y del mundo entero.
0: Padre eterno, te ofrezco el cuerpo, la sangre, el alma y la divinidad de tu amadísimo Hijo, nuestro Señor Jesucristo, como propiciación de nuestros pecados y los del mundo entero. Por su dolorosa pasión,
1: ten misericordia de nosotros y del mundo entero.
0: Por su dolorosa pasión,
1: ten misericordia de nosotros y del mundo entero.
0: Por su dolorosa pasión,
1: ten misericordia de nosotros y del mundo entero.
0: Por su dolorosa pasión,
1: ten misericordia de nosotros y del mundo entero.
0: Por su dolorosa pasión,
1: ten misericordia de nosotros y del mundo entero.
0: Por su dolorosa pasión,
1: ten misericordia de nosotros y del mundo entero.
0: Por su dolorosa pasión,
1: ten misericordia de nosotros y del mundo entero.
0: Por su dolorosa pasión,
1: ten misericordia de nosotros y del mundo entero.
0: Por su dolorosa pasión,
1: ten misericordia de nosotros y del mundo entero.
0: Por su dolorosa pasión,
1: ten misericordia de nosotros y del mundo entero.

0: Padre eterno, te ofrezco el cuerpo, la sangre, el alma y la divinidad de tu amadísimo Hijo, nuestro Señor Jesucristo, como propiciación de nuestros pecados y los del mundo entero. Por su dolorosa pasión,
1: ten misericordia de nosotros y del mundo entero.
0: Por su dolorosa pasión,
1: ten misericordia de nosotros y del mundo entero.
0: Por su dolorosa pasión,
1: ten misericordia de nosotros y del mundo entero.
0: Por su dolorosa pasión,
1: ten misericordia de nosotros y del mundo entero.
0: Por su dolorosa pasión,
1: ten misericordia de nosotros y del mundo entero.
0: Por su dolorosa pasión,
1: ten misericordia de nosotros y del mundo entero.
0: Por su dolorosa pasión,
1: ten misericordia de nosotros y del mundo entero.
0: Por su dolorosa pasión,
1: ten misericordia de nosotros y del mundo entero.
0: Por su dolorosa pasión,
1: ten misericordia de nosotros y del mundo entero.
0: Por su dolorosa pasión,
1: ten misericordia de nosotros y del mundo entero.
0: Padre eterno, te ofrezco el cuerpo, la sangre, el alma y la divinidad de tu amadísimo Hijo, nuestro Señor Jesucristo, como propiciación de nuestros pecados y los del mundo entero. Por su dolorosa pasión,
1: ten misericordia de nosotros y del mundo entero.
0: Por su dolorosa pasión,
1: ten misericordia de nosotros y del mundo entero.
0: Por su dolorosa pasión,
1: ten misericordia de nosotros y del mundo entero.
0: Por su dolorosa pasión,
1: ten misericordia de nosotros y del mundo entero.
0: Por su dolorosa pasión,
1: ten misericordia de nosotros y del mundo entero.
0: Por su dolorosa pasión,
1: ten misericordia de nosotros y del mundo entero.
0: Por su dolorosa pasión,
1: ten misericordia de nosotros y del mundo entero.
0: Por su dolorosa pasión,
1: ten misericordia de nosotros y del mundo entero.
0: Por su dolorosa pasión,
1: ten misericordia de nosotros y del mundo entero.
0: Por su dolorosa pasión,
1: ten misericordia de nosotros y del mundo entero.
0: Santo Dios, Santo fuerte, Santo inmortal,
1: ten misericordia de nosotros y del mundo entero.
0: Santo Dios, Santo fuerte, Santo inmortal,
1: ten misericordia de nosotros y del mundo entero.
0: Santo Dios, Santo fuerte, Santo inmortal,
1: ten misericordia de nosotros y del mundo entero.

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Oración para todos los días. Santísima Virgen María, Nuestra Señora de la Paz, Madre de Jesucristo, Príncipe de la Paz, venimos a ti con confianza filial para poner bajo tu amparo a nuestra patria peruana. Tú que guardaste la palabra en tu corazón, enséñanos a escuchar a Dios. Tú que visitaste con prontitud a Isabel, enséñanos a servir con alegría. Tú que permaneciste firme junto a la cruz, enséñanos a no huir del sufrimiento de nuestro pueblo. Tú que oraste con los apóstoles en el nacimiento de la Iglesia, acompaña hoy a la Iglesia que peregrina en el Perú. Madre buena, cubre con tu manto nuestra costa, sierra y selva. Mira nuestras familias, nuestras ciudades, nuestros pueblos, nuestras comunidades campesinas y amazónicas. Mira a los que sufren por la pobreza, la violencia, la corrupción, el abandono, la soledad y la falta de esperanza. Lánzanos de tu Hijo la paz verdadera, una paz fundada en la verdad, en la justicia, en el perdón, en la conversión del corazón y en el respeto a la dignidad de toda persona humana. Que el Perú sea una tierra reconciliada, creyente, solidaria y fiel al Evangelio. Amén. Día segundo. María visita y lleva la alegría de Cristo. María se puso en camino y fue a prisa a la montaña, a una ciudad de Judá. Entró en casa de Zacarías y saludó a Isabel. Apenas Isabel oyó el saludo de María, saltó la criatura en su vientre, e Isabel quedó llena del Espíritu Santo. María no se queda encerrada en sí misma. Después de recibir el anuncio del ángel, se pone en camino, lleva a Cristo en su seno, y por eso su presencia comunica alegría, consuelo y vida. La paz no es pasividad. La paz cristiana se pone en camino, visita, consuela, acompaña y sirve. Nuestra patria necesita una caridad que salga al encuentro de los enfermos, de los ancianos, de los niños abandonados, de las madres solas, de los jóvenes confundidos, de los pobres que tantas veces son invisibles. María nos recuerda que un país se reconstruye cuando sus hijos dejan de vivir indiferentes al dolor de sus hermanos. Oración del día. Virgen María, Madre que visitas, camina por los hogares del Perú. Entra en nuestras casas como entraste en la casa de Isabel. Lleva la alegría de Cristo donde hay tristeza, división y cansancio. Haznos servidores de la paz, que no esperemos siempre que otros cambien, sino que empecemos nosotros mismos a amar, perdonar, escuchar y ayudar. Amén. Padre nuestro, que estás en el cielo, santificado sea tu nombre. Venga a nosotros tu reino. Hágase tu voluntad en la tierra como en el cielo. Danos hoy nuestro pan de cada día. Perdona nuestras ofensas, como también nosotros perdonamos a los que nos ofenden. No nos dejes caer en la tentación y líbranos del mal. Amén. Dios te salve María, llena eres de gracia. El Señor es contigo. Bendita eres entre todas las mujeres y bendito es el fruto de tu vientre, Jesús. Santa María, Madre de Dios, ruega por nosotros pecadores, ahora y en la hora de nuestra muerte. Amén. Gloria al Padre, y al Hijo, y al Espíritu Santo, como era en el principio, ahora y siempre, por los siglos de los siglos. Amén. Nuestra Señora de la Paz, ruega por el Perú.

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1: Reconozcamos que es una gran ironía, mis hermanos, que queramos someter a Dios a nuestras condiciones. Pero lo hacemos, y el Evangelio de hoy nos da un ejemplo de cómo sucede esto. Algunos de los adversarios de Cristo, bastante suspicaces con él, le dicen: queremos ver un signo tuyo, un signo, haz algo, convéncenos. Pero convéncenos en nuestros términos. Convéncenos de acuerdo con nuestro examen, con lo que nosotros queremos que tú hagas. Convéncenos. Ese fue el test, esa fue la prueba que le pusieron a Cristo. Y esa es una de las maneras de domesticar a Dios, de pretender someterlo a nuestras condiciones. Pero, ¿qué sucede? Que Dios no entra en ese juego. Antes de comentar un poquito por qué Dios no entra en ese juego de someterse a nuestras condiciones, yo quiero dar otros ejemplos de cómo nosotros pretendemos dominar a Dios, domesticar a Dios, someterlo a nuestra opinión y a nuestras limitaciones. El ejemplo del Evangelio de hoy es: danos un signo, algo que veamos, algo que nos convenza. Pero hay otros. Hay personas que pretenden que si no lo entienden, no es posible. Por ejemplo, los milagros. Si no puedo entender cómo se multiplicaron los panes, no hubo multiplicación de panes. Y terminan diciendo estupideces, como que eso no hubo milagro, sino que fue que la gente empezó a compartir. Lee bien el texto y verás que no cabe esa interpretación. Pero lo que quiero observar es cómo Dios tiene que caber en mi cabeza. Dios tiene que ser comprensible ante mis ojos. Y si Dios no es comprensible ante mis ojos, entonces no es Dios. Como yo no puedo entender que haya milagros, como yo no puedo entender que haya un nacimiento virginal, porque eso no lo puedo entender, porque la materia que yo conozco no funciona así, entonces eso no puede haber sucedido. Eso es pretender someter a Dios a nuestras condiciones. O los que quieren que Dios sea demostrado más o menos como una ecuación de la geometría, o experimentalmente como una ley de la física. Y si no cabe en mi laboratorio, no es Dios. Si no cabe en mis algoritmos, si no cabe en mis axiomas, si no cabe en mi sistema deductivo, no es Dios. Eso también es pretender meter a Dios dentro de nuestras limitaciones. Pero tal vez el ejemplo más escandaloso y el más dañino de pretender dominar a Dios es el caso de la brujería y de la magia. Porque lo que se busca en el caso de la brujería es tener poderes sobrenaturales, de hecho, poderes divinos, pero a mi servicio. Si Cristo nos enseñó en el Padre Nuestro a decir: hágase tu voluntad, Padre, Padre, hágase tu voluntad, eso nos enseñó Cristo, el mensaje de la magia es que se haga mi voluntad, que las cosas se hagan a mi manera. Entonces yo quiero salud, o yo quiero dinero, o yo quiero amor, y quiero el amor en mis condiciones. Aquí, por ejemplo, en Bogotá, ha habido una campaña publicitaria de un brujo o una asociación de brujos que prometen acierto en el amor, y el tipo de acierto es lo que ellos llaman amarres, y hablan de amarres sexuales, Y dicen, con persona del otro sexo o del mismo sexo, como quien dice, lo que a ti te satisfaga, lo que tú quieras, ponemos las fuerzas sobrenaturales al servicio tuyo. Lo que a ti te guste, lo que a ti te parezca, lo que a ti te dé gusto. Esa es la manera como obramos. Y eso es la magia. Entonces, fíjate que quienes piden un signo, o quienes quieren meter a Dios en un laboratorio, o quienes pretenden que sus razonamientos deben tener la claridad prístina de la geometría, o si no, no es Dios, o sobre todo, los que están en el mundo de la magia y de la brujería, todos ellos quieren dominar, todos ellos quieren domesticar. Y Dios, Dios no es tu mascota. Yo sé que esa frase se oye horrible, pero te la tengo que decir y repetir. Dios no es tu mascota. Dios no está para que tú lo domines o lo domestiques. De hecho, lo que más te conviene es descubrir y seguir su voluntad, porque su voluntad está sellada por el amor. Su voluntad está sellada por la ternura, por la búsqueda de tu bien. Es decir, por tu propio bien, lo que más te sirve es obedecer a Dios. Por tu propio bien, lo que más te sirve es acoger los signos que Él ya te ha dado. En vez de estar pidiendo otros signos, acoge lo que Él ya te ha dado y descubre en Él tu paz y descubre en Él tu bendición. Amén.

Nuestra Madre María nos dejó el Santo Rosario para llegar por intermedio de ella a Dios. Son las 4 de la mañana.

0: Queridos hermanos, iniciemos esta mañana con la oración que le dirigimos a la Santísima Virgen María, quien intercede por nuestras necesidades. Por la señal de la Santa Cruz, de nuestros enemigos, líbranos, Señor Dios nuestro. En el nombre del Padre, del Hijo y del Espíritu Santo. Amén.
1: Hoy contemplamos los misterios gozosos. En el primer misterio contemplamos la anunciación del ángel a María y la encarnación del Hijo de Dios. El ángel le dijo: «No temas, María, porque Dios te ha favorecido. Concebirás y darás a luz un hijo, y le pondrás por nombre Jesús». María dijo entonces: «Yo soy la servidora del Señor, que se cumpla en mí lo que has dicho». Y el ángel se alejó. Padre nuestro que estás en el cielo, santificado sea tu nombre. Venga a nosotros tu reino, hágase tu voluntad en la tierra como en el cielo.
2: Danos hoy nuestro pan de cada día, perdona nuestras ofensas, como también nosotros perdonamos a los que nos ofenden. No nos dejes caer en la tentación y líbranos del mal. Amén.
1: Dios te salve María, llena eres de gracia, el Señor es contigo, bendita tú eres entre todas las mujeres y bendito es el fruto de tu vientre, Jesús.
2: Santa María, Madre de Dios, ruega por nosotros pecadores, ahora y en la hora de nuestra muerte. Amén.
1: Dios te salve María, llena eres de gracia, el Señor es contigo. Bendita tú eres entre todas las mujeres y bendito es el fruto de tu vientre, Jesús.
2: Santa María, Madre de Dios, ruega por nosotros pecadores, ahora y en la hora de nuestra muerte. Amén.
1: Dios te salve María, llena eres de gracia, el Señor es contigo. Bendita tú eres entre todas las mujeres y bendito es el fruto de tu vientre, Jesús.
2: Santa María, Madre de Dios, ruega por nosotros pecadores, ahora y en la hora de nuestra muerte. Amén.
1: Dios te salve María, llena eres de gracia, el Señor es contigo. Bendita tú eres entre todas las mujeres y bendito es el fruto de tu vientre, Jesús.
2: Santa María, Madre de Dios, ruega por nosotros pecadores, ahora y en la hora de nuestra muerte. Amén.
1: Dios te salve María, llena eres de gracia, el Señor es contigo. Bendita tú eres entre todas las mujeres y bendito es el fruto de tu vientre, Jesús.
2: Santa María, Madre de Dios, ruega por nosotros pecadores, ahora y en la hora de nuestra muerte. Amén.
1: Dios te salve María, llena eres de gracia, el Señor es contigo. Bendita tú eres entre todas las mujeres y bendito es el fruto de tu vientre, Jesús.
2: Santa María, Madre de Dios, ruega por nosotros pecadores, ahora y en la hora de nuestra muerte.

0: muerte. Amén.
1: Dios te salve María, llena eres de gracia, el Señor es contigo. Bendita tú eres entre todas las mujeres y bendito es el fruto de tu vientre Jesús.
2: Santa María, Madre de Dios, ruega por nosotros pecadores, ahora y en la hora de nuestra muerte. Amén.
1: Dios te salve María, llena eres de gracia, el Señor es contigo. Bendita tú eres entre todas las mujeres y bendito es el fruto de tu vientre Jesús.
2: Santa María, Madre de Dios, ruega por nosotros pecadores, ahora y en la hora de nuestra muerte. Amén.
1: Dios te salve María, llena eres de gracia, el Señor es contigo. Bendita tú eres entre todas las mujeres y bendito es el fruto de tu vientre Jesús.
2: Santa María, Madre de Dios, ruega por nosotros pecadores, ahora y en la hora de nuestra muerte. Amén.
1: Dios te salve María, llena eres de gracia, el Señor es contigo. Bendita tú eres entre todas las mujeres y bendito es el fruto de tu vientre Jesús.
2: Santa María, Madre de Dios, ruega por nosotros pecadores, ahora y en la hora de nuestra muerte. Amén.
1: Gloria al Padre, al Hijo y al Espíritu Santo.
2: Como era en el principio, ahora y siempre, por los siglos de los siglos. Amén.

0: En el segundo misterio gozoso contemplamos la visita de María a su prima Santa Isabel. Apenas esta oyó el saludo de María, el niño saltó de alegría en su seno, e Isabel, llena del Espíritu Santo, exclamó: «Tú eres bendita entre todas las mujeres, y bendito es el fruto de tu vientre».
1: Padre nuestro que estás en el cielo, santificado sea tu nombre. Venga a nosotros tu reino, y hágase tu voluntad en la tierra como en el cielo.
0: Danos hoy nuestro pan de cada día, perdona nuestras ofensas, como también nosotros perdonamos a los que nos ofenden. No nos dejes caer en la tentación, y líbranos del mal. Amén.
1: Dios te salve María, llena eres de gracia, el Señor es contigo. Bendita tú eres entre todas las mujeres, y bendito es el fruto de tu vientre, Jesús.
0: Santa María, Madre de Dios, ruega por nosotros pecadores, ahora y en la hora de nuestra muerte. Amén.
1: Dios te salve María, llena eres de gracia, el Señor es contigo. Bendita tú eres entre todas las mujeres, y bendito es el fruto de tu vientre, Jesús.
0: Santa María, Madre de Dios, ruega por nosotros pecadores, ahora y en la hora de nuestra muerte. Amén.
1: Dios te salve María, llena eres de gracia, el Señor es contigo. Bendita tú eres entre todas las mujeres, y bendito es el fruto de tu vientre, Jesús.
0: Santa María, Madre de Dios, ruega por nosotros pecadores, ahora y en la hora de nuestra muerte. Amén.
1: Dios te salve María, llena eres de gracia, el Señor es contigo. Bendita tú eres entre todas las mujeres, y bendito es el fruto de tu vientre, Jesús.
0: Santa María, Madre de Dios, ruega por nosotros pecadores, ahora y en la hora de nuestra muerte. Amén.
1: Dios te salve María, llena eres de gracia, el Señor es contigo. Bendita tú eres entre todas las mujeres, y bendito es el fruto de tu vientre, Jesús.
0: Santa María, Madre de Dios, ruega por nosotros pecadores, ahora y en la hora de nuestra muerte. Amén.
1: Dios te salve María, llena eres de gracia, el Señor es contigo. Bendita tú eres entre todas las mujeres, y bendito es el fruto de tu vientre, Jesús.
0: Santa María, Madre de Dios, ruega por nosotros pecadores, ahora y en la hora de nuestra muerte. Amén.
1: Dios te salve María, llena eres de gracia, el Señor es contigo. Bendita tú eres entre todas las mujeres, y bendito es el fruto de tu vientre, Jesús.
0: Santa María, Madre de Dios, ruega por nosotros pecadores, ahora y en la hora de nuestra muerte. Amén.
1: Dios te salve María, llena eres de gracia, el Señor es contigo. Bendita tú eres entre todas las mujeres, y bendito es el fruto de tu vientre, Jesús.
0: Santa María, Madre de Dios, ruega por nosotros pecadores, ahora y en la hora de nuestra muerte. Amén.
1: Dios te salve María, llena eres de gracia, el Señor es contigo. Bendita tú eres entre todas las mujeres, y bendito es el fruto de tu vientre, Jesús.
0: Santa María, Madre de Dios, ruega por nosotros pecadores, ahora y en la hora de nuestra muerte. Amén.
1: Dios te salve María, llena eres de gracia, el Señor es contigo. Bendita tú eres entre todas las mujeres, y bendito es el fruto de tu vientre, Jesús.
0: Gloria, Santa María, Madre de Dios, ruega por nosotros pecadores, ahora y en la hora de nuestra muerte. Amén.
1: Gloria al Padre, al Hijo y al Espíritu Santo.
0: Como era en un principio, ahora y siempre, por los siglos de los siglos. Amén.

0: En el tercer misterio gozoso contemplamos el nacimiento de Jesús en Belén. Mientras se encontraban en Belén, le llegó el tiempo de ser madre, y María dio a luz a su hijo primogénito, lo envolvió en pañales y lo acostó en un pesebre, porque no había lugar para ellos en el albergue. Padre nuestro que estás en el cielo, santificado sea tu nombre, venga a nosotros tu reino, hágase tu voluntad en la tierra como en el cielo.
1: Danos hoy nuestro pan de cada día, perdona nuestras ofensas, como también nosotros perdonamos a los que nos ofenden. No nos dejes caer en la tentación y líbranos del mal. Amén.
0: Dios te salve María, llena eres de gracia, el Señor es contigo. Bendita tú eres entre todas las mujeres, y bendito es el fruto de tu vientre Jesús.
1: Santa María, Madre de Dios, ruega por nosotros pecadores, ahora y en la hora de nuestra muerte. Amén.
0: Dios te salve María, llena eres de gracia, el Señor es contigo. Bendita tú eres entre todas las mujeres, y bendito es el fruto de tu vientre Jesús.
1: Santa María, Madre de Dios, ruega por nosotros pecadores, ahora y en la hora de nuestra muerte. Amén.
0: Dios te salve María, llena eres de gracia, el Señor es contigo. Bendita tú eres entre todas las mujeres, y bendito es el fruto de tu vientre Jesús.
1: Santa María, Madre de Dios, ruega por nosotros pecadores, ahora y en la hora de nuestra muerte. Amén.
0: Dios te salve María, llena eres de gracia, el Señor es contigo. Bendita tú eres entre todas las mujeres y bendito es el fruto de tu vientre Jesús.
1: Santa María, Madre de Dios, ruega por nosotros pecadores, ahora y en la hora de nuestra muerte. Amén.
0: Dios te salve María, llena eres de gracia, el Señor es contigo. Bendita tú eres entre todas las mujeres y bendito es el fruto de tu vientre Jesús.
1: Santa María, Madre de Dios, ruega por nosotros pecadores, ahora y en la hora de nuestra muerte. Amén.
0: Dios te salve María, llena eres de gracia, el Señor es contigo. Bendita tú eres entre todas las mujeres, y bendito es el fruto de tu vientre Jesús.
1: Santa María, Madre de Dios, ruega por nosotros pecadores, ahora y en la hora de nuestra muerte. Amén.
0: Dios te salve María, llena eres de gracia, el Señor es contigo. Bendita tú eres entre todas las mujeres, y bendito es el fruto de tu vientre Jesús.
1: Santa María, Madre de Dios, ruega por nosotros pecadores, ahora y en la hora de nuestra muerte. Amén.
0: Dios te salve María, llena eres de gracia, el Señor es contigo. Bendita tú eres entre todas las mujeres, y bendito es el fruto de tu vientre Jesús.
1: Santa María, Madre de Dios, ruega por nosotros pecadores, ahora y en la hora de nuestra muerte. Amén.
0: Dios te salve María, llena eres de gracia, el Señor es contigo. Bendita tú eres entre todas las mujeres, y bendito es el fruto de tu vientre Jesús.
1: Santa María, Madre de Dios, ruega por nosotros pecadores, ahora y en la hora de nuestra muerte. Amén.
0: Dios te salve María, llena eres de gracia, el Señor es contigo. Bendita tú eres entre todas las mujeres, y bendito es el fruto de tu vientre Jesús.
1: Santa María, Madre de Dios, ruega por nosotros pecadores, ahora y en la hora de nuestra muerte. Amén.
0: Gloria al Padre, al Hijo y al Espíritu Santo.
1: Como era en el principio, ahora y siempre, por los siglos de los siglos. Amén.

0: En el cuarto misterio gozoso contemplamos la presentación del niño en el templo y la purificación de la Virgen María. Cuando llegó el día fijado por la ley de Moisés para la purificación, llevaron al niño a Jerusalén para presentarlo al Señor. Como está escrito en la ley, todo varón primogénito será consagrado al Señor. También debían ofrecer en sacrificio un par de tórtolas o de pichones de paloma, como ordena la ley del Señor.
1: Padre nuestro que estás en el cielo, santificado sea tu nombre. Venga a nosotros tu reino, y hágase tu voluntad en la tierra como en el cielo.
0: Danos hoy nuestro pan de cada día y perdona nuestras ofensas, como también nosotros perdonamos a los que nos ofenden. No nos dejes caer en la tentación y líbranos del mal. Amén.
1: Dios te salve María, llena eres de gracia, el Señor es contigo. Bendita tú eres entre todas las mujeres, y bendito es el fruto de tu vientre, Jesús.
0: Santa María, Madre de Dios, ruega por nosotros pecadores, ahora y en la hora de nuestra muerte. Amén.
1: Dios te salve María, llena eres de gracia, el Señor es contigo. Bendita tú eres entre todas las mujeres, y bendito es el fruto de tu vientre, Jesús.
0: Santa María, Madre de Dios, ruega por nosotros pecadores, ahora y en la hora de nuestra muerte. Amén.
1: Dios te salve María, llena eres de gracia, el Señor es contigo. Bendita tú eres entre todas las mujeres, y bendito es el fruto de tu vientre, Jesús.
0: Santa María, Madre de Dios, ruega por nosotros pecadores, ahora y en la hora de nuestra muerte. Amén.
1: Dios te salve María, llena eres de gracia, el Señor es contigo. Bendita tú eres entre todas las mujeres, y bendito es el fruto de tu vientre, Jesús.
0: Santa María, Madre de Dios, ruega por nosotros pecadores, ahora y en la hora de nuestra muerte. Amén.
1: Dios te salve María, llena eres de gracia, el Señor es contigo. Bendita tú eres entre todas las mujeres, y bendito es el fruto de tu vientre, Jesús.
0: Santa María, Madre de Dios, ruega por nosotros pecadores, ahora y en la hora de nuestra muerte. Amén.
1: Dios te salve María, llena eres de gracia, el Señor es contigo. Bendita tú eres entre todas las mujeres, y bendito es el fruto de tu vientre, Jesús.
0: Santa María, Madre de Dios, ruega por nosotros pecadores, ahora y en la hora de nuestra muerte. Amén.
1: Dios te salve María, llena eres de gracia, el Señor es contigo. Bendita tú eres entre todas las mujeres, y bendito es el fruto de tu vientre, Jesús.
0: Santa María, Madre de Dios, ruega por nosotros pecadores, ahora y en la hora de nuestra muerte. Amén.
1: Dios te salve María, llena eres de gracia, el Señor es contigo. Bendita tú eres entre todas las mujeres, y bendito es el fruto de tu vientre, Jesús.
0: Santa María, Madre de Dios, ruega por nosotros pecadores, ahora y en la hora de nuestra muerte. Amén.
1: Dios te salve María, llena eres de gracia, el Señor es contigo. Bendita tú eres entre todas las mujeres, y bendito es el fruto de tu vientre, Jesús.
0: Santa María, Madre de Dios, ruega por nosotros pecadores, ahora y en la hora de nuestra muerte. Amén.
1: Dios te salve María, llena eres de gracia, el Señor es contigo. Bendita tú eres entre todas las mujeres, y bendito es el fruto de tu vientre, Jesús.
0: Gloria, Santa María, Madre de Dios, ruega por nosotros pecadores, ahora y en la hora de nuestra muerte. Amén.
1: Gloria al Padre, al Hijo y al Espíritu Santo.
0: Como era en un principio, ahora y siempre, por los siglos de los siglos. Amén.

0: En el quinto misterio gozoso contemplamos el niño perdido y hallado en el templo. Cuando el niño cumplió 12 años, subieron como de costumbre, y acabada la fiesta, María y José regresaron, pero Jesús permaneció en Jerusalén sin que ellos se dieran cuenta. Al tercer día lo hallaron en el templo en medio de los doctores de la ley, escuchándolos y haciéndoles preguntas. Padre nuestro que estás en el cielo, santificado sea tu nombre, venga a nosotros tu reino, hágase tu voluntad en la tierra como en el cielo.
1: Danos hoy nuestro pan de cada día, perdona nuestras ofensas, como también nosotros perdonamos a los que nos ofenden. No nos dejes caer en la tentación y líbranos del mal. Amén.
0: Dios te salve María, llena eres de gracia, el Señor es contigo. Bendita tú eres entre todas las mujeres y bendito es el fruto de tu vientre Jesús.
1: Santa María, Madre de Dios, ruega por nosotros pecadores, ahora y en la hora de nuestra muerte. Amén.
0: Dios te salve María, llena eres de gracia, el Señor es contigo. Bendita tú eres entre todas las mujeres y bendito es el fruto de tu vientre Jesús.
1: Santa María, Madre de Dios, ruega por nosotros pecadores, ahora y en la hora de nuestra muerte. Amén.
0: Dios te salve María, llena eres de gracia, el Señor es contigo. Bendita tú eres entre todas las mujeres y bendito es el fruto de tu vientre Jesús.
1: Santa María, Madre de Dios, ruega por nosotros pecadores, ahora y en la hora de nuestra muerte. Amén.
0: Dios te salve María, llena eres de gracia, el Señor es contigo. Bendita tú eres entre todas las mujeres y bendito es el fruto de tu vientre Jesús.
1: Santa María, Madre de Dios, ruega por nosotros pecadores, ahora y en la hora de nuestra muerte. Amén.
0: Dios te salve María, llena eres de gracia, el Señor es contigo. Bendita tú eres entre todas las mujeres y bendito es el fruto de tu vientre Jesús.
1: Santa María, Madre de Dios, ruega por nosotros pecadores, ahora y en la hora de nuestra muerte. Amén.
0: Dios te salve María, llena eres de gracia, el Señor es contigo. Bendita tú eres entre todas las mujeres y bendito es el fruto de tu vientre Jesús.
1: Santa María, Madre de Dios, ruega por nosotros pecadores, ahora y en la hora de nuestra muerte. Amén.
0: Dios te salve María, llena eres de gracia, el Señor es contigo. Bendita tú eres entre todas las mujeres y bendito es el fruto de tu vientre Jesús.
1: Santa María, Madre de Dios, ruega por nosotros pecadores, ahora y en la hora de nuestra muerte. Amén.
0: Dios te salve María, llena eres de gracia, el Señor es contigo. Bendita tú eres entre todas las mujeres y bendito es el fruto de tu vientre Jesús.
1: Santa María, Madre de Dios, ruega por nosotros pecadores, ahora y en la hora de nuestra muerte. Amén.
0: Dios te salve María, llena eres de gracia, el Señor es contigo. Bendita tú eres entre todas las mujeres y bendito es el fruto de tu vientre Jesús.
1: Santa María, Madre de Dios, ruega por nosotros pecadores, ahora y en la hora de nuestra muerte. Amén.
0: Dios te salve María, llena eres de gracia, el Señor es contigo. Bendita tú eres entre todas las mujeres y bendito es el fruto de tu vientre Jesús.
1: Santa María, Madre de Dios, ruega por nosotros pecadores, ahora y en la hora de nuestra muerte. Amén.
0: Gloria al Padre, al Hijo y al Espíritu Santo.
1: Como era en un principio, ahora y siempre, por los siglos de los siglos. Amén.

0: Dios te salve, reina y madre de misericordia, vida, dulzura y esperanza nuestra. Dios te salve, a ti llamamos los desterrados hijos de Eva, a ti suspiramos gimiendo y llorando en este valle de lágrimas. Ea pues, señora abogada nuestra, vuelve a nosotros esos tus ojos misericordiosos, y después de este destierro, muéstranos a Jesús, fruto bendito de tu vientre. Oh clemente, oh piadosa, oh dulce siempre Virgen María, ruega por nosotros, Santa Madre de Dios, para que seamos dignos de alcanzar las promesas de nuestro Señor Jesucristo. Amén.
1: Rezamos por el Papa, por la Iglesia, por las almas del purgatorio y por las vocaciones sacerdotales y religiosas. Padre nuestro que estás en el cielo, santificado sea tu nombre, venga a nosotros tu reino, hágase tu voluntad en la tierra como en el cielo.
2: Danos hoy nuestro pan de cada día, perdona nuestras ofensas, como también nosotros perdonamos a los que nos ofenden. No nos dejes caer en la tentación y líbranos del mal. Amén.
1: Dios te salve María, llena eres de gracia, el Señor es contigo. Bendita tú eres entre todas las mujeres, y bendito es el fruto de tu vientre, Jesús.
2: Santa María, Madre de Dios, ruega por nosotros pecadores, ahora y en la hora de nuestra muerte. Amén.
1: Dios te salve María, llena eres de gracia, el Señor es contigo. Bendita tú eres entre todas las mujeres, y bendito es el fruto de tu vientre, Jesús.
2: Santa María, Madre de Dios, ruega por nosotros pecadores, ahora y en la hora de nuestra muerte. Amén.
1: Dios te salve María, llena eres de gracia, el Señor es contigo. Bendita tú eres entre todas las mujeres, y bendito es el fruto de tu vientre, Jesús.
2: Santa María, Madre de Dios, ruega por nosotros pecadores, ahora y en la hora de nuestra muerte. Amén.
1: Gloria al Padre, al Hijo y al Espíritu Santo.
2: Como era en un principio, ahora y siempre.

Hoy, 20 de julio, recordamos a los santos Angesio, Aurelio, obispos, Columba, Vilgefortis, Marina o Margarita, vírgenes y mártires, Barsaba, Sabino, Julián, Máximo, Macrobio, Casia, Paula, mártires, Pablo, diácono y mártir, Severa, virgen, Severo, Timoteo, patriarca, José el Justo, Víctor, Bulmaro, confesores, Edelvita, reina, Genebeo, Bulmaro, abades, Elías, profeta, Rita Dolores Pujalte, Francisca al Día del Corazón de Jesús, Hermanas de la Caridad, mártires y beatas. A todos los que en este día cumplen años, celebra su santo o su aniversario de bodas, de la ordenación episcopal, sacerdotal, diaconal o profesión religiosa, les deseamos que pasen un feliz día en el Señor.

Vive el Señor en cuya presencia yo vivo, yo estoy. Me abrazo de celo por el Señor Dios de los ejércitos. Estas son dos frases en las que este gran profeta sintetiza toda su vida y son los lemas que sus hijos espirituales, los actuales religiosos y religiosas carmelitas, tratan de vivir hoy. El Papa Juan Pablo II decía a los capitulares carmelitas el 24 de septiembre de 1983: «Vuestro carisma hunde sus raíces en el Antiguo Testamento y se centra en torno a la grandiosa figura del profeta Elías, el profeta del Nuevo Testamento. Él fue un hombre de Dios, maestro y testigo de la oración». El hermano Roger Schutz, prior de la comunidad calvinista de Tessé, escribió: «He aquí que hace ya 3.000 años un creyente, denominado Elías, tiene la intuición de que Dios habla en el desierto y que una confianza silenciosa del corazón está en el comienzo de todo».

Elías, a quien los árabes llaman Nabi el Kader, el profeta siempre verdeante, aparece en la época del Jabismo, a mediados del siglo IX a.C., durante los reinados de Acab y Jezabel. Toda su actividad y el tenor de su vida fueron una protesta contra el sincretismo dominante, proclamando la distinción clara entre Yahvé y Baal, con el repudio consiguiente de éste. Su obra culminó en el célebre Monte Carmelo. Algunos lo presentan como prototipo de apóstol, pero Santiago lo presenta como modelo de oración. Cubierto de vestiduras rústicas y ásperas, entregado a la oración y vida áspera y llena de ayunos y privaciones, tiene como misión defender sin mancha la religión y fe de Israel, de Dios, a quien siervo, decía. Su personalidad e influjo en el Antiguo y Nuevo Testamento se deja ver por el centenar de veces que se aduce su nombre y su obra. Su doble espíritu lo recogió su discípulo Eliseo y después los hijos de los profetas, en quienes no pocos santos padres vieron como un anticipo de la vida religiosa del Nuevo Testamento.

Es imposible sintetizar una vida tan rica en estos estrechos límites. Los rasgos más característicos de su persona y su obra serían estos. Es el heraldo de Dios, es decir, sin previo aviso, aparece valiente ante el rey y el pueblo como el defensor de los derechos que Yahvé tiene sobre su pueblo. Es el precursor del Mesías. Desaparece Elías llevado en un torbellino al cielo, pero su recuerdo no lo olvida el pueblo. Todos esperan que vendrá antes que el Mesías. Elías es el servidor de Dios. Él mismo se llama el servidor de Yahvé. Es el que sirve a su pueblo. Su misión es la de salvar al resto que es fiel a Yahvé. Le sirve y defiende contra los dioses falsos. Es el predicador de un Dios que salva. Es decir, predica a una costa de su vida, al Dios vivo, al único Dios que puede salvar. Hay hoy también muchos ídolos contra los que hay que luchar a imitación de Elías, como la droga, el dinero, el poder, el sexo. Los carmelitas del siglo XII se propusieron imitar la vida del profeta Elías en el Monte Carmelo y lo tomaron como padre espiritual. Hoy celebran su fiesta los cristianos, judíos y musulmanes.

Dispongo mi vida para estar un rato al lado del Señor, escuchando su palabra, su invitación a la vida, a la liberación, al amor. Poco a poco voy entrando en su silencio, en su inmensidad, y me voy abriendo al regalo. Vas a estar conmigo en este rato, y yo quiero estar contigo. Habla, Señor, que escucho.

0: La lectura de hoy es del profeta Miqueas.
1: Escuchad lo que dice el Señor. Levántate y llama a juicio a los montes, que escuchen los collados tu voz. Escuchad, montes, el juicio del Señor. Atended, cimientos de la tierra. El Señor entabla juicio con su pueblo y pleitea con Israel. Pueblo mío, ¿qué te hice o en qué te molesté? Respóndeme. Te saqué de Egipto, de la esclavitud te redimí y envié por delante a Moisés, Aarón y María. ¿Con qué me acercaré al Señor? ¿Me inclinaré ante el Dios de las alturas? ¿Me acercaré con holocaustos, con novillos de un año? ¿Se complacerá el Señor en un millar de carneros o en 10.000 arroyos de grasa? ¿Le daré un primogénito para expiar mi culpa, el fruto de mi vientre para expiar mi pecado? ¿Te han explicado, hombre, el bien, lo que Dios desea de ti? Simplemente que respetes el derecho, que ames la misericordia y que andes humilde con tu Dios.

los montes y en los collados, en el cielo y en la tierra, en lo profundo del abismo, oigo la llamada de Dios que me cuestiona. Me pregunta por qué, en tantas ocasiones, no lo amo. No es una llamada de reproche, sino cargada de amor. Es un grito de un amigo que me cuestiona. Es un susurro a mi corazón que me invita a volver a su amistad.

yo siento en mi corazón que he de responder, pero no sé cómo. Me pregunto si son sacrificios personales, si me va a costar demasiado el seguirlo. ¿Te he traicionado al olvidarme de ti? ¿Qué es lo que me ha pasado para olvidar el amor que te tengo? Señor, sigue moviéndome las entrañas para hacerlas buenas.

tu ley, la ley de Cristo, que es la ley del amor, la misericordia, que es el latir del corazón a la par que mi Señor, la humildad, el saber quién soy en espíritu y en verdad. Solo me pides eso, Señor, para seguirte. Amar, compadecerme y ser humilde. ¿Es acaso esta la única prueba de amor? Tres condiciones que me construyen, que me hacen crecer en ti.

0: Vuelvo a las palabras del profeta con una actitud de escucha tranquila y sosegada. Sigo abriendo mi corazón a la riqueza de su mensaje y lo preparo como tierra fértil para recibirlo. Con serenidad, dejo que su palabra me unja y me sane, se haga fuerte en mí y me haga crecer.
1: Escuchad lo que dice el Señor. Levántate y llama a juicio a los montes, que escuchen los collados tu voz. Escuchad, montes, el juicio del Señor. Atended, cimientos de la tierra. El Señor entabla juicio con su pueblo y pleitea con Israel. Pueblo mío, ¿qué te hice o en qué te molesté? Respóndeme. Te saqué de Egipto, de la esclavitud te redimí y envié por delante a Moisés, Aarón y María. ¿Con qué me acercaré al Señor? ¿Me inclinaré ante el Dios de las alturas? ¿Me acercaré con holocaustos, con novillos de un año? ¿Se complacerá el Señor en un millar de carneros o en 10.000 arroyos de grasa? ¿Le daré un primogénito para expiar mi culpa, el fruto de mi vientre para expiar mi pecado? ¿Te han explicado, hombre, el bien, lo que Dios desea de ti? Simplemente que respetes el derecho, que ames la misericordia y que andes humilde con tu Dios.

Me hago consciente, Señor, de que sigues estando presente en mi vida. Ayúdame a amar con compasión, con misericordia. Ayúdame a saber estar siempre en mi lugar, para que tú puedas ocupar el tuyo. No permitas que me separe de ti.

Gloria al Padre, al Hijo y al Espíritu Santo, como era en el principio, ahora y siempre, por los siglos de los siglos. Amén.

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Un cordial saludo a todos los oyentes de Radio María. Un día más, con la gracia del Señor, proseguimos el comentario del Catecismo de nuestra Madre la Iglesia. Estamos comentando el apartado sobre la oración de petición. Ayer ya dedicábamos un programa a ello y hoy continuamos a partir del punto 2630. En el punto anterior habíamos recordado que la oración de petición es, ante todo, un retorno hacia Dios, que cuando nosotros parece que estamos yendo, en realidad estamos volviendo. Es decir, es Dios el que ha salido en nuestra búsqueda. Cuando pedimos a Dios, en realidad estamos respondiendo a la llamada que Él nos ha hecho. Esa es nuestra sorpresa, que se puede pensar que busca a Dios, cuando resulta que se lleva la sorpresa de que Dios le estaba buscando a él. La oración de petición es una respuesta, más que una llamada, es una respuesta a la llamada de Dios. Bien, ahí habíamos quedado. El punto 2630 dice así: el Nuevo Testamento no contiene apenas oraciones de lamentación frecuentes en el Antiguo Testamento. En adelante, en Cristo resucitado, la oración de la Iglesia es sostenida por la esperanza, aunque todavía estemos en la espera y tengamos que convertirnos cada día. Bueno, luego seguiremos leyendo, pero me quedo con la afirmación primera. Aquí el Catecismo, estamos hablando de la oración de petición, y para explicar con qué espíritu pedimos, hace una matización importante, ¿no? Nos recuerda que propiamente en el Nuevo Testamento ya se ha terminado, se ha caducado un género de oración que estuvo muy extendida en el Antiguo Testamento, que es la oración de la lamentación, muy frecuente en el Antiguo Testamento, y que en el Nuevo Testamento prácticamente desaparece. Entonces, esto no es casualidad. Esto es porque el espíritu con el que hacemos la oración en el Antiguo Testamento, pues, deja obsoleta, ¿no?, ese tipo de oración. La oración de la lamentación, pues, es muy frecuente, ¿no? Por ejemplo, sabéis que existe ese libro de las Lamentaciones en el Antiguo Testamento, escrito por Jeremías, ¿no?, con toda probabilidad. O sonará menos, porque generalmente no suele ser uno de los libros más utilizados litúrgicamente, aunque algo sí. Y, por ejemplo, os leo, ¿no?, en el libro segundo de las Lamentaciones, para que veáis cuál es el tono, ¿eh?, el tono de las Lamentaciones del Antiguo Testamento. Dice: cómo hay anublado en su cólera el Señor a la hija de Sión, del cielo a la tierra ha precipitado el esplendor de Israel, sin acordarse del estrado de sus pies en el día de su cólera. El Señor ha destruido sin piedad todas las moradas de Jacob, ha derruido en su furor las fortalezas de la hija de Judá. Por tierra ha echado, ha profanado al reino y a sus príncipes. En el ardor de su cólera ha quebrantado todo el vigor de Israel. Ha echado atrás su diestra, de frente al enemigo, ha prendido en Jacob como fuego llameante que devora a la redonda. Ha tensado su arco.

igual que un enemigo ha afirmado su diestra, como un adversario ha matado a todos los que eran encanto de los ojos. En la tienda de la hija de Sión ha vertido su furor como fuego. Se ha portado el Señor como un enemigo, ha destruido a Israel, ha destruido todos sus palacios, ha derruido sus fortalezas, ha acumulado la hija de Judá gemidos y gemidos. Bueno, fijaros un poco el tono del libro de las Lamentaciones. Jeremías se lamenta y dice, pero qué desastre, si Dios se ha enfadado con nosotros y Dios, Dios está siendo casi nuestro mayor enemigo, todo son maldiciones, todo. Es decir, el libro de las Lamentaciones y el género de las Lamentaciones en el Antiguo Testamento es pues una especie de una visión de la historia en la que se descubren todos los males o se interpretan los males como las maldiciones de Dios. Dios nos maldice porque nos hemos apartado de él, porque no somos fieles, o incluso no sé por qué, porque yo me siento justo. Por ejemplo, el libro de Job, ¿no? El libro de Job, en esa rebelión que tiene contra Yahvé, y dice, pues Dios es injusto porque yo soy un hombre inocente y no me merecía esto. Y hay un momento en el que Job llega a decir, maldito el día en que nací, ojalá mi madre me hubiese ahogado al nacer. Es decir, hay lamentaciones en el Antiguo Testamento terribles, ¿no? Terribles. Y aquí el Catecismo nos dice, ojo, que ese género de oración concluyó en el Antiguo Testamento. Prácticamente en el Nuevo Testamento no es difícil encontrar algún pasaje que pueda encuadrarse dentro de ese género de las lamentaciones del Antiguo Testamento. Bueno, me imagino que además la palabra lamentaciones nos habrá recordado a más de un oyente también el tema del muro de las lamentaciones. Sí, también el pueblo judío, o por lo menos, ¿no? Pues sí, una buena parte del pueblo judío tiene una expresión importante en su oración actualmente en ese muro de las lamentaciones, ¿no? Con un género de oración, pues que claro, que nosotros interpretamos propio del Antiguo Testamento, claro, lógicamente, ¿no? El pueblo judío no ha reconocido en Jesucristo al Mesías que espera a Israel y por lo tanto está todavía en el Antiguo Testamento, ¿no? Como es lógico. Y también ese episodio del muro de las lamentaciones es muy significativo, es muy significativo de lo que es rezar desde la esperanza cristiana o no haber alcanzado la esperanza cristiana para rezar. Creo haber hecho referencia en alguna ocasión, pero para entender lo que es esa oración del muro de las lamentaciones, yo muchas veces cuando he ido con peregrinos a Tierra Santa, creo que se puede hacer una catequesis sobre lo que es la oración y sobre lo que es la esperanza cristiana, una catequesis muy gráfica, cuando uno puede ver desde esa vista de Jerusalén, ¿no? Desde esa vista, desde el Monte de la Ascensión, se ve toda la vista de Jerusalén con las explanadas, y allí se ve perfectamente el conflicto que existe en Jerusalén, donde tanto judíos como musulmanes luchan por un lugar, ¿no?, que en este momento está en poder, bueno, pues no político, pero sí en utilización de los musulmanes, que allí tienen esas dos mezquitas en las explanadas, dos mezquitas, especialmente la mezquita dorada, en torno a la piedra, a una roca sagrada, en la que tuvieron lugar dos acontecimientos, ¿no? El acontecimiento en el que Abraham fue a sacrificar a su hijo Isaac y fue detenido. El ángel detuvo su mano diciendo, no sacrifiques a tu hijo. Y en esa misma roca, en ese mismo lugar, los musulmanes recuerdan que de allí Mahoma ascendió a los cielos. Entonces hay un conflicto tremendo entre esas dos religiones por esa roca, por ese sitio. Y esa es la oración de la lamentación que hacen los judíos en ese muro, ¿no? Abajo, en un muro que está en la parte inferior, ¿no?, de esa explanada, los judíos se lamentan porque el templo de Jerusalén fue derruido y no pueden volver a reconstruirlo, porque claro, para poder reconstruirlo tendrían que destruir las mezquitas que están arriba, y eso supondría prácticamente la Tercera Guerra Mundial, y el gobierno judío no permite tal cosa. Existen algunos grupos pues ultraortodoxos judíos que pretenderían, ¿no?, pretenderían que se derribasen esas mezquitas y fuese construido el nuevo templo de Jerusalén, pero tal cosa evidentemente el gobierno la
la impide, ¿no? Y entonces se produce allí, se realiza ancestralmente ya esa oración de las lamentaciones. Digo que es toda una catequesis, ¿eh? Es una catequesis. Uno lee el capítulo 4 del Evangelio de San Juan, y en la parte final de ese encuentro entre Jesús y la samaritana, cuando Jesús a la samaritana le dice, ¿no? Has tenido 5 maridos y el que tienes ahora no es el tuyo. La mujer le dice, veo que eres un profeta, conoces mi vida por dentro. Nuestros antepasados, le dice, rindieron culto a Dios en este monte. En este monte se refiere a Garizim, porque era una mujer samaritana. Y los samaritanos decían que el lugar para dar culto tenía que ser el monte Garizim, no subir a Jerusalén a dar culto a Dios, no, sino dar culto en Garizim. Dice, nuestros antepasados rindieron culto a Dios en este monte. En cambio, vosotros los judíos decís que el lugar para dar culto a Dios está en Jerusalén. Y Jesús le contesta, créeme, mujer, está llegando el momento en que para dar culto al Padre no tendréis que subir a este monte ni a Jerusalén. Vosotros los samaritanos rindís culto a algo que desconocéis. Nosotros sí lo conocemos, ya que la salvación viene de los judíos. Está llegando el momento, mejor dicho, ha llegado ya, en que los verdaderos adoradores rendirán culto al Padre en espíritu y en verdad. Porque estos son los adoradores que el Padre quiere. Dios es espíritu, y quienes le rinden culto deben hacerlo en espíritu y en verdad. Una conversación impresionante, porque en el fondo, en esta conversación está la respuesta, la respuesta a ese conflicto por la explanada del Templo de Jerusalén, y está también la respuesta a esa oración de las lamentaciones. Es decir, lo que Jesús viene a decir, viene a contestarle a esta mujer, es que llegará un día en que los verdaderos adoradores no adorarán a Dios en un lugar, en un sitio, ni en Garizim ni en Jerusalén, sino en espíritu y en verdad. Es decir, la adoración a Dios no está ligada a un lugar. Por lo tanto, no nos lamentemos por no tener ese sitio, por no tener ese lugar, por no tener esa roca. No nos lamentemos por eso, sino adoremos a Dios en espíritu y en verdad. Porque la humanidad de Jesucristo es el verdadero templo de Dios. El templo de Dios es la humanidad de Jesucristo. Como veis, es una catequesis muy importante, que además si la entenderíamos, si la entendiésemos bien, pues se podrían haber desactivado muchas luchas, muchas guerras que incluso han tomado las reivindicaciones religiosas como excusa, como excusa. Es así, ¿no? Yo creo que incluso también tenemos que decir que los cristianos aprendemos también, ¿no? Aprendemos, bueno, que determinados episodios de nuestra historia, como las cruzadas, que fueron emprendidos pues para poder reivindicar, ¿no?, el respeto de que los peregrinos cristianos no pudiesen visitar los lugares santos y los lugares santos no fuesen destruidos, etcétera, pues obviamente es una reivindicación legítima, ¿no?, desde el punto de vista de la justicia humana. Pero sin embargo es una contradicción el que por reivindicar el respeto a los lugares santos, sin embargo nosotros seamos capaces de entrar en las luchas también fratricidas, ¿no? Es decir, que hay una gran catequesis, ¿no?, en este episodio del encuentro de Jesús con la samaritana. Llegará un día en que los verdaderos adoradores adorarán a Dios en espíritu y en verdad. Y esto es toda una catequesis. Aquí no vamos a lamentarnos, ¿no? No vamos a hacer una lamentación de lo que yo quisiera que hubiese sido y no es, etcétera. En gran parte, ese género de la lamentación del Antiguo Testamento, que está caducado ya en el Nuevo Testamento, pues está ligado a una forma muy carnal, demasiado materialista, ¿no?, de entender la religiosidad, olvidando que Dios es espíritu y verdad. Bueno, pues como veis, una introducción
importante la que nos hace aquí el catecismo. Existió este género de la lamentación en el Antiguo Testamento, pero en el Espíritu de Cristo y en la esperanza que nos da el Espíritu de Cristo, eso ha quedado caducado. Vamos a verlo y tendremos ahora mismo un momento de reflexión y silencio.

Continuamos el comentario del punto 2630 en el entorno, en el contexto de la oración de petición. Este punto nos recuerda que existió un género de las lamentaciones en el Antiguo Testamento que ha quedado superado en la esperanza cristiana. Hemos hablado ahí de, bueno, pues de algunos pasajes del Antiguo Testamento, del libro de las lamentaciones, del libro de Job. Bueno, también hemos hablado pues del tema de lo que es el muro de las lamentaciones y la oración de las lamentaciones del pueblo judío allí en Jerusalén. Pero, ojo, también vamos a hablar de que nosotros es posible que también estemos realizando incorrectamente, indebidamente, a veces una oración nuestra de las lamentaciones, olvidando que estamos ya, los cristianos, en esta etapa de la esperanza firme ya realizada en Jesucristo. Existe un riesgo nosotros, sí, de la oración de las lamentaciones, de que realicemos una oración poco esperanzada, de que confundamos la oración con un desahogo de nuestras penas. Esto yo creo que si los más asiduos de este programa, de una y otra manera, me lo han escuchado varias veces. Que a veces vamos a la oración confundiendo la oración con un paño de lágrimas. Una oración realizada no desde la esperanza, ¿no?, sino desde el desahogo. Nadie me entiende, pobrecito de mí, no sé qué. Es decir, una oración que en el fondo es como una especie de desahogo psicológico. Y eso tiene poco de cristiano. Es verdad que en la oración también hay un desahogo. Eso es verdad. Pero no es esa la esencia de la oración. No es esa. Esa visión de la oración, de la lamentación, del desahogo, en el que uno hace una visión de su vida totalmente negativa, todo me sale mal, todo es malo, todo el mundo toda la gente que me rodea se porta mal conmigo, nadie me entiende, nadie me comprende, todo es maldad a mi alrededor, menos mal Jesús que tú sí me quieres, que tú sí me entiendes. Bueno, esa es una oración, para empezar, muchas veces con una falta de autocrítica muy grande, ¿no? Cuando uno hace una visión así tan, tan negra de todo lo que le rodea, no se puede confiar en nadie, menos mal que únicamente puedo confiar en ti, etcétera, etcétera. Ojo a esa oración que a veces estamos como adornando, adornando con tonos de súplica religiosa, una falta de autocrítica, una falta de decir, vamos a ver, si yo soy también el primer pecador. Yo soy el primer pecador y no voy a hacer una visión de mi vida en la que todos los que me rodean son malos y únicamente yo soy bueno y nadie me entiende. No, vamos a ver, si yo soy el primer pecador, ¿no? No voy a hacer también esa visión así caricaturizada de mi vida, ¿no?, en la que yo soy un bueno incomprendido. Eso no es sana, ni es objetiva, ¿no? Esa visión de la realidad. Por eso es verdad que la oración puede tener también un factor de desahogo, pero la clave de la oración es otra, es decir, Señor, ayúdame a ver la realidad con tus ojos, ayúdame a ver el mundo como tú lo ves, desde tu perspectiva. Y esa es la esperanza cristiana. Esa es la esperanza cristiana. Luego yo creo que la oración bien hecha es aquella que nos permite salir de ella con un tono más esperanzado, más confiado, más confiado, no más desahogado únicamente, sino más confiado. La oración cristiana nos lleva a confiar no únicamente en el Señor, sino también en los demás. Si uno no sale de la oración de petición confiando más en quienes le rodean, creo que tiene el riesgo de confundir la oración con ese género de lamentaciones del Antiguo Testamento al que me estaba refiriendo. Yo no solo confío en Él, sino que Él me ayuda a confiar en los demás. Porque claro, yo soy hijo suyo, pero resulta que esos demás también son hijos suyos, ¿no? Entonces, esto es importante. Un buen termómetro, un buen barómetro. Ayer decía yo que un buen termómetro para ver si la oración de petición se hace bien es ver si me lleva a confiar más en la providencia. Bueno, pues hay aquí también otro factor de examen.
otro termómetro para medir la calidad de nuestra oración. La oración de petición me tiene que llevar a confiar más en los demás. No únicamente en Dios, también en los demás. El catecismo nos remite a un punto anterior, al punto 2090, para explicarnos en qué sentido la oración tiene que estar hecha en la esperanza cristiana. Dice, cuando Dios se revela y llama al hombre, este no puede responder plenamente al amor divino por sus propias fuerzas. Debe esperar que Dios le dé la capacidad de devolverle el amor y de obrar conforme a los mandamientos de la caridad. La esperanza es aguardar confiadamente la bendición divina y la bienaventurada visión de Dios. Es también el temor de ofender a Dios y de provocar su castigo. Es decir, que la esperanza cristiana confía en que Dios me dé la capacidad de devolverle su amor. O sea, no se trata únicamente mi oración de pedir, sino que yo confío en que eso que he pedido, Dios me lo va a dar. Dios me va a dar la capacidad de responderle, porque espero según pido. Estoy esperando, no es digamos, una fórmula de desahogo, ¿no? Se lo digo a Dios para quedarme más a gusto, ¿no? Para quedarme más a gusto, no, porque sé que Él me va a escuchar. Bien, como veis, por lo tanto, es una oración hecha desde la esperanza en que Dios escucha a los que se lo piden. Eso tiene su, no sé si sabéis, una anécdota que se cuenta de San Antonio María Claret. Yo no sé si esto será verdad o no, porque a veces, pero bueno, se cuenta la historia de que se había convocado una rogativa para orar por la lluvia en un lugar que había una gran sequía. Y San Antonio María Claret estaban en esa rogativa. Bueno, el caso es que muy temprano por la mañana allí se juntaron muchos miles de fieles para orar por la lluvia, porque había una gran sequía en el campo, y el santo pues les reprendió porque se habían presentado allí todos a orar para que lloviese sin paraguas. Y dice, ¿qué hacéis aquí vosotros pidiendo a Dios lluvia sin haber traído paraguas siquiera? O sea, ¿pero qué esperanza tenéis de esto que le estáis pidiendo a Dios, ¿no? Bueno, pues esa anécdota propia del espíritu de los santos, que tienen una esperanza firme, y no como nosotros, que pedimos casi confundiendo la oración con una especie de lamentación, más que como con un hecho firme y cierto del don que Dios nos quiere dar, pues es una lección, una lección importante. Vamos a ver. Continuamos este punto del catecismo. Dice este matiz, ¿no? O sea, que en adelante, en Cristo resucitado, la oración de la Iglesia es sostenida por la esperanza, aunque todavía estemos en la espera y tengamos que convertirnos cada día. O sea, que no. El hecho de que la oración cristiana la realicemos desde la esperanza y no desde el pesimismo y no desde la lamentación, eso no quita para que tengamos claro que todavía estamos de camino. Y que tenemos que convertirnos cada día. Me ha encantado ver en el catecismo esta expresión, convertirse cada día. Convertirse cada día. Porque a veces hemos hecho, de la palabra conversión, hemos hecho, no sé, pues un hecho esporádico o un momento histórico de nuestra vida, ¿no? Mi conversión fue tal día, etcétera, ¿no? Bueno, es verdad que a veces en la historia personal suele haber como un momento de gracia al que le llamamos la conversión, ¿no? Por ejemplo, ahí está la capilla de la conversión de San Ignacio, en donde él, allí, en su recuperación, cuando estaba convaleciente después de haber sido herido en la defensa del castillo de Pamplona, él tuvo allí su encuentro con el Señor. Bien, de acuerdo, pero esa es una primera conversión. Pero luego la conversión, existen segundas conversiones, existen terceras conversiones. O sea, la conversión es una tarea diaria, ¿no? Entonces, la esperanza está precisamente sustentada en esto. Tenemos esperanza porque está teniendo lugar la conversión en nuestra vida. Porque está teniendo lugar la conversión. Digamos que, un poco por poner el equilibrio en lo que estamos queriendo expresar hoy, que la esperanza cristiana supone un gran equilibrio. Un gran equilibrio. Por una parte es superar el género de las lamentaciones, ese que no hacía más que
pues que llorar y llorar por lo que quisiera que hubiese sido y no lo es, etcétera, etcétera, ¿no? Un poco lo que os he dicho antes, ¿no? De lloro y digo que llueva, pero no me he llevado el paraguas porque en el fondo no espero que llueva y por eso ni he ido con el paraguas, ¿no? Me estoy quejando de que no llueve, mira qué sequía hay, pero vamos, no llevo, le pido a Dios que llueva pues como un desahogo porque en el fondo ni he llevado paraguas, ¿eh? Bien, por una parte existe eso, ese riesgo, pero también existe el riesgo contrario, ¿no? De pensar que la esperanza es, bueno, pues como Dios nos lo va a dar todo, pues entonces yo aquí me cruzo de... No, vamos a ver. La esperanza cierta que tenemos los cristianos no nos dispensa, sino todo lo contrario, ¿no? Nos dispensa, no, más bien nos empuja a traducir esa esperanza cierta en la conversión diaria. Tenemos que convertirnos cada día, dice aquí el catecismo, y ese es el mejor signo de que tenemos una esperanza cierta, de que tenemos esperanza de que Dios va a completar la obra buena que ha comenzado en nosotros. Eso sí que es creer en Dios. Eso sí que es creer en Dios. Que yo, me habéis escuchado más de una vez decir que hace falta mucho más fe para creer en que Dios quiere que tú seas santo y Dios va a hacerte santo, lo va a hacer, porque Dios lo quiere, y va a completar en ti la obra de la santificación. Hace falta más fe para eso que para creer que Dios creó el mundo y que le guió a Abraham y que a Moisés también le mandó para sacar al pueblo de Israel de Egipto. O sea, para eso, entendedme bien lo que estoy diciendo, ¿no? No hace falta tanta fe. Parece que hace falta más fe para que tú entiendas que eso es para ti y que Dios lo quiere hacer contigo. Contigo. Bueno, pues hasta ahí llega la esperanza, ¿eh? La esperanza llega a eso. Y por eso se traduce en una conversión diaria. Nosotros realizamos la oración desde esta esperanza, que los dones, los Dios me los quiere dar a mí, ¿eh? Y que, por lo tanto, eso supone que yo me estoy entregando a la voluntad de Dios en este momento, en este lugar, con una determinada determinación y firme decisión de conversión personal. Tenemos un momento de reflexión y continuamos enseguida.

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1: Continuamos el punto 2630. Dice así: la petición cristiana brota de otras profundidades, de lo que San Pablo llama el gemido, el de la creación que sufre dolores de parto, el nuestro también, en la espera del rescate de nuestro cuerpo, porque nuestra salvación es objeto de esperanza. Y por último, los gemidos inefables del propio Espíritu Santo que viene en ayuda de nuestra flaqueza, pues nosotros no sabemos pedir como conviene. Bueno, me imagino que a más de un oyente se le habrá hecho un poquito extraño esto. ¿Qué es esto del gemido? ¿Qué es esto del gemido? Bueno, esto del gemido es una expresión que está tomada del capítulo 8 de los Romanos, de la Carta a los Romanos de San Pablo. Capítulo 8, que vais a ver, es a partir del versículo 18, lo leo, y aquí se utiliza la palabra, hay un gemido, ¿eh?, desde el que parte la oración. Una oración que nace de un gemido, pero que es muy distinto a lo de los gemidos y las lamentaciones del Antiguo Testamento, de lo que estaba yo hablando, de lo que hemos comentado en la intervención anterior, ¿eh? Dice así este texto de Romanos 8. Considero por lo demás que los sufrimientos presentes no tienen comparación con la gloria que un día se nos descubrirá. La creación, en efecto, espera con impaciencia que se nos descubra lo que serán los hijos de Dios. Sometida a la caducidad, no voluntariamente, sino porque Dios así lo dispuso, abriga la esperanza de compartir, libre de la servidumbre de la corrupción, la gloriosa libertad de los hijos de Dios. Y es que la creación entera está gimiendo a una con dolores de parto hasta el día de hoy. Pero no solo ella, no solo la creación, también nosotros, los que estamos en posesión del Espíritu como primicias del futuro, suspiramos en espera de que Dios nos haga sus hijos y libere nuestro cuerpo, porque ya estamos salvados, aunque solo en esperanza. Bien entendido que esperar lo que uno tiene ante los ojos no es verdadera esperanza, pues ¿cómo seguir esperando lo que ya se tiene ante los ojos? Pero si esperamos algo que no vemos, es que aguardamos con perseverancia. Asimismo, aunque somos débiles, el Espíritu viene en nuestra ayuda. Aunque no sabemos pedir lo que nos conviene, el Espíritu intercede por nosotros de manera misteriosa. Bueno, como veis, un texto de San Pablo en el que se habla de que la oración cristiana brota de un gemido. O sea, que también podemos utilizar la palabra gemido en el sentido de oración profunda, ¿eh? Oración profunda. La creación dice, aquí en Romanos 8, 22, la creación está gimiendo. Voy a volver a leer esto. La creación sometida a la caducidad está gimiendo con dolores de parto hasta el día de hoy. Esa es como una visión de la creación en la que la creación está como sufriendo porque está incompleta. Está incompleta. La creación es maravillosa. La creación es maravillosa, pero es verdad que es limitada, que es caduca. Que es caduca y que no es perfecta. Perfecto solo es Dios. La creación es maravillosa, pero tiene sus imperfecciones, ¿no? También existen desastres ecológicos, existen. O sea, la creación, siendo maravillosa, no es perfecta. Y está como gimiendo por una perfección. Y la cumbre de la creación, ¿cuándo llegará, no? Bueno, pues la cumbre de la creación está en Jesucristo. Él es la plenitud de la creación. Más aún, ¿no?, la llegada de Cristo en gloria, en la parusía, será la transformación y el comienzo de los cielos nuevos y la tierra nueva. También hay como una promesa de que en la parusía, en el final de los tiempos, esta creación que es caduca y que también está sometida al desgaste, y está, bueno, pues será plenificada en Jesucristo. Por eso, digamos que la creación misma está como gimiendo. Bueno, ya sabemos que es una metáfora porque la creación no puede orar, ¿eh? los montes, las estrellas no pueden orar. Pero ese gemido de la creación es como una aspiración de plenitud que también la creación tiene. Y nosotros también estamos viendo como que los cielos, las estrellas, están suspirando por la plenitud en Jesucristo, en la parusía. Esa es la primera afirmación que hace Romanos 8. En segundo lugar, dice, también nosotros gemimos, o sea, también el gemido no solo es el de la creación que aspira, ¿no?, a una plenitud, también nosotros gemimos. Esto ya no en sentido metafórico como la anterior, sino ahora sí en sentido propio, porque lo nuestro sí es un gemido que nace de una oración explícita. Las estrellas no pueden orar, nosotros sí podemos orar. Y en nosotros es en un sentido explícito. Nosotros gemimos, suspiramos, porque Dios libere nuestro cuerpo, libere la caducidad de la carne y la sangre, porque estamos... El hombre, hay una contradicción muy grande, ¿no? Y es que tenemos deseo de infinitud y al mismo tiempo somos de barro. ¿Cómo se puede compaginar esta contradicción? Que el hombre no se satisface sino con el infinito. Y sin embargo, al mismo tiempo, somos así delimitados, ¿no? Esta contradicción solamente puede tener una respuesta, que es el don del Espíritu Santo que se nos ofrece en Cristo, cuando Él nos haga totalmente nuevos a imagen de Jesucristo. Entonces nosotros gemimos, hay un gemido, pero es distinto al de las lamentaciones del Antiguo Testamento, ¿eh? Es distinto. Porque este gemido nace en nosotros de la seguridad, de la certeza de que Dios nos quiere darlo, nos quiere dar esa plenitud de la que ahora carecemos y que además estamos sufriendo porque carecemos de ella. Yo quisiera, ¿no?, quisiera que venga el Señor y transforme unos pecados ante los que me siento impotente. Uno dice, no termino de alcanzar la meta de mi vida porque me veo débil y vuelvo a caer y por otra parte veo una serie de injusticias a mi alrededor que por mucho que uno intente instaurar el reino de Dios pues siempre se queda corto y pedimos que venga el Espíritu y consume la obra y consume su obra. Y por último dice que el gemido es de la creación, el gemido es de cada uno de nosotros, y también dice que hay un gemido del propio Espíritu Santo. Vamos a ver si es que este es un texto que nos da mucho para meditar y para entender la gran necesidad que tenemos de Dios. La palabra gemido es una referencia a que es algo que brota muy del interior. La creación gime por Dios. El ser humano está gimiendo porque necesita de Dios. Pero lo fuerte, dice, es que el propio Espíritu gime en nuestro interior. Está gimiendo. Es decir, que el Espíritu Santo mismo ha venido a nosotros y dentro de nosotros Él nos está enseñando a orar, porque no sabemos pedir lo que nos conviene, dice aquí San Pablo a los Romanos. Y el Espíritu Santo pone en nuestros labios y en nuestro corazón un gemido para ayudarnos a dirigirnos a Dios. Porque paradójicamente el hombre tiene una gran sed de felicidad, pero a veces pega palos de ciego, ¿eh? Palos de ciego tremendamente en ver de qué es de lo que está necesitado. Uno siente una insatisfacción tremenda, pero en vez de descifrar y ser capaz de percatarse que esa insatisfacción lo que nace de la sed de Dios, pues hay mucha gente que pega palos de ciego y dice, esta insatisfacción que tengo, pues lo que necesito es, pues yo qué sé, pues llenarla de sexo, de placer, de dinero. O sea, existe una búsqueda ciega de no saber exactamente cómo llenar mi vacío interior. Y es muy importante que venga el Espíritu Santo a nosotros y nos haga entender que ese vacío, ese gemido que tenemos, ese deseo de plenitud, es un deseo de Dios. Es un deseo de Dios, ¿eh? Aquello que decía San Agustín, ¿no?, en el libro de las Confesiones, que él fue poco a poco descubriendo en su vida que detrás de muchas insatisfacciones estaba el deseo de Dios, pero no, él no lo conocía. Y incluso dice él, no con mucha gracia, dice, incluso cuando yo robaba manzanas en el huerto del vecino, y cuando yo quería ser el líder de mi cuadrilla, ¿no? Y cuando estaba yo pidiendo pues un tipo de liderazgo, y en el fondo, en ese deseo de plenitud que yo tenía, se escondía el deseo de Dios. Lo que pasa es que yo no sabía encauzarlo, no sabía darle nombre, sino que estaba buscando en esa insatisfacción, la pretendía llenar, bueno, pues con el pecado, ¿no? El pecado estaba, mi recurso al pecado, pretendía buscar una satisfacción y una plenitud que solamente Dios podía darme. Bueno, por eso dice aquí que el Espíritu Santo viene en nuestro socorro, porque no sabemos pedir lo que nos conviene. Y Él viene como a dar luz para entender que el hombre ha sido creado para Dios y solo en Dios alcanzará su plenitud. Y Él nos enseña a pedir lo que nos conviene. Es como si el Espíritu Santo viniese a ponerle letra al gemido. Yo gimo, ¿no? Estoy gimiendo por una plenitud. Bien, pero ahora ese gemido hay que traducirlo en palabras, ¿no? Hay que saber esa insatisfacción, cómo se puede llenar. El Espíritu Santo viene a darle letra al gemido, para que podamos decir, Señor, te necesito a ti, y solamente tú me vas a poder hacer feliz. Bueno, pues como veis, termina aquí el catecismo diciendo, ese gemido es muy distinto de los gemidos y las lamentaciones del Antiguo Testamento. Muy distinto. Porque este es un gemido no hecho en esa oración desde la tristeza, desde la desesperanza, sino un gemido que viene desde la confianza en que Dios, en Jesucristo, ha llevado a plenitud su obra de salvación, y en el Espíritu Santo nos va a ser dada esa plenitud de salvación. Ese gemido de la naturaleza que aspira a su plenitud, ese gemido de cada uno de nosotros que aspira también a que Dios termine en nosotros la obra que ha comenzado, ese gemido es el Espíritu Santo el que nos enseña a orar. Y al final el gemido se convierte no en la lamentación, sino en la oración. Vamos a pedir este don al Espíritu Santo. No, Señor, mira, no sabemos orar, somos verdaderamente imperfectos en nuestra oración. Ven en nuestro socorro. Él es como nuestro logopeda. Sabéis que uno recurre al logopeda cuando no sabe hablar bien, no es capaz de vocalizar bien las cosas. Bueno, algo así. El Espíritu Santo es como nuestro logopeda, quien nos enseña a dirigirnos a Dios con confianza, sabiendo pedir lo que nos conviene. Lo dejamos aquí, en esta explicación del punto 2630 que hoy hemos hecho.

0: Sí, buenos días, ¿con quién hablamos?
1: Buenos días.
0: Buenos días, la escuchamos. Mire,
1: padre, como estaba usted hablando de los gemidos en nuestra oración, pues una vez hablando yo con un monje, a mí es que el canto gregoriano me encanta, y entonces me dijo que el canto gregoriano era gemidos del alma, que era como una mezcla de gemidos, oración, y eso yo lo entendí perfectamente, no sé explicarlo, pero que eran gemidos del alma. Yo cuando oigo el canto gregoriano es que me encanta.
0: De acuerdo, pues mire, yo creo que la palabra gemidos del alma tiene un matiz que es quizás el que en este punto que hemos comentado hoy nos quiere transmitir el catecismo. Entender que la oración no es algo conceptual, algo meramente racional, sino que la oración es una, empalma perfectamente con los deseos más profundos y más connaturales del hombre. La oración es algo sobrenatural, pero al mismo tiempo, siendo sobrenatural, nace no solo del don del Espíritu Santo, sino empalma perfectamente con las necesidades más profundas del hombre. Por eso es un gemido del alma. No es algo conceptual, no es algo externo a nosotros, que existe ese riesgo, ¿no? El riesgo de que la oración sea poco existencial, poco vital, ¿no? Como cuando vamos y decimos una cosa de carrerilla, de los labios para afuera, ¿no? Pero que no ha brotado de dentro. Por eso la expresión de decir que es un gemido del alma, como le dijo aquel monje a usted, bueno, pues nos ayuda mucho, ¿eh?, a pedirle a Dios este don, que la oración nazca de lo profundo, ¿no? Me acuerdo que también aquí en el catecismo no hace mucho hablamos de esa oración de profundis, desde lo hondo a ti grito, Señor. Algo así también es lo que queremos decir aquí, ¿eh? Adelante, damos paso a un oyente. Buenos días.
2: Buenos días, padre.
0: Sí, le escuchamos, adelante.
2: Desde Cádiz. Mire, corríame si me equivoco, pero es correcto decir, he sentido llorar en mi corazón como un amor eterno, o el mismo Espíritu, o el mismo Jesús, pidiendo al Padre Eterno por la humanidad, por la salvación de las almas. Dice aquí también, eso es una experiencia personal. Pero aquí dice María Bartolta, el Espíritu de Dios hablará y ellos comprenderán lo que los sabios no comprenden.
0: Bien, esa expresión de llorar por el mundo, por la humanidad, yo creo que también es una oración en la que alguien quiere como compartir con Jesucristo también el sufrimiento por toda la humanidad. Algo parecido a lo que el Señor pidió a sus discípulos en Getsemaní: orad y velad conmigo. O sea, la oración de Jesús es una oración por toda la humanidad, en la que a él se le resulta verdaderamente, es un drama, ¿no? El drama de Jesús en Getsemaní, en el que está pesando sobre él el pecado de toda la humanidad. Él pidió en ese momento compañía, pidió, entre comillas, ¿no?, ser aliviado con la compañía de nuestra oración. Es un misterio que nos supera, y yo soy consciente de que, bueno, pues igual no podríamos, no seríamos capaces de estar descifrando ese misterio en todo su detalle, en qué es lo que consiste. Pero nos quedamos en un hecho, en el hecho de que Jesús, en ese momento tan duro para él, de Getsemaní, él pidió ser acompañado. Y de hecho el Evangelio dice que también un ángel se le apareció y le consolaba. Hay un misterio de consolación. Cristo nos consuela, pero también nos pide nuestra consolación. Y misteriosamente nos la pide, ¿no? Y esa es también una llamada a la oración a muchas almas que han sido especialmente llamadas por el Señor para que también sean compañeros de Jesús y consoladores en esa tarea de la redención del mundo. Adelante, damos paso a un siguiente oyente. Buenos días.
3: Buenos días.
0: Sí. Le escuchamos.
3: Siempre que puedo escucho la oración del catecismo y todo el contenido de Radio María durante el día. Lo que puedo escuchar y lo que no, pues no lo escucho. Yo desde niña, la oración esa de desde lo hondo te clamo, Señor, fue mi tabla de salvación, digamos. Y yo siempre oraba al Señor. Y después, cuando ya adulta, oraba y le decía, yo no te pido que me quites la cruz, lo que pido es que me ayudes a llevarla. O sea, y no sé si me lamentaba o no, pero yo ante la gente no me lamentaba con nadie, hablaba con Jesús y con María, y a ellos le decía que la cruz, pero que me ayudaran a llevarla, que me ayudaran a educar a mis hijos, porque yo era la madre, la receptora, pero la que había mantenido a esos niños en mi seno, pero no sabía educarlos. Porque si ellos me ayudaban, pondría buenos cimientos.
0: De acuerdo. Sí, yo creo que esa es la experiencia de una madre, pero desde todo cristiano, que sabe que tiene una tarea entre sus manos para la que se siente impotente. Y entonces, ¿qué es lo que hace? Asustarse, retraerse o confiar en Dios, ¿eh? Y decir, desde lo hondo a ti grito, Señor. Ese Salmo 129, desde lo hondo a ti grito, Señor, Señor, escucha mi voz, estén tus oídos atentos a la voz de mi súplica. Si llevas cuenta de los delitos, Señor, ¿quién podrá resistir? Pero de ti procede el perdón y así infunde respeto. Mi alma espera en el Señor, espera en su palabra. Mi alma aguarda al Señor más que el centinela la aurora. Aguarde Israel al Señor como el centinela la aurora. Porque del Señor viene la misericordia, la redención copiosa. Y él redimirá a Israel de todos sus delitos. Es un salmo que confía en la misericordia de Dios. Y usted lo reza como madre. Madre diciendo, ¿cómo educo yo a mis hijos? Madre mía, vaya reto. Vaya reto de educar a estos hijos en este momento, ¿no? Y en este lugar. Y además, yo no me siento capacitado, etcétera, ¿no? Y usted lo reza como madre. Y otro lo reza como sacerdote diciendo, ¿pero cómo yo llevo adelante esta parroquia? Y otro lo reza, cada uno desde su situación, ¿no? Pero con la esperanza de saber que Dios dirige esta historia y que de él viene la misericordia y él redimirá a Israel, a nosotros, de todos nuestros pecados, ¿no? Es decir, es un salmo hecho desde lo hondo, desde mi situación existencial, ¿eh? Creo que usted lo ha vivido y lo ha expresado. Bien, como tenemos prácticamente el tiempo cumplido, me voy a despedir con la bendición de Dios Todopoderoso, Padre, Hijo y Espíritu Santo. Alabado sea Jesucristo.

0: acompaña tu camino.
1: ¿Qué tal, queridos hermanos que escuchan Radio María? Yo soy el padre Alex Águila Cruz, rector del Santuario Nuestra Señora del Perpetuo Socorro de San Sebastián en Piura. Pues ya tengo unos años aquí en la ciudad de Piura, y si ustedes saben, o los que han visitado nuestro Santuario del Perpetuo Socorro, aquí mucho confesamos. Es uno de los santuarios del norte que damos este sacramento de la reconciliación. Yo una vez estaba confesando y llegó un señor que quería confesarse. Ya comenzamos la confesión y le digo: hermano, ¿hace qué tiempo que usted no se confiesa? Y el Señor me dice: padre, muchísimos años. ¿Y quién te ha motivado a confesar? Te vas a tener. A veces la mayoría se confiesa porque tiene un bautizo, una misa. No, me dice, padre, sino que yo estuve escuchando Radio María y me explicaron cómo yo me tenía que confesar. De tantos años, le digo: hermano, hoy es un día de gracia. Dios te habló para que te acerques a este sacramento. ¿Y por qué no te acercabas? Por vergüenza. ¿Y te dio vergüenza pecar? Y me dice: padre, de ahora en adelante voy a dar un gran cambio en ti. Por eso, queridos hermanos, escuchen Radio María y con sus oraciones, con el rezo del Santo Rosario, con sus temas también nos invitan a dar un gran cambio y a seguir al buen Jesús. Radio María salvó esta alma de este hermano a través del sacramento de la confesión. Si queremos ir al cielo, necesitamos dos alas. Una ala es la comunión frecuente y otra ala es el sacramento de la confesión. Que el Señor te cuide y te bendiga. Gloria al Padre, al Hijo y al Espíritu Santo, como era en el principio, ahora y siempre, por los siglos de los siglos. Amén.

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0: En el nombre del Padre, y del Hijo, y del Espíritu Santo. Amén. El ángel del Señor anunció a María,
1: y concibió por obra y gracia del Espíritu Santo.
0: Dios te salve María, llena eres de gracia, el Señor es contigo, bendita eres entre todas las mujeres, y bendito es el fruto de tu vientre, Jesús.
1: Santa María, Madre de Dios, ruega por nosotros, pecadores, ahora y en la hora de nuestra muerte. Amén.
0: He aquí la esclava del Señor.
1: Hágase en mí según tu palabra.
0: Dios te salve, María, llena eres de gracia, el Señor es contigo. Bendita eres entre todas las mujeres, y bendito es el fruto de tu vientre, Jesús.
1: Santa María, Madre de Dios, ruega por nosotros, pecadores, ahora y en la hora de nuestra muerte. Amén.
0: Y el Verbo de Dios se hizo carne,
1: y habitó entre nosotros.
0: Dios te salve, María, llena eres de gracia, el Señor es contigo. Bendita eres entre todas las mujeres, y bendito es el fruto de tu vientre, Jesús.
1: Santa María, Madre de Dios, ruega por nosotros, pecadores, ahora y en la hora de nuestra muerte. Amén.
0: Ruega por nosotros, Santa Madre de Dios,
1: para que seamos dignos de alcanzar las promesas de nuestro Señor Jesucristo.
0: Oración. Infunde, Señor, tu gracia en nuestros corazones, para que quienes hemos conocido por el anuncio del ángel la encarnación de tu Hijo Jesucristo, por su pasión y su cruz, seamos llevados a la gloria de la resurrección. Por Jesucristo nuestro Señor.
1: Amén.
0: Gloria al Padre, y al Hijo, y al Espíritu Santo,
1: como era en el principio, ahora y siempre, por los siglos de los siglos. Amén.
0: Por los fieles difuntos, dale, Señor, el descanso eterno, y brille para ellos la luz perpetua. Descansen en paz.
1: Amén.

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Dios mío, ven en mi auxilio. Señor, date prisa en socorrerme. Gloria al Padre, y al Hijo, y al Espíritu Santo, como era en el principio, ahora y siempre, por los siglos de los siglos. Amén.

0: Meditamos desde los ojos y el corazón de María, los momentos de gozos y alegrías de la vida de Jesús. En el primer misterio gozoso, contemplamos al ángel anunciando a María que será madre del Salvador.
1: El ángel le dijo: "No temas, María, porque has encontrado gracia ante Dios. Darás a luz un hijo y le pondrás por nombre Jesús". Igual que la Virgen María aceptó encarnar en su seno a tu Hijo, concédenos, Padre nuestro, la gracia de aceptar tus designios con humildad de corazón. Padre nuestro, que estás en el cielo, santificado sea tu nombre, venga a nosotros tu reino, hágase tu voluntad en la tierra como en el cielo.
2: Danos hoy nuestro pan de cada día, perdona nuestras ofensas, como también nosotros perdonamos a los que nos ofenden. No nos dejes caer en la tentación y líbranos del mal. Amén.
1: Dios te salve, María, llena eres de gracia, el Señor es contigo. Bendita tú eres entre todas las mujeres, y bendito es el fruto de tu vientre, Jesús.
2: Santa María, Madre de Dios, ruega por nosotros pecadores, ahora y en la hora de nuestra muerte. Amén.
1: Dios te salve, María, llena eres de gracia, el Señor es contigo. Bendita tú eres entre todas las mujeres, y bendito es el fruto de tu vientre, Jesús.
2: Santa María, Madre de Dios, ruega por nosotros pecadores, ahora y en la hora de nuestra muerte. Amén.
1: Dios te salve, María, llena eres de gracia, el Señor es contigo. Bendita tú eres entre todas las mujeres, y bendito es el fruto de tu vientre, Jesús.
2: Santa María, Madre de Dios, ruega por nosotros pecadores, ahora y en la hora de nuestra muerte. Amén.
1: Dios te salve, María, llena eres de gracia, el Señor es contigo. Bendita tú eres entre todas las mujeres, y bendito es el fruto de tu vientre, Jesús.
2: Santa María, Madre de Dios, ruega por nosotros pecadores, ahora y en la hora de nuestra muerte. Amén.
1: Dios te salve, María, llena eres de gracia, el Señor es contigo. Bendita tú eres entre todas las mujeres, y bendito es el fruto de tu vientre, Jesús.
2: Santa María, Madre de Dios, ruega por nosotros pecadores, ahora y en la hora de nuestra muerte. Amén.
1: Dios te salve, María, llena eres de gracia, el Señor es contigo. Bendita tú eres entre todas las mujeres, y bendito es el fruto de tu vientre, Jesús.
2: Santa María, Madre de Dios, ruega por nosotros pecadores, ahora y en la hora de nuestra muerte. Amén.
1: Dios te salve, María, llena eres de gracia, el Señor es contigo. Bendita tú eres entre todas las mujeres, y bendito es el fruto de tu vientre, Jesús.
2: Santa María, Madre de Dios, ruega por nosotros pecadores, ahora y en la hora de nuestra muerte. Amén.
1: Dios te salve, María, llena eres de gracia, el Señor es contigo. Bendita tú eres entre todas las mujeres, y bendito es el fruto de tu vientre, Jesús.
2: Santa María, Madre de Dios, ruega por nosotros pecadores, ahora y en la hora de nuestra muerte. Amén.
1: Dios te salve, María, llena eres de gracia, el Señor es contigo. Bendita tú eres entre todas las mujeres, y bendito es el fruto de tu vientre, Jesús.
2: Santa María, Madre de Dios, ruega por nosotros pecadores, ahora y en la hora de nuestra muerte. Amén.
1: Dios te salve, María, llena eres de gracia, el Señor es contigo. Bendita tú eres entre todas las mujeres, y bendito es el fruto de tu vientre, Jesús.
2: Santa María, Madre de Dios, ruega por nosotros pecadores, ahora y en la hora de nuestra muerte. Amén.
1: Gloria al Padre, y al Hijo, y al Espíritu Santo.
2: Como era en el principio, ahora y siempre, por los siglos de los siglos. Amén.
1: Oh Jesús mío, perdona nuestros pecados, líbranos del fuego del infierno, lleva al cielo a todas las almas, especialmente a las más necesitadas de tu misericordia.
0: En el segundo misterio gozoso, contemplamos la visita de María a su prima Isabel.
1: En cuanto Isabel oyó el saludo de María, dijo: Bendita tú entre las mujeres, y bendito el fruto de tu vientre. ¿Quién soy yo para que me visite la madre de mi Señor? Que al igual que María ensalzó tu nombre cuando visitó a su prima Isabel, concédenos también a nosotros, Señor, poder cantar tus maravillas durante toda nuestra vida, movidos por el Espíritu Santo.

0: Padre nuestro, que estás en el cielo, santificado sea tu nombre. Venga a nosotros tu reino. Hágase tu voluntad en la tierra como en el cielo.
1: Danos hoy nuestro pan de cada día. Perdona nuestras ofensas, como también nosotros perdonamos a los que nos ofenden. No nos dejes caer en la tentación y líbranos del mal. Amén.
0: Dios te salve María, llena eres de gracia, el Señor es contigo. Bendita tú eres entre todas las mujeres, y bendito es el fruto de tu vientre, Jesús.
1: Santa María, Madre de Dios, ruega por nosotros pecadores, ahora y en la hora de nuestra muerte. Amén.
0: Dios te salve María, llena eres de gracia, el Señor es contigo. Bendita tú eres entre todas las mujeres, y bendito es el fruto de tu vientre, Jesús.
1: Santa María, Madre de Dios, ruega por nosotros pecadores, ahora y en la hora de nuestra muerte. Amén.
0: Dios te salve María, llena eres de gracia, el Señor es contigo. Bendita tú eres entre todas las mujeres, y bendito es el fruto de tu vientre, Jesús.
1: Santa María, Madre de Dios, ruega por nosotros pecadores, ahora y en la hora de nuestra muerte. Amén.
0: Dios te salve María, llena eres de gracia, el Señor es contigo. Bendita tú eres entre todas las mujeres, y bendito es el fruto de tu vientre, Jesús.
1: Santa María, Madre de Dios, ruega por nosotros pecadores, ahora y en la hora de nuestra muerte. Amén.
0: Dios te salve María, llena eres de gracia, el Señor es contigo. Bendita tú eres entre todas las mujeres, y bendito es el fruto de tu vientre, Jesús.
1: Santa María, Madre de Dios, ruega por nosotros pecadores, ahora y en la hora de nuestra muerte. Amén.
0: Dios te salve María, llena eres de gracia, el Señor es contigo. Bendita tú eres entre todas las mujeres, y bendito es el fruto de tu vientre, Jesús.
1: Santa María, Madre de Dios, ruega por nosotros pecadores, ahora y en la hora de nuestra muerte. Amén.
0: Dios te salve María, llena eres de gracia, el Señor es contigo. Bendita tú eres entre todas las mujeres, y bendito es el fruto de tu vientre, Jesús.
1: Santa María, Madre de Dios, ruega por nosotros pecadores, ahora y en la hora de nuestra muerte. Amén.
0: Dios te salve María, llena eres de gracia, el Señor es contigo. Bendita tú eres entre todas las mujeres, y bendito es el fruto de tu vientre, Jesús.
1: Santa María, Madre de Dios, ruega por nosotros pecadores, ahora y en la hora de nuestra muerte. Amén.
0: Dios te salve María, llena eres de gracia, el Señor es contigo. Bendita tú eres entre todas las mujeres, y bendito es el fruto de tu vientre, Jesús.
1: Santa María, Madre de Dios, ruega por nosotros pecadores, ahora y en la hora de nuestra muerte. Amén.
0: Dios te salve María, llena eres de gracia, el Señor es contigo. Bendita tú eres entre todas las mujeres, y bendito es el fruto de tu vientre, Jesús.
1: Santa María, Madre de Dios, ruega por nosotros pecadores, ahora y en la hora de nuestra muerte. Amén.
0: Gloria al Padre, y al Hijo, y al Espíritu Santo.
1: Como era en el principio, ahora y siempre, por los siglos de los siglos. Amén.
0: Oh Jesús mío, perdona nuestros pecados, líbranos del fuego del infierno, lleva al cielo a todas las almas, especialmente a las más necesitadas de tu misericordia.
2: En el tercer misterio gozoso, contemplamos el nacimiento de Jesús en Belén.
0: Mientras estaba María en Belén, le llegó el tiempo del parto y dio a luz a su hijo primogénito. Lo envolvió en pañales y lo acostó en un pesebre, porque no tenían sitio en la posada. Dios de bondad, que el nacimiento de tu Hijo nos dé una fe tan sólida en tu amor, que podamos vivir siempre unidos a ti en la tierra y en el cielo. Padre nuestro, que estás en el cielo, santificado sea tu nombre, venga a nosotros tu reino, hágase tu voluntad en la tierra como en el cielo.
1: Danos hoy nuestro pan de cada día, perdona nuestras ofensas, como también nosotros perdonamos a los que nos ofenden. No nos dejes caer en la tentación y líbranos del mal. Amén.
0: Dios te salve María, llena eres de gracia, el Señor es contigo. Bendita tú eres entre todas las mujeres, y bendito es el fruto de tu vientre, Jesús.
1: Santa María, Madre de Dios, ruega por nosotros pecadores, ahora y en la hora de nuestra muerte. Amén.
0: Dios te salve María, llena eres de gracia, el Señor es contigo. Bendita tú eres entre todas las mujeres, y bendito es el fruto de tu vientre, Jesús.
1: Santa María, Madre de Dios, ruega por nosotros pecadores, ahora y en la hora de nuestra muerte. Amén.
0: Dios te salve María, llena eres de gracia, el Señor es contigo. Bendita tú eres entre todas las mujeres, y bendito es el fruto de tu vientre, Jesús.
1: Santa María, Madre de Dios, ruega por nosotros pecadores, ahora y en la hora de nuestra muerte. Amén.
0: Dios te salve María, llena eres de gracia, el Señor es contigo. Bendita tú eres entre todas las mujeres, y bendito es el fruto de tu vientre, Jesús.
1: Santa María, Madre de Dios, ruega por nosotros pecadores, ahora y en la hora de nuestra muerte. Amén.
0: Dios te salve María, llena eres de gracia, el Señor es contigo. Bendita tú eres entre todas las mujeres, y bendito es el fruto de tu vientre, Jesús.
1: Santa María, Madre de Dios, ruega por nosotros pecadores, ahora y en la hora de nuestra muerte. Amén.
0: Dios te salve María, llena eres de gracia, el Señor es contigo. Bendita tú eres entre todas las mujeres, y bendito es el fruto de tu vientre, Jesús.
1: Santa María, Madre de Dios, ruega por nosotros pecadores, ahora y en la hora de nuestra muerte. Amén.
0: Dios te salve María, llena eres de gracia, el Señor es contigo. Bendita tú eres entre todas las mujeres, y bendito es el fruto de tu vientre, Jesús.
1: Santa María, Madre de Dios, ruega por nosotros pecadores, ahora y en la hora de nuestra muerte. Amén.
0: Dios te salve María, llena eres de gracia, el Señor es contigo. Bendita tú eres entre todas las mujeres, y bendito es el fruto de tu vientre, Jesús.
1: Santa María, Madre de Dios, ruega por nosotros pecadores, ahora y en la hora de nuestra muerte. Amén.
0: Dios te salve María, llena eres de gracia, el Señor es contigo. Bendita tú eres entre todas las mujeres, y bendito es el fruto de tu vientre, Jesús.
1: Santa María, Madre de Dios, ruega por nosotros pecadores, ahora y en la hora de nuestra muerte. Amén.
0: Dios te salve María, llena eres de gracia, el Señor es contigo. Bendita tú eres entre todas las mujeres, y bendito es el fruto de tu vientre, Jesús.
1: Santa María, Madre de Dios, ruega por nosotros pecadores, ahora y en la hora de nuestra muerte. Amén.
0: Gloria al Padre, y al Hijo, y al Espíritu Santo.
1: Como era en el principio, ahora y siempre, por los siglos de los siglos. Amén.
0: Oh Jesús mío, perdona nuestros pecados, líbranos del fuego del infierno. Lleva al cielo a todas las almas, especialmente a las más necesitadas de tu misericordia.
2: En el cuarto misterio gozoso, contemplamos a María presentando a Jesús en el templo.
0: Cuando llegó el tiempo de la purificación, según la ley de Moisés, los padres de Jesús lo llevaron a Jerusalén para presentarlo al Señor. Te pedimos, Señor, que así como tu Hijo fue presentado en el templo, también nosotros podamos presentarnos ante ti con el alma limpia. Padre nuestro, que estás en el cielo, santificado sea tu nombre, venga a nosotros tu reino, hágase tu voluntad en la tierra como en el cielo.
1: Danos hoy nuestro pan de cada día, perdona nuestras ofensas, como también nosotros perdonamos a los que nos ofenden. No nos dejes caer en la tentación y líbranos del mal. Amén.
0: Dios te salve María, llena eres de gracia, el Señor es contigo. Bendita tú eres entre todas las mujeres, y bendito es el fruto de tu vientre, Jesús.
1: Santa María, Madre de Dios, ruega por nosotros pecadores, ahora y en la hora de nuestra muerte. Amén.
0: Dios te salve María, llena eres de gracia, el Señor es contigo. Bendita tú eres entre todas las mujeres, y bendito es el fruto de tu vientre, Jesús.
1: Santa María, Madre de Dios, ruega por nosotros pecadores, ahora y en la hora de nuestra muerte. Amén.
0: Dios te salve María, llena eres de gracia, el Señor es contigo. Bendita tú eres entre todas las mujeres, y bendito es el fruto de tu vientre, Jesús.
1: Santa María, Madre de Dios, ruega por nosotros pecadores, ahora y en la hora de nuestra muerte. Amén.
0: Dios te salve María, llena eres de gracia, el Señor es contigo. Bendita tú eres entre todas las mujeres, y bendito es el fruto de tu vientre, Jesús.
1: Santa María, Madre de Dios, ruega por nosotros pecadores, ahora y en la hora de nuestra muerte. Amén.
0: Dios te salve María, llena eres de gracia, el Señor es contigo. Bendita tú eres entre todas las mujeres, y bendito es el fruto de tu vientre, Jesús.
1: Santa María, Madre de Dios, ruega por nosotros pecadores, ahora y en la hora de nuestra muerte. Amén.
0: Dios te salve María, llena eres de gracia, el Señor es contigo. Bendita tú eres entre todas las mujeres, y bendito es el fruto de tu vientre, Jesús.
1: Santa María, Madre de Dios, ruega por nosotros pecadores, ahora y en la hora de nuestra muerte. Amén.
0: Dios te salve María, llena eres de gracia, el Señor es contigo. Bendita tú eres entre todas las mujeres, y bendito es el fruto de tu vientre, Jesús.
1: Santa María, Madre de Dios, ruega por nosotros pecadores, ahora y en la hora de nuestra muerte. Amén.
0: Dios te salve María, llena eres de gracia, el Señor es contigo. Bendita tú eres entre todas las mujeres, y bendito es el fruto de tu vientre, Jesús.
1: Santa María, Madre de Dios, ruega por nosotros pecadores, ahora y en la hora de nuestra muerte. Amén.
0: Dios te salve María, llena eres de gracia, el Señor es contigo. Bendita tú eres entre todas las mujeres, y bendito es el fruto de tu vientre, Jesús.
1: Santa María, Madre de Dios, ruega por nosotros pecadores, ahora y en la hora de nuestra muerte. Amén.
0: Dios te salve María, llena eres de gracia, el Señor es contigo. Bendita tú eres entre todas las mujeres, y bendito es el fruto de tu vientre, Jesús.
1: Santa María, Madre de Dios, ruega por nosotros pecadores, ahora y en la hora de nuestra muerte. Amén.
0: Gloria al Padre, y al Hijo, y al Espíritu Santo.
1: Como era en el principio, ahora y siempre, por los siglos de los siglos. Amén.
0: Oh Jesús mío, perdona nuestros pecados, líbranos del fuego del infierno, lleva al cielo a todas las almas, especialmente a las más necesitadas de tu misericordia.
2: quinto misterio gozoso, contemplamos al niño Jesús perdido y hallado en el templo.
0: A los tres días, lo encontraron en el templo, sentado en medio de los maestros, escuchándolos y haciéndoles preguntas. Él les dijo, ¿por qué me buscan? ¿No sabían que yo debía estar en las cosas de mi Padre? Te pedimos, Padre, que nuestras familias se parezcan a la familia de Nazaret y sean fieles a ti en las alegrías y en las dificultades.

0: Padre nuestro, que estás en el cielo, santificado sea tu nombre. Venga a nosotros tu reino. Hágase tu voluntad en la tierra como en el cielo.
1: Danos hoy nuestro pan de cada día. Perdona nuestras ofensas, como también nosotros perdonamos a los que nos ofenden. No nos dejes caer en la tentación y líbranos del mal. Amén.
0: Dios te salve María, llena eres de gracia, el Señor es contigo. Bendita tú eres entre todas las mujeres, y bendito es el fruto de tu vientre, Jesús.
1: Santa María, Madre de Dios, ruega por nosotros pecadores, ahora y en la hora de nuestra muerte. Amén.
0: Dios te salve María, llena eres de gracia, el Señor es contigo. Bendita tú eres entre todas las mujeres, y bendito es el fruto de tu vientre, Jesús.
1: Santa María, Madre de Dios, ruega por nosotros pecadores, ahora y en la hora de nuestra muerte. Amén.
0: Dios te salve María, llena eres de gracia, el Señor es contigo. Bendita tú eres entre todas las mujeres, y bendito es el fruto de tu vientre, Jesús.
1: Santa María, Madre de Dios, ruega por nosotros pecadores, ahora y en la hora de nuestra muerte. Amén.
0: Dios te salve María, llena eres de gracia, el Señor es contigo. Bendita tú eres entre todas las mujeres, y bendito es el fruto de tu vientre, Jesús.
1: Santa María, Madre de Dios, ruega por nosotros pecadores, ahora y en la hora de nuestra muerte. Amén.
0: Dios te salve María, llena eres de gracia, el Señor es contigo. Bendita tú eres entre todas las mujeres, y bendito es el fruto de tu vientre, Jesús.
1: Santa María, Madre de Dios, ruega por nosotros pecadores, ahora y en la hora de nuestra muerte. Amén.
0: Dios te salve María, llena eres de gracia, el Señor es contigo. Bendita tú eres entre todas las mujeres, y bendito es el fruto de tu vientre, Jesús.
1: Santa María, Madre de Dios, ruega por nosotros pecadores, ahora y en la hora de nuestra muerte. Amén.
0: Dios te salve María, llena eres de gracia, el Señor es contigo. Bendita tú eres entre todas las mujeres, y bendito es el fruto de tu vientre, Jesús.
1: Santa María, Madre de Dios, ruega por nosotros pecadores, ahora y en la hora de nuestra muerte. Amén.
0: Dios te salve María, llena eres de gracia, el Señor es contigo. Bendita tú eres entre todas las mujeres, y bendito es el fruto de tu vientre, Jesús.
1: Santa María, Madre de Dios, ruega por nosotros pecadores, ahora y en la hora de nuestra muerte. Amén.
0: Dios te salve María, llena eres de gracia, el Señor es contigo. Bendita tú eres entre todas las mujeres, y bendito es el fruto de tu vientre, Jesús.
1: Santa María, Madre de Dios, ruega por nosotros pecadores, ahora y en la hora de nuestra muerte. Amén.
0: Dios te salve María, llena eres de gracia, el Señor es contigo. Bendita tú eres entre todas las mujeres, y bendito es el fruto de tu vientre, Jesús.
1: Santa María, Madre de Dios, ruega por nosotros pecadores, ahora y en la hora de nuestra muerte. Amén.
0: Gloria al Padre, y al Hijo, y al Espíritu Santo.
1: Como era en el principio, ahora y siempre, por los siglos de los siglos. Amén.
0: Oh Jesús mío, perdona nuestros pecados, líbranos del fuego del infierno, lleva al cielo a todas las almas, especialmente a las más necesitadas de tu misericordia. Pidamos por la salud e intenciones del Santo Padre. Padre nuestro, que estás en el cielo, santificado sea tu nombre. Venga a nosotros tu reino. Hágase tu voluntad en la tierra como en el cielo. Danos hoy nuestro pan de cada día. Perdona nuestras ofensas, como también nosotros perdonamos a los que nos ofenden. No nos dejes caer en la tentación y líbranos del mal. Amén. Dios te salve María, llena eres de gracia, el Señor es contigo. Bendita eres entre todas las mujeres y bendito es el fruto de tu vientre, Jesús. Santa María, Madre de Dios, ruega por nosotros pecadores, ahora y en la hora de nuestra muerte. Amén. Gloria al Padre, y al Hijo, y al Espíritu Santo, como era en el principio, ahora y siempre, por los siglos de los siglos. Amén.
2: Para alcanzar la gracia de la perseverancia en la fe, rezamos la salve. Dios te salve, Reina y Madre de Misericordia, vida, dulzura y esperanza nuestra. Dios te salve, a ti clamamos los desterrados hijos de Eva. A ti suspiramos, gimiendo y llorando en este valle de lágrimas. Ea pues, Señora, abogada nuestra, vuelve a nosotros tus ojos misericordiosos, y después de este destierro, muéstranos a Jesús, fruto bendito de tu vientre. Oh clemente, oh piadosa, oh dulce Virgen María, ruega por nosotros, Santa Madre de Dios, para que seamos dignos de alcanzar las promesas y gracias de nuestro Señor Jesucristo. Amén.

0: Oración de la mañana. Laudes del lunes de la 16ª semana del tiempo ordinario.
1: Dios mío, ven en mi auxilio.
2: Señor, date prisa en socorrerme.
1: Gloria al Padre y al Hijo y al Espíritu Santo.
2: Como era en el principio, ahora y siempre, por los siglos de los siglos. Amén.
0: Himno. Señor, ¿cómo quisiera? Señor, ¿cómo quisiera en cada aurora aprisionar el día y ser tu primavera en gracia y alegría y crecer en tu amor más todavía?
1: En cada madrugada abrir mi pobre casa, abrir la puerta, el alma enamorada, el corazón alerta y conmigo tu mano siempre abierta.
0: Ya despierta la vida con su canción de ruidos inhumanos y tu amor me convida a levantar mis manos y acariciarte en todos mis hermanos.
1: Hoy elevo mi canto con toda la ternura de mi boca al que es tres veces santo, a ti que eres mi roca y en quien mi vida total desemboca. Amén.
0: Salmodia. Salmo 89. Baje a nosotros la bondad del Señor.
3: Por la mañana, sácianos de tu misericordia, Señor.
0: Señor, tú has sido nuestro refugio de generación en generación.
1: Antes que naciesen los montes o fuera engendrado el orbe de la tierra, desde siempre y por siempre tú eres Dios.
0: Tú reduces el hombre a polvo diciendo, retornad hijos de Adán. Mil años en tu presencia son un ayer que pasó, una vigilia nocturna.
1: Lo siembras año por año, como hierba que se renueva, que florece y se renueva por la mañana, y por la tarde la ciegan y se seca.
0: ¿Cómo nos ha consumido tu cólera y nos ha trastornado tu indignación? Pusiste nuestras culpas ante ti, nuestros secretos ante la luz de tu mirada, y todos nuestros días pasaron bajo tu cólera, y nuestros años se acabaron como un suspiro.
1: Aunque uno viva 70 años y el más robusto hasta 80, la mayor parte son fatiga inútil, porque pasan a prisa y vuelan.
0: ¿Quién conoce la vehemencia de tu ira? ¿Quién ha sentido el peso de tu cólera? Enséñanos a calcular nuestros años para que adquiramos un corazón sensato.
1: Vuélvete, Señor, ¿hasta cuándo? Ten compasión de tus siervos. Por la mañana sácianos de tu misericordia, y toda nuestra vida será alegría y júbilo.
0: Danos alegría por los días en que nos afligiste, por los años en que sufrimos desdichas, que tus siervos vean tu acción y sus hijos tu gloria.
1: Baje a nosotros la bondad del Señor y haga prósperas las obras de nuestras manos.
0: Gloria al Padre, y al Hijo, y al Espíritu Santo.
1: Como era en el principio, ahora y siempre, por los siglos de los siglos. Amén.
3: Por la mañana, sácianos de tu misericordia, Señor.
0: Cántico. Cántico nuevo al Dios vencedor y salvador.
1: Llegue la alabanza del Señor hasta el confín de la tierra.
0: Cantad al Señor un cántico nuevo. Llegue su alabanza hasta el confín de la tierra. Muja el mar y lo que contiene, las islas y sus habitantes.
1: Alégrese el desierto con sus tiendas, los cercados que habita Kadar. Exulten los habitantes de Petra. Clamen desde la cumbre de las montañas. Den gloria al Señor. Anuncien su alabanza en las islas.
0: El Señor sale como un héroe. Excita su ardor como un guerrero. Lanza el alarido mostrándose valiente frente al enemigo.
1: Desde antiguo guardé silencio. Me callaba y aguantaba, mas ahora grito como la mujer cuando da a luz, jadeo y resuello.
0: Agostaré montes y collados, secaré toda su hierba, convertiré los ríos en yermo, desecaré los estanques, conduciré a los ciegos por el camino que no conocen, los guiaré por senderos que ignoran. Ante ellos convertiré la tiniebla en luz, lo escabroso en llano.
1: Gloria al Padre y al Hijo y al Espíritu Santo.
0: Como era en el principio, ahora y siempre, por los siglos de los siglos. Amén.
4: Llegue la alabanza del Señor hasta el confín de la tierra.

0: Salmo 134. Himno a Dios por sus maravillas.
1: Alabad el nombre del Señor, los que estáis en la casa del Señor.
0: Alabad el nombre del Señor. Alabad los siervos del Señor, que estáis en la casa del Señor, en los atrios de la casa de nuestro Dios.
2: Alabad al Señor, porque es bueno. Tañed para su nombre, que es amable, porque Él se escogió a Jacob, a Israel, en posesión suya.
0: Yo sé que el Señor es grande, nuestro dueño, más que todos los dioses. El Señor, todo lo que quiere lo hace, en el cielo y en la tierra, en los mares y en los océanos.
2: Hace subir las nubes desde el horizonte, con los relámpagos desata la lluvia, suelta los vientos de sus hilos.
0: Él hirió a los primogénitos de Egipto, desde los hombres hasta los animales. Envió signos y prodigios en medio de ti, Egipto, contra el faraón y sus ministros.
2: Hirió de muerte a pueblos numerosos, mató a reyes poderosos, a Sihón, rey de los amorreos, a Og, rey de Basán, y a todos los reyes de Canaán, y dio su tierra en heredad a Israel, su pueblo.
0: Gloria al Padre, y al Hijo, y al Espíritu Santo.
2: Como era en el principio, ahora y siempre, por los siglos de los siglos. Amén.
3: Alabad el nombre del Señor, los que estáis en la casa del Señor.
1: Lectura breve. Recordad que Dios ha querido probarnos como a nuestros padres. Recordad lo que hizo con Abraham, las pruebas por que hizo pasar a Isaac, lo que aconteció con Jacob, cómo les puso a ellos en el crisol para sondear sus corazones. Así el Señor nos hiere a nosotros, los que nos acercamos a Él, no para castigarnos, sino para amonestarnos.
0: Responsorio breve. Aclamad justos al Señor, que merece la alabanza de los buenos.
1: Aclamad justos al Señor, que merece la alabanza de los buenos.
0: Cantadle un cántico nuevo,
1: que merece la alabanza de los buenos.
0: Gloria al Padre, y al Hijo, y al Espíritu Santo.
1: Aclamad justos al Señor, que merece la alabanza de los buenos.
0: Cántico evangélico.
4: Bendito sea el Señor, Dios de Israel, porque ha visitado y redimido a su pueblo.
5: Bendito sea el Señor, Dios de Israel, porque ha visitado y redimido a su pueblo, suscitándonos una fuerza de salvación en la casa de David, su siervo, según lo había predicho desde antiguo por boca de sus santos profetas. Es la salvación que nos libra de nuestros enemigos y de la mano de todos los que nos odian. Ha realizado así la misericordia que tuvo con nuestros padres, recordando su santa alianza y el juramento que juró a nuestro padre Abraham, para concedernos que, libres de temor, arrancados de la mano de los enemigos, le sirvamos con santidad y justicia en su presencia todos nuestros días. Y a ti, niño, te llamarán profeta del Altísimo, porque irás delante del Señor a preparar sus caminos, anunciando a su pueblo la salvación, el perdón de sus pecados. Por la entrañable misericordia de nuestro Dios, nos visitará el sol que nace de lo alto para iluminar a los que viven en tinieblas y en sombras de muerte, para guiar nuestros pasos por el camino de la paz. Gloria al Padre, y al Hijo, y al Espíritu Santo, como era en el principio, ahora y siempre, por los siglos de los siglos. Amén.
1: Bendito sea el Señor, Dios de Israel, porque ha visitado y redimido a su pueblo.
0: Preces. Ya que Cristo escucha y salva a cuantos en Él se refugian, acudamos a Él diciendo:
1: Escúchanos, Señor.
0: Te damos gracias, Señor, por el gran amor con que nos amaste. Continúa mostrándote con nosotros, rico en misericordia.
1: Escúchanos, Señor.
0: Tú que con el Padre sigues actuando siempre en el mundo, renueva todas las cosas con la fuerza de tu Espíritu.
1: Escúchanos, Señor.
0: Abre nuestros ojos y los de nuestros hermanos para que podamos contemplar hoy tus maravillas.
1: Escúchanos, Señor.
0: Ya que nos llamas hoy a tu servicio, haz que seamos buenos administradores de tu multiforme gracia en favor de nuestros hermanos.
1: Escúchanos, Señor.
0: Acudamos a Dios Padre, tal como nos enseñó Jesucristo.

0: tentación y líbranos del mal. Amén. Oración. Señor Dios, que encomendaste al hombre la guarda y el cultivo de la tierra, y creaste la luz del sol en su servicio, concédenos hoy que con tu ayuda trabajemos sin desfallecer para tu gloria y para el bien de nuestro prójimo. Por nuestro Señor Jesucristo, tu Hijo, que vive y reina contigo en la unidad del Espíritu Santo y es Dios por los siglos de los siglos. Amén.
1: El Señor nos bendiga, nos guarde de todo mal y nos lleve a la vida eterna.
2: Amén. Amén.

0: buenos días, hermanos de Radio María. Te saluda Ruth Paniora. Hoy ya estamos lunes 20 de julio, lunes de la 16ª semana del tiempo ordinario. En micrófonos y controles te va a estar acompañando Ruth Paniora hasta las 4 de la tarde, compartiendo la programación que te ofrece Radio María, una voz católica en tu casa, llegando a 46 repetidoras a nivel nacional. Saludamos también a los oyentes que escuchan Radio María a través de nuestra página web y a través del aplicativo Radio María Play. Iniciamos ya nuestra mañana con mucha alegría y con mucho optimismo, y junto al padre Héctor Bonilla, sacerdote redentorista, quien comparte con nosotros la oración inicial. Sean ustedes bienvenidos a nuestra programación de la mañana.
1: En el nombre del Padre, del Hijo y del Espíritu Santo. Amén. Padre Dios, te damos gracias por este nuevo día, por el descanso y porque estamos contigo, Señor. Y hoy nos presentamos ante ti. Bendícenos, Señor. Señor Jesús, recibimos tu bendición, esa bendición que nos prepara para este día y nos da una experiencia grande, una experiencia de victoria. Abrimos, Señor, todo nuestro ser para que entres y salga todo sentimiento de tristeza, de miedo, que entre tu amor y nos fortalezca. Toma, Señor, todo nuestro ser y úngelo con tu Santo Espíritu, de manera que nada pueda dañarnos y que hoy nos sintamos seguros y que este día sea de bendición, y poder darte gracias, alabarte y glorificarte. Señor, te amamos y confiamos en tu poder. Te bendecimos, Señor, porque el mundo, la historia y nuestra vida están llenos de los signos de tu amor. Líbranos de la tentación de pedir prueba de tu ternura y danos ojos para verte en los acontecimientos diarios. No nos prives, Señor, de tu presencia. Haznos vivir en la luz de tu verdad y un canto de liberación brotará a nuestro corazón convertido. Señor, hazte presente en nuestras vidas y abre nuestro corazón a tu palabra. Queremos realmente convertirnos a ti, queremos que vivas en nosotros. Cúbrenos con tu preciosísima sangre y en tu nombre, Señor, iniciamos este nuevo día. Que la Santísima Virgen María nos cubra y nos proteja bajo su manto maternal. Amén. Y la bendición de Dios Todopoderoso, Padre, Hijo y Espíritu Santo, descienda sobre nosotros, sobre nuestras familias y permanezca para siempre. Amén.
0: Agradecemos al padre Héctor Bonilla, sacerdote redentorista, quien compartió con nosotros la oración inicial. 7 de la mañana en punto, en breve ya estaremos compartiendo la celebración de la Santa Misa.
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Hermanos de Radio María, nos vamos a unir en oración compartiendo la celebración de la Santa Misa hoy desde el Santuario del Señor de los Milagros, desde las Nazarenas, en el centro de Lima. Y hoy vamos a orar para que nuestra nación defienda y proteja la vida humana con firmeza, desde el momento de la concepción hasta su fin natural. Madre y Auxiliadora del Perú, intercede por nuestra patria y bendice la generosidad de los que sostienen a tu radio. Iniciamos la celebración de la Santa Misa. Preside la celebración al Padre Diego Rivera Vallejo.

0: En el nombre del Padre, del Hijo y del Espíritu Santo.
1: Amén.
0: La gracia de nuestro Señor Jesucristo, el amor del Padre y la comunión del Espíritu Santo estén con todos ustedes.
1: Y con tu espíritu.
0: Queridas hermanas, queridos hermanos, hoy como Carmelo descalzo, celebramos al profeta San Elías, aquel que cuidó el monoteísmo dentro del Antiguo Testamento, aquel hombre también que era un hombre justo, que frente a las desigualdades, frente a Ahab, Jezabel, que se aprovechaba de Nabot, pues dio su palabra y manifestó que también un seguimiento de Cristo va de la mano con la práctica de la justicia, el hombre del corazón ardiente que encuentra a Dios en la brisa suave. Vamos a pedirle por cada uno de nosotros para que nos regale ese corazón ardiente, capaz de reconocer al Señor en todo, de modo que también lo demos a conocer al mundo. En esta Eucaristía vamos a orar por el eterno descanso de Juan Rodríguez Pascual, recordando su onomástico. Esta Eucaristía la ofrece su familia. En un momento de silencio, ante Dios que es bueno, reconocemos nuestros pecados.

Y decimos juntos, yo confieso ante Dios Todopoderoso y ante ustedes, hermanos, que he pecado mucho de pensamiento, palabra, obra y omisión, por mi gran culpa. Por eso ruego a Santa María, siempre Virgen, a los ángeles, a los santos y a ustedes, hermanos, que intercedan por mí ante Dios nuestro Señor. Dios Todopoderoso, tenga misericordia de nosotros, perdone nuestros pecados y nos lleve a la vida eterna.

0: Oremos. Señor Dios de nuestros padres en la fe, que concediste al profeta Elías vivir siempre en tu presencia, inflamado por el celo de tu gloria, concédenos buscar siempre tu rostro y ser en el mundo testigos de tu amor. Por nuestro Señor Jesucristo, tu Hijo, que vive y reina contigo, en la unidad del Espíritu Santo y es Dios, por los siglos de los siglos.
1: Amén.
0: Podemos tomar asiento.
2: Lectura del primer libro de los Reyes. En aquellos días caminó Elías por el desierto, una jornada de camino, y al final se sentó bajo una retama y se deseó la muerte, diciendo: basta ya, Señor, quítame la vida, pues yo no valgo más que mis padres. Se echó debajo de la retama y se quedó dormido. De pronto un ángel lo tocó y le dijo: levántate, come. Miró Elías y vio a su cabecera un pan cocido en las brasas y una jarra de agua. Comió, bebió y volvió a echarse. Pero el ángel del Señor lo tocó por segunda vez, diciéndole: levántate, come, que el camino es superior a tus fuerzas. Se levantó Elías, comió y bebió, y con la fuerza de aquel alimento caminó 40 días y 40 noches hasta el Horeb, el monte de Dios. Al llegar allí se refugió en una gruta. El Señor le dijo: sal y aguarda al Señor en el monte, que el Señor va a pasar. Pasó ante el Señor un viento huracanado que agrietaba los montes y rompía los peñascos. En el viento no estaba el Señor. Vino después un terremoto, y en el terremoto no estaba el Señor. Después vino un fuego, y en el fuego no estaba el Señor. Después se escuchó un susurro. Elías, al oírlo, se cubrió el rostro con el manto y salió a la entrada de la gruta. Una voz le preguntó: ¿qué te trae por aquí, Elías? Contestó: mi pasión por el Señor Dios de los ejércitos, porque los israelitas han abandonado tu alianza, han derribado tus altares y han pasado a cuchillo a tus profetas. He quedado yo solo, y ahora me persiguen para matarme. El Señor le dijo: desanda el camino hasta el desierto de Damasco. Palabra de Dios.
3: Te alabamos, Señor.

0: El Señor esté con ustedes.
1: Y con tu espíritu.
0: Proclamación del Santo Evangelio según San Lucas.
1: Gloria a ti, Señor.
0: En aquel tiempo, Jesús se llevó a Pedro, a Juan y a Santiago a lo alto de una montaña para orar. Y mientras oraba, el aspecto de su rostro cambió, sus vestidos brillaban de blancos. De repente dos hombres conversaban con él, eran Moisés y Elías, que aparecieron con gloria. Hablaban de su muerte, que iba a consumarse en Jerusalén. Pedro y sus compañeros se caían de sueño, y espabilándose vieron su gloria y a los dos hombres que estaban con él. Mientras estos se alejaban, dijo Pedro a Jesús: Maestro, qué hermoso es estar aquí. Haremos tres chozas, una para ti, otra para Moisés y otra para Elías. No sabía lo que decía. Todavía estaba hablando cuando llegó una nube que los cubrió. Se asustaron al entrar en la nube. Una voz desde la nube decía: Este es mi hijo, el escogido, escúchenlo. Cuando sonó la voz, se encontró Jesús solo. Ellos guardaron silencio y por el momento no contaron a nadie nada de lo que habían visto. Palabra del Señor.
1: Gloria a ti, Señor Jesús.
0: Podemos tomar asiento. Queridos hermanos y hermanas, el Evangelio del día de hoy nos presenta esta escena de la transfiguración del Señor, de Jesús. Y si es que en esta escena aparecen dos personajes importantes, es por lo esencial de cada uno de ellos para la historia, para el corazón del pueblo de Israel. En primer lugar, Moisés, que representaba la ley, que era aquello sagrado que Dios le había dado a su pueblo. Y entre los profetas, recordemos, hemos escuchado muchos estos días, encontramos a Elías, porque es el profeta de profetas. Y sobre todo que Jesús en muchos momentos lo relacionaba con Juan el Bautista. ¿Y por qué para nosotros los carmelitas, y por qué para la iglesia, por qué para el pueblo de Israel era tan importante Elías? En primer lugar, porque fue un salto. Hay que recordar que en el imaginario del pueblo de Israel, de los pueblos aledaños, existía lo que se conoce como la monolatría, la existencia de muchos dioses, pero la creencia en el Dios de Israel. El pueblo muchas veces estaba tentado en eso. Podía afirmar la existencia de muchos dioses, pero creía en el Dios de Israel. Sin embargo, con Elías se da el salto al monoteísmo. ¿Qué significa eso? Hay un solo Dios. Y es por eso que recordemos esta escena tan conocida, donde está Elías y están los profetas de Baal, y Elías pone su sacrificio, da culto al Señor. Los profetas de Baal también lo hacen, lo mismo. Y los profetas de Baal, ¿cómo terminan? Descubiertos. ¿Descubiertos por qué? Porque no sucede nada. Y realmente no es porque tuviera que suceder algo impresionante y porque Dios, pues de alguna u otra manera, vaya a obrar siempre así, sino porque Elías manifiesta en este caso muy concreto en el libro de los Reyes, pues lo vano también, que es creer en otros dioses fuera del Dios de Israel, poner nuestra confianza en aquello que no nos va a dar la felicidad, no nos va a dar la plenitud. Hay un salmo que dice: tienen ojos y no ven, tienen oídos y no oyen. ¿Qué se refiere? Que muchos dioses, o lo que se pensaba dioses entre comillas, eran construcciones humanas, eran estatuas que se habían creado, pues que se habían fabricado gracias a aquello que se pensaba que les daba la fecundidad, no solo a los terrenos, sino también a las personas. Y lo que hace Elías es develar y desenmascarar también muchas veces las creencias que podemos también tener cada uno de nosotros, y sobre todo encauzarla a creer en el Dios de Israel, a creer en Dios y, según el Evangelio, a creer en Jesucristo. Preguntémonos en cuántas cosas creemos, en cuántas cosas que realmente son vanas, en cuántas cosas que no nos van a dar la felicidad. Elías pone nuestra mirada en el Dios de Israel, y si actualizamos eso el día de hoy, poner nuestra mirada y nuestro corazón encauzar en aquello que es importante y esencial, que es Jesucristo. Por otro lado, hay que recordar algo fundamental. Elías nos hace recordar que la creencia en este Dios, que la creencia en un solo Dios, nos tiene que invitar a cuidar a los demás, cuidar a los más frágiles, el orar, el amor a Dios, el compromiso con el Señor, en arder celo por su amor, también por su gloria, nos tiene que llevar al cuidado de los demás y a la práctica de una de las palabras que se utiliza mucho en el Antiguo Testamento, que es la justicia. Hay que recordar, un hombre tenía su viña, pero hay otro, Ahab y Jezabel, el hombre primero que desciera Nabot, pues también ellos últimos, los dos últimos, querían la viña de este hombre. Querían, pues, convencerlo de tantas maneras. Este hombre no, porque era una viña de sus antepasados. ¿Y qué es lo que hacen? Obviamente, lamentablemente, pues dejan que el pecado entre dentro de ellos y terminan matando a Nabot. ¿Y qué es lo que hace Elías frente a ello? Denuncia y se pone, y sobre todo es capaz de decir, esto es una injusticia. Y es lo que muchas veces también nos falta a cada uno de nosotros. Nuestro compromiso con Dios tiene que, pues, ser también un compromiso frente al cuidado de la justicia de todos, especialmente de los más frágiles. Lo triste, en el Antiguo Testamento, muchos que habían leído la palabra de Dios, la ley, en ese tiempo, interpretaban que si una mujer se quedaba viuda, pues quedaba desprotegida, en cuanto incluso desprotegida de Dios, y también un huérfano. Y la palabra, los profetas, decían todo lo contrario, que Dios era el Dios de los huérfanos, de las viudas, y tenía un cariño especial por aquellos marginados. Y lo que nos manifiesta también el profeta Elías es eso, el celo, el ardor por el celo, por la gloria de Dios, tiene que manifestarse en un compromiso con el más frágil, en este caso, Nabot, que se ve desprovisto y es asesinado. ¿Por qué? Por la viña que él tenía, por una propiedad que él tenía. Muchas veces, también lamentablemente hasta el día de hoy, no sabemos cuidar y respetar la propiedad, los derechos de los más frágiles. Y eso tendría que ser un cuidado principal de nosotros como cristianos. Finalmente, la escena de la primera lectura, que es bellísima, porque muchas veces lo olvidamos. Elías, ¿cómo estaba? Cansado, agotado. Que se termine mi vida, como muchos de nosotros, tal vez no esperando que se termine nuestra vida, pero sí cansados y agobiados, porque pensamos que todo lo que hemos hecho a veces puede carecer de sentido, o pensamos que todo lo que hemos hecho no termina de construir algo perenne en el tiempo. ¿Y qué es lo que pasa? Elías se desea la muerte, y es allí donde va, y por el Horeb encuentra qué cosa. Primero, pide que Dios, a Dios que salga a experimentar la presencia de Dios, un viento huracanado, pasa el terremoto, pasa el fuego, y allí no encuentra a Dios. Luego pasa lo que decía el Papa Francisco, un hilo de silencio sonoroso, es decir, un silencio que habla, y ¿qué es lo que encuentra? Allí encuentra a Dios. Y eso es muy importante, ¿por qué? Porque estamos llamados también a eso. El carisma no solo dentro del Carmelo, sino el carisma dentro de la iglesia es encontrar también a Dios en, sobre todo, en la suave brisa, en lo cotidiano, en lo sencillo, en donde aparentemente no resuena tanto. ¿Para qué? ¿Cómo culmina la vida de Elías antes de partir al cielo? Que es, le entrega la capa a Eliseo. ¿Qué significa? ¿Qué cosa? Le entrega el legado, le entrega su misión, tú continúa. ¿Qué significa eso? Nosotros estamos llamados a encontrar a Dios, ¿para qué? Para darlo a conocer a los demás. No nos basta la experiencia propia, el cristiano da a conocer a los demás su experiencia de Dios, lo que hemos escuchado ayer con la parábola de la levadura. Un poco de levadura fermenta la masa, un buen cristiano tiene que contagiar su amor a los demás. Tres invitaciones. La primera, Elías nos tiene que invitar ¿a qué? A ir a aquel que nos da la felicidad y no perdernos buscando otros dioses, otras fuentes, que a veces nos anestesian, a veces nos engañan y no terminamos de acudir a aquel que es la fuente de la vida y siempre vivir en su presencia. Segundo, el ardor, el cuidado del celo, el celo de la gloria de Dios se tiene que manifestar en un compromiso concreto con el prójimo, con la persona, especialmente con los más frágiles. Y tercero, como Elías, estamos llamados a qué, cuidar esa pasión por el Señor, la pasión por un Dios que se manifieste en lo cotidiano, en lo silencioso. ¿Para qué? ¿Para quedarme con mi testimonio? No, sino para contagiar, como diría nuestra madre Santa Teresa de Jesús, para ser cimientos de los que están por venir. En el caso de Elías, continuó Eliseo. La pregunta es, en el caso de nosotros, ¿quiénes vienen tras de nosotros? ¿A quiénes les estamos compartiendo nuestra experiencia de Dios? ¿Quiénes han recibido de nosotros ese legado de decir, yo me he encontrado con Dios aquí, te lo comparto, tú continúa? Que María, nuestra madre, también, que encuentra a Dios en lo sencillo, en lo cotidiano, en lo diario, en lo silencioso, y es considerada dichosa, sobre todo porque es capaz de contemplar también, y es un verbo muy bello, cuando se habla siempre de María, contempló todo, y sobre todo es un verbo que dice, contempló y encontró a Dios donde aparentemente no está, que también ella nos enseña a encontrar a Dios en lo cotidiano, en lo silencioso, en lo callado, de tal manera que manifestemos al mundo la presencia de Dios y vivamos también siempre en ella. Nos ponemos de pie. Invoquemos, hermanos y hermanas, a Dios nuestro Padre, que ha glorificado a San Elías profeta y a nosotros nos ha concedido alegrarnos en su fiesta.
2: Por la Iglesia de Dios, para que sea santa en sus sacerdotes, sabia en sus doctores y resplandeciente por la caridad de sus fieles, roguemos al Señor.
1: Te lo pedimos, Señor.
2: Por nuestra patria y por todas las naciones, para que reinen la paz y la fraternidad humana, roguemos al Señor.
1: Te lo pedimos, Señor.
2: Por los trabajadores y los que están en paro, para que Dios les recompense con bienes temporales y eternos, roguemos al Señor.
1: Te lo pedimos, Señor.
2: Por nosotros mismos, por los miembros de nuestra comunidad, por nuestros familiares y amigos, para que cuando aparezca Cristo en nuestra vida, recibamos de Él la corona eterna, roguemos al Señor.
1: Te lo pedimos, Señor.
0: Por toda la orden del Carmelo, Carmelo descalzo de manera especial, para que podamos también vivir cada día en presencia de Dios, amándolo también con corazón indiviso, cuidando los más frágiles y sobre todo reconociendo su presencia para manifestársela al mundo. Roguemos al Señor.
1: Te lo pedimos, Señor.
0: Todas estas intenciones, también las que tenemos en el corazón, te las presentamos a ti que nos amas y que vives y reinas por los siglos de los siglos.
1: Amén.
0: Podemos tomar asiento.

0: Nos ponemos de pie en el momento de ofrecer el sacrificio de toda la iglesia. Oremos a Dios Padre Todopoderoso.
1: El Señor reciba de tus manos este sacrificio para alabanza y gloria de su nombre, para nuestro bien y el de toda su santa iglesia.
0: Mira, Señor, con bondad los dones de tu iglesia en oración y acepta complacido nuestra ofrenda, como aceptaste el sacrificio del profeta Elías al manifestar maravillosamente tu presencia. Por Jesucristo nuestro Señor.
1: Amén.
0: El Señor esté con ustedes.
1: Y con tu espíritu.
0: Levantemos el corazón.
1: Lo tenemos levantado hacia el Señor.
0: Demos gracias al Señor nuestro Dios.
1: Es justo y necesario.
0: En verdad es justo y necesario. Es nuestro deber y salvación darte gracias siempre y en todo lugar, Señor Padre Santo, Dios Todopoderoso y Eterno, por Cristo Señor nuestro. Tú has querido elegir y suscitar profetas que enseñasen a Israel, tu pueblo, a confesarte como el Dios vivo y verdadero, y lo fuesen llevando con la esperanza de la salvación. Entre ellos, honraste con tu amistad divina al profeta Elías, para ser defensor de tu gloria y heraldo de tu omnipotencia y de tu amor. Tú premiaste su deseo de caminar siempre en tu presencia al elegirlo testigo de la transfiguración, dándole el gozo cumplido de contemplar la faz resplandeciente de Cristo. Por eso, como los ángeles te cantan en el cielo, así nosotros en la tierra te aclamamos diciendo sin cesar:
1: Santo,

Santo eres en verdad, Señor, fuente de toda santidad. Por eso te pedimos que santifiques estos dones con la efusión de tu Espíritu, de manera que sean para nosotros cuerpo y sangre de Jesucristo nuestro Señor, el cual, cuando iba a ser entregado a su pasión voluntariamente aceptada, tomó pan, dándote gracias, lo partió y lo dio a sus discípulos diciendo: tomen y coman todos de él, porque esto es mi cuerpo que será entregado por ustedes.

Del mismo modo, acabada la cena, tomó el cáliz y dándote gracias de nuevo, lo pasó a sus discípulos diciendo: tomen y beban todos de él, porque este es el cáliz de mi sangre, sangre de la alianza nueva y eterna, que será derramada por ustedes y por muchos para el perdón de los pecados. Hagan esto en conmemoración mía.

Así pues, Padre, al celebrar ahora el memorial de la muerte y resurrección de tu Hijo, te ofrecemos el pan de vida y el cáliz de salvación, y te damos gracias porque nos haces dignos de servirte en tu presencia. Te pedimos humildemente que el Espíritu Santo congregue en la unidad a cuantos participamos del cuerpo y la sangre de Cristo. Acuérdate, Señor, de tu Iglesia, extendida por toda la tierra, con el Papa León, nuestro Arzobispo Carlos, y todos los pastores que cuidan de tu pueblo, llévala a su perfección por la caridad. Acuérdate también de nuestros hermanos que durmieron en la esperanza de la resurrección, de manera especial de Juan Rodríguez Pascual, y de todos los que han muerto en tu misericordia, admítelos a contemplar la luz de tu rostro. Ten misericordia de todos nosotros, y así con María la Virgen, Madre de Dios, Flor del Carmelo, su esposo San José, los apóstoles, San Elías profeta, Santa Teresa de Jesús, San Juan de la Cruz, Santa Teresita del Niño Jesús, y cuantos vivieron en tu amistad a través de los tiempos, merezcamos por tu Hijo Jesucristo compartir la vida eterna y cantar tus alabanzas.

0: sabiendo que vivimos siempre en la presencia de un Dios que es Padre y que, como ayer decía la primera lectura, que cuida y que está atento a perdonarnos si nos arrepentimos, digamos confiados: Padre nuestro que estás en el cielo, santificado sea tu nombre, venga a nosotros tu reino, hágase tu voluntad en la tierra como en el cielo. Danos hoy nuestro pan de cada día, perdona nuestras ofensas como también nosotros perdonamos a los que nos ofenden. No nos dejes caer en la tentación y líbranos del mal. Líbranos de todos los males, Señor, y concédenos la paz en nuestros días, para que, ayudados por tu misericordia, vivamos siempre libres de pecado y protegidos de toda perturbación, mientras esperamos la gloriosa venida de nuestro Salvador Jesucristo.
1: Tuyo es el reino, tuyo el poder y la gloria por siempre, Señor.
0: Amado Jesús, que dijiste a tus apóstoles: la paz les dejo, mi paz les doy, no tengas en cuenta nuestros pecados, sino la fe de tu iglesia, y conforme a tu palabra, concédele la paz y la unidad, tú que vives y reinas por los siglos de los siglos.
1: Amén.
0: La paz del Señor esté siempre con ustedes.
1: Y con tu espíritu.
0: Démonos fraternalmente la paz.

0: Este es el Cordero de Dios que quita el pecado del mundo. Dichosos los invitados a la cena del Señor.
1: Señor, no soy digno de que entres en mi casa, pero una palabra tuya bastará para sanarme.

siente presente en el Santísimo Sacramento del altar. Te amo sobre todas las cosas y deseo recibirte en mi alma. Pero como ahora no puedo recibirte sacramentalmente, ven al menos espiritualmente a mi corazón. Como si ya te hubiera recibido, te abrazo y me uno todo a ti. No permitas, Señor, que jamás me separe de ti.

0: con el alimento celestial del cuerpo y la sangre de tu Hijo, que Él nos ayude a caminar en fe hasta que podamos gozar de tu presencia, como el profeta Elías, en el monte santo de la gloria, por Jesucristo nuestro Señor.
1: Amén.
0: Nos encomendamos a nuestra Madre. Dios te salve María, llena eres de gracia, el Señor es contigo. Bendita eres entre todas las mujeres, y bendito es el fruto de tu vientre, Jesús. Santa María, Madre de Dios, ruega por nosotros, pecadores, ahora y en la hora de nuestra muerte. Amén. Virgen del Carmen,
1: ruega por nosotros.
0: El Señor esté con ustedes.
1: Y con tu espíritu.
0: Si tienen artículos religiosos para bendecir o agua, los pueden levantar para que reciban esta bendición. Y la bendición de Dios Todopoderoso, Padre, Hijo y Espíritu Santo, descienda sobre ustedes y los acompañe siempre.
1: Amén.
0: Llenos del amor de Dios, podemos ir llevando la paz.
1: Demos gracias a Dios.
0: Un bendecido día para todos ustedes.

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1: Padre, esperamos encontrar nuestro descanso en ti. Llena los deseos de nuestro corazón a través de Jesús.

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0: esta hora de la mañana en Radio María compartimos el informativo Radio María. Hoy ya está con nosotros Juan José Villar.
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Muy buenos días y bienvenidos al Informativo Central de Radio María, su noticiero matutino Radio María Hoy. Soy Juan José Villar y tengo el gusto de acompañarlos y compartirles las principales noticias del día. Siendo hoy el lunes 20 de julio, de esta manera iniciamos nuestro informativo y esta vez para conocer nuestros titulares.

En el ámbito nacional, el Senami comunicó mediante el aviso meteorológico número 286, donde nos indican que la costa y sierra de nuestro país estará presentando el incremento de la temperatura diurna de extrema intensidad, condición que iniciará desde mañana martes al jueves 23 de julio. Al menos 5 personas fallecieron tras el sismo de magnitud 5.1 registrado la noche del sábado en la región Junín, donde, de acuerdo con la Policía Nacional, las víctimas mortales corresponden al sector de Pumbuya, esto en el distrito de Chongos Bajos, provincia de Chupaca. El anexo de Pumbuya, ubicado en el distrito de Chongos Bajo, fue la localidad más afectada por el sismo de magnitud 5.1 que remeció la región Junín. La mayoría de las viviendas de adobe sufrió graves daños o colapsó, obligando a decenas de familias a pasar la noche en espacios abiertos. El presidente del Consejo de Ministros, Luis Arroyo, anunció que el Ejecutivo iniciará el proceso para declarar el estado de emergencia en los distritos de la región Junín, precisamente afectados por este sismo. Atención, y es que el gobierno regional del Callao ha informado que desde hoy, el lunes 20 y mañana, martes 21 de julio, permanecerán cerrados diversos tramos de la Costa Verde, esto debido al desarrollo del desfile patrio organizado por la Marina de Guerra del Perú. El Ministerio Público informó que durante el primer semestre del 2026 se han registrado más de 12.000 denuncias por delito de extorsión en todo el país, donde también esta institución advirtió que el delito continúa afectando principalmente a comerciantes, transportistas, empresarios y pequeños emprendedores.

La credencial de senador otorgada a Rafael López Aliaga tras evaluar los recursos presentados dentro del proceso electoral. El Ministerio de Defensa informó que un importante número de gobiernos regionales destina un alto porcentaje de su presupuesto a la atención de desastres, aunque advirtió que aún es necesario fortalecer la planificación y también la ejecución de estos recursos para responder con mayor eficacia ante estas emergencias. Preste mucha atención y es que este próximo viernes, este viernes 24 de julio, se va a conocer a nivel nacional, de manos de la OMPE, quiénes serán los ciudadanos que fueron sorteados como miembros de mesa para las próximas elecciones regionales y municipales. El Congreso de la República informó que la ceremonia de juramentación de senadores y diputados se realizará este próximo viernes 24 de julio como parte del inicio del nuevo periodo parlamentario tras el retorno a la bicameralidad.

En el ámbito político, el presidente de la República, José María Balcázar, indicó que diversos ministerios se encuentran trabajando de manera articulada, especialmente con las autoridades regionales y locales de la región Junín, con el fin de garantizar la atención a los damnificados, buscar el restablecimiento de los servicios básicos y la rehabilitación de la infraestructura afectada. El Pleno del Jurado Nacional de Elecciones resolvió, por mayoría, dejar sin efecto

Nacional, el presidente de Colombia, Gustavo Petro, encabezará el día de hoy, 20 de julio, Día de la Independencia de Colombia, el que será su último discurso público como jefe de Estado en el marco del tradicional desfile militar que se realizará esto en Bogotá. El gobierno de Estados Unidos reforzó su presencia militar en Oriente Medio con el despliegue de más aeronaves de combate y otros recursos estratégicos ante la posibilidad de nuevos ataques contra Irán y el incremento de la tensión en esa región. España se llevó el título del campeón del mundo 2026, la gran final de la Copa de la FIFA realizado en Estados Unidos. El encuentro también comprendió el dispute entre Argentina y España.

En las noticias eclesiales de nuestro país, la Conferencia Episcopal Peruana brindó un mensaje de solidaridad en las víctimas del sismo de Junín, esto a través de un comunicado de prensa que indica que la presidencia de la Conferencia Episcopal Peruana expresa su más profundo pesar por las vidas perdidas y los graves daños ocasionados por ese sismo.

Esperanza y alegría, el arzobispo de Lima y primado del Perú, Carlos Castillo, presidió la celebración eucarística por motivo del 40 aniversario de la Partnerschaft Perú-Friburgo, en una santa misa que fue también concelebrada por el cardenal Pedro Barreto Jimeno, monseñor Stefan Burger, arzobispo de Friburgo, monseñor Peter Bitkofer, obispo auxiliar de Friburgo, y también el arzobispo de la diócesis de Chosica.

8 de la mañana con 11 minutos en todo el país. De esta manera damos inicio a nuestro informativo Radio María Hoy, el mismo que llega a todo el territorio nacional, gracias a las 46 frecuencias ubicadas en todo el país, costa, sierra y selva, escuchando el mejor contenido de Radio María. A esta hora vamos a conocer cómo va el clima en el país.

Iniciamos este espacio y esta vez para comentarles que el CENAMI ha comunicado mediante el aviso meteorológico número 286, donde nos indican que la costa y sierra de nuestro país estarán presentando el incremento de la temperatura diurna de extrema intensidad. Según el aviso del CENAMI, esta condición será desde mañana martes 21 al jueves 23 de julio y afectará principalmente a regiones como Ancash, Apurímac, Arequipa, Ayacucho, Cajamarca, El Callao, Cusco, Huancavelica y Cajunín. También dentro de este grupo está la región La Libertad, Lambayeque, Lima, Moquegua, Piura, Tacna, Puno y Tumbes, quienes presentarán esta condición que se esperará hasta el próximo jueves 23 de julio. En cuanto a Lima Metropolitana, para hoy, lunes 20, la temperatura máxima será de 26 grados centígrados y la mínima de 21 grados, con cielo cubierto solo en las primeras horas de la mañana, variando a cielo con nubes dispersas con tendencia a cielo despejado durante el día. Atención, por la noche, la presencia de ráfagas de viento.

0: Bien, vamos a iniciar la información en el ámbito local y esta vez para comentarle que al menos 5 personas han resultado fallecidas tras el sismo de magnitud 5.1 registrado la noche del sábado en la región Junín. De acuerdo con la Policía Nacional, las víctimas mortales corresponden al sector de Pumpunya, esto en el distrito de Chongos Bajo, y esto pertenece a la provincia Chupaca, región Junín, donde colapsó también varias viviendas de adobe que ha provocado pues esta tragedia de 5 personas fallecidas hasta el momento. Personal de rescate, salud y emergencia han desplegado en esta región para atender a los heridos y continuar con las labores de búsqueda. Es importante destacar que el movimiento telúrico ocurrió a las 9 de la noche con 24 minutos. Y esto es lo más importante. La profundidad de este sismo ha sido solo de 24 kilómetros. Atención, solamente ha sido de 24 kilómetros de profundidad y por lo cual ha sido sentido en varias provincias de Junín. Además de las víctimas mortales, se han reportado decenas de heridos y daños en viviendas, templos, instituciones públicas y también vías de comunicación. Las autoridades se mantienen las labores de evaluación de daños y atención a los damnificados, mientras el Instituto Nacional de Defensa Civil se encuentra coordinando el envío de ayuda humanitaria a las zonas afectadas. Recordemos que también para llegar al sector de Pumpunya, en el distrito de Chongos Bajo, hay colapso de vías de conexión, es decir, para el transporte. Así que vamos a ver cómo es que se van a organizar y tanto las instituciones públicas como los organismos o colectivos sociales para brindar en este caso apoyo a la al sector de Pumpunya en el distrito de Chongos Bajo.
1: La iglesia, que prácticamente solamente un pedazo de la fachada ha resistido a este sismo. Por este lado también tenemos varias viviendas. Esta es la plaza principal, compañeros, y comentarles de que todas las viviendas de la plaza principal han colapsado prácticamente. Si podemos ver por aquí, aquí alrededor de la plaza principal han colapsado. Al fondo tenemos el local comunal, que también toda la infraestructura ha colapsado. Son casas de adobe y pincha, material rústico. Y vemos cómo ha sido este sismo de
2: 5.1
1: para que destruyera todo lo que se encontraba aquí en la plaza principal.
0: El anexo de Pumpunya, ubicado en el distrito de Chongos Bajo, ha sido la localidad más afectada por este sismo de magnitud 5.1 que ha arremecido la región Junín. La mayoría de las viviendas, como escuchábamos hace un momento en el despacho, son de adobe y han sufrido graves daños y han colapsado, obligando a decenas de familias a pasar la noche en espacios abiertos por temor a nuevas réplicas. Los pobladores han solicitado el envío urgente de alimentos, carpas, frazadas y maquinarias pesadas para poder retirar los escombros. Además, se han reportado pérdidas en animales de crianza y afectaciones también de cultivos en esta zona, principal sustento económico de varias de las familias de esta zona. Brigadas de defensa civil, bomberos y personal de salud continúan trabajando en Pumpunya para atender a la población y evaluar la magnitud de los daños ocasionados tras este movimiento sísmico. Esta situación que ha remecido la región Junín nos invita a todos, en realidad en el Perú, a que sepamos que esta condición, este sismo o futuros sismos pueden ocurrir en cualquier momento. La importancia de esta situación es que estemos preparados con la mochila de emergencia, con la planificación familiar y especialmente estemos muy atentos a cómo actuar en diversos sectores donde nosotros nos podamos encontrar, ya sea en casa, en el trabajo o en alguna institución. Vamos a recordar que debe contar la mochila de emergencia para todos los ciudadanos del Perú y del mundo.
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0: Vamos con otra información local a través de nuestro informativo Radio María. Hoy, esta vez, para comentarles que el gobierno regional del Callao, y esto, atención a los amigos del volante, ha informado que desde el día de hoy, lunes 20 y mañana martes 21 de julio, permanecerán cerrados diversos tramos de la Costa Verde debido al desarrollo del desfile patrio organizado por la Marina de Guerra del Perú. Esta restricción vehicular comprenderá los accesos entre La Perla y Chucuito, por lo que se recomendó a los conductores evitar estas rutas, utilizar alternativas también y prever sus tiempos para el desplazamiento. Diverso personal policial y de tránsito se encontrarán orientando a los usuarios durante la ejecución del plan de desvíos. En tanto, las autoridades precisaron que una vez culminadas las actividades oficiales, el tránsito será restablecido progresivamente. Y este aviso también va para todos los ciudadanos que próximamente estarán buscando utilizar la Avenida Brasil. Atención, ya también la Avenida Brasil, se están armando ya los estrados para lo que será el desfile patrio organizado por Fiestas de nuestro país.

Vamos con otra información y esta vez de manos del Ministerio Público. Ellos han informado que durante el primer semestre de este 2026 se han registrado más de 12.000 denuncias por delito de extorsión. Esto vincula todo el territorio nacional y por lo cual el Ministerio Público advirtió que este delito continúa afectando principalmente a comerciantes, transportistas, empresarios y pequeños emprendedores. La Fiscalía señaló que las denuncias permiten fortalecer las investigaciones y las acciones contra las organizaciones criminales, por lo que exhortó a las víctimas a reportar estos hechos y evitar ceder ante las amenazas. Asimismo, indicó que mantiene un trabajo coordinado con la Policía Nacional para identificar y desarticular las bandas dedicadas a la extorsión, que es uno de los delitos que más ha crecido en el país en los últimos años. Es importante detallar que esta información viene de la mano del Ministerio Público.

8 de la mañana con 26 minutos. A esta hora vamos con las noticias en el ámbito político. El presidente de la República, José María Balcázar, ha afirmado que el gobierno viene actuando con rapidez para atender a la población afectada por el sismo de magnitud 5.1 registrado en la región de Junín. El mandatario señaló que desde las primeras horas de la emergencia se ha dispuesto el despliegue de personal de rescate, ayuda humanitaria y equipos técnicos para evaluar los daños ocasionados por este movimiento telúrico. Indicó que diversos ministerios se encuentran trabajando de manera articulada con las autoridades regionales y locales para garantizar la atención de los damnificados, el restablecimiento de los servicios básicos y la rehabilitación de la infraestructura afectada. También reiteró el compromiso del Ejecutivo de brindar apoyo a las familias que han perdido sus viviendas. El jefe de Estado aseguró que el gobierno continuará monitoreando la situación de Junín y adoptará las medidas que sean necesarias para acelerar la recuperación de las zonas afectadas. El presidente del Consejo de Ministros, Luis Arroyo, anunció que el Ejecutivo iniciará el proceso para declarar el estado de emergencia en los distritos de la región Junín, afectados por el sismo de magnitud 5.1, con el propósito de agilizar la atención a los damnificados y buscar la rehabilitación de las zonas impactadas. El premier indicó que la medida permitirá movilizar recursos de Estado para atender a las necesidades de la población, restablecer los servicios básicos y ejecutar acciones de reconstrucción. Asimismo, el premier indicó que el gobierno ha informado que continuará monitoreando la emergencia y brindará apoyo a las familias que han perdido sus viviendas como consecuencia de este sismo.

El Ministerio de Defensa ha informado que un importante número de gobiernos regionales destina un alto porcentaje de su presupuesto a la atención de desastres, aunque advirtió que aún es necesario fortalecer la planificación y la ejecución de estos recursos para responder con mayor eficacia ante las emergencias. El Ministerio de Defensa, a través de su titular, señaló que la prevención y la reducción del riesgo de desastres deben mantenerse como una prioridad permanente, especialmente en un país expuesto a sismos, lluvias intensas y otros fenómenos naturales. Por ello, destacó la importancia del trabajo coordinado entre el gobierno, los gobiernos regionales y las municipalidades. Finalmente, el Ministerio de Defensa reiteró que continuará brindando asistencia técnica y coordinación con las autoridades para fortalecer la capacidad de respuesta frente a futuras emergencias.

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1: Iniciamos este espacio de elecciones regionales y municipales y esta vez para contarle que el Pleno del Jurado Nacional de Elecciones ha resuelto por mayoría dejar sin efecto la credencial de senador otorgada a Rafael López Aliaga tras evaluar los recursos presentados dentro del proceso electoral. Esta decisión fue adoptada durante una sesión del máximo organismo electoral y será notificada a las partes involucradas. Con esta resolución, el Jurado Nacional de Elecciones dispuso las acciones correspondientes para garantizar el cumplimiento de la normativa electoral y la conformación del nuevo senador conforme a los resultados y procedimientos que se establecen en la ley, como es Absalón Vázquez, quien será quien tomará el lugar de Rafael López Aliaga. El organismo electoral ha precisado que las decisiones del Pleno se sustentan en la legislación vigente y forman parte del proceso de proclamación y acreditación de las autoridades elegidas. Atención, apunte en su agenda, por favor, porque este próximo viernes 24 de julio, la Oficina Nacional de Procesos Electorales, la OMPE, dará a conocer la relación de ciudadanos que fueron sorteados como miembros de mesa para participar en estas próximas elecciones regionales y municipales. Este próximo viernes será la fecha donde se conocerá quienes participarán como miembros de mesa. La entidad electoral explicó que la publicación permitirá a los ciudadanos verificar si fueron o no seleccionados para cumplir con esta responsabilidad cívica, la cual es fundamental para garantizar el normal desarrollo del proceso electoral. Posteriormente, los miembros de mesa recibirán capacitación para el adecuado desempeño de sus funciones. La OMPE recordó a la ciudadanía que toda la información oficial sobre el proceso electoral será difundida a través de sus canales institucionales. Asimismo, la relación de quienes serán elegidos miembros de mesa o suplentes para estas próximas elecciones regionales y municipales. La fecha en la cual usted debe conocer cuándo será sorteado es este viernes 24 de julio, y esto es a nivel nacional. Entre otras informaciones, el Parlamento ha informado que la ceremonia de juramentación de los nuevos senadores y diputados electos se realizará también este viernes próximo como parte del inicio del nuevo periodo parlamentario tras el retorno de la bicameralidad. Durante la sesión solemne, las nuevas autoridades parlamentarias asumirán oficialmente sus funciones y quedarán habilitadas para participar en la elección de la mesa directiva y en la instalación del nuevo Congreso. La ceremonia se desarrollará conforme al protocolo establecido por el Poder Legislativo. Con este acto se da inicio oficialmente a una nueva etapa en el Parlamento peruano, integrada por las cámaras de senadores y diputados.
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0: 8:34, a esta hora vamos con las noticias en el ámbito internacional. El presidente de Colombia, Gustavo Petro, encabezará hoy, el lunes 20 de julio, Día de la Independencia de Colombia, el que será su último discurso público como jefe de Estado en el marco del tradicional desfile militar que se realizará en Bogotá. El mandatario aprovechará la conmemoración para dirigirse por última vez a la ciudadanía antes de concluir oficialmente su mandato. Según informó la presidencia de Colombia, el acto incluirá un balance de su gestión, así como un mensaje sobre los principales desafíos que enfrentará el próximo gobierno. La ceremonia reunirá a las autoridades civiles, militares y representantes del cuerpo diplomático acreditado en el país. Esta despedida de Petro se produce en el contexto del proceso de transición presidencial luego de las elecciones celebradas en Colombia y a poco de la toma del mando del nuevo presidente electo. El gobierno de Estados Unidos reforzó su presencia militar en Oriente Medio con el despliegue de más aeronaves de combate y otros recursos estratégicos ante la posibilidad de nuevos ataques contra Irán y el incremento de la tensión en la región. La decisión busca ahora fortalecer la capacidad de respuesta de las fuerzas estadounidenses y proteger a sus aliados frente a una eventual escalada de estos conflictos. El aumento del despliegue militar ocurre también en medio de los enfrentamientos registrados en los últimos días entre ambos países y de las advertencias formuladas por Washington respecto a posibles acciones iraníes. Las autoridades de Estados Unidos indicaron que mantendrán vigilancia permanente sobre esta situación y continuarán coordinando con sus socios regionales. Vamos con información ahora del Mundial 2026, cuya sede fue Estados Unidos, Canadá y México. Y esta vez para contarle que la selección de España se proclamó campeona de la Copa Mundial de la FIFA 2026 al derrotar 1-0 al conjunto de Argentina en una intensa final disputada en el MetLife Stadium de Nueva Jersey, esto en Estados Unidos. El único gol del encuentro llegó al minuto 106 del tiempo suplementario, cuando Ferran Torres aprovechó un rebote dentro del área para marcar el tanto que le dio a la roja, es decir, al conjunto español, su segunda estrella mundial, 16 años después del histórico título conseguido en Sudáfrica 2010. El partido fue disputado de principio a fin y España dominó gran parte de la posesión del balón y generó las mejores ocasiones de gol, mientras que la selección argentina apostó por el orden defensivo y buscó sorprender al contragolpe. Durante el tiempo reglamentario, ambos equipos mantuvieron el empate sin goles y en la extensión, es decir, en la prórroga, Ferran Torres apareció para definir el compromiso y sellar el campeonato para la selección que dirige Luis de la Fuente. Con este título, España alcanza su segundo campeonato mundial y confirma una de las etapas más exitosas de su historia del fútbol, tras conquistar también la Eurocopa 2024. La victoria desató multitudinarias celebraciones en distintas ciudades españolas, especialmente en Madrid, donde miles de aficionados recibieron a los nuevos campeones del mundo. Por su parte, Argentina, vigente campeón desde Qatar 2022, cerró una de las etapas más exitosas al quedar subcampeón de este certamen.
1: Final de esta manera, sobre todo sabiendo el esfuerzo tan inmenso que hizo todo el plantel para llegar hasta acá y defender el título. Felicitamos a España porque hicieron un gran partido y demostraron ser un rival espectacular día a día, pero me voy profundamente orgulloso de mis compañeros por haber peleado con el corazón y dejado la vida por esta camiseta hasta el último segundo. A nuestra gente, a nuestras familias, y a todo el pueblo argentino. Solo me queda agradecerle de corazón por habernos acompañado en cada paso de este larguísimo camino, sintiendo su pasión y su cariño incluso en los momentos más difíciles. Sabíamos el nivel de exigencia que requería este torneo y aunque hoy no nos tocó llevarle la alegría que todos queríamos, cada día este grupo ha dejado un legado de lucha y unión del cual todo el país puede sentirse sumamente representado. Este hermoso viaje con la selección me lo ha dado todo en la vida, y aunque las derrotas en una final duelen muchísimo, también nos enseñan a valorar el camino recorrido y...

0: Juan Ferran Torres, autor del único tanto contra el conjunto de Argentina, también declaró, y él agradeció a Dios. Dios le da las cosas a quien más lo merece, indicó el jugador español.
1: Se habían anulado uno, hoy te han anulado otro, lo había rozado. ¿Qué se siente? ¿Qué liberación se siente al marcar ese gol tan importante?
2: Bueno, al final una liberación muy grande. Creo que es una persona muy criticada a lo largo del Mundial, pero yo creo que, como he dicho antes, el destino está escrito. Gracias a Dios siempre me da esas fuerzas para seguir, y al final, como digo, Dios le da las cosas a quien más se lo merece.

8 de la mañana con 42 minutos en todo el país. A esta hora vamos con las noticias eclesiales en el Perú. Vamos de inmediato a conocer lo que ha sido el comunicado de prensa de la Conferencia Episcopal Peruana que ha sido publicado el día de ayer. Lleva como título: La Conferencia Episcopal Peruana expresa su cercanía y solidaridad con las víctimas del sismo en junio. Voy a leer tal cual el documento que ha sido publicado por Monseñor Carlos García Camader, obispo de Lurín y presidente de la Conferencia Episcopal Peruana, y el documento indica lo siguiente. La presidencia de la Conferencia Episcopal Peruana expresa su más profundo pesar por las vidas perdidas y los graves daños ocasionados por el sismo ocurrido la noche de ayer en la región Junín. Nos unimos al dolor de las familias que lloran a sus seres queridos, elevando nuestras oraciones por el eterno descanso de los fallecidos y pedimos al Señor que conceda a todos fortaleza, consuelo y esperanza. Manifestamos nuestra cercanía espiritual a todas las personas afectadas, a quienes han perdido sus hogares y a quienes participan generosamente en las labores de rescate, atención y auxilio. En estos momentos de prueba, invocamos la protección del Señor de la vida para que sostenga nuestro pueblo y fortalezca el espíritu de solidaridad que siempre caracteriza al Perú. Les alentamos a no perder la esperanza. A Cristo, vencedor del dolor y de la muerte, camina con quienes padecen y nos llama a ser instrumentos de su amor, llevando consuelo, ayuda fraterna y esperanza a nuestros hermanos más necesitados. Que la Santísima Virgen María, Madre de la Esperanza, interceda por todos los afectados y acompañe a nuestro querido pueblo de Junín. El documento lleva la firma de Monseñor Carlos García Camader, obispo de Lurín y presidente de la Conferencia Episcopal Peruana.

0: En otras 100 formaciones se ha llevado a cabo la semana que pasó el Encuentro Nacional de Sacerdotes 2026, organizado por el Episcopado Peruano, con el apoyo de la Comisión Episcopal para el Clero, Seminarios y Vocaciones. Es importante detallar que este evento reunió a 60 sacerdotes que se congregaron en la sede de la Conferencia Episcopal para participar en diversos puntos relacionados también con el aprendizaje, con la sinodalidad y el caminar junto al pueblo. Vamos a escuchar un extracto de lo que ha sido este evento que ha culminado el 17 de julio.
1: Espera, desgaste años
2: de... Soy el padre Emilio González Magaña, jesuita, y puedo compartir que después de esta semana de intenso trabajo hemos estado meditando, reflexionando sobre la identidad, la espiritualidad y la misión del sacerdote que se quiere configurar con Cristo. Ha sido una experiencia de Dios, de iglesia. Se creó un ambiente de mucha confianza, de mucha serenidad. Hubo hermanos que compartieron experiencias, que compartieron la vida. Y esto, más allá de los contenidos teóricos, de la Sagrada Escritura, de la tradición, del magisterio, es la vida de los hermanos que se pone en común.
3: Han sido días muy fraternos, días de mucha reflexión, en que hemos podido ir trabajando sobre la fraternidad, la espiritualidad sacerdotal, y un poco a interiorizar más nuestra vida en la relación con los hermanos sacerdotes y también con los fieles laicos.
4: Y creo que ha sido también un momento de gracia que Dios nos ha regalado para poder reencontrarnos también con tantos amigos sacerdotes, y que eso seguro nos ayudará a fortalecer también la fraternidad entre nosotros.
2: Yo continúo mi camino con la iglesia que peregrina en Perú, me encomiendo a sus oraciones y siempre estarán presentes en la pobreza de las mías. Un abrazo a todos y que Santo Toribio de Mogrovejo siga siendo el alma que inspira esta iglesia que peregrina en Perú. Dios los bendiga. Un abrazo a todos.

0: Bien, hermanos, de esta manera culminamos esta edición de nuestro informativo Radio María Hoy a través de la señal de nuestra radio en las 46 frecuencias en todo el país. Estuvo para ustedes Juan José Villar en la conducción y Ruth Paniora en cabina de control. Continúe con la mejor programación de Radio María.
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2: Agradecemos a Juan José Villar, quien compartió con nosotros el informativo Radio María Hoy, 8 de la mañana con 47 minutos. 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

Hoy es 20 de julio. Tomamos el Evangelio de Mateo, capítulo 12, del 38 al 42. En el nombre del Padre, y del Hijo, y del Espíritu Santo. En aquel tiempo, algunos escribas y fariseos dijeron a Jesús: Maestro, queremos ver un milagro tuyo. Él les contestó: Esta generación perversa y adúltera exige una señal, pues no se les dará más signos que el del profeta Jonás. 3 días y 3 noches estuvo Jonás en el vientre del cetáceo, pues 3 días y 3 noches estará el Hijo del Hombre en el seno de la tierra. Los hombres de Nínive se alzarán en el juicio contra esta generación y harán que la condenen, porque ellos se convirtieron con la proclamación de Jonás, y aquí hay uno que es más que Jonás. Cuando juzguen a esta generación, la reina del sur se levantará y hará que la condenen, porque ella vino desde los confines de la tierra para escuchar la sabiduría de Salomón, y aquí hay uno que es más que Salomón. Palabra del Señor. Gloria a ti, Señor Jesús. Bien, hoy tenemos esta oportunidad de encontrarnos con la palabra. Hoy 20 de julio, día de la independencia de Colombia, tomamos también la lectura primera que se lee hoy en la misa, donde el profeta Miqueas presenta una especie de juicio entre Dios y su pueblo. Y mire que Dios pregunta: ¿Qué te he hecho? ¿En qué te he molestado? Y no lo dice con frialdad, lo dice como quien ha amado, ha cuidado, ha liberado, y ahora ve que su pueblo se ha olvidado. Y Dios le recuerda que los sacó de Egipto, que los rescató de la esclavitud, que los acompañó en el camino. Antes de pedirles algo, les recuerda todo lo que ha hecho por ellos. Y el pueblo pregunta: ¿qué debe ofrecer? Sacrificios, carneros, ríos de aceite. Pero Miqueas responde con una claridad preciosa: se te ha hecho saber lo que el Señor quiere de ti, practicar la justicia, amar la misericordia y caminar humildemente con tu Dios. Ahí está una síntesis hermosa de la vida cristiana: justicia, misericordia y humildad. No una religión de apariencias, no una fe de gestos vacíos. Dios quiere una vida recta, un corazón compasivo y una relación humilde con Él. Y en el Evangelio que hoy hemos leído también en la misa, algunos escribas y fariseos le piden a Jesús una señal. Pero el problema no es que necesiten luz, el problema es que tienen el corazón cerrado. Han visto sus obras, han escuchado su palabra, pero siguen pidiendo pruebas porque no quieren convertirse. Y Jesús les habla del signo de Jonás. Jonás estuvo 3 días en el vientre del pez, y Jesús anuncia así su muerte y resurrección. Y la gran señal de Dios, pues no será un espectáculo para curiosos. Será Cristo entregado, muerto y resucitado por amor. Y a veces también nosotros quisiéramos señales a nuestra medida. Claro que sí. Señor, si haces esto, entonces yo voy a creer. Pero Dios ya nos ha dado la señal más grande. Su Hijo, la cruz y la resurrección son el centro de nuestra fe. Y mire que aquí la iglesia nos recuerda que Cristo es la revelación plena del amor del Padre. Quien mira a Jesús, pues mira el corazón de Dios. Y por eso la fe no necesita vivir buscando novedades, sino volver una y otra vez a Cristo. Hoy pidamos no tener un corazón exigente con Dios y cómodo con la conversión. Que no pidamos señales mientras dejamos de hacer lo esencial: practicar la justicia, amar la misericordia, caminar humildemente con nuestro Dios. Y que María Santísima pues nos acompañe, nos ayude a reconocer en Jesús la gran señal del amor de Dios. María, auxilio a los cristianos, ruega por nosotros. La bendición de Dios Todopoderoso, Padre, Hijo y Espíritu Santo, descienda sobre ti y te acompañe siempre. Un abrazo, bendiciones. Thank you.

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esta hora de la mañana en Radio María compartimos el espacio Confirmando Nuestra Fe con el estudio de la encíclica Magnífica Humanitas del Papa León XIV. Y está con nosotros el padre Yair Bolaños con el tema Armas e IA, las crisis del multilateralismo y los numerales 197 al 200. Nos puede seguir por nuestro Facebook oficial Radio María Perú. Iniciamos.

Muy buenos días con todos. El día de hoy leeremos y comentaremos los numerales del 197 al número 200 de la encíclica Magnífica Humanitas de nuestro Santo Padre, el Papa León XIV. Este apartado, estos numerales tienen que ver con las armas y la IA. Y aquí tengo la encíclica de nuestro Santo Padre. No hay justificación, es muy barata y la puedes también conseguir por internet para la mayor formación de cada uno de ustedes, para profundizar, no solo quedarse con los programas, sino que hacer una lectura poco a poco, puede ser día a día, numeral por numeral. Si es que no hay una costumbre de lectura, nos ayuda muchísimo para entrar en comunión con la Iglesia, no solo para conocer, sino también para saber dar respuesta de nuestra fe ante todas las injusticias que suceden en la actualidad. La encíclica, en estos numerales, dice que a este panorama se suma el desarrollo incesante de los sistemas de armas. En la actualidad, con las guerras que han habido en diversos países, que ya hemos visto por las noticias, por redes sociales, no es de la misma manera que se ha dado, por ejemplo, con la Primera Guerra Mundial, la Segunda Guerra Mundial. Es cierto que dentro de cuando hay guerra, no solo es lo que le preocupa a muchos, no solo hay pérdidas económicas, sino también vidas. También hay injusticias, muerte de inocentes. Por eso el Santo Padre resalta, y a través de la historia los Santos Padres han resaltado, el buscar la paz. La Santa Sede ha señalado, dice el numeral 197, recientemente que la creciente facilidad con la que se pueden emplear sistemas de armas con autonomía operativa hace que la guerra sea más viable y menos sujeta al control humano, lo que contradice el principio de que recurrir a la Fuerza Armada debe ser un último recurso en caso de legítima defensa. Yo doy por hecho de que sabemos el principio de lo que enseña el Magisterio de la Iglesia sobre la legítima defensa. Pero es importante también resaltar de que lo primero que tiene que buscar el hombre, lo primero que tienen que buscar los países, es la paz. El último recurso siempre es la guerra, siempre y cuando no haya otra opción, pero principalmente hay que buscar siempre la paz. El problema que resalta la Santa Sede, el Santo Padre, en este numeral es que ya en las guerras actuales, ya el hombre no decide por su moral, por sus principios, porque cuando hay conflictos bélicos, por ejemplo, si el arma controlada por la IA, por ejemplo, detecta un movimiento en un lugar de conflicto, no se fija ni pregunta si es que los que se están movilizando son civiles o son militares o son los que están en el conflicto, sino solo detecta un movimiento. Y ya no decide el hombre si es justo atacar o no. Por eso el Papa, el Santo Padre, nos habla de que si es que realmente el hombre hoy, con tanto avance tecnológico, ¿está siendo justo o está siendo injusto? Dice el mismo numeral 187. Por ello, el desarrollo y el uso de la IA en el ámbito bélico debe estar sujeto a las restricciones éticas más rigurosas. La IA no tiene conciencia, la IA solo detecta si hay un movimiento o no.
La IA no tiene respecto a la dignidad humana, simplemente ve que si en el conflicto hay un movimiento, como quien dice, ¿no? Detecta calor humano, simplemente ejecuta. No se pregunta si hay civiles, si hay niños, si hay familias. Por eso es lo que enseña la iglesia. La iglesia enseña que para que una guerra sea justa, se necesita primero legítima autoridad y que haya una causa justa y recta intención. Pero siempre, por encima de todo, hay que buscar la paz. Hoy por hoy, lamentablemente, las guerras que suceden, que están sucediendo en la actualidad, no es por buscar un bien común, sino es por un deseo de poder. Les es lamentable. Crecemos de manera tecnológica, crecemos de manera técnica. Hay muchos avances de diversas maneras en la ciencia, pero lo que se adormece en la actualidad es la conciencia, lamentablemente. ¿Qué nos enseña el catecismo? Cuando un sistema, por ejemplo, damos ejemplo por la IA, autónomo decide que se pierde la recta intención porque ya no hay personas, ya no hay una persona que delibere si es verdad, si de verdad no queda otro medio. Simplemente la IA ejecuta. Con esto no quiero decir que sea intrínsecamente mala la IA, sino que para ciertos casos, como estas decisiones en diversas guerras, como las vemos en la actualidad, estos conflictos entre países, la IA no diferencia como nosotros entre el bien y el mal, sino entre si hay un objetivo en un conflicto. A nosotros nos puede servir para diversas cuestiones, para diversos trabajos, para trabajos académicos, para preguntar de repente temas que no conocemos. Pero hay ciertos temas por los avances tecnológicos que se usa de manera injusta y no se preguntan si es que realmente ese objetivo es viable o no viable atacar. Por eso es importante que tengamos presente de que las máquinas, la inteligencia artificial no puede estar por encima de la decisión del hombre. Pero también por otro lado, estos programas que usan diversos países, algunos países, sobre todo los países de mayor potencia, esto les sirve a ellos, claro, usar una máquina para hacer los conflictos. Le sirve a ellos para abaratar, automatizar el ataque y para que para el propio país la guerra deje de verse como una tragedia y pase a verse como una especie de operación técnica. ¿Qué podemos decir sobre este numeral 197? Que la IA en las armas de la guerra hace que los objetivos sean viables, pero menos humanos. Y eso es lo lamentable. Por eso el Papa exige que haya, es importante, y la Iglesia enseña, y el Papa dice que es necesario que haya restricciones que sean éticas, rigurosas. Y es necesario evitar estos peligros armamentísticos que destruyen naciones y son proclives a que mueran inocentes. El numeral 198 nos dice que se habla de agentes morales artificiales, como si una máquina pudiera garantizar con mayor coherencia que un ser humano. La máquina no tiene conciencia. La máquina simplemente tú la programas para que ejecute una acción. La máquina no va a diferenciar entre el bien y el mal.
La máquina no va a diferenciar entre lo que es el bien común. La máquina no diferencia entre cuando hay un calor y son civiles, son niños o familias, que si son militares enemigos o que si va a ser atacado. La máquina simplemente está automatizada, programada para atacar. Porque no diferencia, como dice la encíclica, entre el bien y el mal. El juicio moral no puede ser reducido a una máquina, porque no tiene conciencia, no tiene responsabilidad personal, no reconoce, simplemente ejecuta, porque ha sido programada para tal. La máquina, la IA, no tiene sentimientos como nosotros. No se entristece, no se alegra, simplemente ejecuta y responde. Sirve al hombre. El punto es que nos preguntemos si nosotros nos servimos de ella para hacer el bien al otro y a nosotros mismos, o la ponemos como si fuera una urna. Por eso no es lícito, dice el Santo Padre, confiar a sistemas artificiales decisiones letales o en cualquier caso irreversibles. Porque la máquina ya ejecuta y dice, ¿en qué momento, en tales minutos voy a ejecutar, enviar tales misiles? En cambio, el hombre se puede arrepentir porque si se da cuenta de que lo que va a hacer está mal, puede frenar. Eso no lo puede hacer la máquina. La máquina no va a decir, mi conciencia me dice que no lo haga porque es un pecado o es un delito y voy a atentar contra los derechos humanos. Simplemente es una programación. Por eso no podemos ensalzar a la IA o a la máquina por encima del hombre. Dice el Santo Padre, la IA no libera al conflicto entre su intrínseca inhumanidad, porque ya eso es pensar de manera inhumana. Avanzamos tecnológicamente, pero con sentimientos y pensamientos inhumanos. La máquina no puede tener conciencia moral. Recordemos esto siempre. No es lícito confiarle decisiones letales e irreversibles a las máquinas. Así se nos acostumbra a la idea de que la violencia es inevitable y solo debe optimizarse. Hay un objetivo y nosotros tenemos que ganar porque tenemos que ganar. No hay pensamiento más injusto que este. Estos pueden contribuir a un ecosistema moral en el que los seres humanos estén mejor preparados para escuchar su propia conciencia y en el que los modelos de IA establezcan límites adecuados. Nosotros, como humanos, tenemos el acto moral porque nace de la razón y de la voluntad libre. La máquina, la IA, solo repite porque tiene la memoria y porque el hombre la ha hecho, porque el hombre usa la razón. La máquina no usa la razón, ni tiene sentimientos, ni tiene voluntad libre. Simplemente es un programa. Y hacer el bien supone actuar con libertad. Metámonos en la cabeza. La IA no elige. La IA solo ejecuta. La decisión de quitar una vida humana nunca, queridos hermanos, debe delegarse a una máquina. Porque el único que tiene autoridad para decidir qué vida permanece un tiempo más y qué vida permanece un tiempo menos y quién va a morir al que le pertenece la vida, solo es a nuestro Dios, creador del cielo y la tierra. El Dios de Abraham, de Isaac, de Jacob, que envió a su Hijo para librarnos de la esclavitud, del pecado, y darnos una nueva vida y abrirnos la puerta del cielo. Tengamos cuidado. Porque muchas veces la guerra embrutece al hombre.
y las consecuencias de la guerra, luego se ven cómo terminan los militares después de una guerra. Muchos terminan con traumas, porque nos acostumbra al hombre a ver al otro como una cosa, como un objetivo. Y por otro lado, la IA no quita la inhumanidad de la guerra, lo sangriento, porque nos hace ver al otro como si fuera simplemente una masa y no personas que tienen dignidad. Porque tanto la persona, antes de que exista la IA, se da cuenta que hay bajas, hay altas. No pregunta si el ataque es justo o no. La idea simplemente es ganar y quitar la vida y ganar un conflicto. Eso es la verdad de las guerras. Esa es la verdad de lo que, sobre todo de las últimas guerras que han sucedido en los últimos años. Pero ¿quiénes son los que sufren? ¿Hay justicia posterior a la guerra? ¿Cuántas gentes mueren de hambre como consecuencia de las guerras? ¿Cuántas personas se quedan, cuántos niños se quedan sin padres como consecuencia de la guerra? ¿Realmente podemos decir en la actualidad que se busca el bien común, el bien de las personas? ¿O el bien de ciertos, o el bien de los estados para crecer económicamente? ¿Será que estamos siendo más humanos, más hijos de Dios? ¿O nos estamos volviendo como unas bestias que solo queremos poder? Y eso no solo se reduce a los estados y a las guerras, también lo podemos ver en nuestras situaciones entre personas, interpersonales, entre nuestras relaciones. La tecnología debe estar al servicio integral del hombre, no el hombre al servicio de la tecnología, que es muy distinto. Si nosotros nos podemos razonar, ¿la tecnología está a nuestro servicio o nosotros nos estamos poniendo al servicio de la tecnología y dependemos de cuántas personas su vida depende de? Por ejemplo, esto hace poco estoy leyendo un libro que se llama Átomos Atómicos. Y el libro dice que en una encuesta el común de las personas está 2 horas al día en el celular. 2 horas al día. Y si nosotros tomamos pluma, como decimos, muchas personas tienen, durante un año, están 600 horas al año. Es decir, 600 horas perdidas. Esto es terrible. 600 horas al año. ¿Qué puedes hacer con 600 horas? Puedes escribir un artículo, puedes escribir un libro, puedes leer muchos libros, rezar, estar con tu familia. 600 horas perdidas. Y mucha gente dice, no tengo tiempo. ¿Te sirves de la máquina o la máquina se sirve de ti? Está en el corazón del hombre. Entonces, bueno, vamos a una pausa y retomamos para comentar el numeral 199 y 200 de la encíclica Magnífica Humanitas.

En Radio María estamos compartiendo el espacio Confirmando Nuestra Fe con el estudio de la encíclica Magnífica Humanitas del Papa León XIV. Nos acompaña el padre Yair Bolaños con el tema Armas e IA, la crisis del multilateralismo, numerales 197 al 200.

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Puedes escribirnos un WhatsApp al 914-05-1111. 914-05-1111, indicas tus nombres completos y de dónde te comunicas. 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Continuamos.

0: Muy buenos días. Bueno, continuamos con los numerales 199 y 200. De repente les ha tocado el corazón. Oye, padre, de verdad, de repente yo estoy siendo dominado por por las máquinas, por la IA, por el Internet. De repente no me estoy sirviendo de ellos, sino que le estoy sirviendo a una máquina. Por eso no estamos lejos, no solo podemos echarle la culpa a los estados por los diferentes problemas bélicos y guerras en las que se utiliza la IA, sino también el problema, si nos damos cuenta, no es solo de los estados, sino también está en el corazón del hombre. Nosotros dominamos a las máquinas de manera personal o las máquinas nos dominan a nosotros. Ey, tengamos en cuenta de que nosotros somos seres racionales y estamos actuando como seres racionales. No solo le echamos la culpa a los que dominan los países, a los dueños de los bancos, a las transnacionales, sino también a nosotros. ¿Estamos utilizando bien la razón? ¿Dominamos a las máquinas o las máquinas nos están dominando a nosotros? Esto no es para satanizar a las máquinas, sino también para que usemos la razón y aprendamos a educarnos a nosotros mismos y eduquen a sus hijos y a sus nietos. Digo nietos porque sé que muchas personas adultas miran este programa. Numeral 199. La responsabilidad personal, que es justo lo que estoy hablando. Cuando la decisión de atacar se automatiza o se vuelve opaca, aumenta el riesgo de que se pierda el sentido de responsabilidad. Esto es peligrosísimo. Porque en otras épocas, cuando ha habido guerras, cuando ha habido injusticias, por ejemplo, en ciertos países, cuando ha habido asesinatos de manera en diversos países, o en nuestro país, como consecuencia se les hace un juicio a diversos jefes de Estado o militares, porque el militar o el jefe de Estado ha dado un mandato. Entonces, ha atentado contra los derechos humanos. O cualquier civil. Pero lo curioso es que como hoy la máquina es la que ejecuta, ¿a quién vas a juzgar? ¿Será que estamos siendo justos? Estamos avanzando tecnológicamente, pero ¿realmente podemos decir que estamos siendo justos? El hombre es cierto, como dice el catecismo, es responsable y es libre, porque es libre, porque es el que ordena y el que ejecuta. Y le respondemos a Dios. Pero cuando hay ataques de drones, cuando están programados, la respuesta que se daría hoy o que se da hoy es, ah, bueno, si ha habido una injusticia, han muerto civiles, ¿quién autorizó esa ejecución? El algoritmo marcó el patrón y tiene que hacerse así. Nadie asume la culpa. Existen empresas privadas que venden IA militar y se ganan millones de millones. Y cada venta para ejecución viene con un código secreto. ¿Y qué pasa si ese código falla? Y en vez de ir contra el objetivo que son militares, va frente, por ejemplo, frente a una aldea donde hay 500 familias. ¿A quién se va a juzgar? A nadie. Porque la que ha ejecutado ha sido la máquina. Y hay un código. ¿Podemos decir que el hombre es prudente en la actualidad y que la máquina es la que decide y no el hombre? Ah, yo, es como decir, como decimos criollamente, nos echamos grasa. Con nosotros no es. A nosotros no se nos juzga porque la que ha decidido ha sido la IA militar con un código. Y a la IA, a la máquina no la puedes meter presa. No puede responder porque no tiene conciencia. Porque no tiene prudencia. Porque no tiene moral. Simplemente ejecuta. Elimina tiempo están las máquinas para el tiempo para negociar. Ve simplemente un enemigo. Por eso, queridos hermanos, este tema es muy, pero muy delicado, delicadísimo. Porque por justicia nunca, pero nunca se debe atacar a inocentes. Ellos no tienen cómo defenderse. Por eso podemos decir que muchos actos, no pocos, de las guerras son indiscriminados. Son crímenes. Porque la máquina, si el hombre se equivoca, si nosotros nos equivocamos y muchas veces somos justos, ¿con cuánta mayor razón un programa, una máquina, se va a equivocar? Si quien la ha hecho es el hombre y nosotros no somos Dios. Yo no sé si alguno tiene algunas preguntas, pueden ir haciendo sus preguntas o hacer llamadas. Preguntémonos, queridos hermanos, si es que realmente el hombre, nosotros, desde hoy, estamos siendo justos con los otros, si estamos buscando realmente el bien común o el bien propio. Numeral 200. De estos criterios se derivan algunas exigencias ineludibles. Primero, cada sistema empleado en el ámbito bélico debe garantizarse la trazabilidad y la posibilidad de reconstruir las decisiones, de modo que la responsabilidad de las posibles culpas no se disuelvan en la máquina. Es lo que acabo de decir. ¿Quién va a asumir si hay un error de decisión y se ataca a inocentes? ¿A quién se le va a juzgar? Nosotros debemos. Esto va a ser. Esto es muy severo, muy duro. Porque al juicio humano se pueden escapar, pero al juicio de Dios, porque si somos justos, la justicia exige poder reconstruir los actos. En segundo lugar, la decisión de emplear la fuerza letal no puede delegarse a procesos turbios o automatizados, sino debe permanecer bajo el control humano. Si nosotros, teniendo conciencia o algo de conciencia, cometemos errores, cometemos pecados, cometemos delitos, ¿qué le puedes exigir a una máquina que está programada? No se puede delegar a una máquina decisiones tan delicadas, cruciales. ¿Qué pasa cuando un misil falla? ¿Aló? ¿Buenas?
1: Buenos días, padre Yair. Gusto en
0: Buenos
1: saludarlo. Le
0: días.
1: saluda Marieli, momentáneamente por Chocó, en el norte. Siempre escuchamos nuestra radio María. Muchísimas
0: Qué
1: gracias por
0: gusto.
1: todo lo que nos enseña de las encíclicas, usted y todos los otros sacerdotes que están en Radio María. La verdad que nos ayudan bastante. Mire, padrecito, yo lo que veo bastante ahora con las mamás de ahora es de que el celular, para que los niños coman, ¿no? Les prenden el celular y el niño está más entretenido, ¿no? Y ellas porque ellas también están en el celular, padre. Entonces, ¿cómo le va a corregir al niño si ellas mismas no se corrigen o alguien ha tenido que corregirla? Como decía una psicóloga ahí también en Radio María, la psicóloga que yo le escucho, que es son las nuevas niñeras tecnológicas, pero no sabe el daño que les está causando a los niños, porque les corta la vista, ¿ya? Y más que todo que quieren las cosas para ayer, y no van al libro, todo lo quieren copy, pega, usted me entiende, ¿no, padrecito? Esas cosas que sacan así de información, y yo digo, por acá, por la campiña, muchas veces no nos dan buenos servicios y se caen las torres. Y cuando no haya luz, energía eléctrica, yo digo, esos niños, como yo les digo a algunas mamás por acá que yo vivo en la campiña, le digo, ¿dónde van a sacar la información? O sea, van a dejar de hacer la tarea. Tienes que acostumbrarlo, con que sea con una velita, con un esto, porque va a llegar un momento que no va a haber la energía eléctrica. Por A o B motivo, estamos viendo los terremotos, estamos viendo, eso es cuestión de tiempo que nos pasen acá y que Dios nos tenga, nos libre de eso. Pero la naturaleza, como dice un sacerdote por acá, nadie puede contra la naturaleza. Dios perdona, pero la naturaleza dice que no. Y es lo que nosotros, o sea, lo que en la caña, en la basura, toda la polución que hay en el mundo, ¿no? Y obviamente las grandes industrias, que si no fuera por el Amazonas, por los que tenemos los ríos, que tenemos acá el Manu, que son respiración del mundo de Sudamérica, ¿no? Eso es lo que yo veo, padrecito, es inculcarles desde niñitos, ¿no? Que no solamente se basen en la tecnología o se confíen en la energía eléctrica o esto, sino que vean. Que también vayan a la biblioteca, que saquen sus libros, que aprendan a buscar como antaño, padre. Gracias.
0: Muy bien, muy buen comentario. Muy buen comentario. Lo primero que yo tendría que resaltar es que los padres de familia y los que crían a sus nietos, porque a veces hay padres que trabajan todo el día y le encomiendan a sus hijos a sus padres, es decir, a los abuelos. Y esto lo enseñan los psicólogos y la iglesia lo ha enseñado siempre. Antes que existan psicólogos, porque estamos en nuestro país o en todo el mundo, entonces estamos multiplicados psicólogos, es enseñar a educar en los buenos hábitos a los hijos. Enseñarles a tener un orden. Orden en el cuarto, en la habitación. Orden con sus horarios. Un tiempo de recreación. Es cierto que a veces la premura de los trabajos, porque ahora te multiplican de trabajos en el colegio o en la universidad, y si el hijo está estudiando inglés aparte, es comprensible cuando se usa la tecnología. Por eso digo, no hay que satanizar la tecnología. Pero el problema es cuando dejamos toda la tecnología y ya no pensamos, porque claro, si co hacemos todo copia-pega, o decimos que el chat GPT o el Google o Gemini o cualquier otra plataforma haga el trabajo por nosotros, no solo es porque en algún momento no va a haber luz o puede haber un terremoto o un sismo, sino también porque no permite que nos potenciemos como, no solo académicamente, como personas. Y ya pensamos menos, y la máquina es la que piensa por nosotros. Nos podemos servir de ella para que nos ayude, para que nos corrija algún trabajo, etcétera, etcétera. Pero la máquina no puede ser que la. Es importante que los padres razonen, y la máquina no puede pensar por tu hijo. Al final, tu hijo no va a aprender a usar la razón, sino se va a acostumbrar a que otro haga el trabajo por él. Puede ser en algún momento por la premura del tiempo, porque te enfermaste, por lo que fuera. Pero también hay que tener presente y hay que tener en cuenta de que es un problema grandísimo dejar de pensar y hacer que la inteligencia artificial piense por nosotros. Y ha sido un muy buen comentario. Te agradezco el comentario. Si hay alguna llamada más o algún comentario, ya no hay ninguna llamada más, ¿no? Ya, muy bien. Y ya terminé, ya para terminar, dice, por último, es necesario establecer reglas compartidas, incluso a nivel internacional, que frenen la carrera armamentística y tecnológica y aseguren una protección especial a los civiles y las infraestructuras esenciales para la supervivencia. Es un llamado grande el que hace el Santo Padre. Es un llamado grandísimo. ¿Por qué? Porque hace un llamado a los países. Hace un llamado para que aseguren la protección, en este caso, cuando dice lo civil, de los más vulnerables. De los que no se pueden, de los que no pueden responder ante un ataque si es que su país está en conflicto. Hay actos lícitos que nunca son. Pero bueno, hay una llamada. Buenos días, Santos de
1: Buenos
0: Trujillo.
1: días, padre Yael.
0: Sí.
1: Soy Selmira de Trujillo, estoy llamando, porque siempre escucho su programa, en primer lugar para felicitarle, ¿no? Hoy día, qué bonito tema, padre, qué lindo tema. Si todos los adolescentes o las mamás escucharan la encíclica que usted está dando hoy día, está resolviendo y explicando lo bonito, bonito, porque ayer fui a visitar a mi hija. ¿Y sabe qué padre, los niños tenían examen? Y todos recurren a la IA para que lo, no sé cómo hacen, toman y lo le piden que lo resuma. Y ese resumen lo estudia. Entonces yo le digo, Fabio, ahora todo fácil, le digo a mi nieto, ¿no? Todo el facilismo, le digo, antes no era así, le digo, no era así. Y padre, es bien difícil porque ya los niños ya los ganaron a los padres, ya me parece. Y los padres como trabajan, se quedan con la empleada. Bien difícil lo veo. Y no, ni escuchan un consejo que uno, yo soy su abuelita, ni escuchan un consejo que uno le quiere dar, ¿no? Bien, bien como adictos a la computadora, a los juegos, todo. Y eso a mí me molesta, padre, no sé, pero ya muy difícil.
0: Sí, justamente es lo que vengo comentando, que estamos teniendo una cultura de la inmediatez, de lo inmediato, un pensamiento de que con tal de que lo haga y que salga bien y que esté bien redactado, sí. Y es muy fácil a veces como profesor darte cuenta cuando, oye, ¿cómo redacta este chico, este niño o este alumno? Incluso en la universidad, pero luego te das cuenta de que por más que haya hecho un trabajo excelente, a la hora de que expone, ahí te das cuenta si es que realmente lo ha hecho él o lo ha hecho la IA, porque si el trabajo es tan perfecto, pero luego la forma en la que uno expone es muy pobre, te das cuenta de que no lo ha hecho la persona, lo ha hecho una inteligencia artificial. Por eso es muy fácil presentar trabajos escritos o por alguna plataforma, pero luego uno se da cuenta en ciertos momentos, sobre todo también cuando vas a dar cuando va a dar el examen. Oye, si ha hecho un trabajo espectacular, la máxima nota, pero en la realidad tú luego ves otro, entonces no lo ha hecho él. Y al final eso es peligrosísimo, porque si son personas que mañana más tarde van a ser profesionales, ¿a quién se tendría que poner la calificación, el título universitario? ¿A la persona o a la inteligencia artificial? La IA está potenciando tres males que permanecen en la vida del hombre: la premura, la prisa, en primer lugar, el objetivo inmediato, que no solo lo tienen los estados en conflicto bélico, sino también las personas, como ustedes han dado sus buenos comentarios aquí en el programa. La deshumanización. No se piensa si son inocentes, si son civiles o no, si son familias vulnerables. Y tres, es la irresponsabilidad de no asumir que con esos ataques van a haber pérdidas de personas inocentes. Por eso la Iglesia resalta, finalmente, conciencia, prudencia, responsabilidad. Y necesariamente, lo último que ha dicho el Papa en este numeral ser responsables y buscar para proteger al más débil. Terminamos con una oración. Discúlpeme que no hice la oración al inicio, se me olvidé. En el nombre del Padre, del Hijo y del Espíritu Santo. Amén. El Señor sostenga nuestras obras, las inspire y acompañe, para que todo nuestro trabajo brote de ti como a su fuente y tienda a ti como a su fin. Por Jesucristo nuestro Señor. Amén. En el nombre del Padre, del Hijo y del Espíritu Santo. Amén. Que tengan una buena semana.

Agradecemos al padre Yair Bolaños, quien compartió con nosotros el espacio Confirmando Nuestra Fe con el estudio de la encíclica Magnífica Humanitas del Papa León XIV, hoy con el tema Armas e IA, la crisis del multilateralismo, con los numerales 197 al 200. 9:54, quédate con nosotros, somos Radio María, una voz católica en tu casa, y en breve ya estaremos compartiendo el espacio Momentos de Fe junto al padre Roberto Higinio. 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

Muy buenos días, queridos oyentes de Radio María. Ya nos encontramos en tu programa Momentos de Fe. Y hoy vamos a tratar un tema muy interesante de la historia de Israel, que tiene que ver con nuestra fe, porque vamos a hablar sobre el profetismo en Israel. Los profetas son personajes que usualmente escuchamos nosotros en las lecturas de la misa. Si de pronto nos animamos a poder leer el Antiguo Testamento, vamos a encontrar que muchos de los libros que lo conforman son escritos por los profetas. Entonces, el profetismo en Israel, el profetismo bíblico, es un tema muy interesante, pero vamos a poner el acento sobre todo en el profeta Elías, un profeta que pues nos lleva hacia el Carmelo, al Monte Carmelo, un profeta que es fiel a Dios y tiene que luchar contra aquellos que de pronto pues compiten con Dios, quieren competir con Dios, el Baal, por ejemplo, ¿no? Estos personajes que son creados por las mismas personas, por los mismos personajes de Israel, y que de pronto pues lo que buscan es desviar el amor hacia Yahvé. Entonces, pues el profetismo no se puede reducir a la adivinación del futuro, como muchas veces podremos nosotros creer o pretender entenderlo. Tampoco tiene que ver con la agitación política, ¿no? Desde una perspectiva muy contemporánea, ni tampoco una protesta social. Sería muy equivocado reducirlo a cuestiones muy contemporáneas. El profeta es ante todo un hombre alcanzado por la palabra de Dios y enviado a recordar a Israel la alianza. Eso es muy importante. Su misión puede incluir anuncio, renuncia, denuncia, intercesión, consuelo, interpretación de una crisis, realización de signos, pero la palabra profética se vuelve pública porque la fe de Israel afecta el culto, la justicia, la monarquía, la guerra, la economía familiar y la esperanza del pueblo. Elías ocupa un lugar singular dentro de su historia. Su ministerio se sitúa en el Reino del Norte durante la dinastía de Omri. Es un periodo de expansión política, alianzas con Fenicia y competencia religiosa entre el culto al Señor y la promoción oficial de Baal. Los datos asirios y moabitas confirman la revelación histórica de la casa de Omri, aunque no permiten verificar por sí solos cada episodio del ciclo. El estudio toma en serio ese arraigo histórico sin confundir los relatos de Primera de Reyes, capítulos 17 al 19 y 21, y Segunda de Reyes 1-2 con una biografía moderna. El hilo conductor es la confesión del Carmelo. El Señor es Dios. Esto en Primera de Reyes 18-39. Desde ella se comprende la sequía como desafío a Baal, la ayuda a la viuda de Sarepta como apertura universal de la misericordia, Oreb como purificación del celo profético, la viña de Nabot como límite moral del poder y la subida de Elías como origen de una esperanza futura. Elías no ofrece una ideología moderna. Tenemos que desterrar completamente esas lecturas que no corresponden. Es testigo de una realidad anterior y superior a todo hecho. Dios vive, juzga la idolatría, escucha a la víctima, sostiene al profeta agotado y conserva un resto fiel. Hablar del profetismo en Israel exige que estemos muy cautelosos. Por un lado, sería inadecuado leer los textos bíblicos como si fueran una crónica periodística redactada en el mismo momento de los hechos. No es así. Los relatos han sido conservados, transmitidos y organizados por autores que interpretan la historia desde la fe en el Dios de la Alianza. Y por otro lado, tampoco es razonable concluir que todo es invención tardía o propaganda religiosa. La narración bíblica combina memoria histórica, elaboración literaria y confesión teológica. La tarea del investigador consiste en distinguir esos niveles sin separarlos artificialmente. La dimensión histórica sitúa a Elías en el siglo IX a.C., en el contexto de la dinastía de Omri.

de la alianza con las ciudades fenicias y de las tensiones religiosas del Reino del Norte. La dimensión literaria atiende a la forma narrativa que es expresada en el libro 1 y 2 de los Reyes, así como a su intercesión en la llamada historia deuteronomista. La dimensión teológica pregunta qué afirma el texto acerca de Dios, de la alianza, del poder, de la oración y de la misión profética. Y la lectura canónica observa cómo la figura de Elías es releída en Malaquías, en Sirácida, los evangelios y la tradición cristiana. En sentido bíblico, el profeta es una persona llamada y enviada. No se define principalmente por una técnica de adivinación y por la capacidad de predecir acontecimientos remotos. Su identidad nace del hecho de que la palabra de Dios irrumpe en su vida y lo convierte en mensajero. Las fórmulas «vino la palabra del Señor», «así dice el Señor» o «el Señor me envió» expresan esta conciencia de su misión. El profeta no habla en nombre propio, aunque su temperamento, su memoria y su lenguaje formen parte real del mensaje. La profecía israelita abarca un arco histórico amplio. Moisés aparece como el profeta fundacional porque habla con Dios y transmite la alianza. En la época de los jueces encontramos figuras como Débora y Samuel. Con la monarquía surgen Natán, Gad, Ahías de Silo, Elías, Eliseo y Miqueas. Más tarde, los grandes profetas escritores, Amós, Oseas, Isaías, Jeremías, Ezequiel y los doce, llamaron una predicación que llega hasta nuestros libros. La diferencia entre profetas anteriores y profetas escritores es útil, pero no debe ocultar la continuidad. Todos llaman a Israel a escuchar la voluntad de Dios en circunstancias concretas. El profeta puede anunciar juicio, invitar a la conversión, sostener la esperanza, interpretar una crisis nacional, interceder por el pueblo o realizar un gesto simbólico. A veces interviene ante el rey, otras ante una comunidad, una familia o un individuo. Algunos profetas viven vinculados a santuarios o grupos, otros aparecen como figuras solitarias. La Biblia conoce también mujeres profetas, Miriam, Débora y Juldá. Esto indica que el don profético no quedó restringido a una sola institución ni a un único modo de vida. La originalidad del profetismo bíblico no consiste en que Israel haya sido el único pueblo antiguo con oráculos. Hay testimonios proféticos en Mari, Asiria y otros ambientes del Oriente Próximo. Su singularidad se percibe en la vinculación creciente entre palabra profética, alianza, exigencia ética y fe en el Dios que actúa en la historia. El profeta no garantiza mecánicamente prosperidad al rey ni legitima cualquier política. Puede confrontar al poder y declarar que el éxito militar no equivale a aprobación divina. En Elías, esta libertad alcanza una expresión extrema. El profeta desafía a Ahab, depende de una viuda extranjera y termina denunciando la apropiación criminal de la viña de Nabot. Todo esto nos amplía de una manera muy interesante el conocimiento de este profeta Elías, que es tan importante. Los descubrimientos epigráficos del Antiguo Oriente han permitido comprender mejor el ambiente del profetismo bíblico. En los archivos de Mari, ciudad situada en el Éufrates y floreciente en el segundo milenio antes de Cristo, aparecen personas que transmiten mensajes de divinidades a los reyes. En textos neoasirios del primer milenio se conservan oráculos que aseguran protección divina al monarca. Estos paralelos muestran que la recepción de mensajes divinos era un fenómeno conocido en la región. Por ello, la profecía israelita no surgió en un vacío cultural. Las asemejanzas, sin embargo, no deben borrar las diferencias. En numerosos oráculos del entorno, la función principal es confirmar al rey, prometer victoria o exigir una ofrenda. En Israel también hubo profetas favorables a la monarquía, pero la tradición bíblica preservó con especial fuerza las voces críticas. Natán reprende a David, Ahías anuncia la ruptura del reino, Miqueas ben Yimla contradice a cientos profetas cortesanos, Elías acusa a Ahab, Jeremías cuestiona la confianza automática en el templo. Este rasgo no elimina la dimensión política, pero impide identificar la palabra de Dios con la conveniencia inmediata del gobernante. Otra diferencia es la relación con la alianza.
Los profetas interpretan la vida de Israel a la luz de compromisos religiosos y morales, la exclusividad del culto al Señor, rechazo de la idolatría, defensa del pobre, justicia en los tribunales, protección del extranjero, la viuda y el huérfano. La denuncia profética no es una moral genérica añadida desde fuera, sino una aplicación de la memoria del Éxodo y del don de la tierra. De ahí que la injusticia sea presentada como infidelidad religiosa y que la idolatría termine deformando también las relaciones humanas. El caso de Elías ilustra una polémica específicamente israelita. Baal era venerado en el ámbito cananeo-fenicio como divinidad relacionada con la tormenta, la lluvia y la fecundidad. La sequía anunciada por Elías no es un prodigio arbitrario, desafía la pretensión religiosa de atribuir a Baal el dominio de las lluvias. El Carmelo, asociado a la fertilidad y cercano a la costa fenicia, se convierte en escenario simbólico de la pregunta decisiva. ¿Quién gobierna realmente la vida y la historia de Israel? La narración responde sin negar las mediaciones culturales. La lluvia llega cuando Dios la concede, no como resultado automático de un rito mágico. El profetismo no fue una institución aislada. Interactuó con la monarquía, el sacerdocio, los santuarios, la familia y la estructura económica. Desde el comienzo, la Biblia presenta una relación ambivalente entre profecía y rey. Samuel unge a Saúl y después lo reprende. Natán sostiene la promesa davídica y denuncia el pecado de David. El profeta puede legitimar una misión real, pero también desautorizar al monarca cuando éste viola la alianza. La autoridad profética no deriva del cargo político y en su mejor expresión tampoco se compra con favores. Con el sacerdocio existe igualmente cercanía y tensión. Sacerdotes y profetas comparten el servicio a Dios y la custodia de la vida religiosa, pero sus funciones no son idénticas. El sacerdote atiende el culto, la enseñanza y la pureza ritual. El profeta actualiza la palabra de Dios en una situación concreta. Los profetas no rechazan necesariamente el culto. Critican la liturgia cuando se separa de la obediencia y de la justicia. Amós, Isaías y Jeremías denuncian sacrificios que encubren violencia, pero no proclaman que toda adoración comunitaria sea inútil. En la sociedad, el profeta ocupa posiciones muy diversas. Amós se presenta como pastor y cultivador. Isaías parece cercano a Jerusalén y a la corte. Jeremías procede de una familia sacerdotal. Ezequiel es sacerdote en el exilio. Elías aparece como un hombre de frontera, sin patrimonio visible y con una vestimenta austera. Depende de la providencia y de la hospitalidad. Esa pobreza narrativa refuerza su libertad frente a Ahab, pero no debe ser romantizada. El profeta experimenta hambre, cansancio, miedo y soledad. La intervención en asuntos públicos no convierte al profeta en ideólogo. Cuando Elías denuncia el asesinato de Nabot, no expone una teoría moderna de propiedad ni propone un programa de gobierno. Defiende el límite que la alianza impone al poder real y el vínculo de la familia con la heredad recibida. Su palabra tiene consecuencias políticas porque la fe de Israel abarca toda la vida. Precisamente por eso, el profeta no puede ser apropiado sin más por una corriente contemporánea. Su crítica alcanza a todo poder que absolutiza y a toda religión que se usa para encubrir la injusticia. La palabra profética se comprende mejor siempre dentro de la alianza. Israel confiesa que no se ha dado a sí mismo la vida ni la libertad. Fue liberado de Egipto, conducido por el desierto y establecido en una tierra recibida como don. La alianza crea una relación de pertenencia y responsabilidad. Por eso el pecado no es solamente una transgresión individual, es una ruptura de la comunión con Dios que afecta a la vida social. Los profetas recuerdan que la elección no es un privilegio impune, sino vocación exigente. Ya terminamos la primera parte de nuestro programa y regresamos en unos segundos.

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Regresamos a la segunda parte de nuestro programa. Hoy estamos tratando el profetismo en Israel. De manera especial estamos haciendo un acento en el profeta Elías a propósito del Monte Carmelo, donde él entonces vence la idolatría. Bueno, da a conocer que eso es acción del mal y no precisamente de Dios. Entonces, veíamos que la palabra profética se comprende mejor dentro de la alianza. Israel confiesa que no se ha dado a sí mismo la libertad ni la vida, que fui liberado de Egipto, conducido por el desierto y establecido en una tierra recibida como don. La alianza crea una relación de pertenencia y responsabilidad. Hay tres campos que son muy recurrentes. El primero es el culto. La adoración a otros dioses pone en cuestión la identidad de Israel y la confianza en el Señor. El segundo es la justicia. Fraude, opresión, corrupción judicial, violencia contra débiles y acumulación sin límites. El tercero es la política internacional, alianzas militares y cálculos diplomáticos que sustituyen la confianza en Dios. Estos ámbitos no son compartimentos estancos. Para los profetas, una falsa imagen de Dios termina justificando una falsa imagen del ser humano. Elías encarna estos tres campos. En el Carmelo reclama la exclusividad del Señor. En la viña de Nabot denuncia la violencia de la corona. Ante Ocosías cuestiona la consulta a Baal, y que es el dios de Ecrón. La misma confesión sostiene todas sus intervenciones. El Dios de Israel vive y reina. La profecía no es una espiritualidad evasiva, pero tampoco es mera acción social. Su raíz es teologal. La realidad se ordena cuando Dios es reconocido como Dios y se desordena cuando el poder, la fecundidad o la seguridad ocupan su lugar. La justicia profética debe leerse con precisión. No equivale a la imposición de igualdad absoluta ni a la sacralización de cualquier sistema económico. La ley de Israel reconoce propiedad, herencia, comercio y autoridad, pero lo somete a los límites morales. La tierra no es una mercancía sin memoria. El rey no es dueño de sus súbditos y el pobre no puede ser tratado como objeto. En este sentido, la profecía es radical porque juzga desde una instancia superior a todos los intereses. Su actualidad no depende de convertirla en consigna, sino de conservar la pregunta que formula. ¿Qué realidad hemos absolutizado y qué persona concreta está pagando el precio? La Biblia conoce el problema de la falsa profecía también. No toda persona que usa lenguaje religioso habla en nombre de Dios. Deuteronomio 13 y 18, el libro del Deuteronomio, propone criterios, aunque ninguno funciona como una fórmula mecánica. El cumplimiento de una palabra es relevante, pero incluso un signo puede ser engañoso si conduce a la idolatría. La fidelidad al Dios de la alianza, la coherencia moral y el fruto histórico forman parte del discernimiento. Jeremías añade otro criterio. Los falsos profetas anuncian paz sin afrontar el pecado y hablan desde sus propios deseos. El episodio de Miqueas en Reyes, primero de Reyes, capítulo 22, ofrece una escena interesante. 400 profetas aseguran a Ahab el éxito militar. Miqueas, aislado, anuncia desastre. La mayoría numérica no garantiza verdad. Tampoco la oposición minoritaria es verdadera por el solo hecho de ser oposición. Lo decisivo es la palabra recibida y la fidelidad comprobada. El profeta auténtico puede pagar un precio por hablar, pero el sufrimiento por sí mismo tampoco prueba la autenticidad. Elías se enfrenta a los profetas de Baal y de Aserá, vinculados a la mesa de Jezabel. El relato subraya su dependencia de la corte. Esto no significa que toda profecía institucional sea falsa, ni que toda figura marginal sea auténtica. La Escritura reconoce profetas de corte verdaderos y profetas independientes engañosos. La cuestión es a quién sirven realmente. Elías se define como un servidor del Dios vivo. Los profetas de Baal aparecen atados a un sistema religioso sostenido por el poder real. El discernimiento exige también atender a la forma literaria. Los relatos de confrontación están construidos para mostrar con claridad teológica una alternativa que en la vida histórica pudo ser confusa. Muchos israelitas probablemente practicaban formas de sincretismo, invocando al Señor y a Baal según las necesidades. La pregunta de Elías, ¿hasta cuándo va a cojear los dos pies? Esto en Primera de Reyes 18:21, revela precisamente esa ambigüedad.
El falso profetismo no siempre consiste en negar a Dios. Puede consistir en usar su nombre mientras se confía de hecho en otro poder. El ministerio de Elías se sitúa normalmente en la primera mitad del siglo IX a.C., durante los reinados de Ahab y Ocosías, en el Reino del Norte. Tras la división de la monarquía, Israel y Judá siguieron trayectorias políticamente distintas. El reino septentrional era más extenso y poblado y económicamente dinámico. Su posición geográfica lo vinculaba a las rutas comerciales de Siria y Fenicia, pero también lo exponían a conflictos con Damasco y con los grandes imperios mesopotámicos. Omri, padre de Ahab, fundó una dinastía fuerte y estableció Samaria como capital. Fuentes extrabíblicas confirman la relevancia de su casa. La estela de Mesa, rey de Moab, recuerda el dominio de Omri sobre Moab y la posterior rebelión. Los anales asirios siguieron llamando a Israel casa de Omri, incluso después de la caída de la dinastía. El monolito de Kurch menciona a Ahab de Israel en la coalición que enfrentó Salmanasar III en Karkar en el año 853 a.C. Estas inscripciones no prueban cada detalle bíblico, pero sitúan a los omridas dentro de una historia internacional verificable. Ahab contrajo matrimonio con Jezabel, hija de un rey sidonio. La alianza fortalecía relaciones comerciales con las costas fenicias. En el mundo antiguo, los matrimonios reales eran instrumentos diplomáticos y solían incluir prácticas religiosas de la casa de la princesa. El libro de los reyes interpreta la promoción del culto a Baal como una ruptura grave de la fidelidad de Israel. Es probable que la cuestión no fuera la desaparición total del culto al Señor, sino la elevación oficial de Baal y la normalización de una doble pertenencia religiosa. Elías surge en este contexto, no en una sociedad abstracta. Su predicación toca intereses de Estado, la agricultura, la legitimización religiosa de la monarquía, las alianzas exteriores y la autoridad del rey sobre la tierra. La sequía afecta a la economía. El Carmelo desafía el culto patrocinado por la corte. La viña de Nabot limita la expansión patrimonial de la corona. El profeta no diseña una política alternativa, pero recuerda que el éxito de una dinastía no la coloca por encima de la ley de Dios. Los relatos principales sobre Elías se encuentran en los libros 1 y 2 de Reyes. Forman un ciclo narrativo con unidad temática, aunque probablemente integran tradiciones de diversas procedencias y antigüedades. Elías aparece de un modo repentino, desaparece durante largos intervalos y vuelve en momentos decisivos. Esta estructura sugiere que el autor no quiso escribir una biografía completa, sino conservar episodios que revelan el significado de su misión. El libro de los Reyes pertenece a una gran interpretación de la historia de Israel, desde criterios cercanos al Deuteronomio. Muchos estudios hablan de la historia deuteronomista. La forma final de la obra suele situarse en época exílica o poco después, aunque incorpora materiales anteriores. El narrador evalúa la monarquía, el culto y la caída de los reinos a la luz de la alianza. Dentro de esta arquitectura, Elías funciona como testigo de que el desastre no llegó sin advertencia y de que Dios preservó un resto fiel. Reconocer la elaboración literaria no elimina el núcleo histórico. La precisión de ciertos lugares, la adecuación al marco omrida, la memoria de conflictos religiosos del Reino del Norte y la continuidad de la tradición sobre Elías hacen razonable afirmar la existencia de un profeta histórico de extraordinaria influencia. Lo que no puede hacerse es reconstruir con seguridad cada detalle según criterios de biografía moderna. El texto selecciona, organiza y dramatiza para confesar una verdad teológica. La figura literaria de Elías se caracteriza por contrastes. Es poderoso ante el rey y frágil en el desierto. Hace descender fuego y después desea morir. Defiende la fe de Israel y es alimentado por una extranjera. Parece quedar solo, pero Dios conoce 7,000 fieles. Parte sin sepultura conocida y permanece esperado por el futuro. Esta complejidad impide reducirlo al héroe invulnerable. La grandeza de Elías no consiste en no experimentar miedo, sino en ser nuevamente enviado después de haber reconocido su agotamiento y corregido su percepción
sobre la realidad. Cuando el torrente se seca, Dios envía a Elías a Sarepta, ciudad fenicia situada entre Tiro y Sidón. La paradoja es notable. El profeta que combate la promoción fenicia de Baal debe buscar refugio precisamente en territorio fenicio. Allí no lo recibe un rico aliado, sino una viuda al borde de la muerte. La elección de una mujer extranjera y pobre desarma toda lectura nacionalista del episodio. El Dios de Israel actúa más allá de las fronteras y encuentra fe donde el profeta no esperaba encontrarla. La petición de agua y el pan pone a prueba la hospitalidad de la viuda. Ella posee solo un puñado de harina y un poco de aceite destinados a una última comida con su hijo. Elías no banaliza su pobreza. Pronuncia una promesa. La harina y el aceite no se agotarán hasta que vuelva la lluvia. El milagro no crea abundancia ostentosa. Garantiza lo necesario día tras día. La providencia aparece como preservancia del don, no como acumulación. La muerte del hijo introduce una crisis más profunda. La viuda interpreta el dolor como revelación de su culpa y reprocha al hombre de Dios haber traído la muerte a su casa. Elías no responde con una explicación fría. Toma al niño, clama al Señor y se tiende sobre él tres veces. La oración contiene audacia e incluso protesta. El profeta no manipula la vida, suplica. Cuando el niño revive, la mujer reconoce que la palabra del Señor en boca de Elías es verdadera. El episodio ofrece varias enseñanzas. Primero, la misión profética incluye compasión concreta, no solo confrontación pública. Segundo, la fe puede aparecer en una extranjera mientras Israel vacila. Tercero, el Dios de la alianza no queda encerrado en un territorio. Jesús retomará este punto en Nazaret, provocando rechazo. Finalmente, la resurrección del muchacho anticipa un tema que atraviesa la Escritura. Dios no es únicamente Señor de la lluvia, sino también de la vida. Elías queda acreditado no por propaganda, sino por una palabra que alimenta y devuelve un hijo a su madre. Después de 3 años, Elías recibe la orden de presentarse ante Ahab. El encuentro está cargado de ironía. El rey llama al profeta perturbador de Israel. Pero Elías devuelve la acusación. La verdadera perturbación procede del abandono de los mandamientos y del seguimiento a los Baales. El profeta rechaza el mecanismo político de culpar al mensajero por la crisis que denuncia. El Monte Carmelo convoca al pueblo y formula la pregunta central. ¿Hasta cuándo van a cojear los dos pies? Si el Señor es Dios, síganlo. Si lo es Baal, síganlo. La expresión describe una indecisión religiosa. No se trata de una discusión teórica sobre la existencia de una divinidad, sino de una decisión de lealtad. El pueblo calla. Ese silencio inicial revela que el sincretismo puede ser cómodo mientras no exige elegir. La prueba del fuego está construida como una confrontación narrativa. Los profetas de Baal claman, danzan y se hieren. No hay voz ni respuesta. La burla de Elías pertenece al tono polémico del relato y no debe convertirse en licencia para despreciar personas de otras religiones. Su función es desacralizar una divinidad presentada como ausente o dormida. Cuando llega el turno a Elías, repara el altar del Señor con 12 piedras, signo de la unidad de Israel, incluso cuando el reino está dividido. El agua derramada sobre el sacrificio aumenta la imposibilidad humana y evita atribuir el fuego a una maniobra. La oración de Elías es breve. Pide que se conozca que el Señor es Dios, que Él actúa por mandato y que Dios convierte el corazón del pueblo. El fuego consume sacrificio, leña, piedras, polvo y agua. La confesión resultante, el Señor es Dios, resume el sentido del episodio. La escena no exalta el poder del profeta como fin en sí mismo. Muestra la iniciativa divina que llama a Israel de vuelta a la alianza. La ejecución del profeta de Baal plantea una dificultad moral real. Debe leerse en el marco jurídico y bélico del Antiguo Oriente y de la legislación deuterocanónica contra la idolatría, no como modelo de conducta cristiana. La revelación bíblica posee una historia pedagógica y alcanza su plenitud en Cristo, que reprende a los discípulos cuando quieren hacer bajar fuego sobre una aldea samaritana. Reconocer esta progresión no niega el texto, evita trasladar sin mediación una acción antigua al presente. Ya terminamos la segunda parte de nuestro programa y regresamos en unos instantes.

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0: Regresamos a la tercera y última parte de nuestro programa. Y yo me estaba equivocando, ya había mandado que ya terminábamos con la tercera parte. Y como Ruth nos ha comunicado, podemos pues interactuar. Puedes llamarnos al 0120-48720, 0120-48720, o puedes escribirnos al WhatsApp de Radio María, 914-05-1111, 914-05-1111. Mientras desarrollaba el tema, me ponía a pensar, a lo mejor es demasiado denso, pero es que es importantísimo que nosotros nos demos cuenta de toda la conexión que hay entre el Monte Carmelo, Elías. Hoy, el día de hoy, estamos celebrando a San Elías. La orden carmelita está celebrando a San Elías. Es por eso que he desarrollado el tema. Y estos momentos importantísimos en la vida de Elías, que pues tomados por el Señor Jesús, hace que tenga sentido, por ejemplo, luchar contra la idolatría. Terminábamos entonces nosotros en el bloque anterior de revisar, de darle vueltas, el momento en el cual pues él, luego de burlarse porque Baal no es Dios, y entonces Dios se manifiesta y consume completamente todo lo que se ha puesto en el altar. Y el pueblo confiesa que entonces Yahvé es Dios. Y ahí entonces Elías anuncia a Ahab el rumor de una lluvia abundante. Dense cuenta que la sequía, pues, era terrible en ese tiempo. Pero aunque la lluvia no aparece de inmediato, el profeta sube a la cima del Carmelo, se inclina hasta el suelo y ora, envía a su servidor 7 veces a mirar hacia el mar, y la séptima vez surge una nube pequeña, como la palma de una mano. El relato une promesa, perseverancia y signo humilde. La intervención divina no excluye la espera. El número 7 sugiere plenitud y refuerza la dimensión litúrgica de la escena, pero no es necesario convertir cada detalle en código secreto. La observación del horizonte corresponde también a la meteorología del lugar. Desde el Carmelo se contempla el Mediterráneo, de donde pueden llegar nubes de lluvia. La narración integra naturaleza y providencia. Dios no necesita violar constantemente el orden creado para ser reconocido como Señor. Ahab recibe la orden de bajar antes de que la tormenta corte el camino. Elías corre delante del carro del rey hasta Jezreel, con la mano del Señor sobre él. El gesto puede expresar servicio al rey, anuncio de una posible renovación o reconocimiento de que la monarquía aún tiene un lugar si se somete a Dios. La victoria del Carmelo no desemboca en la eliminación inmediata de Ahab. El profeta sigue esperando una respuesta del rey y del pueblo. El episodio evita una interpretación muy simple del exilio profético. El fuego ha descendido, el pueblo ha confesado y la lluvia ha vuelto, pero la conversión todavía no se consolida. Jezabel reaccionará con amenaza y Elías huirá. Las experiencias intensas no garantizan por sí solas la perseverancia. También el profeta deberá aprender que la obra de Dios no se mide únicamente por manifestaciones espectaculares. La lluvia confirma la palabra, pero la historia continúa abierta. Desde esta perspectiva, el Carmelo no representa la solución instantánea de todos los problemas de Israel, la idolatría, la injusticia, la ambivalencia política. La profecía no opera como magia social, introduce una verdad en la historia, suscita decisión y preserva la posibilidad de conversión. Elías no controla la recepción de su mensaje. Esa limitación pertenece a la condición de todo testigo auténtico. Jezabel envía a Elías una amenaza de muerte. El profeta huye hacia el sur, deja a su servidor en Beer-Sheba y se interna en el desierto. Allí pide morir. Lo vemos a él deprimido. Le dice al Señor: basta ya, Señor, toma mi vida. La escena sorprende después del triunfo del Carmelo, pero precisamente por eso resulta históricamente y espiritualmente verdadero e interesante, porque la valentía pública no elimina el agotamiento. Y una persona puede pasar de la exaltación al colapso cuando la realidad no responde como esperaba. El texto no condena a Elías por su crisis. Dios comienza atendiendo su cuerpo. Un mensajero lo toca, le ofrece pan y agua y le permite dormir. La repetición del gesto muestra una pedagogía delicada. Antes de corregir ideas o renovar la misión, es necesario recuperar las fuerzas. La espiritualidad bíblica no desprecia la corporalidad. El cansancio puede deformar la percepción y el cuidado físico forma parte del camino del discernimiento. Fortalecido por el alimento, Elías camina 40 días y 40 noches hasta Horeb, el monte de Dios. El número 40 evoca a Moisés, al desierto y al tiempo de prueba. Elías vuelve simbólicamente al lugar de la alianza. Su crisis personal se inserta así en la historia de Israel. No basta con repetir el gesto del Carmelo. El profeta necesita reencontrar la fuente de su vocación. En la cueva, Dios pregunta, ¿qué haces aquí, Elías? La pregunta no busca información. Invita al profeta a expresar su interpretación de los hechos. Elías responde que ha sentido celo por el Señor, que Israel ha abandonado la alianza, derribado los altares y matado a los profetas, que él ha quedado solo. Su diagnóstico contiene verdad, pero también una percepción parcial. Ha habido persecución real, pero no está absolutamente solo. Abdías ha protegido profetas y Dios revelará la existencia de 7,000 que no se doblaron ante Baal. La crisis de Elías no desacredita su profetismo, lo purifica. El profeta debe permitir que Dios juzgue también su propia lectura. Quien denuncia la ceguera de otros puede caer en la tentación de pensar que solo él permanece fiel. Horeb le enseña que la misión pertenece a Dios y que su obra es más amplia que la conciencia del mensajero. En Horeb pasan un viento impetuoso, un terremoto y un fuego, pero el texto repite que el Señor no estaba allí. Después llega, pues, una expresión difícil que traduce como susurro de una brisa suave, voz del silencio tenue o sonido de un silencio sutil, pues ninguna agota toda la carga tan interesante que tiene la expresión. El punto no es negar que Dios pueda manifestarse en fenómenos poderosos, sino que enseñar que no se queda solamente en ellos. Elías descubre su rostro y sale a la entrada de la cueva. El gesto recuerda a Moisés y expresa reverencia. Dios repite la pregunta y Elías repite su respuesta. Esta teofanía no funciona como experiencia emotiva solamente personal. Culmina en una misión concreta. Ungir a Hazael sobre Aram, a Jehú sobre Israel y Eliseo como profeta sucesor. Tenemos una llamada. Aló, buenos días. ¿Cuál es tu nombre? ¿De dónde nos llamas?
1: Aló, estoy llamando de Chiclayo, padre. Mi nombre es Gisela.
0: Hola, Gisela. Cuéntanos.
1: Quería felicitarlo por el programa y qué bonito que la iglesia recuerde el día al profeta Elías. Lo que me gusta mucho de la vida de Elías es que la Biblia no esconde su debilidad, ¿no? En la parte cuando él sí. Se siente deprimido,
0: deseando sí.
1: morir, y luego de que él había enfrentado a más de 400 profetas de Baal, ¿no? Haciendo cuando hace su oración y Dios hace descender fuego del cielo, ¿no? Es una historia muy bonita, muy profunda, pero sobre todo el mensaje que él da al pueblo cuando dice hasta cuándo estarán entre dos pensamientos. Y creo que ese es un mensaje muy actual, porque muchos decimos que tenemos una religión, ¿no? Y esto va incluso para nuestros hermanos de otras denominaciones. Decimos somos católicos, somos evangélicos, pero cuando algo no va mal, inmediatamente a veces recurrimos a los brujos, como si eso fuera una solución, ¿no? Entonces, Dios también nos dice a veces, ¿hasta cuándo vas a estar entre dos pensamientos, ¿no? O confías en mí totalmente, como hizo Elías, mientras estás entre esos dos pensamientos, yo no puedo actuar en tu vida, ¿no? Es un mensaje muy profundo, muy fuerte, y la verdad que me da mucho gusto que usted haya profundizado en este tema, padre. Lo felicito, gracias.
0: No, gracias a ti. De verdad que hace poco hemos estado escuchando en la primera lectura de las ferias. Las ferias son lunes a sábado, y es de verdad que a mí me emocionaba mucho escucharlo. Porque, o leerlo, ¿no? Porque nos ayuda precisamente eso, ¿no? A la realidad de un personaje tan importante, porque Elías es un personaje muy importante, y que no esconde su debilidad, no esconde que se siente deprimido. La depresión es quizás el inicio de una gran fortaleza cuando se mira desde la perspectiva de Dios, ¿no? En un mundo en el cual no te puedes deprimir, en un mundo en el cual pues no puede haber drama, ¿no? En un mundo en el que se niegan los sentimientos, en un mundo en el cual las cosas pues tienen que ir según el que quiere dirigir las cosas, pues nos encontramos nosotros primero con la verdad y nos encontramos nosotros con que Dios no nos abandona, ¿no? Y eso es muy importante, eso es muy interesante. Les confieso que nos vamos a quedar chicos, ¿no? ¿Por qué? Porque todavía faltaría explicar la viña de Nabot, que es también está en Primero de Reyes, y que va mostrándonos entonces cómo denuncia él el querer apropiarse de este terreno, ¿no? Mandan matar a Nabot, de Israel manda matar a Nabot para poder entonces tomar parte, ¿no? Apoderarse de eso, pero luego termina de una manera muy interesante porque se arrepiente, ¿no? Se arrepiente y luego encontramos nosotros el perdón de Dios, ¿no? Y eso es pues súper interesante. También nos vamos a quedar un poco en el tintero cuando se separan Elías y Eliseo, ¿no? La amistad que tienen ellos dos es muy interesante. Y cómo Eliseo, yo le llamo así, ¿no? Que como que sabe ubicarse en el espacio, ¿no? Él sabe quién es Elías. Y como seguramente que todos recordamos, pues quiere tener el espíritu de Elías. Él quiere ser como él. Y es interesante, ¿no? Cómo a pesar de que cae el manto, Eliseo repite el gesto en el Jordán, pues todo eso nos va mostrando la importancia primero de la amistad entre estos dos personajes, ¿no? Y por otro lado es cómo se entreteje la historia de la salvación a partir de personajes tan humanos como tú y como yo, y que tienen iguales sentimientos, que esperan muchas otras cosas, pero que por sobre todo Dios no lo abandona. Y eso es muy importante, que no lo volvamos nosotros solamente desde la perspectiva humana, sino que la pedagogía de Dios, que es presencia divina, y Él se manifiesta no precisamente donde muchas veces nosotros pensamos, si lo actualizamos, no se manifiesta en lo espectacular, sino en el silencio tenue. Es allí donde se manifiesta Dios. Y entonces, pues hay que ser fiel, ¿no? Hay que ser fiel. La fidelidad es muy importante. Bueno, ya llegamos al fin de nuestro programa. No se olviden que todos los lunes a las 10 de la mañana tenemos momentos de fe. También los invitamos a que sigan ustedes en sintonía de la programación de Radio María. 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

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Diez de la mañana con 52 minutos. Quédate con nosotros. 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
1: Y a esta hora de la mañana en Radio María compartimos con ustedes el espacio consultorio psicológico. Ya nos acompaña la doctora Azucena del Mar y comparte con nosotros este espacio. El tema para hoy es recomendaciones para la crianza de los niños. También te invitamos a que nos sigas por nuestro Facebook oficial Radio María Perú. Iniciamos.

Buenos días con todos. ¿Cómo están? Espero que hayan pasado un buen fin de semana y con muchas ganas de empezar este lunes, ¿no? Empezar todos estos días con nuestros objetivos que tengamos esto planificado, dando gracias a Dios en primer lugar de estar juntos, todos juntos. Así estemos enfermitos, pero estamos juntos, ¿sí? Y hoy día voy a tocar el tema, ¿qué cosas no hacer o sí hacer con los niños, en la crianza de los niños? Y esto es algo que yo, las recomendaciones que les voy a dar, es basado en la experiencia directa con los padres de familia que veo, que atiendo, y que es bueno compartirlo con ustedes, ¿no? En primer lugar, hay algo muy común que he notado, hay algo muy, muy común, que es que los niños duerman con sus padres. Los niños no deben dormir con sus padres o con los abuelos o con cualquier adulto, quien sea. Si es solo con la mamá, si es solo con... No, con ninguno. Bajo ninguna excusa o situación que uno puede encontrar para dormir con los niños. Los niños deben dormir en su propia cama, ¿sí? En su dormitorio, así sea que el dormitorio lo compartan con un hermanito, con una hermana, no importa, pero que tenga su propia cama, ¿sí? Y no la cama de la mamá o de los padres, es la cama del niño. Eso es, en verdad, totalmente inadecuado, que no debe darse. Y que los adultos mal acostumbran a los niños a dormir juntos. Y en muchos casos que yo he visto, o sea, y conozco, las parejas, por comodidad, a veces por un poquito de flojerita, ¿no? No quieren atender a sus hijos desde que son pequeños, bebés, no quieren levantarse a atender, quieren que esté dentro de la cama y todos cerca, porque les da flojera, les da sueño, les da cansancio, les da frío, les da todo, ¿no? Y el niño va, así sea bebito, va internalizando que ese es su lugar de pertenencia, la cama de los padres, la cama de la mamá o de los abuelos. Eso no debe suceder. Soy en este sentido bien enfática, ¿sí? Enfática. No hay lugar a otra opción. No hay, en verdad que no hay. Y la buena noticia es que para esta situación sí hay solución, sí se puede hacer el cambio, porque yo lo he experimentado con los padres que venían trayendo a su hijo, que ya era niño, ya son niños grandes, y que seguían durmiendo con sus padres, niño grande, niña grande, seguían durmiendo con sus padres, o sea, niños, les estoy diciendo, pues ya 8 años, 9 años, ya son grandes, ¿no? Y sí se puede hacer el cambio, porque los primeros temerosos en hacer el cambio son los adultos. Los adultos comienzan a dar mil explicaciones, excusas, pretextos para no hacer ese cambio, para que el niño aprenda a ser independiente, aprenda a ser autónomo, ¿no? Lo educan para que sea un niño ansioso, para que sea un niño dependiente. Entonces, los padres, por distintos motivos, no quieren hacer la estrategia, el esfuerzo de poder ayudar a sus hijos, ayudar a sus nietos a que sea una personita independiente, autónoma. ¿Por qué sucede eso? Les decía hace un rato, a veces, en verdad, por flojera, por facilismo, ¿no? Pero también sucede porque
cuando, por ejemplo, los padres se separan, el hijo o la hija, ¿no? Niño pequeño, pasa a dormir con la mamá, vamos a poner el ejemplo. Entonces, el niño está cubriendo las carencias, la situación de la madre con el niño, con el hijo o con la hija, cosa que está fuera de lugar, no corresponde, no es lo adecuado, no conviene, no está bien. Entonces, en este aspecto, bueno, ese es el tema de hoy día del programa, uno de los temas, es los niños no deben dormir con los padres, con la mamá sola o con algún abuelo o adulto, no. Incluso, no deben dormir con los hermanos, porque también sucede eso. Duermen en la misma cama con los hermanos y eso no es conveniente. Cada uno, así sea una situación en la casa, ¿no? De pobreza, pero cada uno debe tener, aunque sea su cama, que sea una cama humilde, que no tenga muchos adornos, ni sábanas, ni edredón especiales, pero es su cama. Ahí alimentamos su sentido de pertenencia para que sea un niño o una niña autónoma, independiente, sin ansiedad, sin crear esa ansiedad de separación. No le estamos creando miedos, ¿sí? Entonces, esta es la primera e importante recomendación, ¿sí? Vamos a hacer una pausa cortita, bien cortita, bien cortita. Y les voy a dar otra recomendación súper, súper importante.

En Radio María estamos compartiendo consultorio psicológico junto a la doctora Azucena Delmar con el tema Recomendaciones para la crianza de los niños. 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

Bien, entonces ya estaba, di la primera recomendación, ¿no? Que los niños no deben dormir con los adultos, sea quien sea. Los niños desde pequeñitos deben dormir en su propia cama. El niño desde que nace debe dormir en su propia cuna o en su Moisés, en lo que tenga. Y luego, cuando ya van creciendo, a su cama. Si es posible, a su dormitorio, así compartan con los hermanos, ¿ya? La primera recomendación, y les insisto, bien enfática ha sido eso. La segunda recomendación es que a los niños, yo veo niños de 5 años, 6 años, 7, no puede ser que los padres le den de comer a un niño, le dan en la boca. O sea, el niño no usa sus manos, no usa su coordinación, que eso es vital, ¿no? Mano, ojo, el movimiento que estimula el cerebro. No, alguien le tiene que dar de comer en la boca al niño, por Dios. O sea, ya no puede ser eso. Me consta, porque yo veo, no estoy inventando nada, yo conozco una niña que desde antes del año comía con su propia cuchara en la mesa, derramando un poquito, pero sola. Ahora que ya tiene un poco más de un año, ya lo hace como una adulta, como una adultita. Entonces, ¿qué nos está diciendo esto? ¿Qué nos está demostrando? Que un niño, si realmente es adecuadamente y bien estimulado, el niño sí lo puede hacer. Sí, me consta, yo lo constato. Porque los padres a veces, por el otro facilismo, otra comodidad, para que termine rápido y coma todo y que no ensucie, entonces yo le doy. Cuando no se dan cuenta, no razonan de que están perjudicando a ese niño, ¿sí? Están haciéndolo que sea un niño timorato, dependiente, con una forma de minusvalía que no corresponde para su edad, porque ya los niños que son poco más grandecitos de esas edades, sobradamente pueden comer solos y comer de todo, porque ese es otro punto, ¿no? Yo veo y escucho, ¿no? A padres que cuando es la hora del almuerzo, por ejemplo, al niño le ponen como si fuera un buffet, ¿no? Un buffet que le ponen varios tipos de comiditas del almuerzo para que el niño vea qué cosa le gusta y qué no. Totalmente fuera de lugar, inadecuado por donde se le mire. O sea, es un niño que no aprende a adaptarse a las circunstancias. O sea, no, es que capaz, dice, capaz no quiere comer hoy día tal cosa y le pongo esto, ¿y para qué le escojo? Un niño pequeño no está para esas situaciones, pero los adultos a veces lo malogran al niño, ¿no? Lo ponen como un inútil. No puede ser. Yo quiero que si esto está sucediendo en su casa, que no siga así, que aprenda a usar la cuchara, que aprenda a usar, de acuerdo a la edad, su vaso o su tomatodo que hay ahora, que aprenda a servirse la comida en la cuchara y comer tranquilamente. ¿No? ¿Por qué? Porque los adultos quieren que coma rápido todo, sin ensuciarse. Y el niño está como un muñeco, ¿no? Está haciendo una minusvalía. Y no puede ser. Eso no debe continuar. En este aspecto también soy enfática. Y deja, conozco un caso de una niña que ahora tiene, a ver, 9 años, tiene 9, ya va para 10, ¿no? Que desde chica comía con las manos, con las manos. Entonces iban a un restaurante en la calle a almorzar y comía con la mano
o la mamá le daba en la boca. Una niña grande, a esta edad, ya usa cubiertos, pero los usa a medias, ¿no? Porque hay muchas cosas que quiere seguir comiendo con la mano. O sea, eso está totalmente fuera de todo, de toda inteligencia, de toda educación adecuada para un niño. El niño no debe estar comiendo con la mano. El niño no debe ser alimentado por el adulto, ¿no? Sea quien sea. Y y bueno, yo, como digo, conozco un caso de una niña pequeña que desde antes del año ya se sentaba en su sillita con su platito, su cuchara, a comer sola. Entonces, si esa niña lo puede hacer, lo pudo hacer y lo sigue haciendo, ¿por qué los demás niños no pueden? Ustedes no deben criar hijos dependientes como minusválidos, eso, ¿no? Cuando no tienen minusvalía, son niños sanos que pueden manejar bien sus manos, con la coordinación, su mano con su cerebro, ojo, ¿no? El espacio también comienzan a estimularse. Y no sucede así. Entonces, esta es la segunda recomendación que no debe suceder. El niño, desde que ya, a partir de que tiene un año, sí puede comer solo, bajo la compañía de algún adulto, mirándolo, ¿no? No dejarlo solito, pues, en el comedor, ¿no? Pero acompañar, pero él que haga el movimiento de alimentarse solo. Y uno lo va orientando cómo debe masticar, hay que ponerle pedacitos más chiquitos o pequeños para de la carne, cosas así. Y ya pueden comer de todo. No estén que yo me acuerdo que tenía un caso que decía, solo come hamburguesas y papas fritas. Ay, cuando, la verdad que yo cuando escucho esas cosas, todos los días, escucho esas cosas, yo entro en crisis. Yo soy la que entro en crisis. Porque, ¿cómo es posible que además, ese caso que les cuento, estén estimulando al consumo de comida chatarra? Y no le daban agua ni algún jugo, le daban gaseosa. O sea, todo mal, ¿no? O si no, también me acuerdo que ya pedía pizza. Entonces, cuando escucho esas cosas, realmente no sé cuál debe ser mi reacción, ¿no? Pero no, ya. Entonces, son dos puntos importantes. No darles de comer al niño que aprenda a manejar su manito, su brazo, su coordinación, todo, y bajo supervisión. ¿Sí? ¿De acuerdo? Entonces, y la tercera, antes de entrar a la segunda pausa, recomendación, la tercera recomendación, es que, bueno, ahora van a entrar de vacaciones, pero cuando están en época de colegio, por favor, una cosa es orientar, apoyar en las tareas del hogar, ¿sí? Pero no hacer las tareas por los niños. Porque, ¿para qué? Para que la profesora le ponga buena nota, para que lo haga rápido. Eso mismo que la alimentación. Le hacen las cosas. Esa sobreprotección totalmente fuera de lugar, inadecuada por donde se le mire, no debe continuar, ¿sí? Y otra recomendación, si me alcanza el tiempo, es que los niños deben tener una rutina de horario de acostarse. ¿Por qué los niños se acuestan tarde? ¿Por qué? En la noche. ¿Por qué? Sobre todo los niños de primaria, y más si son niños de inicial, o sea, los más chiquitos, deben estarse acostando 7, 8 de la noche, porque los niños deben dormir, cuando son pequeños, deben dormir sus 12 horas, 10 mínimo,
Pero 12 es lo recomendable para que sea un niño fuerte, una capacidad inmunológica buena, para que crezca, para que la hormona del crecimiento haga su trabajo. Cuando son de niños de primaria, que se acuesten a más tardar 9 de la noche, a más tardar metiéndose a la cama. Y cuando son adolescentes, a más tardar a las 10. Pero no, no. Ahora los niños se han convertido como en adultos. Ahora se acuestan 11 de la noche, como si nada, ni niños pequeños, ¿no? Y el pretexto, la excusa es, ay, está esperando a su papá que regrese del trabajo para que le dé las buenas noches, el besito. O no, todavía no tiene sueño. Ese es error de los adultos, error de los padres. Eso está fuera de lugar también. No es negociable. Cada edad tiene sus horarios y deben crearse una disciplina, una rutina de su hora de sueño. Vamos a hacer la segunda pausa, ¿sí? Cortita, y espero sus llamadas, sus consultas por WhatsApp también puede ser, si lo que están haciendo es adecuado para yo darles la orientación, la pauta, ¿sí? Muy bien, estamos juntos un ratito.

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0: Bien, entonces estamos juntos otra vez haciendo un recuento, ¿no? A ver, la primera recomendación es que no, los niños no deben dormir con los adultos, sea quien sea. Deben tener su propia cama en otro ambiente, el otro dormitorio. Así duerman con los hermanos, pero no en la cama de los hermanos, sino en la habitación, ¿ya? Vamos a contestar la primera llamada. Buenos días, gracias por llamar.
1: Mi hija, cuando no cumplía ni 2 meses de nacida, su papá, bueno, atentó contra su vida, el papá de mi hija atentó contra su vida y cayó enfermo en el hospital y yo lo atendí, ¿no? Y dejé a mi hija de lado. He debido de dejar que se muera, por así decirlo, y estar con mi hija, ¿no? Yo recién me doy cuenta.
0: ¿Y ha tenido alguna consecuencia eso, esa no atenderla?
1: No, mi hija es sumamente callada ahora, ya está mayor, ¿no? Pero bueno, yo me separé con el tiempo del papá de mi hija porque veía que como que siempre me manipulaba, me decía que si tú me dejas yo me mato, no era un hombre enfermo, ¿no? Entonces,
0: ¿Viste,
1: yo me
0: hijo?
1: doy cuenta ahora que yo debí preferir a mi hija, ¿no? Y no tanto el papá, ¿no?
0: Y cuando atendías a él, ¿con quién se quedaba la niña?
1: Con mi mamá y con mi hermano. Y yo le daba el altar a mi hija porque mi hija no tenía ni 2 meses de nacida.
0: Bueno, sí, pues gracias por tu llamada, ¿no? En esas circunstancias, él estaba internado, estaba hospitalizado y estaba recibiendo toda la atención que correspondía, ¿no? Para esa situación. O sea, creo que ahí llegaste un poco al extremo, ¿no? O sea, totalmente al cuidado de él, pero no de la bebé. La bebé, una niña de 2 meses, depende de la madre para vivir, para estar bien, para ser una niña saludable. Y bueno, ya está más grande, pero la recomendación sería que tú hubieras podido no dejar de lado al esposo, pero atender mucho más a tu hijita, ¿no? O sea, el balance, el porcentaje de atención mayor a tu hijita, porque es una pequeña de 2 meses, no habla, no explica, no lo que siente, en fin. Y los niños, cuando no son atendidos como corresponde, sobre todo en la lactancia, pues rápidamente se afecta todo su sistema, todo su organismo, ¿no? Y no solamente físicamente, sino emocionalmente, porque esa unión de la madre con el niño cuando es bebito, bebito, hace que el niño emocionalmente, su cerebro, crezca bien, crezca bien. Y yo no dudo de las buenas intenciones de tu familia que la atendió, pero no hay como la atención de la madre, porque el hecho de darle de lactar, que tú la tienes cercana, se le estimula la oxitocina en su cerebro de tu hijita. Y la oxitocina para una bebita hace que sus órganos, su inteligencia, todo, todo ella, desarrolle como debe desarrollar, ¿no? Para que sea una niña autónoma, no ansiosa, no temerosa, ¿no? Entonces, no hay que llegar así a extremos, ¿no? Siempre hay que priorizar haciendo como una balanza. Sí, bueno, eso debió ser. Sí, gracias por tu llamada. Aló, buenos días.
2: Buenos días, doctora. Le habla la
0: Buenos
2: señora
0: días.
2: Adela del Callao.
0: ¿Perdón?
2: Doctora,
0: ¿Quién? ¿Con quién?
2: con la señora Adela del Callao.
0: Ah, Adela. Hola, Adelita. Ya,
2: Sí.
0: sí te escucho.
2: Doctora, ¿sabe qué? Yo siempre he tenido problemas porque yo vivo con mi nuera y yo vivo con mi hijo. Entonces,
0: Ya.
2: el nieto, el último, es bien apegado a mí. Entonces, cuando estaba chiquito, hasta los 6 años, lloraba porque quería dormir conmigo, pero sus papás le prohibían. Y tienen razón, ahora que le escucho a usted, han tenido mucha razón, pero yo me molestaba.
0: Claro.
2: Yo me molestaba, pero terrible, porque como yo nunca he tenido nietos, pues no, y yo no sabía que eso era malo. Pero ahora él de vez en cuando, ya tiene 10 años, y como premio cualquier cosa, pero ¿qué le digo? A lo, cada 5 meses... 9 meses, así me dice, mamita, quiero dormir contigo, voy a pedir permiso, ¿ya? Y le dan permiso, eso sí, así se alarga la, el tiempo en que yo duerma con ella ese daño.
0: A ver. Creo que no te voy a contentar con la respuesta. Realmente, mira. Una cosa es que ella, en esos momentos que premio, si quiere echarse contigo, que sea, dile, ya, está bien, pero va a ser solo 10, 15 minutos y de ahí te vas a ir a tu cama. No es que se queda toda la noche contigo. No, no. Yo sé que a ti te gusta, ¿no? Pero al niño hay que ponerle límites, hay que educarlo. ¿Es que acaso no hay otros tipos de premios que se le puede dar al niño? ¿No? Premios, los primeros premios efectivos son los premios afectivos, emocionales, reconocer lo que haya hecho bien y su esfuerzo. Ese es un premio ya, pero saber reconocerlo. ¿Sí? No dile, ah, ya, ah, qué bien, hijito, qué bien. No, saber reconocer. Y premio no es que duerma contigo, en la verdad. Yo, pues no, capaz no te guste mi respuesta, pero no es lo recomendable. No es. Porque ya debe, para su edad, pensar en otro tipo de, por decir, premios o gratificaciones que los padres ya deben saber cómo dárselo, ¿no? Ya no es, el premio es la cama con la abuela. No, de verdad, no, ahí sí no transo. Puede echarse un ratito contigo a conversar, a ver televisión o lo que sea, pero un ratito, de ahí se va a su cama. Pero claro, eso no debe ser seguido, continuo, de vez en cuando, ¿sí? Porque si él está recordando esas épocas cuando dormía contigo. Sí, esa sería mi opinión y mi recomendación. Sí, mi señora, querida señora Adela, ¿ya? Gracias por tu llamada. Aló, buenos días.
3: Doctora, tenemos un WhatsApp.
0: Ajá, a ver.
3: Sí, ya. Lo leemos y nos dice, una consulta. Tengo un niño de 8 años y un hijo ya joven de 21. A ambos yo les enseño que en casa hay que colaborar y que las cosas de sus dormitorios son propias de cada uno. Pero lo de la casa es colaboración porque allí viven. Pero les cuesta mucho, doctora, y les cuesta obedecer. A veces por ello llego a perder la paciencia. ¿Cómo incentivarlos para que eso salga de ellos, doctora? Gracias.
0: Gracias, Ruti. Bueno, me parece muy bien que ellos ya, y qué bueno, ¿no? Que se encarguen de su habitación, de sus cosas, de ellos, eso está muy bien. Y eso, por más, a veces fallamos en un detalle, ¿saben en qué? Dice, no, es su obligación, tiene que dejar ordenado su cama, sus cosas, sus zapatos, su ropa, todo, es su obligación. Sí, pues, es su obligación. Pero si lo hacen bien, además, entonces, esa conducta adecuada, buena, pasa desapercibida porque los adultos pensamos que es su obligación. Por lo tanto, no merece ser reconocida. Empieza por ahí. O sea, algo que tú quizás también te hayas acostumbrado a que ya lo hagan, lo arreglen. Pero refuerza. ¿Cómo se refuerza? A ver, rapidito, porque no se nos pase la hora. A ver, primero se dice la acción. ¿Qué ha hecho? Por ejemplo, arregló su cama, tendió su cama. Ah, qué bonito que has tendido tu cama. Mira, lo has hecho mucho mejor que el mío. ¿No? Y qué bien. O sea, eres... Segundo paso. Díganle una cualidad. Que eres ordenado, eres disciplinado. Lo que les salga en ese ratito a ustedes. Y tercer paso es decir, ¿cómo se sienten ustedes? Ustedes, mamá, papá, adultos. Ay, me alegra mucho, hijito, me alegra. Qué bien que seas ordenado. O sea, están reforzando la conducta, están reforzando su autoestima al decirle una cualidad y están reforzando el lazo afectivo con ustedes y eso los va a motivar para que hagan otras cosas de la casa, de las zonas de área común, ¿no? Que lo pueden hacer de acuerdo a la edad, de acuerdo a su tiempo, ¿sí? De acuerdo a sus habilidades, porque no todos los hijos a veces son igualitos. Entonces, si un hijo sabe, de acuerdo a su edad, sabe barrer una parte de la casa o sacudir o no sé, cualquier otra actividad, ya ese es criterio de cada madre o padre de acuerdo a sus hijos. Y cuando lo haga, igual, reforzar esas conductas, por más que sea una obligación, porque que tienen que colaborar en la casa, eso sí. Hay que diferenciar, ¿ya? Una cosa es colaborar y otra cosa es que ayuden, o sea, que me hacen un favor a mí que hagan esas cosas. No es un favor, es una obligación, pero enfocada de manera positiva, ¿sí? No es un favor, yo te hago el favor de ayudarte. No. Incluso eso va para las parejas, ¿ah? Cuando dice, ah, yo te ayudo ahora, pero mañana no me da la gana, no quiero hacerlo. No. Todos los que viven en casa tienen que hacer algo de acuerdo a su edad, a su tiempo y a sus habilidades, ¿sí? Aló, gracias. Aló, buenos días.
4: Aló, buenos días, doctora. Doctora, hola. Una consulta. ¿Qué tal, doctora Rosita? Muy bueno el programa.
0: Encantada.
4: Doctora Rosita, una consulta. Bueno, mi hija mayor tiene un bebé de... No, bueno, bebé ya no, es un niño de 5 años, ¿ya? Un niño de 5 años donde mi hija ya pues tuvo problemas y es separada. Está separada del esposo, ¿ya? Ajá. Entonces, ella está a cargo de su hijito. Pero el problema es que mi hija, ella tiene un negocio, de ella trabaja, ¿ya? Donde ella se lleva a su ñaño todos los días con ella, pero porque el bebé estudia allá en el colegio, allá donde ella trabaja, ¿ya? Y entonces ella, mi hija, me lo trae y a partir ya de las 7 de la noche, ya conmigo, ¿ya? Y ella de nuevo regresa al trabajo, porque es el negocio es una pollería. Ya, entonces, ya yo con el bebé lo atiendo, ¿no? Le doy su cena, él cena solo, ya le hago que repose una media hora, ya por lo menos 8 y tanto, ya que lo ha visto para que ya él se vaya a dormir y él se duerme conmigo. O sea, yo me acuesto con el bebé hasta la hora que ya su mamá viene y se lo lleva a dormir. Ella está llegando plan de 11:30, casi así, pero ella duerme con su bebé, o sea, con el niño duerme, con el mi nieto. No sé si estará bien porque ella tiene un cuarto acá arriba donde ella duerme con su niño. Así es, doctorcita. Y también otra consulta. Mi hijo también tiene una niña de 8 años. Ya donde ellos, también mi hijo también ahorita es papá soltero. Donde su niña tiene 8 años, pero su papá le hizo un cuarto aparte para que ella duerma. Pero la niña parece que no se acostumbra a dormir, tiene temor, no sé. Y duerme con su papá, no sé si, yo creo que está mal, ¿no? Porque es mujercita. Bueno, esa es mi consulta, doctorcita. Muchas gracias y le escucho por la radio. Bendiciones, doctor.
0: Gracias, bendiciones también, gracias, sí. Pero esas dos consultas son iguales, ¿no? Son iguales. O sea, la respuesta va a valer para los dos. Realmente los niños, porque también conozco niños, que desde que tienen, tienen 8 meses, ya duermen en su camita, en su dormitorio, tranquilos, tranquilos. ¿Y por qué? Porque los padres lo fueron inculcando, educando para esa forma, ¿sí? Si tu nieto, mientras llega la mamá, duerme contigo, sería bueno que se acueste y tú, si puedes sentar en una silla o semisentada en la cama, le lees un cuento, le conversas mientras él se va adormeciendo y se va a dormir rápido. Que no tenga la idea de que va a dormir contigo, que es diferente, es diferente. Y igualmente la mamá, que no duerma con la mamá, por más que tenga un cuarto, lo que sea. pero el niño, así le cómprenle una camita, la más barata, la de media plaza, no sé, pero en su cama. No, el niño no siempre va a tener 5 años, ese niño va a crecer y que va a seguir durmiendo con ustedes, ¿verdad? No, ¿no? Así que por más limitaciones de ambiente o de dinero, pero siempre puede haber una camita de la más humilde en que pueda tener su independencia, porque ese es su mundo del niño, su cama. Y mejor si tuviera dormitorio, pero si no lo tiene, es su mundo. Y le estamos quitando, estamos haciendo, ven a mi mundo, al mundo de los adultos. Y eso vale para tu hijo también, ¿no? O sea, tu nieta está durmiendo con su papá fuera de lugar totalmente. Mira, no voy a contentarles con mi respuesta porque estaría mal de mi parte, ¿no? No debe dormir con el papá. No. Eso es cubrir las carencias de los adultos que lo quieren cubrir con los hijos. No, las carencias de los adultos, que vean cómo se las cubren ellos mismos, pero no usando a los niños. No. Y de preferencia, si es que tuviera espacio, no sé, ¿no? Tu hijo, y tuviera un cuartito para la niña, sería ideal, pero si no, en su propia cama. Incluso ahí habrán visto a veces ocasiones ustedes en que están en el mismo cuarto, pero les divide una cortina, ¿verdad? Es como si crearan un cuarto, una habitación. Pero creamos, o sea, eduquemos a hijos independientes, seguros, no temerosos, no dependientes, o sea que, ¿no? Porque eso, hasta más grandes son así. ¿Y qué es lo que uno quiere para los nietos? ¿Qué es lo que uno quiere para los hijos? ¿No? Personas fuertes, ¿no? Que sepan caminar solos, sepan desenvolverse solos. Eso es lo que conviene. Piénsenlo bien. Y todo esto, y ahorita ya termino, y lo bueno, la buena noticia es que esto tiene solución. Sí se puede solucionar, se puede reeducar, se reeduca. ¿Y se reeduca en cuánto tiempo? Dirán, ¿cuánto tiempo? Porque los padres quieren así, que uno los reduzca de un día para otro, ¿no? Sin esfuerzo. No, por lo menos lo que yo he hecho en los otros casos es en una semana, más o menos, una semana. Pero con que los padres o los adultos, los abuelos, cumplan al pie de la letra, pero al pie de la letra, toda la estrategia, todas las indicaciones que yo les voy a dar. Ese es el compromiso. Si no, no funciona. No funciona. No, no hay cambio. Bueno, espero que esto les haga reflexionar y cambiar el estilo que están llevando a cabo. Pedimos a Dios que nos dé sabiduría, ¿no? Perseverancia y fortaleza. Y por supuesto que mucha fe. Hasta el próximo lunes, ¿no? Lunes 27. ¿Sí? Muchas gracias.

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Con devoción y recogimiento, nos unimos en oración para rezar el Ángelus, recordando el misterio de la encarnación de nuestro Señor. Que cada palabra sea un eco de fe, paz y amor en nuestros corazones.

0: nombre del Padre, y del Hijo, y del Espíritu Santo. Amén. El ángel del Señor anunció a María,
1: y concibió por obra y gracia del Espíritu Santo.
2: Dios te salve, María, llena eres de gracia, el Señor es contigo. Bendita eres entre todas las mujeres, y bendito es el fruto de tu vientre, Jesús.
1: Santa María, Madre de Dios, ruega por nosotros, pecadores, ahora y en la hora de nuestra muerte. Amén.
0: He aquí la esclava del Señor.
1: Hágase en mí según tu palabra.
2: Dios te salve, María, llena eres de gracia, el Señor es contigo. Bendita eres entre todas las mujeres, y bendito es el fruto de tu vientre, Jesús.
1: Santa María, Madre de Dios, ruega por nosotros, pecadores, ahora y en la hora de nuestra muerte. Amén.
0: Y el Verbo de Dios se hizo carne,
1: y habitó entre nosotros.
2: Dios te salve, María, llena eres de gracia, el Señor es contigo. Bendita eres entre todas las mujeres, y bendito es el fruto de tu vientre, Jesús.
1: Santa María, Madre de Dios, ruega por nosotros, pecadores, ahora y en la hora de nuestra muerte. Amén.
0: Ruega por nosotros, Santa Madre de Dios,
1: para que seamos dignos de alcanzar las promesas de nuestro Señor Jesucristo.
0: Oración. Infunde, Señor, tu gracia en nuestros corazones, para que quienes hemos conocido por el anuncio de

0: Oración. Infunde, Señor, tu gracia en nuestros corazones, para que quienes hemos conocido por el anuncio del ángel la encarnación de tu Hijo Jesucristo, por su pasión y su cruz, seamos llevados a la gloria de la resurrección. Por Jesucristo nuestro Señor.
1: Amén.
0: Gloria al Padre, y al Hijo, y al Espíritu Santo.
1: Como era en el principio, ahora y siempre, por los siglos de los siglos. Amén.
0: Por los fieles difuntos, dale, Señor, el descanso eterno, y brille para ellos la luz perpetua. Descansen en paz.
1: Amén.

Hermanos de Radio María, nos unimos en oración y compartimos la liturgia de las horas con el rezo de sexta. Para hoy, lunes 20 de julio, lunes de la 16ª semana del tiempo ordinario.

mío, ven en mi auxilio, Señor, date prisa en socorrerme. Gloria al Padre, al Hijo y al Espíritu Santo, como era en el principio, ahora y siempre, por los siglos de los siglos. Amén. Aleluya. Himno. Te está cantando el martillo y rueda en tu honor la rueda. Puede que la luz no pueda librar del humo su brillo. Qué sudoroso y sencillo te pones a mediodía, Dios de esta dura porfía, de estar sin pausa creando y verte necesitando del hombre más cada día. Quien diga que Dios ha muerto, que salga la luz y vea, si el mundo es o no tarea de un Dios que sigue despierto. Ya no es su sitio el desierto, ni en la montaña se esconde. Decid si preguntan dónde, que Dios está sin mortaja, en donde un hombre trabaja y un corazón le responde. Amén. Meditamos los salmos para hoy. Salmo 18. Antífona primera. La ley del Señor alegra el corazón y da luz a los ojos. La ley del Señor es perfecta y es descanso del alma. El precepto del Señor es fiel e instruye al ignorante. Los mandatos del Señor son rectos y alegran el corazón. La norma del Señor es límpida y da luz a los ojos. La voluntad del Señor es pura y eternamente estable. Los mandamientos del Señor son verdaderos y enteramente justos. Más preciosos que el oro, más que el oro fino, más dulces que la miel de un panal que destila. Aunque tu siervo vigila para guardarlos con cuidado, ¿quién conoce sus faltas? Absuélveme de lo que se me oculta. Preserva a tu siervo de la arrogancia, para que no me domine, así quedaré libre e inocente del

gran pecado. Que te agraden las palabras de mi boca y llegue a tu presencia el meditar de mi corazón. Señor, roca mía, redentor mío. Gloria al Padre, al Hijo y al Espíritu Santo, como era en el principio, ahora y siempre, por los siglos de los siglos. Amén. La ley del Señor alegra el corazón y da luz a los ojos. Meditamos la primera parte del Salmo 7, antífona segunda. Se levantará el Señor para elegir a los pueblos con justicia. Señor, Dios mío, a ti me acojo. Líbrame de mis perseguidores y sálvame. Que no me atrapen como leones y me desgarren sin remedio. Señor, Dios mío, si soy culpable, si hay crímenes en mis manos, si he causado daño a mi amigo, si he protegido a un opresor injusto, que el enemigo me persiga y me alcance, que me pisotee vivo por tierra, apretando mi vientre contra el polvo. Levántate, Señor, con tu ira. Álzate con furor contra mis adversarios. Acude a defenderme en el juicio que has convocado. Que te rodee la asamblea de las naciones y pon tu asiento en lo más alto de ella. El Señor es juez de los pueblos. Júzgame, Señor, según mi justicia, según la inocencia que hay en mí. Cese la maldad de los culpables y apoya al inocente. Tú, que sondeas el corazón y las entrañas, tú, el Dios justo. Gloria al Padre, al Hijo y al Espíritu Santo, como era en el principio, ahora y siempre, por los siglos de los siglos. Amén. Se levantará el Señor para regir a los pueblos con justicia. Meditamos la segunda parte del Salmo 7. Antífona tercera. Dios, juez justo, salva a los rectos de corazón. Mi escudo es Dios, que salva a los rectos de corazón. Dios es un juez justo. Dios amenaza cada día. Si no se convierten, afilarán su espada, tensará el arco y apuntará. Apunta sus armas mortíferas. Prepara sus flechas incendiarias. Mirad, el enemigo concibió el crimen, está preñado de maldad y da luz al engaño. Cavó y hondó una fosa. Caiga en la fosa que hizo. Recaiga su maldad sobre su cabeza. Baje su violencia sobre su cráneo. Yo daré gracias al Señor por su justicia, tañendo para el nombre del Señor Altísimo. Gloria al Padre, al Hijo y al Espíritu Santo, como era en el principio, ahora y siempre, por los siglos de los siglos. Amén. Dios, juez justo, salva a los rectos de corazón.

Lectura breve. Sea todo hombre pronto para escuchar, tardo para hablar, remiso para la cólera. El hombre encolerizado no obra lo que agrada a Dios. Quien piensa que sirve a Dios y no refrena su lengua, se engaña a sí mismo. No vale nada su religión.

Bendigo al Señor en todo momento, su alabanza está siempre en mi boca. Oración. Señor, tú eres el dueño de la viña y de los sembrados. Tú, que repartes las tareas y distribuyes el justo salario a los trabajadores, ayúdanos a soportar el peso del día y el calor de la jornada, sin quejarnos nunca de tus planes. Por Cristo nuestro Señor. Amén. Bendigamos al Señor. Demos gracias a Dios.

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1: Hoy, 20 de julio, recordamos a los santos Angesio, Aurelio, obispos, Columba, Vilgefortis, Marina o Margarita, vírgenes y mártires, Barsaba, Sabino, Julián, Máximo, Macrobio, Casia, Paula, mártires, Pablo, diácono y mártir, Severa, virgen, Severo, Timoteo, patriarca, José el Justo, Víctor, Bulmaro, confesores, Edelvita, reina, Genebeo, Bulmaro, abades, Elías, profeta, Rita Dolores Pujalte, Francisca al Día del Corazón de Jesús, Hermanas de la Caridad, mártires y beatas. A todos los que en este día cumplen años, celebra su santo o su aniversario de bodas, de la ordenación episcopal, sacerdotal, diaconal o profesión religiosa, les deseamos que pasen un feliz día en el Señor.

Vive el Señor en cuya presencia yo vivo, yo estoy. Me abrazo de celo por el Señor Dios de los ejércitos. Estas son dos frases en las que este gran profeta sintetiza toda su vida y son los lemas que sus hijos espirituales, los actuales religiosos y religiosas carmelitas, tratan de vivir hoy. El Papa Juan Pablo II decía a los capitulares carmelitas el 24 de septiembre de 1983: «Vuestro carisma hunde sus raíces en el Antiguo Testamento y se centra en torno a la grandiosa figura del profeta Elías, el profeta del Nuevo Testamento. Él fue un hombre de Dios, maestro y testigo de la oración». El hermano Roger Schutz, prior de la comunidad calvinista de Tessé, escribió: «He aquí que hace ya 3.000 años un creyente, denominado Elías, tiene la intuición de que Dios habla en el desierto y que una confianza silenciosa del corazón está en el comienzo de todo».

Elías, a quien los árabes llaman Nabi el Kader, el profeta siempre verdeante, aparece en la época del Javismo, a mediados del siglo IX a.C., durante los reinados de Acab y Jezabel. Toda su actividad y el tenor de su vida fueron una protesta contra el sincretismo dominante, proclamando la distinción clara entre Yahvé y Baal, con el repudio consiguiente de éste. Su obra culminó en el célebre Monte Carmelo. Algunos lo presentan como prototipo de apóstol, pero Santiago lo presenta como modelo de oración. Cubierto de vestiduras rústicas y ásperas, entregado a la oración y vida áspera y llena de ayunos y privaciones, tiene como misión defender sin mancha la religión y fe de Israel, de Dios, a quien siervo, decía. Su personalidad e influjo en el Antiguo y Nuevo Testamento se deja ver por el centenar de veces que se aduce su nombre y su obra. Su doble espíritu lo recogió su discípulo Eliseo y después los hijos de los profetas, en quienes no pocos santos padres vieron como un anticipo de la vida religiosa del Nuevo Testamento.

Es imposible sintetizar una vida tan rica en estos estrechos límites. Los rasgos más característicos de su persona y su obra serían estos. Es el heraldo de Dios, es decir, sin previo aviso, aparece valiente ante el rey y el pueblo como el defensor de los derechos que Yahvé tiene sobre su pueblo. Es el precursor del Mesías. Desaparece Elías llevado en un torbellino al cielo, pero su recuerdo no lo olvida el pueblo. Todos esperan que vendrá antes que el Mesías. Elías es el servidor de Dios. Él mismo se llama el servidor de Yahvé. Es el que sirve a su pueblo. Su misión es la de salvar al resto que es fiel a Yahvé. Le sirve y defiende contra los dioses falsos. Es el predicador de un Dios que salva. Es decir, predica a una costa de su vida, al Dios vivo, al único Dios que puede salvar. Hay hoy también muchos ídolos contra los que hay que luchar a imitación de Elías, como la droga, el dinero, el poder, el sexo. Los carmelitas del siglo XII se propusieron imitar la vida del profeta Elías en el Monte Carmelo y lo tomaron como padre espiritual. Hoy celebran su fiesta los cristianos, judíos y musulmanes.

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1: Laudetur Jesus Christus.
2: Muy buenas, estimados oyentes de Radio Vaticana y Vatican News. Bienvenidos al programa informativo en lengua española. Reciban un saludo cordial de la redacción hispanoamericana y de quien les habla, Sebastián Sansón Ferrari, este lunes 20 de julio de 2026, en la 16ª semana del tiempo ordinario. En la 17ª semana del tiempo ordinario, la Iglesia celebra la memoria litúrgica, entre otros, de San Apolinar, obispo de Ravenna y mártir. Hoy destacamos: el Papa entregará una medalla de sostenibilidad que lleva su nombre, la Medalla de Sostenibilidad Papa León XIV, un nuevo reconocimiento internacional creado por la Universidad de Vilanova para distinguir un liderazgo sobresaliente en materia de sostenibilidad y desarrollo humano integral. Debutará durante la Conferencia Internacional de Sostenibilidad de Vilanova 2026, que se celebrará en Roma y Castel Gandolfo y será entregada por el propio Santo Padre en octubre de este año. El sucesor de Pedro prosigue su periodo de descanso en Castel Gandolfo hasta el lunes 27 de julio. Están suspendidas todas las audiencias generales de los miércoles y también las audiencias privadas y especiales del Santo Padre. Tras el rezo del Ángelus en Castel Gandolfo, el Papa recordó que sigue con preocupación lo que sucede en varios países desgarrados por la guerra y la violencia, e invitó a unir al generoso compromiso por la paz una oración constante. Y en su alocución previa al rezo mariano, el Papa invitó a vivir un estilo evangélico con humildad y confianza en Dios. En instantes, el detalle de las noticias. Buena sintonía. La Universidad de Vilanova en los Estados Unidos de América y su Oficina para la Sostenibilidad han establecido la llamada Medalla de Sostenibilidad Papa León XIV. Se trata de un nuevo reconocimiento internacional que distingue a personas cuyo liderazgo ha impulsado la sostenibilidad, la responsabilidad ecológica y el desarrollo humano integral. Según explicó la Casa de Estudios en un comunicado de prensa, la medalla busca reconocer a quienes a través de su labor demuestran una visión holística de la sostenibilidad, integrando el cuidado del medio ambiente, la justicia social, la preocupación por las poblaciones vulnerables y la gestión responsable de los recursos económicos y naturales. La Universidad Agustiniana Estadounidense añadió que evalúa la ecología integral por encima de los indicadores puramente técnicos. Los galardonados podrán proceder de cualquier ámbito o disciplina y serán seleccionados en función de su impacto demostrado en la promoción de un mundo más sostenible y equitativo. La primera medalla de sostenibilidad Papa León XIV será entregada por el Santo Padre en Castel Gandolfo durante la Conferencia Internacional de Sostenibilidad de Vilanova, respondiendo al clamor de la tierra y de los pobres, que se celebrará del 12 al 15 de octubre de este año 2026. El evento reunirá aproximadamente 300 participantes, entre ellos académicos, investigadores, representantes eclesiales, fundaciones y líderes de los sectores público y privado, en un foro transdisciplinario concebido para pasar del diálogo a una acción concreta y colaborativa. El nombre del primer ganador de la medalla se anunciará en septiembre de 2026, antes de la conferencia y de la ceremonia oficial de entrega del premio en Borgo Laudato Si, en Castel Gandolfo. La medalla de sostenibilidad Papa León XIV refleja una convicción profundamente arraigada en la Universidad de Vilanova, que el cuidado de nuestra casa común y el cuidado de los demás son inseparables, afirmó el presidente de la Universidad de Vilanova, el padre Peter Donohue. Al reconocer a líderes cuya labor promueve tanto la protección del medio ambiente como el bien común, esperamos inspirar un impacto significativo y duradero en comunidades de todo el mundo, agregó. Recordemos que León XIV, entonces Robert Francis Prevost, obtuvo una licenciatura en ciencias matemáticas en la Universidad de Vilanova en 1977, y luego la institución le concedió un doctorado honoris causa en humanidades en el año 2014. La medalla será concedida cada 2 años por la universidad como parte del compromiso de la institución con el impulso de iniciativas mundiales de sostenibilidad y la promoción de la ecología integral. El Santo Padre León XIV continúa su periodo de descanso en Castel Gandolfo, que inició el pasado domingo 5 de julio y se extiende hasta el lunes 27. En esta temporada, como es habitual, e informar oportunamente la prefectura de la Casa Pontificia, están suspendidas todas las audiencias generales de los miércoles, que se reanudarán el miércoles 5 de agosto, así como en las audiencias privadas y especiales del Obispo de Roma. El Papa mantiene, en cambio, la cita semanal del Ángelus desde la Plaza de la Libertad en Castel Gandolfo los domingos de julio a las 12 del mediodía hora de Roma. El último Ángelus que dirigirá desde Castel Gandolfo en este periodo será el próximo 26 de julio y ustedes lo podrán seguir en directo con comentarios en español a través de Radio Vaticana y Vatican News.
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2: Desde la entrada del Palacio Apostólico de Castel Gandolfo, donde está pasando un periodo de vacaciones con solo algunos actos públicos, el Papa volvió a dirigir su preocupación y sus pensamientos a los numerosos conflictos que siguen afectando al mundo.
4: Cari fratelli e sorelle.
5: Queridos hermanos y hermanas, mientras paso algunos días de reposo, renuevo mi saludo y mi gratitud a todos ustedes, habitantes de Castel Gandolfo, y acojo con alegría a los peregrinos que llegan de cualquier parte del mundo. Continuamos a seguir con preocupación lo que sucede en diversos países desgarrados por la guerra y la violencia. No nos olvidemos de quienes sufren y mueren a causa de los conflictos y al generoso compromiso por la paz. Unamos también nuestra oración constante. Saludo a la comunidad Cenáculo de Madre Elvira, reunida en Saluzzo con ocasión de la Fiesta de la Vida, al movimiento Familias Nuevas de los Focolares, reunido para la Escuela Internacional, a los estudiantes mexicanos que participan en la APRA Summer School, y el grupo de la Catholic Worldview Fellowship. Extiendo mi saludo a los jóvenes adultos del Reino en Cristi que participan en el curso internacional de formadores.
4: And I also greet those
5: también saludo. Saludo a todos los de los leones en peregrinación. Al obispo Antonio y obispo de Australia.
4: Saluto anche le famiglie e i bambini dell'opera delle suore di carità dell'Assunzione di Roma.
5: Saludo a los niños de la obra de caridad de las de la religiosa de la Asunción de Roma.
4: Il gruppo giovanissimi della parrocchia di Sant'Agostino di Bovolenta e i pellegrini dell'Accademia Liturgica di Jeshuv. A tutti voi auguro.
5: A todos ustedes les deseo un sereno domingo. Eran los distintos saludos que el pontífice ha dirigido a los distintos grupos que se han hecho presentes en toda esta pequeña vía que comunica la Plaza de la Libertad con la entrada a las vías pontificias de Castel Gandolfo.
2: El reino de Dios se extiende aún en medio de la cizaña y nos pide una mirada capaz de percibir el bien que brota incluso en la oscuridad del mal. Fue la afirmación del Papa León XIV en su alocución previa a la oración mariana del Ángelus este domingo 19 de julio desde la Plaza de la Libertad de Castel Gandolfo. Ante los numerosos fieles residentes y turistas reunidos frente al Palacio Apostólico de la localidad de Albano, el pontífice reflexionó sobre tres pequeñas parábolas que propone la liturgia del día: el trigo bueno y la cizaña, el grano de mostaza y la levadura.
5: Con estos relatos, Jesús nos advierte contra la tentación de pensar en Dios como una figura poderosa que se impone por la fuerza, que ocupa el espacio para dominar, que llega de forma triunfal. Por el contrario, Dios prefiere la pequeñez, signo de su amor discreto, que nos deja libres para acogerlo o rechazarlo, que busca abrirse camino incluso en medio de la cizaña, que actúa de forma escondida e invisible, como la semilla más pequeña de todas, y fermenta dentro de la masa sin hacer ruido. Hermanos y hermanas, con estas parábolas Jesús nos dice algo importante sobre la forma en que Dios actúa en nuestra vida y en la historia. A veces esperamos algo espectacular, deseamos un Dios que intervenga desde lo alto, arrancando de inmediato la cizaña del mal. Nos imaginamos a un Dios fuerte y poderoso, y por desgracia adaptamos también a esta imagen nuestra forma de ser cristianos y de ser iglesia. En cambio, el reino de Dios se extiende aún en medio de la cizaña y nos pide una mirada capaz de percibir el bien que brota incluso en la oscuridad del mal, sin juzgarlo todo de inmediato. Viene como la más pequeña de las semillas, y por eso exige la paciencia de saber acompañar los procesos, reconociéndolo en la pequeñez de lo cotidiano y en la sencillez de la vida ordinaria. Crece de manera invisible como la levadura en la harina, y así nos libera del desánimo, nos invita a tener confianza incluso cuando nos parece que Dios está ausente, porque en realidad Él siempre nos acompaña y su amor siempre está actuando en nuestro favor. Este estilo de Dios debe convertirse también en la forma en que, ya sea como individuos que como iglesia, vivamos la realidad que nos rodea. Estamos llamados a adoptar un estilo evangélico sin oponernos precipitadamente con juicios arrogantes, sin imponernos con el poder y la fuerza, sin perder la confianza en la obra de Dios. Se trata, decía el entonces cardenal Ratzinger, de someternos a la lógica de la semilla, que no es la del éxito ni de la grandeza, sino que nos pide que nos hagamos pequeños y que sirvamos a la vida de las personas. De este modo, nosotros mismos nos convertiremos en una pequeña semilla del Evangelio que germina, y en una levadura de amor que transforma la masa del mundo. Invoquemos a María Santísima, que supo acoger la semilla de la palabra en su humildad, para que nos sostenga en nuestro camino e interceda por nosotros.
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0: Dominus vobiscum.
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0: Sit nomen Domini benedictum.
1: Ex hoc nunque usque in saeculum.
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1: Qui fecit caelum et terram.
0: Benedicat vos omnipotens Deus, Pater et Filius et Spiritus Sanctus.
1: Amen.
2: Hasta aquí, amigos oyentes, el programa informativo en lengua española de Radio Vaticana y Vatican News este lunes 20 de julio de 2026. Gracias por habernos acompañado. Que tengan un feliz lunes y una bendecida semana. Alabado sea Jesucristo, laudetur Jesus Christus.

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1: Tú eres el Señor que nos ilumina. Y por eso venimos a alabarte. Venimos a reconocer tu grandeza. Gracias, Señor, por estar aquí en medio nuestro. Gracias por invitarnos a

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3: ¿Cómo están, queridos amigos? Muy buenas tardes y bienvenidos a su espacio Hablemos de Radio María. Y hoy con las novedades de siempre y todo aquello que nos conecta con ustedes, los oyentes y en sus hogares. Seguramente están ya almorzando rico, esperando que sean la una de la tarde. Yo aquí también con muchos amigos que nos están escuchando en este momento. Así que nada, arrancamos, ¿no? 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Con el Festi María. Hemos realmente podido acoger a mucha gente, a muchas familias, que no solo disfrutaron con nosotros esas ricas viandas criollas, sino también la oración, ¿no? Porque celebramos la Santa Misa de Acción de Gracias por el Perú. Así que este sábado, para seguir orando por el Perú y por todas las familias, te esperamos, ¿no? En el Hora con María por el Perú. A partir de las 11 de la mañana se celebrará la Santa Misa en Avenida General Garzón, 2031, Jesús María. Y después la animación para que todas las provincias también nos acompañen en este momento de oración por el Perú. Conmigo será hasta el día de mañana. Yo les agradezco muchísimo que hayan estado allí y que también hayan compartido con nosotros este espacio de Hablemos de Radio María.

0: Agradecemos a Richard Valencia, responsable del área de promoción, quien compartió con nosotros el espacio Hablemos de Radio María. 12:59 de la tarde, en breve ya estaremos con el espacio Iglesia Viva.
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Hola, hola, ¿qué tal? ¿Cómo está? Muy buenas tardes. Bienvenido, bienvenida a nuestra revista informativa Iglesia Viva. Mi nombre es Juan José Villar y para mí es un gusto acompañarlo a esta hora de la tarde a través de la señal nacional de Radio María en la costa, en la sierra, en la selva de nuestro país. Gracias por acompañarnos, gracias por sintonizar Radio María. Vamos a iniciar este espacio dando lugar al tiempo del agradecimiento. ¿Cómo no hacerlo? ¿Cómo no agradecer a nuestro Señor por todas las bendiciones que Él nos brinda en todos los ámbitos de la vida? En el amor, en el trabajo, en el emprendimiento, en los estudios, en las tareas del hogar, en la salud, que es fundamental. Gracias, Señor, porque día a día nos brindas esta oportunidad a través de este don, el don de la vida, donde podemos hacer mejor las cosas para nosotros, para nuestra familia, para aquella persona que hoy nos necesita. También vamos a aprovechar este tiempo para agradecer a nuestra Virgencita María. Ella siempre está al pendiente de nosotros, nos cubre bajo su manto celestial, nos escucha, intercede por nuestras intenciones y nos regala esta su radio para seguir llevando la voz de Jesús.

Bien, vamos a iniciar nuestra revista informativa, esta vez por un voto de aplauso, Ruth. Vamos a iniciar porque estamos comenzando una nueva semana. Hoy lunes 20, ya lunes 20 de julio, se nos va el séptimo mes del año. Ruth, ¿qué vamos a hacer? ¿Ah? Vamos a compartir con ustedes unas noticias interesantes, muchas de ellas tienen que ver con el plano coyuntural, pero vamos a iniciar este espacio de hoy lunes dando o pidiendo también una oración por los hermanos en la zona centro de nuestro país, por los hermanos de la región de Junín, específicamente por aquella región que ha sido la más golpeada, que ha sido la más tocada en realidad por este sismo de magnitud 5.1 que tuvo como epicentro la región de Junín. Vamos a unirnos en oración, queremos empezar con ello, claro que sí. Queremos enviar desde aquí para los hermanos que nos escuchan allá en Huancayo, nos escuchan con la aplicación Radio María Play desde su celular. Programas, es más, el programa de la hermana Marta María se emite desde allá a través de la señal de nuestra radio. Por ende, queremos enviar un saludo y que usted, amigo oyente de Huancayo, sepa que nuestra radio está al pendiente a través de sus oraciones, que nuestra radio está al pendiente a través de nuestras intenciones para pedir por, especialmente por el distrito de Chongos Bajo, en el anexo Pumpuya, esto en la región Junín. Ellos han sido remecidos el sábado a las 9 de la noche, más o menos, con un sismo de fuerte intensidad, y donde pues varias viviendas de adobe han sufrido graves daños o han colapsado y han obligado que decenas de familias puedan, pues a pesar de que estén bien, pasar la noche en espacios abiertos allá en Huancayo. Esto por el temor a nuevas réplicas. Se ha conocido por el medio de la televisión que han habido deslizamientos de casas, que han habido vías de comunicación, pistas, veredas destruidas. En realidad no hay corrientes eléctricas porque los postes se han venido abajo. Y esto nos llama también un poco a la reflexión

0: de que un sismo de fuerte intensidad, o no necesariamente de fuerte intensidad, pero sí con una profundidad baja, hoy vamos a aprender eso en realidad. Hay sismos que pasan, como el que pasó hace 2 semanas atrás aquí en Lima, pero fue algo de 220 kilómetros de profundidad, es decir, mucho más adentro de la tierra. El que pasó ahora en Pumpun, ya es en el distrito de Chongos Bajo, ha sido 24 kilómetros de profundidad, es decir, no tan metido hacia la tierra y ha estado mucho más propenso, y ha hecho que esta zona pues se vengan abajo las casas, que son de adobe, como propiamente característica de nuestra tierra, del ande peruano, ¿verdad? Los pobladores han pedido el envío urgente de alimentos, de carpas, de frazadas, de maquinaria pesada, para poder retirar los escombros también que puedan suscitarse de ese plano. Desde ya han habido también algunas pérdidas de algunos animales y afectaciones en cultivos, que son paradójicamente la zona de mayor comercio, ¿eh? La venta de cuyes también y de cultivos de esta zona se han visto afectados. Lo también a considerar es que el anexo de Pumpunya, ubicado en el distrito de Chongos Bajo, tiene una catedral. La imagen ve que al costado de la iglesia, se han caído algunas paredes, pero la iglesia se ha mantenido intacta hasta el momento. Vamos a escuchar cómo se reportó esta situación el día domingo a tempranas horas de la mañana.
1: Detrás de nosotros tenemos la iglesia, que prácticamente solamente un pedazo de la fachada ha resistido a este sismo. Por este lado también tenemos varias viviendas. Esta es la plaza principal, compañeros, y comentarles de que todas las viviendas de la plaza principal han colapsado prácticamente. Si podemos ver por aquí, están aquí alrededor de la plaza principal, han colapsado. Al fondo tenemos el local comunal, que también toda la infraestructura ha colapsado. Son casas de adobe y pincha, material rústico. Y vemos cómo ha sido este sismo de
2: 5.1
1: para que destruyera todo lo que se encontraba aquí en la plaza principal.

Nuestra iglesia también nos llama a ser una iglesia unida, una iglesia solidaria y estar también en el plano coyuntural. Esto que ha sucedido en esta región de magnitud 5.1 ha arremecido la región Junín. Esto pasó a las 9:24 de la noche del sábado, con un epicentro ubicado a 7 kilómetros al sur de Chupaca, a una profundidad de 24 kilómetros, y el temblor se sintió en varias provincias también de la región, siendo el anexo de Pumpunya, el distrito de Chongos Bajo, la zona más afectada. Se ha conocido que de parte del gobierno también se van a tomar algunas iniciativas. Lo cierto es que al momento hay 6 fallecidos. Lamentablemente se ha dado ya las condolencias a las personas, a los familiares, y también se han estado visitando algunas zonas cercanas. Más o menos son 48 casas que se han destruido totalmente. Hay más de 250 casas que han resultado afectadas, pero ese es un informe preliminar. A esta hora de la tarde es un informe preliminar y seguramente estas cifras continuarán aumentando. Vamos a unirnos en oración para que no pase ello. También Defensa Civil ha enviado un comunicado que 49 viviendas han resultado destruidas, mientras que un total de 200 personas han resultado damnificadas. Eso es la situación que se vive en esta zona tras este fuerte sismo que ha dejado un saldo, como bien hemos mencionado, de 6 personas que han fallecido lamentablemente a causa de esta situación. Entonces, no solamente es, Ruth, y eso para que quede claro a los oyentes que nos escuchan, no solamente los sismos pueden pasar en Lima, o pueden pasar en Ica, o pueden pasar en Pisco, o en zonas más costeras, ¿no? En realidad, todo el país, estamos en el cinturón de fuego, en realidad. Y cualquier sismo puede pasar en cualquier momento. La idea es que estemos todos preparados. La idea es que tengamos esta prevención, este conocimiento, para poder actuar en cada momento, ¿no? Y desde ya también preparar nuestras casas. Por acá me llega una información donde indica que, por ejemplo, en la plaza principal de Chongos Bajo, Ruth, lo que decíamos, ha colapsado ya el histórico monumento religioso Señor de Canicruz, una cruz de piedra de gran antigüedad, y que con este deslizamiento se han ya registrado la caída de esta cruz en lo que responde ya a lo que es el plano de nuestra fe. También la iglesia local de Chongos Bajos se han desprendido ya algunas partes. Sumado a ello, se ha reportado el corte de servicio eléctrico y los agrietamientos en las carreteras a esta zona. ¿Qué corresponde? Bueno, hace un mes y medio hablábamos de que era necesario el apoyo, la ayuda también a los hermanos venezolanos. Hemos tenido aquí a la Fundación Don Bosco también y otras entidades como Cáritas Lima. Y yo estoy seguro de que estas entidades también, al igual que ha suscitado el apoyo para los hermanos venezolanos a causa de este sismo, también van a hacer lo propio, y estamos todos llamados a las muestras de solidaridad para aquellas personas también, hermanos nuestros, compatriotas, que con estas situaciones se han visto afectados. Es importante decirlo porque seguramente en lo que restan estos días vamos a estar aquí invitando en Iglesia Viva sobre alguna actividad en relación a apoyar a los hermanos de Chongos Bajos en la región de Junín, para también sumarnos. Y así debe ser, Ruth. Hoy será, mira, hace unos meses fue Venezuela, ya propiamente dicho México también tuvo un sismo de 7.4. Nosotros ya en nuestro país estamos teniendo esta situación y así va a pasar. Todos estamos llamados a dar muestras de solidaridad, de apoyo y oración, fundamentalmente, sobre este caso.

También nuestra iglesia y la Conferencia Episcopal Peruana han enviado un comunicado, un mensaje en realidad, por esta situación, en solidaridad con las víctimas del sismo en Junín. El documento tiene la firma de Monseñor Carlos García Camadero, obispo de Lurín y presidente de la Conferencia Episcopal Peruana. Y vamos a leerlo textualmente, vamos a leerlo textualmente para que usted también sepa que nuestra iglesia ha enviado este comunicado ayer a las 9:42 a.m. Dice de la siguiente manera: la presidencia de la Conferencia Episcopal Peruana expresa su más profundo pesar por las vidas perdidas y los graves daños ocasionados por el sismo ocurrido la noche de ayer en la región Junín. Nos unimos al dolor de las familias que lloran a sus seres queridos, elevando nuestras oraciones por el eterno descanso de los fallecidos y pedimos al Señor que conceda a todos fortaleza, consuelo y esperanza. Manifestamos nuestra cercanía espiritual a todas las personas afectadas, a quienes han perdido sus hogares y a quienes participan generosamente en las labores de rescate, atención y auxilio. En estos momentos de prueba, invocamos la protección del Señor de la vida para que sostenga a nuestro pueblo y fortalezca el espíritu de solidaridad que siempre caracteriza al Perú. Les alentamos a no perder la esperanza. Cristo, vencedor del dolor y de la muerte, camina con quienes padecen y nos llama a ser instrumentos de su amor, llevando consuelo, ayuda fraterna y esperanza a nuestros hermanos más necesitados. Que la Santísima Virgen María, Madre de la Esperanza, interceda por todos los afectados y acompañe a nuestro querido pueblo de Junín.

Este comunicado de la Conferencia Episcopal Peruana también se hace presente y muchos oyentes están, muchos oyentes y lectores de la página del Facebook de la Conferencia Episcopal Peruana están pidiendo dónde serán los puntos de acopio, dónde serán los puntos para llevar ayuda, dónde estarán ubicados estos detalles importantes. Y seguramente hay que estar muy atentos porque la Conferencia Episcopal Peruana seguramente en breve sacará una campaña para apoyar a los hermanos de Junín. Ellos se están preguntando, diversos oyentes, ¿dónde será el punto de recaudación de víveres en Lima para las familias damnificadas de Junín? Vamos a priorizar y a preguntar sobre este detalle a la Conferencia Episcopal Peruana, a Caritas Lima, a Caritas del Perú, para que tengamos todos el conocimiento de dónde poder sumarnos y con qué necesariamente para poder apoyar a estos hermanos de Chongos Bajos en la región Junín. Vamos a esta hora a cambiar ya la información a través de la noticia eclesial en el Perú.

0: Bien, este fin de semana que pasó, hasta el 17 de julio, se ha llevado a cabo el Encuentro Nacional de Sacerdotes 2026, un espacio organizado por el Episcopado Peruano, con el apoyo de la Comisión Episcopal, también para el clero, seminarios y vocaciones también. Vamos en breve a escuchar al padre Emilio González Magaña, él es prelado teólogo de la Penitenciaría Apostólica, quien ha sido él el encargado de brindar estas charlas a los más de 60 sacerdotes que se han congregado este fin de semana que pasó, para poder aprender y más sobre este encuentro, que tiene que ver el trabajo en conjunto de distintas partes para poder conocer el desenlace, el apoyo. También vamos a escuchar al presbítero Nick Calcín de la diócesis de Chosica, que también ha participado. Él nos va a brindar su testimonio en breve también sobre esta situación, que ha congregado también a diversos presbíteros de todo el país. También vamos a escuchar al padre Roger Toro de la diócesis de Huaraz, que se ha hecho presente y que ha brindado su testimonio. Vamos entonces a conocer los frutos de este Encuentro Nacional de Sacerdotes 2026.
1: Que la espera desgaste años.
2: Soy el padre Emilio González Magaña, jesuita, y puedo compartir que después de esta semana de intenso trabajo hemos estado meditando, reflexionando sobre la identidad, la espiritualidad y la misión del sacerdote que se quiere configurar con Cristo. Ha sido una experiencia de Dios, de iglesia. Se creó un ambiente de mucha confianza, de mucha serenidad. Hubo hermanos que compartieron experiencias, que compartieron la vida. Y esto, más allá de los contenidos teóricos, de la Sagrada Escritura, de la tradición, del magisterio, es la vida de los hermanos que se pone en común.
3: Han sido días muy fraternos, días de mucha reflexión, en que hemos podido ir trabajando sobre la fraternidad, la espiritualidad sacerdotal, y un poco a interiorizar más nuestra vida en la relación con los hermanos sacerdotes y también con los fieles laicos.
4: Y creo que ha sido también un momento de gracia que Dios nos ha regalado para poder reencontrarnos también con tantos amigos sacerdotes, y que eso seguro nos ayudará a fortalecer también la fraternidad entre nosotros.
2: Yo continúo mi camino con la iglesia que peregrina en Perú, me encomiendo a sus oraciones y siempre estarán presentes en la pobreza de las mías. Un abrazo a todos y que Santo Toribio de Mogrovejo siga siendo el alma que inspira esta iglesia que peregrina en Perú. Dios los bendiga, un abrazo a todos.

Bien, a esta hora vamos a la primera pausa de Iglesia Viva, 1:27. Luego vamos a conocer más detalles también de nuestra iglesia en el panorama internacional. Y luego el espacio de entrevistas. Hay un tema importante que hoy queremos tratar. Hay un tema importante para abordar en Iglesia Viva.

0: bien, vamos a continuar con nuestro programa y esta vez vamos a aperturar el espacio de entrevista. Atención, nos dice la palabra de Dios en Proverbios 22:6: instruye al niño en su camino y aun cuando fuere viejo no se apartará de él. La educación de los hijos es uno de los mayores desafíos, sin duda, de los padres, pero también uno de los desafíos de este tiempo. Es más complicado, todo ha cambiado, todo es más rápido, todo es más inmediato, y también tecnológicamente todo ha cambiado desde hace, como era la educación hace unos 10, 15 años atrás. Pero pues también es importante reconocer que vivimos en una sociedad marcada ya por el avance de la inteligencia artificial, por el avance de las nuevas tecnologías. Hoy vamos a conocer sobre una conferencia gratuita. Atención todos los papás, porque hoy día, ya en esta semana, algunos colegios están de vacaciones. Algunos otros entrarán la semana que viene, pero ya en este interín de este tiempo a nivel nacional, pues ya se van a iniciar algunas de las vacaciones, por lo menos del lado privado. Luego ya conoceremos también las vacaciones de medio año, pero esto es importante para los papás. Hoy vamos a conocer un poco más sobre la conferencia gratuita Educar Hijos Plenamente Humanos en la Era de la Inteligencia Artificial, organizada por la Escuela Familiar Católica del Consorcio de Centros Educativos Católicos. Para ello nos acompaña la licenciada María Luisa Vargas, jefa de esta institución. ¿Cómo está María Luisa? Muy buenas tardes.
1: Muy buenas tardes a ti. De verdad agradezco mucho la invitación. Nosotros hemos estado todo este año trabajando con el tema de inteligencia artificial, sin saber que nuestro querido Papa iba a escribir sobre ella en su encíclica Magnífica Humanidad. Entonces ha sido realmente una coincidencia para mí milagrosa, pero que vale la pena porque hay que mirar el mundo desde una perspectiva diferente. El mundo no va a volver a ser el que era antes, ¿no?
0: Eso es importante, María Luisa. Mira qué coincidencia. Aunque nosotros no lo llamamos así, lo llamamos diosidencia en realidad, porque el Señor sabe el por qué y para qué pasan las cosas, y seguramente ese es el camino que hay que seguir ahondando en este tiempo. María Luisa, la inteligencia artificial hoy nos permite poder responder preguntas, procesar información e incluso crear contenidos, pero nunca, nunca podrá reemplazar el amor, por ejemplo, de unos padres, el ejemplo de una familia, ni los valores que se transmiten en el hogar. Por eso este tema es realmente importante poder abordarlo con los papás que nos escuchan a nivel nacional. Y queríamos consultarle cómo nace esta idea de llevar esta conferencia específicamente sobre educación en la era digital artificial o en la era de la inteligencia artificial.
1: Sí, justo lo que te decía hace un momento, ¿no? Nosotros estábamos desarrollando este tema y hemos desarrollado en el Congreso del mes de junio el tema de la familia en la era de la inteligencia artificial. Primero porque hemos empezado ya hace varios años el tema de redes y nos damos cuenta que eso es superado realmente por la inteligencia artificial. Pero la inteligencia artificial tiene un detalle que impacta tremendamente en el mundo del aprendizaje, en el mundo del trabajo intelectual de los jóvenes, de niños y adolescentes, porque la inteligencia artificial casi tiene la intención de suplir procesos, como por ejemplo lo que tú decías, ¿no? O sea, uno puede preguntarle cualquier tema a la inteligencia artificial y de acuerdo a la cantidad de insumos bibliográficos que haya ingresado a la inteligencia artificial, pues la inteligencia artificial te da una respuesta. Y en este momento es la que mayor cantidad de datos científicos guarda. Entonces las respuestas son bastante, muchas de ellas bastante consistentes. Pero allí surge el gran problema. La inteligencia artificial no va a reemplazar ni a padres ni a maestros. Antes teníamos mucho miedo al respecto, pero analizando la realidad, estos no pueden reemplazar porque la inteligencia artificial no tiene dentro de su estructura una base de datos de relaciones y la complejidad de la relación humana. Y nosotros somos seres únicos y es maravilloso volver a retomar este tema. Y justamente el Papa en la encíclica Magnifica Humanidad lo retoma. Entonces, frente a eso, es urgente, diría yo, es más que urgente que las familias y los maestros, los padres de familia y los maestros, conozcan un poquito más lo que significa la intervención de la inteligencia artificial o vivir ya en la era de la inteligencia artificial, porque estamos viviendo en ella. Está supliendo una serie de habilidades humanas, netamente técnicas, teóricas, pero el ser humano siempre tiene la ventaja de la complejidad que es como ser humano y que puede manejar muchísimas cosas. Pero donde es irreemplazable un papá y un maestro es en el tema de las relaciones humanas. Y es ahí donde nos tenemos que centrar, porque las relaciones humanas nos hacen reconocernos únicos, nos hacen comprender o revisar el tema de la dignidad humana, que no es un tema, sino es nuestra realidad en esencia, nos hace también relacionarnos, valorar lo que sale de la relación entre los seres humanos en cuanto a los afectos, el mundo de las emociones, nos hace sentirnos acogidos, nos hace sentirnos parte, y muchos de nosotros, por esta vorágine en la que vivimos de cambios, vivimos aislados de las relaciones interpersonales con los nuestros, incluso dentro de la familia. No tenemos tiempo para jugar con nuestros hijos, no tenemos tiempo para dialogar con ellos, no tenemos tiempo para decirles, hoy día dime tres cosas en las cuales te has sentido bien o tres cosas en las cuales te hayas sentido mal, en qué puedo ayudarte, yo también te cuento lo que me pasa. O sea, ese lado humano, y aquí el Papa es maravilloso porque nos hace abrir los ojos para volver a mirar nuestro lado humano, que es irreemplazable. O sea, nadie lo va a ver como nosotros. Y que los padres enseñen a mirar la vida de manera más humana a los hijos, que los maestros enseñen esa relación especial y maravillosa que hay entre los seres humanos que se aman y se cuidan en comunidad. Eso es lo que nos falta. Nos falta no porque no lo tengamos, nos falta porque hemos dejado de mirarlo. Hemos dejado que los cambios tecnológicos, las redes, nos estén generando como patrones de comunicación aislados. Muchos niños y adolescentes viven pendientes de los likes, de las caritas felices, de sus mensajes, de sus fotos, pero que en el escenario real son soledades que se muestran como fotos, como lo que son fotos momentáneos, flashes momentáneos, pero en el fondo humano hay un vacío de soledad. Entonces, la inteligencia artificial, el reflexionar sobre ella, nos hace volver a mirar nuestra esencia y tener cuidado. Porque si nos olvidamos los adultos, especialmente los padres y los maestros, de formarnos, de volver a mirar la vida con no las nuevas cosas que tenemos, podemos perder a nuestros hijos, podemos perder a nuestros estudiantes, podemos vivir encerrados en nuestras cárceles imaginarias, en nuestras creencias irracionales y terminar muy mal, ¿no? Realmente, para mí, desde la Escuela Familiar Católica y creo que para toda la gente que va entendiendo este tema, es un trabajo de urgencia, de emergencia, diría también. O sea, tenemos que hablar de este tema. Y con el documento que el Papa escribe, con la encíclica que él escribe, vale la pena volver a leer y volver a dialogar sobre esto en todos los lugares donde decimos que acompañamos al ser humano para formarlo. Porque si hay un colegio, una familia cristiana católica que no reflexiona sobre este tema, creo yo, puede sonar muy duro lo que voy a decir, muy doloroso también. No comprendemos lo que estamos viviendo y vamos a vivir consecuencias muy difíciles de superar en el plano humano, en el plano familiar pequeño, porque si pierdes a un hijo en la soledad o a un familiar, el proceso para recuperarlo es lento y muy doloroso.
0: Eso es importante de poderlo mencionar. Estaba escuchándote muy atenta, María Luisa, y una de las preguntas que se me pasó es, ok, esta actividad, esta charla, este mensaje es clave, es realmente interesante poderlo llevar. Pero ¿cómo puedo hacer para participar? ¿Cómo
1: Participar.
0: pueden hacer los oyentes en todo el país, los oyentes de Lima? ¿Cómo ellos pueden
1: Esto es para
0: sumarse
1: todo el
0: y
1: país.
0: participar de esta charla, que sin duda tiene un punto importante, es gratuita?
1: Totalmente. No se conoce mucho lo que la Iglesia Católica hace y el Consorcio de Centros Educativos Católicos es parte de la Iglesia. Entonces, lo que hace específicamente el área de familia es el trabajo de la promoción humana. Y muchas de las cosas que hacemos es gratuito. Por lo menos una vez al mes, excepto el mes del Congreso. Bueno, enero y febrero y el mes del Congreso, que es junio, ahí no se hacen actividades gratuitas, pero de ahí todos los meses sí tenemos una conferencia gratuita y de muy buena calidad, porque se trata de invitar a personas que nos ayuden a reflexionar. Aquí estamos invitados absolutamente toda la Iglesia Católica, toda la familia católica. Los que están dentro de los colegios que son parte del consorcio y son maestros, pues ponen el nombre de su colegio, ¿no? Pero los que están fuera de un colegio que sea parte del consorcio y son católicos, están invitados desde la invitación de la iglesia, por lo tanto, ponen el nombre de su parroquia. Entonces, simplemente es ingresar a la página web del consorcio y donde piden el nombre del colegio, si el colegio es socio o miembro activo del consorcio, pues pone el nombre. Y si no lo es porque es un colegio estatal o un colegio X, laico, qué sé yo, pone el nombre de su parroquia. O sea, nadie tiene allí, digamos, un pretexto para decir, a mí no me invitan. Y esto en todas las actividades de familia que realizamos gratuitos, especialmente la conferencia, ¿no? Lo tenemos hasta noviembre.
0: Eso es importante. Este evento, como bien se indica, es este miércoles 22 de julio a las 7 de la noche.
1: Sí.
0: El número para el cual las personas puedan sumarse y puedan pedir más información es al 958-988-240, al 958-988-240, o ingresando también a la página de Facebook Consorcios de Centros Educativos Católicos Lima, Perú. Así está en sus redes
1: O la
0: sociales
1: página web,
0: para tener
1: o la
0: más
1: página web,
0: detalle.
1: la página web también. www.ccs, o sea, Centros Educativos Católicos, perdón, Centros Educativos del, sí, Centros,
0: Yo tengo acá la página web, se puede ubicar muy simple también,
1: Consorcio, perdón, Consorcio de Centros Educativos Católicos.
0: es www.ccs.edu.p. Una vez más, www.ccs.edu.p, para que también puedan conocer. Nosotros lo estamos haciendo, estamos viendo su página de Facebook y su página web, y ahí también tiene información de esta y otro tipo de actividades también que están muy vinculadas a este tiempo. María Luisa, muchísimas gracias por acompañarnos.
1: Mira, muy agradecida a ti por invitarnos, tenernos en cuenta, especialmente con estos temas que son fundamentales para la formación de la familia humana y especialmente la nuestra, ¿no? Católica. Entonces, nada, bienvenidos a todos. Gracias por el espacio. Un saludo también del presidente del consorcio, que es el señor Ulises Carranza. Y estamos todos invitados. Gracias, gracias por eso.
0: Perfecto. Muchísimas gracias.

Bien, estamos en Iglesia Viva a esta hora de la tarde, ya prontos a culminar esta edición. Vamos a agradecer a todos nuestros hermanos que nos escuchan a nivel nacional y hacerles la invitación, Ruth, eso también es importante. Me dice, sí, Juan José, dilo. Ruth, hacerle la invitación a los hermanos a que puedan participar con la actividad de nuestra radio, que es la Gran Rifa Nacional. 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

Bien, ya estamos llegando a la parte final de nuestra revista informativa. Nos vemos mañana a partir de la 1:00 de la tarde. El día de hoy no se despegue porque hay información con la doctora Lucero Palomares. En breve, el programa Nutriendo la Vida en Radio María. Atención, así que tenemos ese espacio también para usted. No se despegue de la programación de Radio María, que hay más contenido para usted. Nos vemos. Chau, chau.

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tarde con 54 minutos y a esta hora compartimos el avance de programación para las siguientes horas. En breve compartimos Nutriendo la Vida en Radio María junto a la licenciada Lucero Palomares. 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

Muy buenas tardes, queridos hermanos de Radio María. Les saluda David Flores, que les va a acompañar durante esta hora de programación. A esta hora le damos la bienvenida a la licenciada Lucero Palomares, que nos va a compartir su espacio Nutriendo la Vida en Radio María el día de hoy con un programa de archivo titulado Hábitos que afectan tu salud y nutrición. 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

Quiero darles la bienvenida a otro programa más de Nutriendo la Vida aquí por Radio María, una voz católica en tu casa. Me presento, mi nombre es Lucero Palomares, soy especialista en nutrición y en nuestro programa o en este espacio que tenemos gracias a Radio María podemos aprender sobre alimentación saludable, pero no solo eso, también aprendemos sobre algunos temas relacionados a la salud, donde la alimentación y la nutrición juegan un rol importante en la prevención o el mantenimiento o la mejora de los síntomas en muchas condiciones de salud. Un tema bastante importante que forma parte de nuestra vida, de nuestro día a día, y son los hábitos que nosotros tenemos y cómo estos hábitos van a tener ya sea una repercusión positiva o negativa en nuestra salud, en nuestro estado nutricional. Y eso evidentemente va a tener un efecto en nuestra calidad de vida. Nosotros vivimos en un trajín diario, ¿verdad? Algunos tenemos, somos jefes de familia, otros estudiamos y trabajamos, en fin, todos tenemos alguna motivación, alguna actividad, responsabilidad que hacer en el día a día. Y muchas veces subestimamos el poder que tienen nuestros hábitos en nuestro bienestar y en nuestra salud. Desde lo que comes hasta cuánto te mueves, cada elección que haces todos los días va a tener un impacto significativo en nuestra calidad de vida, sobre todo a largo plazo. ¿Y por qué hablo a largo plazo? Porque muchos de nosotros, ¿no? O muchas de las personas que nos acompañan al día de hoy probablemente no tengamos enfermedades, molestias, y eso nos hace sentir que podemos estar o considerarnos saludables. Sin embargo, no tenemos hábitos que puedan fortalecer esa salud o esa buena salud que tenemos al día de hoy, y que obviamente con el paso del tiempo y los años puede variar. Así que eso es importante también considerar. Ahora, ir adoptando, ir manteniendo ciertos hábitos saludables no solo te va a ayudar a prevenir enfermedades de tipo crónicas. Las enfermedades crónicas, por ejemplo, son la hipertensión, la diabetes mellitus, una enfermedad crónica también es el síndrome metabólico, sino que también van a ayudar a potenciar tu energía. ¿Cuántos de nosotros hacemos muchas cosas a la vez? Algunos estudian, trabajan, otros son amas de casa que hacen muchas cosas, entre ver a los hijos, la familia, administrar un hogar demanda un alto gasto de energía, no solamente a nivel de fuerza, sino también de desgaste mental. También tener buenos hábitos va a repercutir en nuestro estado de ánimo, porque tiene que ver mucho cuánta energía tú tienes para hacer tus cosas diarias, y eso también va a tener un impacto positivo en tu estado de ánimo, en cómo te sientas, en cómo veas la vida, en cómo quieras tú tomar los retos que a veces puedes enfrentar y esa capacidad que tú puedas tener para enfrentar, ¿no? Los desafíos.

afrontar los retos que a veces puedes enfrentar y esa capacidad que tú puedas tener para enfrentar, ¿no? Los desafíos que te da la vida todos los días. El solo hecho de despertar, salir a trabajar o permanecer en casa y continuar con el día es un desafío para todos y cada uno de nosotros. Hoy en este programa vamos a explorar un poquito más a profundidad cómo estos hábitos, como ya mencioné, van a tener este impacto en tu salud, en tu nutrición. Y también vamos a tener ciertos consejos prácticos y soluciones para que puedas incorporar poco a poco y hacer estos cambios positivos en nuestra vida cotidiana, ¿no? Ahora, cada pequeño paso que tú das hacia un estilo de vida más saludable es un gran paso hacia un mejor futuro, a un futuro más vibrante y pleno, porque a veces pensamos que lo mínimo que hacemos es nada. En alguna oportunidad conversaba con una persona que me decía que le costaba mucho hacer actividad física y me decía, tengo tan poco tiempo en el día que solamente puedo dedicarle 10 minutos. Y esa persona pensaba que esos 10 minutos eran nada, cuando en realidad solo hacer esos 10 minutos ya genera un cambio para cómo se comporta tu sistema inmune, para cómo se comportan tus fibras de tus músculos, de tus huesos. Aunque no lo crean o que parezca mentira, estos pequeños cambios, por chiquitos que sean, van a solucionar muchos problemas que puedas tener a futuro. Entonces, el viaje hacia una vida más saludable, hacia una vida más plena, es un camino de todos los días. Quien les habla también todos los días intenta trabajar en reforzar ciertos hábitos. Algunas personas nos cuesta de repente cubrir nuestras horas de descanso, que deberían ser en promedio 7 horas. A otras personas les cuesta hacer actividad física, otras, sin embargo, hacen actividad física, duermen bien, pero no comen bien o no comen a sus horas. Entonces, es un mundo bastante complejo el de los hábitos saludables que se pueden ir trabajando, como he mencionado previamente, poco a poco. Existe una teoría de los hábitos y no solamente se aplica para los hábitos de vida, ¿no? Que tenemos al día de hoy. Por ejemplo, un hábito es comer, pero comemos y se vuelve un hábito porque es una necesidad. Tu cuerpo no puede funcionar sin energía y tu cuerpo te pide energía. Por eso es que nosotros tenemos un centro regulador a nivel del cerebro que es el hipotálamo que regula tu hambre, tu saciedad, la sed que tú puedas tener. En cambio, hay en algunas personas donde ese centro de regulación va variando también. Con los años, sobre todo a medida que uno se va haciendo más adulto, hay algunas personas inclusive que se olvidan de tomar agua o hasta se olvidan de comer. Pero cuando una persona tiene bien fijados ciertos hábitos, este tipo de situaciones es menos común. Ahora, si nosotros nos imaginamos, ¿no? Que tenemos una rutina diaria, por ejemplo, algo que sí o sí hacemos todos los días es cepillarnos los dientes o asearnos en la mañana antes de irnos a trabajar, ¿no? A un inicio, cuando uno es niño, cuando hablamos de las primeras etapas de la vida, hay la necesidad de recordarle a este niño o niña que debe cepillarse los dientes después de los alimentos o antes de irse a acostar. Pero después de un tiempo, ya cuando vamos adquiriendo edad, esto se convierte en algo simple, que inclusive uno lo hace como en automático y no pensamos mucho en eso porque ya forma parte de algo normal y natural como parte de tu vida. Entonces, cuando hablamos justamente de esta teoría de tus hábitos, y es decir, cuando se forma un hábito, pasa cuando tu cerebro ya encuentra la forma o la manera de hacer las cosas más fáciles, más eficientes, más naturales, así como cepillarse los dientes, así como comer, ¿no? Entonces, tu cerebro asocia que esa es una acción común y lo vuelve un hábito, ¿no? Entonces, así como también un hábito es ir a dormir en la noche, ¿no? Ya tu cuerpo, así no tengas sueño a determinada hora, tu cerebro ya te manda la señal de que necesitas descansar porque obviamente está acostumbrado a ese ritmo. Bien. Y también esta

Teoría nos habla, ¿no?, de que a veces es difícil romper ciertos hábitos y empezar de nuevo, porque estamos tan acostumbrados o llevamos tantos años alimentándonos de cierta forma, por ejemplo, ¿no?, que nos cuesta ya de grandes adquirir ciertas formas o ciertas recomendaciones. Conozco en el camino algunas personas que probablemente en su vida han comido pescado, porque no les gusta, porque el aroma no les parece atractivo, porque el sabor no les va, no, simplemente no han hecho un match, no han conectado con el pescado y les cuesta demasiado. Pero llegan situaciones en la vida donde quizás su médico o por alguna necesidad le dicen, tienes que comerlo, de lo contrario vas a tener deficiencias. Y les cuesta demasiado empezar de cero. Lo mismo para las verduras, lo mismo para la fruta. Entonces, sí, el cerebro se termina acostumbrando a hacer las cosas de cierta manera, que cambiar ese patrón puede ser complicado, pero ojo, no es imposible. Algunas personas dicen, no, es que yo soy así y yo soy así y a mí me gustan las cosas de esta forma y no las voy a cambiar. Entonces, en ese caso ya es complicado porque es un tema de decisión si tú quieres tener hábitos más saludables. ¿O quieres trabajar en mejorar tu salud? Es una decisión individual que tienes tú y obviamente no la, digamos que no la puede hacer alguien más por ti. Va a depender de ti. Entonces, siempre hay que, digamos que hay ciertas cosas que promueven o disparan o generan que un hábito se forme. He conocido casos de personas, por ejemplo, si hablamos ya de casos puntuales, por ejemplo, de parejas de esposos que están teniendo temas o dificultades de fertilidad, pero su médico les recomendó que hagan ejercicio, que coman más sano, y esta situación o esta motivación que ellos encontraron para poder llegar a este fin, a esta bendición de poder tener un miembro más en su familia, los motivó a cambiar y mejorar sus hábitos. Entonces, partiendo de esa premisa, podemos decir que si tú, por ejemplo, te encuentras en una situación, en una necesidad donde tu salud te obliga a que tengas que comer mejor, a que tengas hábitos más saludables y te está costando, tú mismo busques una propia motivación para ti. Algunas personas, por ejemplo, pasa, ¿no? Me contactan. Lucero, el próximo año me voy a casar, pero quiero verme bien para mi matrimonio. ¿Cómo puedo hacer para verme mejor, para estar más sana? Entonces, ya, que ese fin que tú tienes sea tu motivación para que tú puedas alcanzar el objetivo. Pero ojo, que ese no sea el único. También una de las cosas que quisiera que ustedes se lleven de este programa es que todas las motivaciones obviamente están enfocadas según cada persona, pero una de las cosas por encima que debería estar dentro de tus objetivos es que goces tú de buena salud, que puedas tener una buena calidad de vida, sobre todo en la edad adulta, que eso es súper importante. Muchos vivimos el hoy y no pensamos en el futuro. Yo sé que pensar en qué puede pasar mañana también es un tema bastante de qué hablar y pues no podemos estar preocupados por el mañana necesariamente, pero sí podemos tomar pequeñas acciones para que cuando tú seas un adulto mayor o una persona con más años puedas vivir plenamente sin depender o sin la necesidad de consumir tantos fármacos y demás. Así que eso es lo que yo quiero que tú principalmente lo consideres. Bien, entonces ya teniendo un poco de noción de qué son los hábitos, que hay ciertos factores que hacen que uno puede empezar a adquirir hábitos nuevos, la motivación forma parte o la clave importante para adquirir hábitos buenos, vamos a dar la pausa al primer bloque de este programa y en la segunda parte vamos a conversar un poquito más sobre estos hábitos que están relacionados a la salud, a la nutrición y que debes empezar a trabajar desde ya. Si lo que tú quieres es tener una buena calidad de vida a lo largo de los años. Doy el espacio a la pausa y regreso.

Bienvenidos a esta segunda parte del programa de hoy. Estamos hablando sobre los hábitos que afectan tu salud y nutrición. Estoy contigo acompañándote hoy hasta antes de las 3 de la tarde. Mi nombre es Lucero Palomares. Y no se olviden también que puedes seguirme por las redes sociales como Lucero Palomares Nutricionista, tanto en Facebook como en Instagram. Hablábamos que los hábitos van a tener efectos positivos o negativos en cada uno de nosotros. Va a depender mucho de la decisión que nosotros tomemos respecto a nuestra salud o cómo nosotros queremos mantener nuestra calidad de vida. Si hablamos de la alimentación, es uno de los pilares fundamentales de nuestra salud y uno de los hábitos más importantes. No es el único, pero es uno de los pilares importantes y eso quiero que siempre lo recuerden. Cuando hay un desbalance en esta alimentación, cuando esta no te da los nutrientes que necesitas o no consumes en las cantidades adecuadas, vamos a tener efectos tanto en tu bienestar físico como también en el mental. Y si es que tú estás en un desequilibrio, por decirlo así, ¿qué es lo que vamos a notar de manera evidente? Primero que nada, que vas a tener deficiencias nutricionales. ¿A cuánto no les ha pasado alguna vez que se han hecho un chequeo una vez al año o un chequeo médico general que a veces te hacen en el trabajo, llamado también o conocido como examen médico ocupacional? ¿Y alguna vez has visto que has tenido niveles de hemoglobina por debajo del nivel adecuado? Evidentemente, este es un signo de deficiencia nutricional y es una deficiencia de hierro, por ejemplo, ¿no? Que va a traer como consecuencia enfermedades como la anemia ferropénica. O pasa que, por ejemplo, eres una persona que constantemente sufre de esguinces o fracturas. Y a veces decimos, pero ¿qué pasa? ¿Por qué esta persona tiene o es muy frágil? Pero lo más seguro es que haya una deficiencia de calcio que puede debilitar los huesos, o una deficiencia de vitamina D, que es la vitamina que por excelencia ayuda a que tú aproveches el calcio que consumes a través de tus alimentos. O puede también ser que estés constantemente experimentando infecciones y tú digas, pero ¿qué pasa? ¿Por qué me enfermo tanto? Puede ser que hayan deficiencias de vitaminas, por ejemplo, la vitamina C. Entonces, estas son pequeñas señales de que algo está pasando en tu cuerpo. Yo conozco algunas personas que dicen, ah, sí, tengo anemia, vivo con anemia hace 10 años y vivo así, pero no les importa mucho porque probablemente no les genera muchas molestias. Pero en realidad, vivir con anemia o vivir con deficiencias nutricionales se traduce en un cansancio excesivo, en una falta de rendimiento y productividad, en una tendencia a alta infecciones o enfermedades. Entonces, hay que tomarle la importancia de vida cuando en algún momento nos hacen una observación respecto a si tengo o no deficiencias nutricionales. Si yo, por ejemplo, me excedo en cuanto a mis hábitos de alimentación, ¿no? Por el contrario, no tengo deficiencias, me excedo, como de más, ¿no? Como más de lo que mi cuerpo necesita o requiere de forma diaria. Cuando consumimos un exceso de alimentos altos en calorías, en grasas saturadas, en azúcares, eso nos va a conducir evidentemente a un sobrepeso, a una obesidad. Y esto, simplemente esto, nos va a poner en, digamos que en la fila o en la cola para el riesgo de desarrollar enfermedades crónicas que había mencionado previamente, diabetes tipo 2, enfermedades cardiovasculares, algunos tipos de cáncer inclusive. Bien, entonces, esto también obviamente nos pone en una situación en donde nadie quiere estar, porque ¿quién quiere estar medicado de por vida? ¿Quién quiere estar visitando al médico semanal, quincenalmente? Nadie quiere, uno quiere tener una buena calidad de vida. Entonces, si tu alimentación, por el contrario, va de menos a sobrepasarte más allá de lo que necesitas, ya vienen estos temas. Y por otra parte, depende mucho de cómo tú comes, del tipo de alimentos que ingieres. También puede afectar inclusive tu digestión, sobre todo si, por ejemplo, tú no estás acostumbrado a consumir altos contenidos de fibra. Nosotros ya sabemos que la fibra está presente en frutas, verduras, menestras, alimentos integrales.
Y si soy más de consumir alimentos procesados, ¿no? Alimentos que simplemente no me aportan nutrientes importantes, voy a empezar a experimentar problemas de estreñimiento, diarreas, gases, hinchazón abdominal. Y esos trastornos no solamente son incómodos, sino también va a ir afectando lentamente que absorbas nutrientes y se va a traducir inclusive en deficiencias nutricionales, ¿no? Entonces, si nos ponemos a pensar cómo tú te alimentas, puede afectar tu calidad de vida y ya estamos viendo que, por supuesto que sí. Y si hablamos a nivel del impacto en la salud mental, también hay mucha evidencia científica que respalda que cuando estamos ante una alimentación con pocos nutrientes, nada de frutas, nada de verduras, nada de menestras, comida rápida, por ejemplo, hay un mayor riesgo de condiciones como depresión, ansiedad y otros trastornos del estado de ánimo, ¿no? Entonces, ¿por qué? Porque hay una deficiencia de ácidos grasos omegas, vitaminas del complejo B, antioxidantes y demás, que son indispensables para tu salud mental y tu bienestar emocional. Entonces, si tu alimentación como uno de tus hábitos no está bien equilibrado, vamos a tener consecuencias, ya sea a corto o a largo plazo en tu salud. Por eso es ir trabajando en que cada día vayas mejorando. Algunas personas me dicen, pero Lucero, es difícil, yo como en la calle, ¿cómo voy a hacer para comer más verduras? Si no puedes comer más verduras porque comes fuera de tu casa o a deshoras, llévate frutas contigo que sean fáciles de comer. Por ejemplo, la manzana no se golpea, no se maltrata, tiene cáscara y esta cáscara ayuda muchísimo a tu digestión, a alimentar a las bacterias que habitan en tu intestino. Entonces necesitas de esta fibra para que puedas gozar de una mejor salud. Bien, entonces es cuestión de que tú vayas intentando buscar la manera de resolver aquellas cosas que te cuestan más en cuanto a la alimentación. Y algo también que quiero dejarles como tip para que vayan mejorando el tema de los hábitos de alimentación como tal y en casa o con la familia, con los amigos, puedan promover una alimentación más equilibrada. Primero que nada, si es que tú eres este jefe o jefa de familia, por decirlo así, quien se encarga de organizar la alimentación principalmente, hacer la lista de compras y todo lo demás, algo que te puedo recomendar es que te planifiques. A veces nos vamos de compras al mercado o al supermercado y vamos viendo qué se nos antoja, qué nos falta y a veces compramos hasta de más, porque no planificas en tu semana qué es lo que vas a comer. ¿No? De repente esta semana se me antoja comer pescado, ya 2 días voy a comer pescado, entonces ya en tu lista ya tienes, un día lo hago en ceviche, otro día lo hago en sudado, otro día lo hago al horno si no me da tiempo de picarlo para ceviche porque no tengo tiempo. Entonces haces tu lista de compras, eliges tus alimentos frescos, obviamente te voy a pedir que en esa lista de compras aparezcan los alimentos más nutritivos de ser posible. ¿Bien? También al hacer tu lista vas a poder darte cuenta de cuán variada y moderada está tu lista, porque si tú me haces una lista, imagínate, ya esta semana voy a comer lentejas, voy a comprar verduras para mi ensalada, voy a comer algo de papa que quiero hacer un purecito, tengo ahí carne, de repente con una carnecita. Pero por ahí dicen, ay, voy a comprar unas bolsas de papitas o unas gaseositas para tenerlas ahí en la casa, porque a veces viene visita y no sabemos qué invitarle. Entonces, no es para nosotros, es para la visita que viene a la casa y compartirles algo rico. En verdad, si es que ustedes pueden ir cambiando un poco esa mentalidad, ofrézcanle a la visita a los amigos, a los primos, a los tíos, a los abuelitos, a quienes vayan a su casa a comer algo más saludable, de repente una porción de fruta picada, unos frutitos secos, unos snacks, por ejemplo, o una canchita popcorn, que es mucho más saludable que comer unas papas fritas, ¿no? Porque es el maíz reventadito que también tiene fibra. Entonces, hay cositas que nosotros podemos ir adquiriendo y aprendiendo para a dejar esos hábitos o esas costumbres de abastecernos de alimentos que no necesariamente sean los más saludables. Trata también
que no solamente te enfoques en la hidratación, acá va otro hábito importante que algunos no lo consideran y algunos no lo tienen en cuenta, que es la hidratación. Muchas personas, yo les pregunto, dependiendo de la hora, y ahora les pregunto a ustedes que me están escuchando mientras están trabajando, están en sus oficinas, están en su casa, están almorzando con la familia, ¿cuántos vasos de agua o cuántos se han hidratado hasta ahorita, que son un poco más de las 2:30 de la tarde o dos, estamos entre 2 y 3 de la tarde, los que estamos en Perú, por supuesto? ¿Cuánto han tomado de agua desde que se levantaron? ¿Se han puesto a analizar y pensar eso? Si es que por ahí ya me dijeron, ya me tomé medio litro, ya me tomé 5 vasos, ya estoy en más de 1 litro, me alegraría muchísimo. Pero si siendo este horario solamente has tomado el vaso de refresco o agua que acompaña tu plato, entonces hay que ponernos en alerta y darnos cuenta que tenemos que mejorar nuestra hidratación. ¿Por qué es tan importante hidratarnos? Algunas personas dicen, pero yo no tengo sed y si no me da sed, no tomo agua. He conocido casos de personas que también me dicen, yo no tomo agua porque me da náuseas, yo no puedo tomar agua, yo solamente tomo jugos de fruta o gaseosas o refrescos, pero yo no puedo tomar agua sola, no lo tolero. Hay muchas formas en cómo tú te puedes hidratar, no solamente con agua mineral, agua hervida, agua del filtro. Las infusiones, el emoliente, el agua de piña, el agua de choclo, qué sé yo, la naranjada, la limonada. Lógicamente, todas estas bebidas sin azúcar van a también tener un efecto de hidratación. Y si para ti es más fácil hidratarte con este tipo de bebidas, enhorabuena, puedes considerarlo y también incluirlo como parte de tu hidratación. Eso es sumamente importante. Si tú mantienes a tu cuerpo hidratado, vas a apoyar muchas funciones. Primero, la digestión, porque el intestino necesita agua para absorber nutrientes y para eliminar los desechos, ¿no? Del día a día que necesitas para poder funcionar correctamente. Necesitas agua para tu sangre. ¿Cómo podemos hacer que el sistema circulatorio trabaje eficientemente si no nos hemos hidratado correctamente? Para que puedas eliminar toxinas, todos los días nosotros estamos expuestos a toxinas. Tu cuerpo naturalmente procesa, metaboliza todo lo que comes, desde el desayuno, la pastillita que consumo para controlar mi presión, o la pastillita que tomo para mi dolor de cabeza, o el suplemento que tomo que me recomendó mi médico. Todo eso procesa tu cuerpo y también requiere de un cuidado y una eliminación de los desechos. La mejor manera de eliminar los desechos es principalmente a través de la hidratación. Eso es sumamente importante. Y algo para dejarles como tip y para que puedan calcular más o menos cuánta agua necesita tu cuerpo, vas a multiplicar tu peso actual. Imagínate que yo estaré pesando pues 70 kilos, por darte un ejemplo. Son 70 kilos que los voy a multiplicar por 30. En algunos casos, algunas teorías también dicen 35, pero yo en promedio lo multiplico por 30 para que sea la dosis exacta y precisa a la que tengas que llegar. Si superas esa dosis, enhorabuena. Entonces, si multiplicamos nosotros 70 por 30, vamos a resultar que esta persona o yo necesito 2 litros 100 de agua mínimo todos los días. No solamente hoy, sino todos los días. Tengan en cuenta eso porque es importante para empezar a ayudar a tu cuerpo a funcionar cada día mejor y a estar más hidratado. Voy a dar el espacio a la segunda pausa. En la última parte vamos a seguir hablando sobre más de estos hábitos importantes y cómo estos van a ayudar a que sigas gozando de una buena salud.

0: Estamos ya en este último bloque del programa de hoy, que estuvimos hablando un poco sobre los hábitos, ¿no? Que nosotros tenemos hábitos desde los más básicos, que van desde el aseo personal. Todos los días nos cepillamos los dientes, todos los días tenemos la necesidad de comer, por lo tanto, comer también es un hábito. Todos los días debemos asearnos, tomar una ducha antes de iniciar el día o al cerrar. En fin, estos hábitos se van programando porque nuestro cerebro ha entendido que son parte de nuestro día a día. Pero hay ciertos hábitos como comer sano, que requieren cierto trabajo, cierto esfuerzo y que requieren de mucha disposición de la persona para poder mejorar o incluir parte de esta mejora en tus hábitos. Si tú comes de una manera más adecuada, que incluya muchos nutrientes, que te hidrates bien, que habíamos hablado casi al cierre del bloque anterior, cuán importante es la hidratación para mantenernos en alerta. Pasa a veces que a esta hora o un poco más tarde, después de la jornada de actividades, labores, clases, nos da un poquito de sueño, ¿verdad? Especialmente después de comer. A veces da más sueño cuando comemos mucho, más que cuando comemos ligero. Pero también es parte del desgaste de toda la energía que hemos utilizado durante el día. La hidratación, por ejemplo, te va a ayudar a poder recuperarte y mejorar esa sensación de fatiga y cansancio. Por el contrario, lo que hacemos a veces es tomar un café azucarado o una bebida gaseosa para poder activarnos. He escuchado en muchas personas que dicen, necesito azúcar porque me muero de sueño y eso me va a ayudar a despertar. Efectivamente, te va a dar como que una inyección, un shot de energía, pero una vez que esa energía se gaste o se utilice nuevamente, vas a entrar en una fase de agotamiento, cansancio, y para eso necesitas ayudarte con la hidratación. Ya les había dicho que el agua no es la única fuente de hidratación. Las frutas y verduras, por ejemplo, también te van a hidratar cuando tú las consumes. Las infusiones naturales, los refrescos naturales sin azúcares añadidos también pueden ayudarte a mantener una buena hidratación. Entonces, la hidratación se tiene que, digamos que, no obligar, pero nos tenemos que estimular a cumplirla, porque muchos de nosotros a veces ni siquiera tenemos sed durante el día. La sed es una señal que te falta agua, pero no es la única. Y una forma de que tú sepas si efectivamente estás correctamente hidratado es que puedas ver la coloración de la orina cuando micciones. Si tú puedes observar que la coloración de la orina es muy turbia o concentrada, quiere decir que a tu cuerpo le falta agua. Pero si tú te das cuenta que a lo largo del día las micciones, si bien no son transparentes, pero son de un color claro, eso significa que estás llevando de una manera adecuada tu hidratación. Así que esa es una de las señales que quiero que ustedes consideren, sobre todo para poder autoestudiarse, autoevaluarse y poder darse cuenta si efectivamente se están hidratando. Hemos hablado de la alimentación, hemos hablado de la hidratación. El sueño es otro de los hábitos que se ven demasiado alterados, sobre todo en la población joven. Y no solo en la población joven, también los adultos, pero creo que los jóvenes son los que más están teniendo problemas de tener una buena higiene o calidad de sueño. El promedio de horas recomendado en adultos, bueno, en general, debe ser no menos de 7 horas. Pero yo sé que a veces, por el tipo de trabajo que tienes, algunas personas trabajan de noche o de madrugada, otras personas están, por ejemplo, ¿no? Las mamás que acaban de dar a luz, imposible decir que duerman 7 horas de corrido, porque obviamente están en el proceso de lactancia, la adaptación, el aprendizaje, y es complicado dormir esa cantidad de horas. Pero aunque no lo crean, el cerebro de la mamá en esa etapa se adapta para poder ayudarla de tal manera a que ella pueda cumplir la función de ayudar a conservar la vida y nutrir al bebé y que esto no la afecte como le podría afectar a una persona normal por no tener una buena calidad de sueño. ¿Qué pasa cuando tú no duermes bien? Pasan muchas cosas en tu cuerpo. Primero pasa que tu cuerpo va a necesitar más energía o más azúcar para poder estar despierto. Pocas horas se traduce en mayor fatiga y cansancio. ¿Qué pasa cuando tienes mayor fatiga y cansancio? Por lo general, tu apetito aumenta. Y eso se traduce a que probablemente comamos más veces al día o en más cantidades o en cantidades no necesarias. ¿En qué va a resultar si esto no se controla? En que puedas tener problemas de sobrepeso u obesidad. Teniendo en cuenta también que la hormona del estrés, que es el cortisol, es una hormona muy conocida y está en boga hablar sobre el cortisol, los efectos en la salud, cómo afecta el sistema inmune y demás, va a generar cambios en tu comportamiento, va a generar también estas ansiedades por comer. Va a generar que asimiles muchísimo más lo que comes, por consecuencia ganes peso rápidamente. En fin, va a generar una serie de alteraciones y cambios a nivel de tu metabolismo. Entonces, ten en cuenta mucho esto y si eres una persona que duerme más de 7 horas, enhorabuena. Pero también conozco algunas personas, en especial adultos mayores, que me dicen, Luceros, pero yo no puedo dormir 7 horas. Yo toda mi vida he dormido 5 o 6 horas. Y ya mi cuerpo está programado para dormir esa cantidad de horas. ¿Eso está mal? ¿Eso está bien? ¿Qué puede ser en este caso? Si es un caso así o tú te sientes identificado con esta situación, probablemente tu cuerpo, por tantos años de haber pasado estos ciclos de sueño, se haya acostumbrado, se haya adaptado y pueda funcionar de manera eficaz con esta cantidad de horas de sueño. Pero si eres una persona que siempre ha tenido una buena calidad de sueño y que últimamente duerme menos, tienes que trabajar para mejorar eso y llegar a tu cuota de 7 horas. 7 horas es lo mínimo que lo recomiendan los especialistas y médicos del sueño, los neurólogos, porque así permites a tu cerebro y otros órganos descansar, recuperarse, para que nuevamente puedan continuar su jornada de funcionamiento y asegurar la vida. Así que eso siempre tenlo en cuenta. Bien, hablamos ya del sueño, el agua, la alimentación en general. Y vamos a hablar de un punto no menos importante. Es muy interesante todo lo que la ciencia ha podido recopilar en los últimos años en relación al ejercicio físico y su impacto en la salud. Sabemos que venimos de unos tiempos un poco complicados. En los últimos años, nosotros hemos pasado por un periodo de aislamiento donde muchos de nosotros hemos permanecido mucho tiempo en casa y hemos perdido la costumbre o hemos dejado de continuar aquellos hábitos como el ejercicio, como correr, como montar bicicleta, como nadar, por el temor de no contagiarnos o infectarnos, pues hemos venido de una pandemia. Eso por un lado. Por otro lado, he conocido personas que, por el contrario, encontraron el espacio, se engancharon con actividades o ejercicios que le resultaron muy beneficiosos y resultaron siendo ese canal o ese camino para que puedan conducir o canalizar adecuadamente sus niveles de estrés. Muchos pensamos que hacer ejercicio es solo bajar de peso. Hacer ejercicio no solamente te va a ayudar a prevenir sobrepeso o obesidad. ¿Qué pasa cuando una persona es sedentaria y trabaja muchas horas sentada? Pasa en la edad adulta que empieza a tener problemas osteomusculares, dolores lumbares, hernias lumbares, dolores articulares, porque obviamente esta zona, en especial el eje, la columna vertebral, que es nuestro sostén, ¿no? Es el sostén de todo nuestro cuerpo. Si ha permanecido en mala postura, no ha habido movimiento, no hemos trabajado los músculos que prácticamente sostienen la columna. Si ustedes han estudiado en la escuela anatomía o han visto cómo se forman o se tejen o se unen los músculos, se van a dar cuenta que en la columna tenemos ciertos músculos que van conectados y que ayudan a sostener este eje que es nuestra columna. ¿Qué pasa si yo con los años no hago actividad? Lógicamente, esta columna, este eje se va a debilitar. Eso va a generar, obviamente, que yo luego tenga desequilibrios para caminar, tenga que depender de una silla de ruedas o un bastón, porque obviamente no trabajé en fortalecer mi columna, en fortalecer mi zona abdominal, en fortalecer los huesos de mis piernas, en fin. Entonces, una de las cosas que yo quiero que ustedes trabajen poco a poco, yo sé que algunas personas ya tenemos ciertas limitaciones y de repente no podemos ejercitarnos como nos gustaría, pero según cómo esté tu realidad, lo ideal sería que tú te puedas ejercitar de forma, digamos que de forma diaria. Y si no puedes hacerlo diariamente, puedes establecer metas realistas. Metas realistas porque a veces uno se matricula en el gimnasio y dice, me voy a matricular 3 meses para ir todos los días. Pero cuando se va dando cuenta, hay días en la semana que no se puede porque tienes que trabajar, porque tienes que estudiar o porque te enfermaste, o hay muchas razones por las cuales de repente no puedas ir a un centro de entrenamiento. Pero si tú te planteas metas realistas y dices, bueno, siendo sincero conmigo mismo, yo no voy a poder hacer actividad de lunes a domingo, pero sí puedo hacer 2 días a la semana o un día a la semana para empezar. Aunque sea ese día, créeme que ya estás haciendo muchísimo por tu cuerpo, por acelerar tu metabolismo, por ayudarte a funcionar y a mantener tu salud. Y el solo hecho que tú sientas que esa meta que te has planteado de 1 o 2 días a la semana la estás cumpliendo porque es un compromiso contigo mismo, vas a darte cuenta que vas a sentir no solamente el bienestar producto del ejercicio, vas a sentir el bienestar y la satisfacción de haber logrado algo que te has propuesto, por muy pequeño que sea. Y eso fortalece tus hábitos para que eso luego se vuelva sostenible en el tiempo. Bien, poco a poco vas variando tus objetivos, puedes ir aumentando gradualmente la intensidad, la duración, a medida que te vas sintiendo cómodo, cómoda con la actividad que hayas identificado. Algunas personas les gusta hacer zumba, a otros les gusta hacer artes marciales, a otras personas prefieren bailar en casa. Todo vale, siempre y cuando encuentres o identifiques alguna actividad que tú disfrutes. Así que aquí no es que es un ejercicio específico, es válido y obligatorio para todos. Cada quien se adapta, la idea es que te muevas, que puedas hacer trabajar a tus músculos. De esta manera vas a hacer trabajar también a tus, digamos que a tus huesos, se van a conservar mejor. Y esto ayuda también a prevenir problemas como osteopenia y osteoporosis, donde las mujeres somos más vulnerables con el tiempo. Así que si es que, por ejemplo, no puedes hacerlo solo, pero tienes un grupo de amigos a los que les gusta ejercitarse o compañeros de trabajo o amigas del colegio de tus hijos o qué sé yo, personas cercanas a ti donde puedan compartir alguna actividad grupal, también es válido. A veces cuando hacemos las actividades en grupo, parece mentira, pero uno se motiva mucho más que haciéndolo solo. Entonces, partiendo de eso, identificando un poco qué cosa se ajusta mejor a ti, qué es lo que te gusta, yo creo que puedes encontrar el camino de darte la oportunidad de hacer más actividad. ¿Y por qué no? No podemos negar que también la tecnología, utilizando aplicaciones móviles, hay dispositivos de seguimiento de actividad, hay celulares o relojes que cuentan tus pasos, puedes ver videos en YouTube, ¿no? De ejercicio en línea para que te motives. Y eso te ayude a lograr un progreso, ¿no? Un progreso que se va a dar de acuerdo a tu ritmo, de acuerdo también a, digamos, a cómo tú quieres mejorar o trabajar en este punto. Así que todo va a depender de cómo tú te decidas. Cualquier actividad, por mínima que sea, ninguna es mejor que otra, ¿no? Lo importante es encontrar aquella actividad o ejercicio que disfrutes, que puedas mantener de una manera sostenible en tu ritmo de vida. Eso es lo que yo quiero que tú recuerdes. Entonces, el ejercicio, el sueño, la hidratación, comer saludable. Otro hábito que te puede ayudar es que tú encuentres alguna actividad que te llene. Por ejemplo, hay algunas personas que estar en grupos de oración les genera mucho bienestar porque sienten que se desconectan de sus problemas, se desconectan de sus preocupaciones y encuentran en este momento de oración un momento de reflexión y de paz. Si eso para ti resulta siendo bueno, es una muy buena alternativa para cuidar de tu salud. Otras personas, por el contrario, les gusta el arte, les gusta pintar, otros les gusta leer, otros han encontrado en el deporte un camino para desconectarse de sus responsabilidades. Y no quiero decir con esto que no cumplan con sus responsabilidades y no se desconecten de aquellos pensamientos que puedan estarle generando aflicción, cansancio, estrés y demás. Entonces, identificando este tipo de actividades también van a sumar, esto va a sumar muchísimo a tu calidad de vida. ¿Por qué? Porque vas a encontrar algo que te apasiona, algo que te gusta, algo que puede motivarte a que te muevas de la rutina, salgas de este ciclo y tu día se vuelva más interesante y más provechoso. Finalmente, todos estos hábitos, como vuelvo a mencionar, si tú tratas de mantenerlos en un buen balance, vas a ganar muchísimas cosas. Vas a rendir mejor, ¿no? A nivel académico, si estás estudiando, vas a rendir mejor en tu trabajo o en tu emprendimiento. Muchos aquí de repente me están escuchando, están emprendiendo negocios, son el sostén de su familia y a veces se sienten muy cansados, muy agotados por el trabajo. Todo cuenta. Cuenta desde eso, cuenta desde el solo hecho que tú quieras sentirte mejor y más sano. Es otro de los factores que va a ayudar a desarrollar y mantener adecuadamente tus hábitos. Entonces, el buscar una motivación, como vuelvo a repetir, va a ayudarte a trabajar en ello. Si tú, por ejemplo, te cuesta comer verduras, pero tienes estreñimiento y quieres mejorar, que el comer verduras o frutas, tu motivación sea que estés más saludable, no sufras de estreñimiento, no sufras de colesterol o estés más sano cada día, va a ayudar a mejorar en definitiva tus resultados. Toda esta información espero que haya resultado de interés para ti. Desde aquí les deseo un feliz lunes. Yo me despido y con ustedes me vuelvo a reencontrar en 2 semanas. Muchas gracias.
1: Agradecemos a la licenciada Lucero Palomares que nos compartió su espacio Nutriendo la Vida en Radio María el día de hoy con el tema Hábitos que afectan tu salud y nutrición.
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0: continuación, queridos hermanos, escucharemos la reflexión del Evangelio de hoy a cargo del Padre Manuel Penagos.
1: Hoy es 20 de julio. Tomamos el Evangelio de Mateo, capítulo 12, del 38 al 42. En el nombre del Padre, y del Hijo, y del Espíritu Santo. En aquel tiempo, algunos escribas y fariseos dijeron a Jesús: Maestro, queremos ver un milagro tuyo. Él les contestó: Esta generación perversa y adúltera exige una señal, pues no se les dará más signos que el del profeta Jonás. 3 días y 3 noches estuvo Jonás en el vientre del cetáceo, pues 3 días y 3 noches estará el Hijo del Hombre en el seno de la tierra. Los hombres de Nínive se alzarán en el juicio contra esta generación y harán que la condenen, porque ellos se convirtieron con la proclamación de Jonás, y aquí hay uno que es más que Jonás. Cuando juzguen a esta generación, la reina del sur se levantará y hará que la condenen, porque ella vino desde los confines de la tierra para escuchar la sabiduría de Salomón, y aquí hay uno que es más que Salomón. Palabra del Señor. Gloria a ti, Señor Jesús. Bien, hoy tenemos esta oportunidad de encontrarnos con la palabra. Hoy 20 de julio, día de la independencia de Colombia, tomamos también la lectura primera que se lee hoy en la misa, donde el profeta Miqueas presenta una especie de juicio entre Dios y su pueblo. Y mire que Dios pregunta: ¿Qué te he hecho? ¿En qué te he molestado? Y no lo dice con frialdad, lo dice como quien ha amado, ha cuidado, ha liberado, y ahora ve que su pueblo se ha olvidado. Y Dios le recuerda que los sacó de Egipto, que los rescató de la esclavitud, que los acompañó en el camino. Antes de pedirles algo, les recuerda todo lo que ha hecho por ellos. Y el pueblo pregunta: ¿Qué debe ofrecer? Sacrificios, carneros, ríos de aceite. Pero Miqueas responde con una claridad preciosa: Se te ha hecho saber lo que el Señor quiere de ti: practicar la justicia, amar la misericordia y caminar humildemente con tu Dios. Ahí está una síntesis hermosa de la vida cristiana: justicia, misericordia y humildad. No una religión de apariencias, no una fe de gestos vacíos. Dios quiere una vida recta, un corazón compasivo y una relación humilde con Él. Y en el Evangelio que hoy hemos leído también en la misa, algunos escribas y fariseos le piden a Jesús una señal. Pero el problema no es que necesiten luz, el problema es que tienen el corazón cerrado. Han visto sus obras, han escuchado su palabra, pero siguen pidiendo pruebas porque no quieren convertirse. Y Jesús les habla del signo de Jonás. Jonás estuvo 3 días en el vientre del pez, y Jesús anuncia así su muerte y resurrección. Y la gran señal de Dios, pues no será un espectáculo para curiosos. Será Cristo entregado, muerto y resucitado por amor. Y a veces también nosotros quisiéramos señales a nuestra medida. Claro que sí. Señor, si haces esto, entonces yo voy a creer. Pero Dios ya nos ha dado la señal más grande. Su Hijo, la cruz y la resurrección son el centro de nuestra fe. Y mire que aquí la iglesia nos recuerda que Cristo es la revelación plena del amor del Padre. Quien mira a Jesús, pues mira el corazón de Dios. Y por eso la fe no necesita vivir buscando novedades, sino volver una y otra vez a Cristo. Hoy pidamos no tener un corazón exigente con Dios y cómodo con la conversión. Que no pidamos señales mientras dejamos de hacer lo esencial: practicar la justicia, amar la misericordia, caminar humildemente con nuestro Dios. Y que María Santísima pues nos acompañe, nos ayude a reconocer en Jesús la gran señal del amor de Dios. María, auxilio de los cristianos, ruega por nosotros. La bendición de Dios Todopoderoso, Padre, Hijo y Espíritu Santo, descienda sobre ti y te acompañe siempre. Un abrazo, bendiciones.

0: Hermanos de Radio María, nos unimos en oración y compartimos el rezo de la coronilla a la Divina Misericordia. Y oramos para que nuestra nación defienda y proteja la vida humana con firmeza desde el momento de la concepción hasta su fin natural. 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
1: Queridos hermanos de Radio María Perú, les damos la bienvenida a este momento de oración. Nos unimos en la coronilla de la Divina Misericordia, pidiendo con humildad y confianza la gracia y el perdón de nuestro Señor.

0: Que esta oración, en especial, llegue a todos los corazones que sufren y necesitan de la misericordia infinita de Dios. Recordemos las palabras de Jesús a Santa Faustina. Por medio de esta coronilla conseguirás todo lo que pidas si lo pides con confianza. Con fe y esperanza, comenzamos este rezo confiando plenamente en su divina misericordia. En el nombre del Padre, y del Hijo, y del Espíritu Santo.
1: Amén.
0: Padre nuestro que estás en el cielo, santificado sea tu nombre. Venga a nosotros tu reino. Hágase tu voluntad en la tierra como en el cielo.
2: Danos hoy nuestro pan de cada día. Perdona nuestras ofensas, como también nosotros perdonamos a los que nos ofenden. No nos dejes caer en la tentación, y líbranos del mal. Amén.
0: Dios te salve, María, llena eres de gracia, el Señor es contigo. Bendita tú eres entre todas las mujeres, y bendito es el fruto de tu vientre, Jesús.
2: Santa María, Madre de Dios, ruega por nosotros, pecadores, ahora y en la hora de nuestra muerte. Amén.
0: Creo en Dios Padre Todopoderoso, Creador del cielo y de la tierra. Creo en Jesucristo, su único Hijo, nuestro Señor, que fue concebido por obra y gracia del Espíritu Santo. Nació de Santa María Virgen. Padeció bajo el poder de Poncio Pilato. Fue crucificado, muerto y sepultado. Descendió a los infiernos. Al tercer día resucitó de entre los muertos. Subió a los cielos y está sentado a la derecha de Dios Padre Todopoderoso. Desde allí ha de venir a juzgar a vivos y muertos. Creo en el Espíritu Santo, la Santa Iglesia Católica, la comunión de los santos, el perdón de los pecados, la resurrección de la carne y la vida eterna. Amén.

0: nuestro Señor Jesucristo, como propiciación de nuestros pecados y los del mundo entero. Por su dolorosa pasión,
1: ten misericordia de nosotros y del mundo entero.
0: Por su dolorosa pasión,
1: ten misericordia de nosotros y del mundo entero.
0: Por su dolorosa pasión,
1: ten misericordia de nosotros y del mundo entero.
0: Por su dolorosa pasión,
1: ten misericordia de nosotros y del mundo entero.
0: Por su dolorosa pasión,
1: ten misericordia de nosotros y del mundo entero.
0: Por su dolorosa pasión,
1: ten misericordia de nosotros y del mundo entero.
0: Por su dolorosa pasión,
1: ten misericordia de nosotros y del mundo entero.
0: Por su dolorosa pasión,
1: ten misericordia de nosotros y del mundo entero.
0: Por su dolorosa pasión,
1: ten misericordia de nosotros y del mundo entero.
0: Por su dolorosa pasión,
1: ten misericordia de nosotros y del mundo entero.
0: Padre eterno, te ofrezco el cuerpo, la sangre, el alma y la divinidad de tu amadísimo Hijo, nuestro Señor Jesucristo, como propiciación de nuestros pecados y los del mundo entero. Por su dolorosa pasión,
1: ten misericordia de nosotros y del mundo entero.
0: Por su dolorosa pasión,
1: ten misericordia de nosotros y del mundo entero.
0: Por su dolorosa pasión,
1: ten misericordia de nosotros y del mundo entero.
0: Por su dolorosa pasión,
1: ten misericordia de nosotros y del mundo entero.
0: Por su dolorosa pasión,
1: ten misericordia de nosotros y del mundo entero.
0: Por su dolorosa pasión,
1: ten misericordia de nosotros y del mundo entero.
0: Por su dolorosa pasión,
1: ten misericordia de nosotros y del mundo entero.
0: Por su dolorosa pasión,
1: ten misericordia de nosotros y del mundo entero.
0: Por su dolorosa pasión,
1: ten misericordia de nosotros y del mundo entero.
0: Por su dolorosa pasión,
1: ten misericordia de nosotros y del mundo entero.
0: Padre eterno, te ofrezco el cuerpo, la sangre, el alma y la divinidad de tu amadísimo Hijo, nuestro Señor Jesucristo, como propiciación de nuestros pecados y los del mundo entero. Por su dolorosa pasión,
1: ten misericordia de nosotros y del mundo entero.
0: Por su dolorosa pasión,
1: ten misericordia de nosotros y del mundo entero.
0: Por su dolorosa pasión,
1: ten misericordia de nosotros y del mundo entero.
0: Por su dolorosa pasión,
1: ten misericordia de nosotros y del mundo entero.
0: Por su dolorosa pasión,
1: ten misericordia de nosotros y del mundo entero.
0: Por su dolorosa pasión,
1: ten misericordia de nosotros y del mundo entero.
0: Por su dolorosa pasión,
1: ten misericordia de nosotros y del mundo entero.
0: Por su dolorosa pasión,
1: ten misericordia de nosotros y del mundo entero.
0: Por su dolorosa pasión,
1: ten misericordia de nosotros y del mundo entero.
0: Por su dolorosa pasión,
1: ten misericordia de nosotros y del mundo entero.

0: Misericordia de nosotros y del mundo entero.
1: Por su dolorosa pasión,
0: ten misericordia de nosotros y del mundo entero.
1: Por su dolorosa pasión,
0: ten misericordia de nosotros y del mundo entero.
1: Por su dolorosa pasión,
0: ten misericordia de nosotros y del mundo entero.
1: Por su dolorosa pasión,
0: ten misericordia de nosotros y del mundo entero.
1: Por su dolorosa pasión,
0: ten misericordia de nosotros y del mundo entero.
1: Por su dolorosa pasión,
0: ten misericordia de nosotros y del mundo entero.
1: Por su dolorosa pasión,
0: ten misericordia de nosotros y del mundo entero.
1: Por su dolorosa pasión,
0: ten misericordia de nosotros y del mundo entero.
1: Por su dolorosa pasión,
0: ten misericordia de nosotros y del mundo entero.
1: Padre eterno, te ofrezco el cuerpo, la sangre, el alma y la divinidad de tu amadísimo Hijo, nuestro Señor Jesucristo, como propiciación de nuestros pecados y los del mundo entero. Por su dolorosa pasión,
0: ten misericordia de nosotros y del mundo entero.
1: Por su dolorosa pasión,
0: ten misericordia de nosotros y del mundo entero.
1: Por su dolorosa pasión,
0: ten misericordia de nosotros y del mundo entero.
1: Por su dolorosa pasión,
0: ten misericordia de nosotros y del mundo entero.
1: Por su dolorosa pasión,
0: ten misericordia de nosotros y del mundo entero.
1: Por su dolorosa pasión,
0: ten misericordia de nosotros y del mundo entero.
1: Por su dolorosa pasión,
0: ten misericordia de nosotros y del mundo entero.
1: Por su dolorosa pasión,
0: ten misericordia de nosotros y del mundo entero.
1: Por su dolorosa pasión,
0: ten misericordia de nosotros y del mundo entero.
1: Por su dolorosa pasión,
0: ten misericordia de nosotros y del mundo entero.
1: Santo Dios, Santo fuerte, Santo inmortal,
0: ten misericordia de nosotros y del mundo entero.
1: Santo Dios, Santo fuerte, Santo inmortal,
0: ten misericordia de nosotros y del mundo entero.
1: Santo Dios, Santo fuerte, Santo inmortal,
0: ten misericordia de nosotros y del mundo entero.

0: Padre eterno, te ofrezco el cuerpo, la sangre, el alma y la divinidad de tu amadísimo Hijo, nuestro Señor Jesucristo, como propiciación de nuestros pecados y los del mundo entero. Por su dolorosa pasión,
1: ten misericordia.

Oración para todos los días. Santísima Virgen María, Nuestra Señora de la Paz, Madre de Jesucristo, Príncipe de la Paz, venimos a ti con confianza filial para poner bajo tu amparo a nuestra patria peruana. Tú que guardaste la palabra en tu corazón, enséñanos a escuchar a Dios. Tú que visitaste con prontitud a Isabel, enséñanos a servir con alegría. Tú que permaneciste firme junto a la cruz, enséñanos a no huir del sufrimiento de nuestro pueblo. Tú que oraste con los apóstoles en el nacimiento de la Iglesia, acompaña hoy a la Iglesia que peregrina en el Perú. Madre buena, cubre con tu manto nuestra costa, sierra y selva. Mira nuestras familias, nuestras ciudades, nuestros pueblos, nuestras comunidades campesinas y amazónicas. Mira a los que sufren por la pobreza, la violencia, la corrupción, el abandono, la soledad y la falta de esperanza. Lánzanos de tu Hijo la paz verdadera, una paz fundada en la verdad, en la justicia, en el perdón, en la conversión del corazón y en el respeto a la dignidad de toda persona humana. Que el Perú sea una tierra reconciliada, creyente, solidaria y fiel al Evangelio. Amén. Día segundo. María visita y lleva la alegría de Cristo. María se puso en camino y fue a prisa a la montaña, a una ciudad de Judá. Entró en casa de Zacarías y saludó a Isabel. Apenas Isabel oyó el saludo de María, saltó la criatura en su vientre, e Isabel quedó llena del Espíritu Santo. María no se queda encerrada en sí misma. Después de recibir el anuncio del ángel, se pone en camino, lleva a Cristo en su seno, y por eso su presencia comunica alegría, consuelo y vida. La paz no es pasividad. La paz cristiana se pone en camino. Visita, consuela, acompaña y sirve. Nuestra patria necesita una caridad que salga al encuentro de los enfermos, de los ancianos, de los niños abandonados, de las madres solas, de los jóvenes confundidos, de los pobres que tantas veces son invisibles. María nos recuerda que un país se reconstruye cuando sus hijos dejan de vivir indiferentes al dolor de sus hermanos. Oración del día. Virgen María, Madre que visitas, camina por los hogares del Perú. Entra en nuestras casas como entraste en la casa de Isabel. Lleva la alegría de Cristo donde hay tristeza, división y cansancio. Haznos servidores de la paz, que no esperemos siempre que otros cambien, sino que empecemos nosotros mismos a amar, perdonar, escuchar y ayudar. Amén. Padre nuestro, que estás en el cielo, santificado sea tu nombre. Venga a nosotros tu reino. Hágase tu voluntad en la tierra como en el cielo. Danos hoy nuestro pan de cada día. Perdona nuestras ofensas, como también nosotros perdonamos a los que nos ofenden. No nos dejes caer en la tentación y líbranos del mal. Amén. Dios te salve María, llena eres de gracia. El Señor es contigo. Bendita eres entre todas las mujeres, y bendito es el fruto de tu vientre, Jesús. Santa María, Madre de Dios, ruega por nosotros pecadores, ahora y en la hora de nuestra muerte. Amén. Gloria al Padre, y al Hijo, y al Espíritu Santo, como era en el principio, ahora y siempre, por los siglos de los siglos. Amén. Nuestra Señora de la Paz, ruega por el Perú.

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Muy buenas tardes, queridos oyentes, queridos hermanos de Radio María. Estamos empezando una nueva semana en la que Dios nos tiene preparadas muchas sorpresas, muchas vivencias, y en cada una de ellas va impregnado su amor. El amor que tiene por ti, querido oyente, que lo va a manifestar de diferentes maneras. Y para aceptarlo, para vivirlo, para recibirlo, solo tienes que estar atento, abrir los ojos del corazón y sentir que es el Señor que a través de las diferentes cosas que vas sintiendo, que vas viviendo, que vas experimentando, está una partecita del Señor que busca tu bien, que busca tu bienestar, que busca aliviar de alguna forma. Lo que estás padeciendo, lo que estás sufriendo, lo que te angustia. Entonces tienes que estar muy atento cada día, en cada momento, porque el Señor se vale de circunstancias, de personas, de palabras que de repente escuchas que no son dirigidas directamente para ti, pero tienes la oportunidad de escucharlas. Es un consuelo del Señor que viene para ti. Así que cada vez que te levantes, cada vez que puedas, invoca al Espíritu Santo para que sea Él el que dirija tu pensamiento, tu sentimiento y que puedas estar atento a la palabra que Dios quiere dirigirte. Y también nuestra Santa Madre que está en este mes de fiesta, en este mes que la estamos celebrando, como la Virgen del Carmen, también está allí ella, atenta para interceder por tus necesidades. El Evangelio del día de hoy nos habla más o menos de lo que te estoy diciendo, pero en otra forma, ¿no? Te estoy diciendo que estemos atentos porque el Señor se va a manifestar de alguna manera, pero para demostrarte su amor, para saber que está ahí Él. Sin embargo, en el Evangelio se trata de las personas, estos fariseos, estos escribas, que se acercan al Señor y le piden, ¿no? Que queremos que nos hagas ver un signo, así con esa altanería, con esa soberbia, ¿no? Que les haga un milagro, le están diciendo en otras palabras. Y él les respondió, ¿qué cosa le respondió el Señor? Esta generación malvada y adúltera reclama un signo, pero no se le dará otra que la del profeta Jonás. Entonces, nosotros no estamos en ese plan para exigirle al Señor. Nosotros estamos por amor, creyendo en Él y creyendo que Él en su infinita misericordia, no, te ama y te muestra su predilección. Estas personas del Evangelio, a estas personas del Evangelio, el Señor les dice que no se les dará un signo porque ya ha hecho bastante. Les habló por medio del profeta Jonás y no le creyeron. Y así como él les habla también de ese ser divino que es Él. Porque así como Jonás estuvo 3 días en la barriga en el vientre del pez, nuestro Señor también estará sepultado 3 días y luego resucitará. Entonces, esta comparación es para que nosotros estemos atentos a que el Señor Jesús es Dios y que nos ama. Y que tenemos que estar ciertos, ¿no? Creyéndole en todo lo que Él nos mandó, en todo lo que Él nos ha enseñado, para que conforme a esa enseñanza nosotros vivamos y al final podamos conseguir su gloria. Porque para eso Él vino, ¿no? Para que nosotros tengamos nueva vida. Y al tener nueva vida, vamos a gozar con Él en la eternidad. Que nuestra mamita María nos ayude a permanecer cada día fieles al Señor para que en el momento
que nos toque irnos, seamos pues bendecidos con su presencia. Que así sea. Ahora escuchemos la canción que Ruth nos ha preparado.

0: Vamos a responder sus llamadas, queridos oyentes. Gracias por llamar a Radio María. ¿Con quién hablo? Buenas tardes.
1: Buenas tardes, hermanita. Le está hablando Miguel desde Arequipa. En este
0: Miguel.
1: día quería pedirle por las almas benditas de mi señora madre, Luisa Chambi Fernández, mis abuelitos Valeriano y María Fernández de Chambi, mis abuelitos también, el Mariano Carpio y Honorata Cáceres, y especialmente el día de hoy, que es Día del Divino Niño, por todos los niños del Perú y del mundo, y sobre todo también por la salud, el trabajo y los proyectos de Miguel Ángel Alarcón Chambi, de la señora Elsa Fernández de Vilca. Muy agradecido, hermanita.
0: Gracias a ti, hermano Miguel, por esta llamada desde Arequipa. Vamos a poner todas tus intenciones en el corazón de María. Hoy, que es día lunes, te pedimos, Santa Madre de Dios, que escuches a este hijo tuyo, Miguel, que él ruega por el eterno descanso de las almas de sus abuelitos. Fernando, es la familia Chambi Fernández y sus abuelitos Mariano y María, y también Mariana, me parece, no tomé el nombre, pero estas almitas, para que por la misericordia de Dios ya estén gozando de su presencia divina. Te pedimos, Santa Madre, que ruegues por ellos para que Dios en su misericordia infinita los lleve a su lado. También por todos los niños del Perú, hoy que es Día del Divino Niño Jesús. Miguel pide por todos los niños, para que todos tengan una oportunidad, para que todos tengan cariño de padres, que los que tienen muchas necesidades las vean cubiertas por los corazones generosos que él va a poner en su camino. Y por él mismo, para que tenga un buen trabajo, para que pueda desarrollarse, para que toda su vida sea bendecida por el amor que Dios tiene por él. Y también a la señora Fernández de Vilca, también Madre Santísima, te pedimos para que la bendigas, la protejas y la cuides cada día de su vida. Amén. Aló, buenas tardes.
2: Buenas tardes, hermanita.
3: Buenas tardes, hermanita.
2: Soy Dolores,
0: ¿Tu nombre?
2: hermanita. Dolores.
0: Dolores. Sí, ¿cómo estás, Dolores? Buenas tardes.
2: Buenas tardes, hermanita. Llamo para pedir las juntaritas, hermanita, por los enfermos, por mi familia, por mi Escárate Córdoba,
0: Escárate Córdoba.
2: sí, mi hija Carmen, que está trabajando lejos, está con su pierna que tiene artrosis, con su cadera, para que la Virgencita la cuide, la lleve a Jesús, para que él pase su manito sanadora sobre ella y la cure a mi hijita que está sola por allá trabajando lejos.
0: Ya, cómo no.
2: Mi hijo Roger, para que mi hijo se cambie, se convierta, sea un hombre de bien, una persona honesta, que camine en verdad, con la gracia y misericordia de nuestro Señor, y que mamita María lo cuide, lo guarde bajo su manto. Por todos mis hermanos enfermos, tengo mi primita enferma que la van a operar de la cadera, Chabuca Córdoba, y a Jorge Centurión, que va a ser operado de la vesícula, pero le han dicho que todavía tiene que esperar que esté inflamada su vesícula. Bueno, que el Señor tenga misericordia y que haga su voluntad en ellos. Y por los difuntos también, hermanita, pedirle por mi esposo Wilmer, por mi hijo Wilmer, por mi querido abuelo Hilarito, que fue mi papá en la tierra, mi tía Elcita, que cuidaron de mí, por la mamita, hermanita Rosa Inés, por el Papa Francisco, que descansen en paz todos los difuntos, Andrés Pérez, Socorrito Salazar, que no hay quien ore por ellos, por todos los que sufren, por nuestro Perú, que sea bendecido y protegido de todo mal, de todo peligro, de todos los terremotos, incendios, inundaciones, que nos guarde y nos proteja. Y a Radio María, mis hermanitos, por ustedes, hermanitas, que nos ayudan, nos acompañan, que el Espíritu Santo les siga iluminando y dándoles la sabiduría, por el hermano José, todos los que trabajan ahí en Radio María, que que nos enseñan, nos llevan de noche, todos los que trabajan, hermanita, que sean bendecidos por el Señor y nos protejan.
0: Cómo no, Dolores, vamos a poner todas esas intenciones en el corazón de nuestra Santísima Madre y sobre todo a ti, ¿no? Para que Dios te bendiga por la intercesión de María, por esta salud física que tanto necesitas, por estas intenciones que llevas en tu corazón, por tus hijos, por Carmen, que te aflige el que esté tan lejos y trabajando, a pesar de los dolores que tiene sus piernitas, por Roger, para que pueda él continuar en esta recuperación, y también por su conversión, para que pueda tener un trabajo que lo haga digno de ganarse el sustento, para que pueda ver a sus hijos, por los enfermos de tu familia, especialmente por Chabuca, que la van a operar de la cadera, por José Centurión, que también lo van a operar, por las almitas de tu esposo y de tu hijo Wilmer, de Madre Rosa Inés, del Papa Francisco. También vamos a pedir por Andrés Pérez y Socorrito Salazar. También le vamos a poner en el corazón de María, nuestro querido Perú, como tú lo has dicho, para que tenga una nueva oportunidad de salir adelante con nuestros nuevos gobernantes. Bendice a tu Radio María, Santísima Madre de Dios, para que pueda continuar llevando este mensaje a tantos hijos tuyos que lo necesitan, lo mismo que a sus trabajadores. Amén. Aló, buenas tardes.
4: Buenas tardes, hermana Hilda. Quería pedir por mi esposo. Le están haciendo unos análisis, descartes para la enfermedad, hermana, que la verdad no me esperaba nunca, pero... Bueno, quisiera pedir a la Virgen que me dé esa ayuda, porque la verdad es mi compañero y de tantos años, hermana, terminamos de criar a nuestros nietos y ya se están yendo ya a hacer su vida cada uno, ¿no? Ya terminaron sus carreras, todo, y nos quedamos los dos, pero hermana, ahora mis esposos le han pedido exámenes más para ver si tiene cáncer, hermana. Estoy bien preocupada, hermanita. Le pido a la madre que me dé su bendición, que me dé esa fortaleza que necesito, hermano. Pero también pido a mi hijo, digo Armando Chaparro Santos, porque tiene su hernia también, ya la han operado, hermana, pero siempre está con sus terapias porque siempre sufre dolor en su pierna. Gracias, hermana, por mis nietos que se están yendo a hacer sus vidas, ¿no? Uno se fue a Italia, el otro se fue a provincia a trabajar y uno nomás tengo conmigo, hermanita, y pido por ellos, por mis tres nietos que se llaman Ore, Antonio y Domini. Muchas gracias, hermana.
0: Muy bien, hermanita, no me dijiste tu nombre, pero vamos a confiar. ¿Tu nombre?
4: Alicia. ¿Aló?
0: Alicia. Muy bien. Muy bien, Alicia. Vamos a poner esa intención en el corazón de nuestra Madre de Santísima también para que ella te sea la fortaleza que tú necesitas. Has cumplido, tú y tu esposo han cumplido una labor tan linda de criar a tus hijos y a tus tres nietos, ¿no? A tus nietos Ore, Antonio y Dominic, que ya los has logrado sacar adelante. Y cada uno ya está buscando su camino. Esa es la ley de la vida, querida Alicia. Tus hijos también ya salieron, ya se fueron. Y Dios te ha concedido este maravilloso regalo de estar con tus nietos. Ahora, Santa Madre de Dios, te pedimos por el esposo de Alicia. Por esos análisis que le han pedido para que vean el estado de su salud. Te pedimos encarecidamente que estés tú al lado de Alicia, sosteniéndola, fortaleciéndola, dándole esa esperanza para que ella con las oraciones pueda conseguir del Señor junto a ti esa oportunidad de estar con su esposo un tiempito más, que el Señor les regale para que estén juntos, para que se acompañen. Han vivido tantos años juntos y quieren continuar de esa forma. Que el Señor en su infinito amor, en su infinita misericordia, les conceda este precioso regalo. Y te pedimos bendiciones para estos hijos, nietos de Alicia, y para su hijo Diego Armando Chaparro también, para que pueda lograr este objetivo que está buscando. Amén. Aló, buenas tardes.
5: Aló, buenas tardes. Habla Jacqueline, el liberato de Juan Manuel Gancho. Pido por mi hijito, como cumple un año más de vida. Es Valentino Suero, y lo que más nosotros deseamos es que él pues pueda hablar, expresar y escuchar su voz, ¿no? Lo que más pidiéramos, ya que está cumpliendo un año más de vida. Por la familia Suero Méndez, conversión, por todos los niños del mundo y por el Perú, pues, ¿no? Que cambie y que más sea la unión y el amor y la paz para todos. Es eso que rogaría más a la Virgen y la Iglesia. Muchas gracias.
0: Bueno, hermanita, vamos a poner esas intenciones en el corazón de nuestra madre también. Ella está aquí, atenta a todos sus hijos, a todos. Le pedimos, Santa Madre de Dios, por Valentino Suero, para que pueda hablar este hijo tuyo, este hijo de nuestra hermanita Helen, me parece que se llamaba, para que, como dice ella, puedan escuchar su voz, para que él pueda hablar, que el Señor Jesús, que curó a los mudos, también haga una obra en él por su infinito amor. Te pedimos por toda la familia Suero Méndez, para que el Divino Espíritu Santo venga a morar en cada uno de esos corazones y puedan lograr la conversión que tanto necesitan, que tanto quieren, que tanto quiere su mamá, para ver a su familia unida y feliz. Y cómo no pedirte una vez más por nuestro querido Perú, para que pueda a ver en él regresar, reinar la paz, que reinando la paz reina el Señor Jesús y reinas tú, Madre Santísima, que eres la reina de la paz, que se haga en cada corazón y que cada hombre, cada mujer, cada persona ponga paz en su alrededor. Amén. ¿Tenemos otra llamadita? ¿Aló?
6: Aló, buenas tardes, señora Hildita. Habla Rosa Marcela de Trujillo.
0: ¿Qué tal?
6: Es pedir, porque hoy 20 de julio Radio María cumple 27 años de aniversario, ¿no? Pedirle a la Virgen Santísima que nos bendiga a todas las hormiguitas y del voluntariado, y que Dios Padre Celestial nos dé muchos años de vida para seguir trabajando por la radio de la Madre Santísima. Pedirle también hoy día por las benditas almas de la familia Polo Armas, por la salud de Rosa María Villacorta, Clara Mendoza, el doctor José León y familia.
0: Un ratito, Marcela, un ratito, déjame tomar nota ya.
6: Rosa María Villacorta. Rosa María Villacorta.
0: Ya.
6: Por otra. Clara Mendoza.
0: Ya.
6: José León y familia.
0: Ya.
6: Marta Rodríguez. Jessica Campos. María Mantilla. Y por la salud de todos los integrantes de la familia Polo Armas. Muchísimas gracias, señora Hildita.
0: Ya, cómo no, Marcelita, vamos a poner también esas intenciones en el corazón de la Santa Madre. Que hoy Radio María de Piura, me imagino, está cumpliendo 27 años. Para que las bendiciones para las hormiguitas y para el voluntariado sean efectivas, Madre del Cielo, bendice y ruega por cada una de estas personas que dan su tiempo para extender la labor de Radio María y de este modo extender el reino de Dios en el mundo. cumpliendo la palabra que nos dijo el Señor Jesús, vayan por el mundo y proclamen el Evangelio. Ellas de esta manera hacen posible que Radio María siga llegando a más personas. Te pedimos por la salud de Rosa María Villacorta, Clara Mendoza, José León y su familia, Marta Rodríguez, Jessica Campos, María Mantilla y toda la familia Polo Armas. También por las almitas de la familia Polo Armas que están para que pasen al lado del Señor, al cielo. Todo eso lo ponemos en tu corazón de madre para que tú ruegues por cada una de ellas. Amén. Y ahora vamos a proceder al dar lectura a las puntaditas que llegaron a la radio. Te pedimos, Santa Madre de Dios, por tus hijas y tus hijos que necesitan de tu poderosa intercesión, de que tú ruegues por ellos a nuestro buen Dios para que puedan recuperarse esa salud física, esa salud espiritual que tanto necesitan. Rosa María Cotito Palma, Joel Reyes Caraza, Lidia Ramírez Gallardo, Carlos Ricalde, Ivana Magiante y su bebé, Ana María Vicencio, Rita Dede Negri, Mario Romero Mezcua, Olga Romero, Doménica Mezcua, Estrella Pomaya, Crisbeth Sedano, César Concha Tapia, Mercedes, también por Enrique Acevedo Honores, Patricia Salamanca, Carlos Abarca Cano, Hugo Castro, Benedicta de Hernández, Gina de Calderón, Javier Pérez Valdés, Vivian Castro Arellano, Pilar Barrantes Izquierdo, Paula Guamán Neira, Agustín Gordillo Frisancho, Regina Elías Villegas, Fernanda Carla Eduardo, Amaya Vite y Amaya Elías. Por la familia Ramos Montesinos, Montesinos Peña. Por la salud de Isabel y Yuleidi. Por los difuntos, Madre Rosa Inés, Gloria de la Cruz Mateo, José de la Cruz Ramos, Teodora Mateo Pérez, Nicolás Almeida Magallanes, Tomás Aguarote de la Cruz, Nemesio y José Almeida Aguarote, Jesús Mateo, Aurelia Pérez, Nicolás Mateo, Emilio Guarote Luyo, Natalia de la Cruz, Silvestre Guarote, Mercedes Guarote de la Cruz, Aurelia Magallanes, familia Ruiz, María Almeida Guarote, Florian Almeida Guarote, también por Carlos Enrique Amaya Chavesta, esposos Modesta Peña y Cochea y Juan Montesinos Rodríguez, esposos Pedro Malatesta y Fortunato Estrella, para que todas estas almitas, por la misericordia de Dios, descansen en paz. Y ahora, como ya estamos llegando al final, vamos a hacer una oración para nuestra Santa Madre. Y le vamos a decir a nuestro Señor Jesucristo, Jesucristo, Hijo de la Virgen María, Virgen Purísima, que diste a luz al Salvador del mundo, ruega por mí a Dios nuestro Señor, hermosa Azucena, más bella que el sol y todas las maravillas juntas, corona de los ángeles, de los mártires y serafines, ayúdame, cuídame, fortaléceme, socórreme, fuente de bondad, de gracia, de misericordia, templo y sagrario de la Santísima Trinidad. Ruega por mí para que viva santamente y alcance la gloria eterna. Amén. Muy bien, queridos oyentes, llegamos al final del encuentro del día de hoy. Conmigo será hasta el día jueves, Dios mediante, y que el Señor nos conceda una bendecida semana. Acuérdense de rezar, recuerden estar siempre en compañía de Radio María, que tiene mucho para ofrecernos. Que el Señor nos bendiga a todos y que Mamita María nos cubra con su manto.

0: Agradecemos a Hilda López Saldana, quien compartió con nosotros el espacio Tejiendo el Manto de María. 3:58 PM. Hasta aquí mi participación en micrófonos y controles. Acompañó Ruth Panior. En breve ya estaremos compartiendo con ustedes el espacio Vivir la Fe en Primera Persona junto al padre John Cuadros. Y también te estará acompañando en micrófonos y controles Walter Castillo hasta la medianoche. Que tengan muy buenas tardes. Permiso.
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¿Cómo están, queridos hermanos de Radio María? Muy buenas tardes a todos ustedes. Gracias por acompañarnos a esta hora en nuestra programación de este lunes 20 de julio. Vamos a presentar para ustedes una nueva edición del programa Vivir la Fe en Primera Persona, junto al padre John Cuadros. El tema de hoy es el sujeto del sacramento de la penitencia, tercera parte. Vamos a transmitir, bueno, ya estamos transmitiendo este programa en vivo a través de nuestro Facebook. Nos encuentran como Radio María Perú. Iniciamos.

Buenas tardes, queridos amigos de Radio María. Los saluda el Padre John Cuadros, muy contento de estar con ustedes una vez más en este su programa, Vivir la Fe en Primera Persona. Estamos ya en la edición número 349 de nuestro programa y hoy hablamos del sujeto del sacramento de la penitencia, tercera parte. Hemos dicho que el sujeto del sacramento de la penitencia en general solamente puede ser el hombre viador, o sea, el hombre todavía en camino, el hombre vivo, que haya cometido algún pecado mortal o venial después del bautismo y esté, debidamente arrepentido. Y hemos tratado de hacer alguna clasificación de los tipos de penitentes: ocasionarios, habituados, reincidentes, sacrílegos, dementes, rudos e ignorantes, niños, sordomudos, de otro idioma, anormales, enfermos, moribundos, laxos, escrupulosos, devotos y finalmente excomulgados. Y hemos hablado ya de los ocasionarios, ¿no?, que son los pecadores que viven en un ambiente o circunstancia que constituyen para ellos ocasión continua o frecuente de pecado. También hemos hablado del segundo tipo de penitentes o sujetos del sacramento, los habituados. Se llama el que con la repetición de los mismos pecados ha contraído la costumbre o vicio de cometerlos. En tercer lugar, hemos hablado de los reincidentes, o sea, del pecador habituado que ha confesado ya varias veces, tres o cuatro más veces, el mismo pecado por haber recaído en él sin ningún empeño en la enmienda o casi ningún empeño en la enmienda. Justamente hablando de los reincidentes, que es donde nos quedamos la semana pasada, habíamos hecho una división que es importante considerar. Hay que distinguir entre el reincidente con sangre fría y el reincidente por mera fragilidad. El reincidente con sangre fría no tiene, en realidad, verdadero deseo de renunciar al objeto del pecado, al que se siente fuertemente adherido. Se nota que el pecador está en esta situación cuando se reúnen a la vez las tres condiciones siguientes. Primero, frecuentes recaídas después de varias confesiones en las que el confesor le indicó los medios para no recaer en el pecado y la obligación de emplear estos medios. Segundo, recaídas en el mismo pecado, no en otros pecados de diverso género. Tercero, falta de todo empeño o esfuerzo para enmendarse. De suerte que la recaída se produce casi del mismo modo, con la misma facilidad, enseguida o poco después de la confesión. Por ejemplo, al día siguiente, a los 2, 3 días, sin ningún esfuerzo para rechazar las tentaciones o emplear los medios sugeridos por el confesor. A eso se les llama reincidentes con sangre fría, ¿no? Pero hay también reincidentes por mera fragilidad. Rechazan sinceramente el pecado y quisieran verse libres de la odiosa esclavitud que les somete, pero sin embargo reinciden en él, arrastrados por sus pasiones, aliadas con una voluntad inconstante, perdón, y débil. Y esto se nota en la práctica. Primero, por la índole de los pecados que cometen, casi siempre de tipo pasional, lujuria, perdón, ira, impaciencia, etc. Equiparables a estos son los pecados cometidos por gente ruda e ignorante, capaz de percibir con claridad el verdadero.

furia, perdón, ira, impaciencia, etc. Equiparables a estos son los pecados cometidos por gente ruda e ignorante, capaz de percibir con claridad el verdadero alcance de sus pecados. Segundo, por la disminución de su frecuencia o de su número, lo que supone cierta lucha y esfuerzo contra el pecado. Tercero, por el empleo de los medios para evitarlos, al menos de algunos de estos medios, aunque por la mayor vehemencia o frecuencia de las tentaciones haya recaído tantas veces como antes. Entonces, digamos que hay una ligera di diferencia, ¿no?, entre estos reincidentes por mera fragilidad con los reincidentes con sangre fría. O sea que realmente, no, no, ¿cómo se dice? No se esfuerzan o no luchan, ¿no? No luchan contra el pecado. Entonces, principios fundamentales en estas circunstancias de este tipo de pecadores, diríamos así, o penitentes. Primero, al reincidente con sangre fría, ordinariamente no se le puede absolver a no ser que dé signos especiales de arrepentimiento. La razón es clarísima. Tales reincidentes, según el concepto que hemos dado de ellos, no están decididos en realidad a romper en serio con el pecado, porque si lo estuvieran, hubieran empleado alguno de los medios que se les indicó para precaver las recaídas, o al menos hubieran disminuido su frecuencia o su número. Si nada de esto se produjo, es señal manifiesta de que no quieren romper en serio con el pecado. Y en estas condiciones, la absolución sería inválida e incluso sacrílega. No obstante, si dieran signos especiales de arrepentimiento, por ejemplo, espontánea confesión en tiempo desacostumbrado, acusación humilde y dolorosa con petición de nuevos medios para salir del pecado, petición o aceptación gozosa de una penitencia dura, etc., se les podría y debería absolver, sea cual fuese su conducta en las confesiones pasadas, porque no hay razón alguna para negar o diferir la absolución al penitente que aquí y ahora está realmente arrepentido. En los casos en que por la manifiesta indisposición del penitente haya que negarle o diferirle la absolución, el confesor ha de proceder con la máxima suavidad en la forma para no irritar al penitente y alejarle por completo de los sacramentos con gravísimo daño de su alma. Porque es verdad, por más que el penitente tenga la culpa, por decirlo así, de su pecado y de la actitud que tiene hacia él, tampoco podemos tratarlo con tal severidad que en vez de ayudarlo, lo volvamos más empecinado, diríamos así, ¿no? O incluso de sentirse rechazado y no volver. No olvide el sacerdote que es representante del que vino en busca de los pecadores, Mateo 9, del 10 al 13. Y vino el Señor a reintegrar a las ovejas extraviadas al verdadero redil, Lucas 15, 3 al 7, ¿no? La oveja perdida. Para no pagar con su imprudente dureza la mecha que todavía humea, así dice Jesús en Mateo 12, 20, no he venido a apagar la mecha vacilante, el sacerdote tenga muy presentes las advertencias prácticas que pondremos al final de este apartado. Entonces, primer principio, ¿no? Al reincidente con sangre fría, ordinariamente no se le puede absolver a no ser que dé signos especiales de arrepentimiento. Segundo principio fundamental, al reincidente por fragilidad se le puede absolver siempre que se proponga con verdadera sinceridad.

ante Dios, no reincidir en el pecado y manifieste este arrepentimiento con los signos ordinarios. La razón es porque, a pesar de sus recaídas, estos tales se confiesan con verdadero dolor y arrepentimiento de sus pecados, ya que odian sinceramente el pecado, se duelen enseguida de él, quisieran encontrar un medio eficaz para acabar para siempre con él, etc., aunque sucumban nuevamente por la violencia de la pasión y la flaqueza e inconstancia de su voluntad. El hecho de la recaída no es signo infalible de mala voluntad, como dice admirablemente Santo Tomás en el siguiente texto. Arrepentirse es llorar los pecados cometidos y no volverlos a cometer en acto o en propósito al mismo tiempo que los llora. Es un mofador y no un penitente quien al mismo tiempo que se arrepiente, hace aquello de que se arrepiente. Pues de nuevo propone hacer aquello que ya hizo o actualmente comete el mismo pecado u otro. Pero que uno peque después, realmente o en la intención, no excluye que la primera penitencia haya sido verdadera. Nunca se excluye la verdad de un primer acto por un acto contrario posterior. Así como en verdad corre quien después se sienta, así también se arrepintió de verdad quien después peca. En virtud de este principio hay que concluir que al penitente que aquí y ahora está realmente y verdaderamente arrepentido de sus pecados, no hay por qué negarle o diferirle la absolución, aunque haya recaído muchas veces en los mismos pecados. Porque la administración válida y lícita de la absolución sacramental no requiere otra cosa que las disposiciones actuales del penitente, o sea, que esté verdaderamente arrepentido de sus pecados y tenga verdadero propósito de enmienda, lo cual no exige necesariamente la futura enmienda ni excluye necesariamente la previsión no querida de la recaída. En el pecador que se entrega al pecado con sangre fría, estas disposiciones son muy dudosas y por eso se le exigen signos especiales de dolor después de 3 o 4 recaídas. Pero en el que peca por pura fragilidad y sin malicia, pueden darse las disposiciones requeridas aquí y ahora, incluso después de muchas recaídas. Añádase a esto que, de ordinario, mayor fruto se puede esperar en él de la gracia sacramental que de diferirle la absolución. En todo caso, esfuércese el confesor en excitarle al verdadero arrepentimiento y propósito de enmienda antes de despedirle sin absolución, que probablemente, salvo en casos muy especiales, empeoraría la situación del pecador en vez de mejorarla. Bien, queridos amigos, hemos llegado al final del primer bloque de nuestro programa de hoy. Quédense con nosotros para seguir compartiendo este tema tan interesante, sujeto del sacramento de la penitencia, tercera parte. Nos escuchamos en pocos instantes.

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Bien, queridos amigos de Radio María, estamos ya en el segundo bloque de nuestro programa de hoy, Vivir la Fe en Primera Persona, la edición número 349 de nuestro programa. Y hoy tocamos el tema Sujetos del Sacramento de la Penitencia, tercera parte. Hemos hablado, o mejor dicho, estamos hablando de este tipo de penitente, ¿no? El reincidente, hemos hablado de que hay reincidentes a sangre fría, por decirlo así, o reincidentes por pura fragilidad, ¿no? Ambos son reincidentes, solo que el primero, a sangre fría, es un nombre que le damos nosotros. No es que muestre exactamente un verdadero arrepentimiento, y en cambio, el reincidente por fragilidad sí la tiene, aun cuando sea la fragilidad la que le mueve a pecar nuevamente, ¿no? A reincidir. Y aquí queremos compartir algunas advertencias prácticas, sobre todo para el confesor, pero pueden servir para el penitente también, si no se da cuenta que está en esa circunstancia, ¿no? En la práctica, el confesor obrará con prudencia y celo sacerdotal si se atiene a las siguientes normas o indicaciones. Primero, examine si el reincidente disminuyó, perdón, el número de sus caídas, o luchó seriamente contra ellas, o tardó más en recaer, o se confiesa más pronto después de la recaída. Todos estos son signos de buena voluntad y de suficiente disposición. Dele oportunos consejos. Excítele al arrepentimiento y absuélvale, aunque haya recaído muchas veces en el pecado. Porque estos signos, ¿no? Por ejemplo, disminuyó el número de sus caídas. Vine a confesarse cada mes y esta vez me confesó que ya no mintió, no sé, 8 veces, sino 6 nada más. Después también que él mismo se dio cuenta, y así lo expresa en su confesión, de que en algunas ocasiones tuvo que realmente hacer esfuerzo para no mentir, o se le escapó la mentira, pero enseguida se disculpó con la persona y aclaró que no, y era una mentira pequeña de repente, ¿no? O, como decíamos también, de repente, si antes pecaba cada día o casi cada día, ahora ya no, cada 2 días, cada 3 días. Es más, antes de repente, bueno, ya se había habituado tanto que le parecía que mentir no era pues un gran qué. En cambio, ahora no viene a confesarse arrepentido. Entonces, todos estos signos hace bien el confesor en resaltarlo positivamente, para que también el penitente, el pecador, pueda darse cuenta que está avanzando. Y no solamente se quede en lo negativo, uy, estoy reincidiendo, estoy volviendo a caer. Sí, pero estás mejorando. Es como el enfermo que, claro, de repente, no sé, estuvo mucho tiempo postrado por una enfermedad grave y quedó tan debilitado que sus músculos, sus articulaciones se atrofiaron un poco. Entonces, volver a caminar con soltura, va a demorar, ¿no? Va a demorar y uno dirá, uy, pero hoy día solo di un paso más que ayer, pero fue un paso más que ayer. Y mañana será otro paso más, y pasado será otro paso más, ¿no? O esta semana subí solo 100 gramos. Muy bien, la próxima serán 100 gramos más. Y la otra semana, en un mes, ya va a ser casi medio kilo más, ¿no? Entonces, hay pequeñas mejoras que no pueden dejarse de considerar. Segunda advertencia práctica. Si se trata evidentemente de uno que cae o recae en este caso, ¿no? En el pecado con sangre fría y sin verdadero propósito de enmienda, por ejemplo, el cónyuge onanista habitual, el que mantiene relaciones ilícitas con otra persona, el que se entrega habitualmente y vive de negocios sucios o injustos, etcétera, no le absuelva, a no ser que dé señales especiales de dolor, como hemos explicado oportunamente. Pero trátele con gran benignidad, incluso cuando no se le puede absolver.
haciéndole ver que sin verdadero dolor y propósito de enmienda, la absolución es inválida e incluso sacrílega. Procure convencerle por las buenas de la obligación de romper para siempre con el pecado, de la necesidad de salvar el alma por encima de todo, etc. Si logra excitar en él un arrepentimiento sincero, absuélvale con muestras de alegría y satisfacción sacerdotal. Si se niega a romper en absoluto con el pecado, dígale que le ofrece unos días para que lo piense mejor y que, mientras tanto, rogará por él con mucho interés. Y despídale ofreciéndose como verdadero amigo para todo cuanto necesite. Si después de la exhortación permanecieran seriamente dudosas sus disposiciones, hay que distinguir, primero, si no hay necesidad urgente de absolverle bajo condición, conviene diferirle la absolución, aunque siempre por pocos días, 2 o 3 bastarán en la mayor parte de los casos, con el fin de que se disponga mejor. Trátele con benignidad y dígale lo que tiene que hacer para disponerse, ya que la simple dilación no le cambiaría la mentalidad si no se le indican los medios oportunos para ello. O sea, no basta decirle, ay, ya no, vuelve dentro de 2 días y veremos cómo estás. No, hay que darle alguna indicación, alguna sugerencia que le ayude a mostrar verdadero arrepentimiento. Segundo, si hay necesidad urgente, por ejemplo, porque va a contraer enseguida matrimonio o está en peligro de muerte, o le será imposible volver en mucho tiempo, viaja, por ejemplo, lejos, ¿no? O se seguiría infamia o escándalo si se le niega la absolución, o hay peligro de que se aleje definitivamente de los sacramentos, etcétera, haga el confesor un gran esfuerzo para lograr en el penitente las disposiciones mínimas y absuélvalo bajo condición. En el sentido de que al menos confiemos en que ojalá tenga ¿cómo se llama? Las disposiciones mínimas, ¿no? O sea, de que sea capaz de recibir la absolución. En nuestros tiempos, máxime en las ciudades en las que por enfriamiento de la fe se descuidan las obligaciones de la vida cristiana, apenas dejará de darse siempre esta necesidad, ya que la dilación de la absolución ofende e irrita a la mayor parte de los penitentes y les aparta de la recepción de los sacramentos. Y claro, uno puede decir, pero el sacerdote en este caso, ¿no? Pero no es mi culpa, ¿no? ¿Cuál es mi culpa de que él no sepa, no quiera? Bueno, muchas veces más es que no sabe, a que no quiere. Lastimosamente, sobre todo en nuestras sociedades modernas, hay mucha ignorancia en la fe, ¿no? Y a veces confunden las personas, y no de mala fe, ¿no? Algunos tal vez sí, pero no todos de mala fe, y creen que, por ejemplo, no sé, el sí o sí se les tiene que absolver, ¿no? Como sí o sí hay que bautizarlos, sí o sí sus hijos tienen que hacer la primera comunión, etcétera, etcétera, ¿no? Y entonces también hay que tener ahí delicadeza. No porque querramos que se mantengan en el error, sino para que, aceptando que viven en un ambiente, un ámbito de error frecuente, por decirlo así, la exigencia no genere más perjuicio del que ya les está dando una vida laxa, ¿no? Una tercera advertencia práctica. Los penitentes que, no teniendo pecado mortal, recaen en los mismos pecados veniales sin ningún esfuerzo ni empeño en corregirse de ellos, o al menos en disminuir su número, se exponen a que sus confesiones sean absolutamente inválidas por falta de materia próxima. Cuando no sacrílegas, si lo hacen así con perfecta advertencia y consentimiento, ¿no? Por supuesto, aquí, como dice, no tienen el esfuerzo
ningún esfuerzo, ¿no? Ni empeño de corregirse, así sean pecados veniales. Cuando el confesor ha de procurar evitarles este gran daño, ¿no? Debe excitarlos al arrepentimiento serio de alguno, al menos, de aquellos pecados veniales, porque al final no son materia obligatoria del sacramento, ¿no? Sin excluir, por supuesto, el arrepentimiento general de los demás, porque de repente no se acuerda de los demás por ser pecados veniales. Pues sería un gran abuso confesarlos sin arrepentimiento ninguno, ¿no? Entonces, aquellos pecados veniales o algún pecado grave de la vida pasada ya confesado pueden ser oportunos para que también esta confesión, que sobre todo es de pecados veniales, no sea inválida, total, absolutamente inválida, y tampoco sacrílega, ¿no? Porque de repente sí se acuerda, bueno, sí, pero se empieza a mencionar sus pecados veniales, pero casi disculpándose. Bueno, sí, he mentido, pero mentiras chiquitas, ¿no? Esas que todos dicen, alguna vez me ha pasado, ¿eh? Bueno, como todo ser humano, miento, sí, a veces soy infiel a mi esposa, o sea, casi ya justificándose. Tampoco se trata de eso, ¿no? La confesión no es para que uno vaya y se justifique. Claro, no se gloría de repente de lo que hace, pero no está hecha la confesión para que uno vaya a justificarse de lo malo que está haciendo. Bien, queridos amigos, hemos llegado al final del segundo bloque de nuestro programa de hoy, pero ya saben que al volver después de la pausa, en el tercer bloque, estaremos dispuestos para recibir sus llamadas o sus mensajes de WhatsApp con sus preguntas, inquietudes, testimonios, comentarios, todos, que nos ayuden a seguir profundizando este tema tan interesante. Ya saben, llamadas, mensajes de WhatsApp, mensajes por el Facebook, para seguir compartiendo este tema que hoy nos convoca, sujeto del sacramento de la penitencia, tercera parte. Nos escuchamos en pocos instantes.

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0: Bien, queridos amigos de Radio María, estamos nuevamente con ustedes en este su programa Vivir la Fe en primera persona. Estamos ya en el tercer bloque de nuestro programa de hoy. Es la edición número 349 de nuestro programa y estamos hablando del tema sujeto del sacramento de la penitencia, tercera parte. Y tenemos ya algunos mensajes que nos han llegado por el Facebook. Ya saben que este tercer bloque está dispuesto para recibir sus llamadas, mensajes de WhatsApp, comentarios, también mensajes a través del Facebook con preguntas, testimonios, inquietudes que nos ayuden a profundizar este tema. Y tenemos una llamada también, Jorge desde Lima. Aló, hermano Jorge. Aló.
1: Aló, padre, ¿me escucha?
0: Sí, ahora sí, hermano.
1: Sí, te decía, padre, buenas tardes. Sí,
0: Buenas tardes.
1: sí, padre, mire, el otro día estuve escuchando también un programa así en esta misma emisora, ¿no?
0: Ajá.
1: Y hablaban sobre justamente sobre el problema del alcoholismo. Y yo participé con había un padrecito, también no me acuerdo su nombre. Y entonces yo le pregunto a usted, ¿no? El alcoholismo, el tabaquismo, la drogadicción, la pornografía, la ludopatía y otras cosas más, ¿se pueden definir como enfermedad o como pecado? Si es pecado, o por decirle, ¿no? Si es una enfermedad, entonces esa persona está luchando contra esa enfermedad o quiere luchar contra esa enfermedad. Y necesita otros factores para poder salir de esa situación en la que se encuentra. Pero también está el pecado, o simplemente es una enfermedad y no hay pecado ahí. Eso es lo que quería preguntarle, padre. Gracias por la respuesta.
0: Gracias, hermano Jorge. Me parece muy oportuna su pregunta. Tenemos también una llamada de Roberto, desde San Borja. Aló, hermano Roberto.
2: Aló, padre, bueno. Yo lo único que sé es de que el demonio no le gusta que uno se confiese. Y también cuando uno, el padre ya descubre porque el que confiesa es Jesucristo. Y bueno, yo me he confesado ayer, ¿no? Le
0: Correcto.
2: dije todos mis pecados al padre y el padre me dijo que yo, me dio una indicación, que tú, que uno, me dio una indicación, yo la seguí. O sea, pues, trato de seguir siempre la indicación, ¿no? Pero al demonio no le gusta, ¿sabe por qué? Porque yo cuando estaba durmiendo, justo en el mismo día, o sea, yo ayer me he confesado ahí como, y en el mismo día he tenido un sueño erótico. Y no sé qué, y no me dejaba dormir el sueño. ¿Qué hice? Agarré mi rosario y comencé a rezar. El rosario, ta, ta, ta, ta, ta, ta, ta. Mi santo remedio se fue. Se fue y me vino otro sueño más tranquilo, ¿no? Creo que soñé con mis abuelitos, no sé qué había en mí, y ya se pasó. Lo único que sé es que al demonio no le gusta que uno se confiese, ni que comulgue, menos que comulgue todavía. Eso es lo único que puedo decir, y de que esos pecados que dice que son esos de, no sé, algunos pecados que usted dijo, que son diabólicos, dice que dice eso ya eso son los corruptos, ¿no? O sea, la persona que sigue en el mismo pecado siempre, y ya no quiere corregir y se burla de Dios. Es ya son, como dice el padre Carlos Rosell, son personas corruptas ya. Las personas corruptas que ya no quieren confesarse y se apartan de Dios y se entregan a la corrupción del dinero, el sexo, la droga. Entonces, eso nomás quería decir, padre. Gracias. ¿Aló?
0: Aló, perfecto. Gracias, hermano Roberto. Gracias por su testimonio y por los comentarios que nos ha dado, que son importantes, ¿no? Parto con lo que nos decía usted para poder tener con los oyentes la claridad de lo que se acaba de compartir. Es verdad, ¿no? Al demonio evidentemente no le gusta que nos confesemos. Don Bosco tiene un sueño muy interesante que él narra, lo contaba a sus oratorianos, internados sobre todo, pero a todos los oratorianos en general y se han conservado en los escritos de Don Bosco. En los sueños, bueno, ¿no? Que algunos de sus alumnos luego han tomado por escrito. Y en este sueño, él se preguntaba, se preocupaba por qué muchas de las confesiones de sus chicos no eran eficaces en el sentido que no les ayudaban a cambiar totalmente de vida, ¿no? No a todos, pero a muchos sí. Y se dio cuenta en el sueño, claro, en el sueño, que veía él, o sea, como si estuviera viéndose él a sí mismo, ¿no? Confesando, y a otros sacerdotes que le ayudaban, ¿no? Y los chicos haciendo las filas, arrodillándose en el confesionario, y detrás de cada chico habían diablitos, por decirlo así, que algunos de ellos los tenían sujetos al cuello con tres cuerdas finísimas, ¿no? Como hilos. Entonces, ¿cuáles eran estas tres cuerdas? Una, que, por ejemplo, se avergüencen de algunos pecados y no los confiesen. Entonces, no haga una confesión completa de sus pecados. Y eso ya hace inválida la confesión. Otra, que no tenga un arrepentimiento sincero. Y al no tener arrepentimiento sincero, totalmente profundo, sabemos que basta que uno tenga vergüenza de lo malo que ha hecho, por decir, ¿no? Para que la absolución sea válida. Pero si el arrepentimiento no es sincero, tampoco los frutos luego de la confesión serán duraderos. Y la tercera cuerda era para no cumplir la penitencia. Y sabemos que la penitencia es materia propia, ¿no? Próxima del sacramento, ¿no? Contrición, confesión y satisfacción o penitencia, ¿no? Si no se dan estas tres, prácticamente no se da la confesión válida. Entonces, qué interesante, y lo que usted decía, hermano Roberto, ¿no? Es verdad, el demonio no quiere que nos confesemos y nos pondrá cualquier traba, excusa. Uy, no tengo tiempo. No, es que el padrecito, cuando yo llego, ya no está confesando. Y de repente nunca le he pedido yo otro horario o me he acercado a decirle, padre, ¿en qué momento yo me podría confesar? Mi horario de trabajo es complicado, no llego a la hora que usted está, ¿no? Y de repente el domingo, entre comillas, que tendría más tiempo. No, es que ya, uy, después tenemos que ir a limpiar la casa, hay que comprar las cosas, ¿no? Hay infinidad de excusas para no confesarse. O también como dice, uy, pero acabo de confesarme y vuelvo a pecar, o vuelvo, me pasa algo, ¿no? Como lo que usted daba su testimonio, hermano Roberto, ¿no? Le viene un sueño erótico, que no es pecado porque no lo ha provocado, pero lo seguía perturbando, y qué bueno que usted da este testimonio, ¿no? Cogió su rosario, se puso a rezar, y eso le devolvió la paz, porque eso es importante también, ¿no? O sea, poder luchar espiritualmente, porque es cierto, y ahí me encajo con la pregunta del hermano Jorge. Estos pecados, sobre todo los que son a veces repetitivos, ¿no? Y los que se vuelven a veces así vicios ya, ¿no? La pornografía, la masturbación, la drogadicción, ¿son pecados o son enfermedades? Y le comparto que hace poco estuve conversando con un psicólogo que ha sido catequista en nuestra parroquia por mucho tiempo y nos sigue apoyando, evidentemente, y ahora desde su profesión de psicólogo, y compartíamos cómo hay situaciones que no se pueden abordar solo desde la psicología ni solo desde, en este caso, la religión, por decirlo así, ¿no? Porque yo le estaba dando el dato de una familia que necesitaba, creo yo, según yo, el apoyo de un psicólogo para una de sus hijas que estaba pasando un momento complicado, ¿no? Estaba haciendo daño a sí misma, etcétera, y la familia me pidió conversar con la chica. Y por supuesto que desde la fe, desde la religión, hay que apoyarla, pero probablemente también hayan otros elementos de tipo emocional, psicológico, que hay que trabajar. Y entonces de la mano tenemos que ir, ¿no? Hay casos en los que no podríamos decir totalmente es solo pecado, es solo enfermedad. Hay casos en los que, porque los humanos somos una realidad corporal, humana, digamos así, y espiritual, una sola. Y entonces necesitamos abordar algunas de estas situaciones que desde la fe diríamos solo pecado, desde la psicología solo diríamos trauma o no sé, pero que van más allá. Eduardo, desde el cercado de Lima. Aló, hermano Eduardo.
3: Ya. Aló.
0: Eso.
3: Buenas tardes.
0: ¿Cómo está, hermano Eduardo? Buenas tardes.
3: Sí, yo quería solo decirle que cuando yo me voy al padre, El padre no me ve la cara, pero ya por mi voz ya me reconoce. Y ya me siento a veces un poco avergonzado ya de ir, porque yo llevo arrastrando esta condición bastante tiempo. Tengo así una percepción errada de mi sexualidad. Y cuando me vienen los pensamientos, no puedo dominarlos. Siempre sucumbo, a pesar de que he tenido un día de trabajo o de actividad en la iglesia, he orado, pero ya por eso ya no quiero, ya me da vergüenza ya irme al confesionario porque siento que no estoy siendo íntegro. Y el psicólogo no me da, él me dice más bien que yo llevo llevar una vida sexual plena y normal y no contradice mi condición, sino que hay varias personas y debo aceptarme como soy, me dice. Entonces yo me siento así ya un poco confuso. Voy a la iglesia, pero no me siento bien porque digo que no estoy cumpliendo el mandamiento del Señor, ¿no? Y caigo en eso y a veces ya lo dejo un tiempo así, ¿no? Pues ya llego a superar un mes día a día, pero después otra vez recaigo en eso, ¿no? Y eso es lo que me ha hecho perder a veces oportunidades de trabajo porque me siento tan mal que ya ni quiero ya comunicarme ni salir a veces de mi cuarto. Así me siento yo.
0: Una pregunta, hermano Eduardo. El sacerdote que lo confiesa, ¿usted siente que lo acoge con confianza? No sé cómo decirlo. Más allá de que ya ahora lo reconozca por la voz, como dice, pero ¿usted siente que él le da confianza, lo comprende, por decirlo así?
3: En realidad no lo he notado tampoco tan drástico conmigo como otro padre que sí me negó la absolución porque me dice que no tengo propósito de enmienda, pero yeah. El padre solamente me dijo de que vaya al psicólogo y nos vemos la próxima semana, pero ya yo no voy porque ya me siento avergonzado, porque ya, lo que yo quiero es mi privacidad, ¿no? Y entonces
0: yo sé que hay
3: caída, sigilo sacramental, pero aún así me siento un poco avergonzado.
0: Claro. Ya, ahora le respondo, hermano, porque tenemos otra llamada desde Mariel y desde Paiján. Ahora le respondo, hermano Eduardo, por la radio. Entonces, hermana Mariel.
4: Aló, buenas tardes, padrecito. ¿Aló? Jancito.
0: ¿Cómo está, hermana Mariel?
4: Aquí, padrecito. Mire, padre, tengo un interrogante, pero es de una persona que ayer ha estado en la parroquia, ya de acá del pueblo. Entonces, la persona, ¿qué le digo? La persona vive con, o sea, es casado por la iglesia, por civil, ¿ya?
0: Civil, ya.
4: Entonces, la persona esta, anteriormente ella, porque es una dama también, ¿no? Sino que no quiere hablar, tiene vergüenza con usted, porque se ha quedado un poco perpleja y ella nunca se casó antes con nadie, pero se casó con un señor que se divorció y todo lo demás. Pero también ella dice que escuchó a un padrecito, ¿dónde lo habrá escuchado? Que el padrecito decía que si viven como hermanos, porque ya no tienen contacto, ¿no? Contacto carnal, nada, a más de 10 años, me dice la persona. Entonces ella se sentía de comulgar o de confesarse. Esa es la pregunta, padre, porque ella dice que ha escuchado que tampoco para los que se han casado así solamente por civil y no han recibido de la iglesia, de la bendición de Jesús, de Dios, entonces tampoco se pueden comulgar. Entonces a mí me parece la persona está confundida y me dice que de repente que tampoco la van a ver a la y ella es bastante cercana, es muy pertenece también a las reuniones ahí que hacen los carismas que hay. Y esa es la pregunta, padrecito, yo quisiera que toquen en otra oportunidad sobre esto porque la persona ya vive, o sea, separada, o sea, está de cuerpo separada, ya, si bien es cierto, comparten la casa, pero no tienen nada que ver ya, solamente se quedan por los hijos, eso nada más, pero sí se casaron por civil, pero esa persona nunca se casó antes con ningún otro y siempre fue su esposo, ella, su primer esposo, todo, su novio, todo. Eso quería que me oriente para yo transmitirle también, porque se ha quedado bastante, bastante preocupada, ¿no? Porque ella no pensó que estaba haciendo pecado y quería confesarse también, ¿no? Entonces, como que ahuyentar la iglesia, no sé, padrecito, para que no. Yo le digo, yo voy a preguntar, le digo a los sacerdotes, les voy a preguntar. Ya, yo imagínate, ya, a ver si me puede ayudar, me puede orientar para yo transmitirle a la persona. Muchas gracias. Buenas tardes.
0: Gracias, hermana María Eli. Sí. Sería bueno que ella pueda, también con libertad, ¿no?, acercarse a su sacerdote y comentarle su situación. Pero por lo que le he entendido a usted, si ella vive casada por civil, vive con su pareja, como se suele decir ahora, porque no están casados todavía por religioso, pero no tiene ningún tipo de contacto marital, ¿no? Está, como bien dicho, ha dicho usted, separada de cuerpo. No tiene ninguna dificultad ella para confesarse y comulgar, ¿no? Porque no están llevando en la práctica, por decirlo así, o sea, una vida de intimidad marital, ¿no? Entonces no habría dificultad. Habrán otras circunstancias por las cuales por ahora o de repente no se va a poder casar por religioso, ¿no? Pero si están viviendo así, no hay ningún problema, ¿no? Pero como ella es la que conoce la circunstancia concreta y particular, sería bueno que pueda buscar a un sacerdote de confianza o a su párroco si le tiene la suficiente confianza y le comparta esto, ¿no? Y eso es importante también para nosotros en general. Ahora que la hermana Marieli propuso esta situación, nosotros no podemos juzgar nunca a nadie por lo que externamente vemos o sabemos. Por ejemplo, lo que la hermana Marieli nos ha contado de esta amiga suya, hermana de una comunidad, no todos lo saben, ¿no? Y ella no tiene por qué decirle a todo el mundo, por si acaso yo no me he casado por religioso, pero no tengo nada que ver con mi esposo, ¿no? No tiene por qué decirlo. Y nosotros no tenemos por qué ni inmiscuirnos, ni pensar mal, y menos todavía una vez me pasó a mí, en una de mis capillas, que vi a una hermana que fue a retirar a otra hermana de la fila de la comunión, porque estaba conviviendo. ¿Y qué sabes tú en qué condición ella está conviviendo, ¿no? Nosotros no somos nadie para ver la conciencia de las personas. Si en algo hubiera que de repente aclarar, ver, aconsejar, hacerlo en un momento adecuado, ¿no? No ahí en plena misa, menos todavía pues en la fila de la comunión, en la que de repente no solo confundes de repente a la persona, sino la avergüenzas delante de la comunidad. Entonces, yo sé que ahora usted, hermana Marieli, va a hablar con discreción con esta hermanita, y nosotros en general todos debemos ser prudentes con nuestros hermanos, ¿no? Porque nadie sabe lo de nadie, así dice el dicho, ¿no? Entonces, quienes tienen la potestad de orientar, ellos lo harán, ¿no? Pero no podemos ni generalizar ni pensar mal de nadie conociendo una situación, ni ellos tienen por qué explicar a todo el mundo cuál es su situación, ¿no? Gracias, hermana Marieli. Y volvemos a lo de nuestro hermano Eduardo, que también llamó desde cercado. Eduardo, no dejes de confesarte. No te sientas mal. No te sientas mal de si tu confesor o el sacerdote que te confiesa te reconoce, por decirlo así. Al contrario, la iglesia, la tradición cristiana, aconseja mucho tener un confesor permanente. ¿Por qué? Porque imagínate tú, Eduardo, no puede ser para cualquiera, ¿no?, que tiene una lucha espiritual fuerte, tener que decirle al sacerdote nuevamente mi circunstancia, mi situación, desde cuándo empezó esto, cómo estoy luchando, qué me está pasando. A veces los sacerdotes no conocen todo y de repente por eso son drásticos, como Eduardo nos decía, que un sacerdote dijo, no tienes propósito de enmienda, entonces no te confieso. Pero él no conoce toda tu lucha. No conoce todo lo que tú estás esforzándote por hacer. No sabe que estás tratando también de encontrar una ayuda psicológica, ¿no? Entonces, yo te sugeriría, por eso te pregunté si este sacerdote, el último con que te confesaste, te genera una cierta confianza, No digo ya que sean una super confianza, porque eso se logra con el tiempo. Pero si ves que te ayuda a estar con él en la confesión, sigue, ¿no? O busca algún otro sacerdote que pueda también ayudarte. Pero no te desanimes, ¿no? No sientas que ser en este caso, un penitente repetitivo te hace mala persona. No necesariamente lo hemos visto justo hoy día. Un penitente, un pecador repetitivo, es uno a sangre fría. Muchas veces es por fragilidad, ¿no? Hay verdadero arrepentimiento, hay el propósito de enmienda, pero la fragilidad es fuerte por diversas circunstancias. Entonces, Eduardo y todos los que de repente puedan o podamos estar en una situación similar, no nos desanimemos, no nos avergoncemos y no nos desanimemos. Termino leyendo unos mensajes que nos han llegado por WhatsApp. Alejandro Ramírez Mendoza, padre, buenas, perdón, por Facebook, uno de estos. Alejandro Ramírez Mendoza, buenas tardes, padre John Cuadro, lo estoy escuchando. Gracias por su enseñanza, que Dios lo bendiga. Edgardo Francisco Freddy Salas Neira. Buenas tardes, amigos y hermanos de Radio María. Padre John Cuadros, gracias por sus enseñanzas. Lo seguimos en el dial de Radio María 6.20 AM. Un abrazo a la distancia desde la República Independiente de Arequipa, que ya se acerca su aniversario muy pronto, el próximo mes. María Peña, gracias, padre, bendiciones. Selmina Chacón Veneros, padre, un saludo desde Trujillo y muchas gracias por sus enseñanzas. Y gracias a todos ustedes, hermanos, porque somos todos, ustedes, sobre todo los oyentes de Radio María, los que dan vida a la radio, al programa y a esta posibilidad que tiene Dios, la Iglesia, a través de la misericordia infinita del Señor y del amor de María Santísima, de llegar a sus hogares, de llegar a sus corazones, de hacer iglesia también juntos. Ánimo, muchas bendiciones, hermanos. Que el Señor siempre los proteja y acompañe. Hasta la próxima, hermanos.

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5 de la tarde en punto, queridos hermanos, vamos a continuar con nuestra programación presentando para ustedes Aprendiendo a Vivir los Años Dorados. 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

0: Buenas tardes, estimados oyentes de Radio María. Las psicólogas Silvia Saavedra y quien les habla, Liliana Santoyo, les damos la bienvenida a un nuevo programa de Aprender a Vivir los Años Dorados. La tarde de hoy dialogaremos sobre importancia de cuidar el sueño en la adultez mayor. Y ustedes saben, estimados oyentes, que en los últimos 70 años se han producido grandes avances sobre el conocimiento del sueño. Sobre todo, en las últimas décadas se han desarrollado una serie de estudios sobre el proceso del sueño y de cómo este o esta actividad modula el estado cognitivo, emocional y cómo repara el organismo, el cual, aunque parezca mentira, no está inactivo, sino que está funcionando a lo largo de la noche. Independientemente de la edad, dormir es un componente vital que tiene la capacidad de restaurar los mecanismos de energía y sanar tanto el daño físico como el cognitivo. Por lo tanto, dormir permite que el cuerpo y la mente se recarguen.
1: Efectivamente, Liliana, el sueño es vital, es una necesidad humana básica. Y aunque parezca sencillo, el sueño es un proceso complejo. Hay varias partes del cerebro que trabajan juntas para que se pueda dormir. Por ejemplo, el ritmo circadiano, o sea, ese reloj biológico que todos tenemos, determina el momento en que se debe de dormir. Se producen también una serie de hormonas, como la melatonina, que el cuerpo libera cuando oscurece y que produce somnolencia. Existe también otra sustancia química importante que es la adenosina, que se acumula en el cerebro mientras está despierto y se descompone mientras se duerme. Vemos pues, estimados oyentes, y que quede bien claro, que el sueño es un estado en el que antes se creía que el cerebro y el cuerpo no tenían una actividad alguna, pero actualmente estamos viendo, por lo que hemos dicho hace un rato, el sueño pues es un estado de actividad que se acompaña de múltiples cambios fisiológicos que se presentan en una forma secuencial y sincronizada.
0: Así es, Silvia. Y antes de continuar, estimados oyentes, dialogando sobre el sueño en el adulto mayor, vamos todos juntos a investigar cómo se encuentra nuestro sueño actualmente a través de unas pequeñas preguntas a la que contestaremos cada uno desde su hogar, indicando a cada pregunta si es sí o si es no. Es importante para que de esta manera ustedes más o menos tengan una idea de lo que estamos hablando, por lo cual podrán ayudarse pues, con un papel o con un lápiz, de tal manera que al final sepan qué han marcado y tengan una idea de cómo se encuentra su sueño y si tendemos o tienden a sufrir un insomnio. En este momento, estimados oyentes de Radio María, todos ustedes van a responder sí o no a cada una de las preguntas que le voy a ir haciendo. Primera pregunta. ¿Tiene usted problemas para dormir de noche? ¿Tiene usted problemas para dormir de noche? Recuerden contestar con un sí o con un no. Segunda pregunta. ¿Es normal que se despierte en las primeras horas varias veces por la noche? ¿Es normal que se despierte en las primeras horas varias veces por la noche? Tercera pregunta, si se despierta de noche, ¿tiene problemas para volverse a quedar dormido? Si usted se despierta de noche, ¿tiene problemas para volver a quedarse dormido? Recuerden contestar con un sí o con un no. Cuarta pregunta. Independientemente de cuánto lo intente, ¿su mente siempre está ocupada y pasa las noches en vela? Independientemente de cuánto lo intente, ¿su mente está siempre ocupada y pasa las noches en vela? ¿Sí o no? Quinta pregunta. ¿Se despierta muy temprano aunque usted se haya acostado tarde? se despierta muy temprano, aunque usted se haya acostado tarde? ¿Sí o no? Sexta pregunta. ¿Le lleva más de 30 minutos dormirse? ¿Le lleva más de 30 minutos dormirse? Séptima pregunta. ¿Últimamente se siente ansioso o algo decaído o estresado? ¿Últimamente se siente ansioso o algo decaído o estresado? Última pregunta, pregunta número 8. ¿Se preocupa por la noche de las cosas del día siguiente y luego tiene problemas para relajarse y dormir? ¿Se preocupa por la noche de las cosas del día siguiente y luego tiene problemas para relajarse y dormir? Recuerden contestar con un sí o con un no. Y ahora, una vez que ustedes han contestado con sí o no y han apuntado en su papelito para no olvidarse, vamos a sumar todas las respuestas que marcamos como sí. Y vamos a ser sinceros. Si tenemos en total 4 o más respuestas sí, significa que su sueño no es adecuado y puede estar en riesgo de sufrir insomnio. Recuerde, si tiene 4 o más respuestas marcadas con sí, significa que su sueño no es adecuado y puede estar en riesgo de sufrir de insomnio. Por lo cual, con mayor razón, le proponemos estar atento a las sugerencias y recomendaciones del programa del día de hoy, sobre el que continuaremos dialogando esta tarde, para mejorar cómo podemos hacer para poder mejorar nuestro sueño.
1: Hace un momento dijimos que en la última década se ha estudiado mucho el proceso del sueño. Y al respecto, es importante mencionar el descubrimiento de la Universidad de Rochester, en Estados Unidos, del año 2012, que explica la capacidad reparadora del sueño y la denomina como saca la basura del cerebro mediante un sistema llamado linfático. Asimismo,

0: saca la basura del cerebro mediante un sistema llamado linfático. Asimismo, otro de los estudios descubrió que durante el sueño se activa la maquinaria de reparación celular y los genes relacionados con la reparación del tejido se activan preferentemente durante el sueño. Estos y otros muchos estudios refieren pues la gran importancia que tiene el sueño para la salud física y emocional del ser humano. Eso es algo muy importante que tenemos que tener en cuenta.
1: Asimismo, estimados oyentes, la Academia Estadounidense de Medicina del Sueño publicó una recomendación oficial en el año 2015 sobre la necesidad de las horas del sueño para conservar la salud y sobre los efectos perjudiciales de la falta de sueño. En la mayoría de los casos, el ser humano necesita dormir de 7 a 8 horas. Y el organismo tiene necesidad de dormir cuando lleva mucho más tiempo sin hacerlo. La necesidad de dormir va a ir aumentando a medida que aumentan las horas sin dormir. Y si se sobrepasa cierto número de horas, una persona puede quedarse dormida, aunque esto suponga un riesgo para su vida. De ahí que hay muchos accidentes de muchas personas que los vence el sueño, por ejemplo, manejando, y que aunque saben que están poniendo en riesgo su vida, pierden ese criterio y simplemente los vence el sueño por la falta de haber no dormido durante muchas horas.
0: Respecto al número de horas, los estudios realizados en el 2025 por el Instituto Nacional de Salud Pública de México dicen que dormir pocas horas, o sea, menos de 6, o muchas horas, más de 8, aumenta el riesgo del deterioro cognitivo, la fragilidad y la mortalidad prematura. Vuelvo a repetir para que quede claro. Este estudio dice que dormir pocas horas, o sea, menos de 6, o muchas horas también, más de 8, aumenta el riesgo del deterioro cognitivo, la fragilidad y la mortalidad prematura.
1: Asimismo, últimas investigaciones presentadas en congresos de cardiología confirman que las siestas largas, esas siestas que superan los 30 minutos, duplican el riesgo de eventos cardiovasculares en adultos mayores con antecedentes cardíacos. Además, dormir siestas prolongadas, no estamos hablando de las horas del sueño, entiendan, estamos hablando de esas siestas que se dan en la mañana o en la tarde, algunas personas, ¿no? Además, dormir siestas prolongadas durante el día altera los ritmos circadianos nocturnos, elevando la probabilidad de padecer diabetes 2 y obesidad. O sea, de alguna manera, estas investigaciones en congresos de cardiología confirman que las siestas largas, esas siestas que son más de 30 minutos, duplican el riesgo de estos eventos cardiovasculares en los adultos mayores. Y dormir siestas muy prolongadas durante el día altera los ritmos circadianos nocturnos y eleva la probabilidad de padecer diabetes 2 y obesidad. De ahí la importancia del proceso de sueño y de la cantidad de horas de sueño, ¿no?
0: Así es, además ellos se gastan el sueño, durmiendo esa siesta, se gastan el sueño de la noche, pues. Eso sí, pues pasa también, ¿no es cierto? Uh-huh. Bien, Liliana. Existen también, pues, muchas investigaciones, pero creo que es importante mencionar para nuestros oyentes los estudios de la Universidad de Columbia, de Estados Unidos, que demostraron que dormir menos de 6 horas o dormir más de 8 horas diarias acelera la tasa de envejecimiento biológico de los órganos, dañando los sistemas de mantenimiento natural del cuerpo con un grave impacto en la salud del cerebro, del corazón, como tú lo has dicho, de los pulmones y del sistema inmunológico en la adultez mayor. Por eso es que es tan importante, pues, cuidar nuestro sueño y que sea de noche, es preferible.
1: Definitivamente, que sea de noche, porque acabamos de comentar con nuestros oyentes que esas

0: siestas, que a veces uno le llama, yo ya estoy acostumbrado, siempre lo he hecho y me echo a dormir, son apenas duermo 5 minutos, 10 minutos y es una gran mentira porque se echan a las 3 de la tarde y se están despertando a las 7 de la noche y en muchos casos a las 9 de la noche o 10 quieren acostarse porque es la hora del sueño adecuada y no tienen sueño.
1: Así
0: Entonces
1: es.
0: se pasan hasta las 12, 1, 2 de la mañana y esto ya se vuelve un círculo vicioso, de tal manera que cuando van al médico, ¿qué es lo primero que dicen? Tengo insomnio. Y si el médico es acucioso y si es un geriatra, lo primero que les va a preguntar es esto. ¿Duermen el día? ¿Cuántas horas duermen la noche? ¿Se levanta en la noche? De alguna manera, su sueño en las mañanas, en las tardes, sus siestas son muy prolongadas, y de ahí va a sacar si realmente, realmente estamos hablando de un insomnio o estamos hablando de un desorden en el horario de sueño. Por lo tanto, el adulto mayor pues se altera, se molesta, se fastidia, y definitivamente, como tú bien lo has dicho, como se dañan muchos órganos, ¿no? O sea, acelera la tasa de envejecimiento biológico, dijiste, de algunos órganos, y realmente pues produce un grave impacto en la salud del cerebro, que es lo que más importa, corazón, pulmones y sistema inmunológico en la adultez mayor, que son las grandes preocupaciones del adulto mayor.
1: Así es, además, Liliana, muchos adultos mayores también se quejan, como tú has dicho hace un rato, de insomnio, pero sin embargo se acuestan muy temprano, se acuestan a las 8 de a las 8 de la noche o se acuestan a las 9 de la noche, entonces se despiertan pues tempranísimo. ¿Qué más van a
0: Así es.
1: dormir?
0: Así
1: Entonces
0: es.
1: uno tiene que tener un horario pues adecuado para poder descansar bien, ¿no? Como le estamos diciendo.
0: Así es. Bueno, estimados oyentes, continuaremos después de una breve pausa.

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0: Continuando con nuestro programa Aprendiendo a Vivir los Años Dorados, recordamos a nuestros oyentes y a los que se están uniendo en este momento que estamos tocando el tema, como bien han dicho, importancia de cuidar el sueño en la adultez mayor. Y vemos pues que cuidar el sueño en la adultez mayor es de vital importancia por todo lo que ya acabamos de decir, y además porque el sueño actúa como un escudo protector para el cerebro y el cuerpo. Y de esta manera se asegura la independencia y una mejor calidad de vida del adulto mayor. Imagínense lo importante que es cuidar el sueño, sobre todo en la adultez mayor, a cualquier edad, pero sobre todo en la adultez mayor. El sueño es un escudo protector para el cerebro y el cuerpo, y a la larga nos va a asegurar lo que tanto desea el adulto mayor, la independencia y por ende una mejor calidad de vida.
1: ¿Podría Liliana definir para nuestros oyentes qué es en sí el sueño? Porque a esa altura de todo lo que hemos hablado, se estarán preguntando qué es el sueño. Entonces, ¿podríamos definirnos qué es en sí el sueño, por favor?
0: Claro, Silvia. El sueño es un estado biológico activo y reversible en el que se disminuye la conciencia, disminuye la actividad muscular y por ende disminuye la respuesta a los estímulos del ambiente. No es una simple desconexión o falta de actividad, queremos aclararles. Se trata de un proceso dinámico y vital donde el cerebro y el cuerpo cambian su forma de funcionar para ejecutar tareas de reparación física, fortaleciendo la memoria y regulando el metabolismo. Entonces, el sueño es un estado biológico activo y irreversible en el que disminuye la conciencia, la actividad muscular y la respuesta a los estímulos del ambiente.
1: Nosotros los seres humanos ocupamos cerca del 30% de nuestro tiempo durmiendo. Así y nos preguntamos, ¿cuánto es lo normal que una persona debe dormir? Esa es la pregunta que siempre nos hacemos. ¿Cuánto es lo normal que una persona debe dormir? La respuesta, pues, no es única, ya que el tiempo va a variar de persona a persona. O sea, todas las personas no son iguales, ¿no? Cada persona es diferente. Por eso el tiempo varía de persona a persona. Pero en promedio, dormimos entre 7 a 8 horas, aunque hay personas que necesitan más. Y hay otras personas que necesitan menos horas de sueño para sentirse restablecidas. De ahí que lo importante no es cuántas horas dormimos, sino la calidad de nuestro sueño. O sea, en otras palabras, y mejor dicho, ¿qué tal dormimos? Los adultos mayores generalmente tienden a dormir menos que en otras etapas de la vida. Los adultos mayores tienden a dormir entre 6 a 7 horas. Ahora, hay adultos mayores que pueden dormir de 6 a 7 horas o 8 horas y para ellos es fantástico. Pero hay adultos mayores que duermen plácidamente 6 horas o 5 horas y media de repente. Y su cuerpo ha descansado. O sea, eso va a depender mucho de cómo nosotros dormimos, si dormimos plácidamente o no. El problema es cuando ocurren todos todo lo que ocurre en las preguntas que ha hecho Liliana, ¿no? Si nos despertamos, si no tenemos sueño, etcétera, etcétera. Pero si dormimos plácidamente 5 horas y media, 6 horas a 7 horas, un adulto mayor, estamos en un buen training en ese sentido, ¿no?
0: Sí, así es. Y lo que algunos pacientes también preguntan a veces en la consulta, ¿no? Yo me acuesto a las 10 de la noche, me despierto a las 12 de la noche porque tengo que ir al baño y me vuelvo a quedar dormido inmediatamente. Mientras que hay otros que dicen, yo me acuesto a las 10 de la noche, a las 12 o 1 me despierto, voy al baño y pasan 2 y hasta 3 horas a veces hasta que yo me puedo volver a quedar dormido porque me estoy dando vueltas y vueltas y vueltas en la cama. Son dos cosas diferentes, sino son dos personas totalmente diferentes y ahí el sueño es menos reparador que es un poco lo que explicaba Silvia también, ¿no? Y a estas alturas deberíamos entender que el sueño se divide en dos grandes etapas que se alternan en ciclos a lo largo de la noche. Estos ciclos son el primero, el sueño no REM, y el sueño REM. Vamos a explicarlo para que ustedes lo entiendan. El sueño no REM es el que ocupa cerca del 75% del descanso total, y este sueño no REM se divide en tres fases progresivas. La primera fase es esa fase de adormecimiento, que es la fase de transición entre la vigilia y el sueño. Es la etapa en donde los músculos se relajan y cualquier cosa puede despertar a las personas. Es muy fácil despertarse. Pasa luego a la fase 2, que es el sueño ligero, en donde el cuerpo se aísla del ambiente. Pasa más tiempo en esta fase durante la noche, disminuye su temperatura y el ritmo cardíaco. Y también el sueño no REM pasa a la fase 3, que es el sueño profundo. Este sueño profundo es la etapa más restauradora. El cuerpo se enfoca en reparar tejidos, en fortalecer el sistema inmunológico y en recuperar energías físicas. En esta etapa es difícil despertar a alguien cuando se encuentre en esta fase. Es muy difícil porque se encuentra justamente en un sueño profundo. Esto es todo lo que enfoca el sueño no REM. Adormecimiento, luego pasa un sueño ligero y luego a la última fase, que es el sueño profundo. Mientras que el sueño REM ocupa el 25% restante del descanso y ocurre principalmente en la segunda mitad de la noche. En esta fase REM, el cerebro está muy activo y ustedes pueden darse cuenta que los ojos se mueven rápidamente. Están dormidos, pero sus ojos se mueven rápidamente. Aquí en esta etapa es donde ocurre lo que soñamos. Es la fase clave para reforzar la memoria y los procesos emocionales. Entonces recuerden que el sueño se divide en dos grandes etapas, el sueño no REM y el sueño REM.
1: La duración de cada ciclo del sueño, como ha dicho Liliana, del no REM y del REM, es entre 90 y 110 minutos. Una persona adulta sana tiene entre 4 y 6 ciclos completos durante una noche de descanso de 7 a 8 horas. Vuelvo a repetir. Cada ciclo de sueño es entre 90 y 110 minutos. Y en la persona adulta sana va a tener, pues, entre 4 y 6 ciclos completos durante una noche de descanso de 7 a 8 horas.
0: Así es, Silvia. Y, estimados oyentes, con el avance de la edad, el sueño tiende a modificarse de forma natural en la adultez mayor. Así vemos menos sueño profundo, despertares más frecuentes, hay un sueño fragmentado, hay un despertar precoz y una menor melatonina. Vamos a explicar cada uno de ellos. Decimos que en la adultez mayor hay menos sueño profundo. Es la fase que más se reduce en el adulto mayor. Esta fase es el sueño profundo, o sea, la fase 3 del sueño no REM que acabamos de explicar. Es la fase que más se reduce en el adulto mayor. Esta fase de sueño profundo, o sea, la fase 3 del sueño no REM. Despertares frecuentes. El sueño se vuelve más frágil y superficial en los adultos mayores. Hay un sueño fragmentado. Hay una mayor dificultad para continuar durmiendo de forma continua, valga la redundancia, toda la noche. Hay un despertar precoz. Hay cierta tendencia a levantarse de forma espontánea en la madrugada. Allí hay una menor melatonina. En el adulto mayor hay una menor melatonina porque con los años el cerebro produce menos hormonas del sueño.
1: Ahora, Liliana, hay que quede bien claro para nuestros oyentes que todas estas características que has dicho, menos sueño profundo, despertares frecuentes, sueño fragmentado, el despertar precoz, la menor melatonina también que has nombrado, no son problemas, son características normales
0: O
1: que
0: modificaciones,
1: tiene,
0: pues, ¿no?
1: exacto, que tiene el adulto mayor, ¿no? O sea, sí, en otras etapas de la vida se duerme de tal determinada forma, el adultez mayor tiene estas características, estas modificaciones que se producen en esta etapa de la vida de una forma, como tú has dicho, natural. O sea, que quede bien claro eso, no, no vayan a creer que estos son problemas, no, son cosas naturales. Así como en la piel, en el adulto mayor pueden salir esas manchas o pueden salir arrugas, porque es normal. Lo raro sería que un adulto mayor no tenga arrugas. Lo raro sería que un adulto mayor no tenga canas. Igualmente, el sueño también tiene sus características, ¿no? Sería raro, por ejemplo, que tenga una melatonina como cuando tenía 40 años. No, hay
0: O
1: menor
0: 25.
1: melatonina, o 25, claro, hay una menor melatonina y el sueño, por ejemplo, como ha dicho Liliana hace un rato, es más ligero, es más superficial. O sea, que quede claro que esas son características
0: Característica.
1: propias del sueño del adulto mayor, ¿no? Porque
0: Así
1: a
0: es.
1: veces la gente cree que hay envejecimiento, nos estamos arrugando, pero por adentro también hay cambios pues en nuestro organismo y nuestro sueño, como hemos visto que es un proceso, digamos, activo, un mecanismo activo, también tiene ciertas pues ciertas características, ¿no?
0: Así es.
1: Bien, la falta de sueño en la adultez mayor puede provocar muchas cosas. Escuchen lo que estoy diciendo, ¿eh? La falta de sueño en la adultez mayor puede provocar muchas cosas. Puede provocar problemas de memoria, puede haber mayor riesgo de demencia, puede haber trastornos del ánimo, como hace un rato tú lo dijiste, irritabilidad, ansiedad, depresión. Puede haber mayor estrés en las relaciones interpersonales. Puede haber un mayor riesgo de caídas o accidentes, ya que la falta de sueño altera el equilibrio, la coordinación motriz y alarga pues los tiempos de duración para reaccionar ante los obstáculos. Y va a provocar pues microsueños involuntarios durante el día. Esto que estoy diciendo no son características del sueño del adulto mayor, que quede bien claro. Es lo que se puede producir en un adulto mayor que no tiene sueño, que tiene problemas del sueño. Lo voy a volver a decir porque es importante saberlo. Es problemas de memoria, hemos dicho, mayor riesgo de demencia, trastornos del ánimo, ¿no? El problema del equilibrio y así sucesivamente, ¿no?
0: Así es. Bueno, estimados oyentes, volveremos en unos instantes para continuar conversando sobre el tema importancia de cuidar el sueño en la adultez mayor. Y los invitamos a realizar sus llamadas telefónicas, que gustosas responderemos a sus preguntas.

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0: Continuando con lo que explicó en la primera parte, Silvia decía, la falta de sueño también puede provocar otro tipo de complicaciones, pero tenemos primero una llamada de la señora Luisa de Ayacucho. Adelante, señora Luisa.
1: Doctores, buenas tardes.
2: Buenas
0: ¿Cómo
2: tardes,
0: está? Buenas
2: señora.
0: tardes.
1: Es una preguntita. Y si la adulta mayor toma melatonina.
2: Melatonina, melatonina.
1: Ajá.
2: Bueno, hay adultos mayores que toman melatonina, pero sería bueno que usted también, todo lo que uno toma, sería bueno que lo consultara con su médico. No hay ningún problema que usted tome la melatonina para ayudarse, pero no compre los productos por comprarlos, porque se lo dice su vecina o porque se lo dice el farmacéutico, ¿no? Pregunte
1: No,
2: al
1: no.
2: médico. En mi caso, sería bueno que yo estoy tomando melatonina, sería bueno que siga tomando la melatonina y el médico le va a hacer una serie de preguntas para saber si usted es bueno que lo tome.
1: Doctorita,
2: No es
1: una
2: malo que lo
1: preguntita más.
2: tome, pero pregunte, sí, diga.
1: Doctorita, una preguntita más. O sea, a mí me llama el sueño y ya, no sé, será que mi cerebro manda a las 9, pero de sobresalto, frum, ya, la piche me llama a las 3 y de ahí ya no puedo dormir, todo es eso.
0: Bueno, pero señora, si
2: Pero
0: usted se da cuenta, doña Luisa, disculpa, Silvia, si usted se da
2: claro, sí.
0: cuenta, de 9 de la noche a las 3 de la mañana, me dice, ¿no?
2: Sí, tres.
0: Ya,
2: Son
0: de
2: 6 horas.
0: 9 de la noche a 3 de la mañana, prácticamente usted ha dormido las horas que su cerebro y su cuerpo necesita como adulto mayor para repararse. Y ya no va a tener mucho sueño, porque justamente ya durmió las horas de sueño. En su caso, han pasado 6 horas. En su caso, lo ideal que es, más que tomar melatonina, que si no se la ha recomendado el médico, como le decía Silvia, más que tomar la melatonina es educar su tiempo de sueño. Procurar que de repente duerma un poco
2: Más
0: más
2: tarde.
0: tarde, antes de eso salga pues a dar una vuelta cercano a su casa sin irse muy lejos, de repente pues trate de hacer alguna actividad manual que no le dé mucho sueño hasta que usted pueda ya dormirse a una hora prudencial, como 10 de la noche. Entonces ahí ya no se va a despertar tan temprano y la pichi no le va a llamar a las 3 de la mañana, sino a las 5 de la mañana, que ya es una hora en que usted se puede levantar.
2: Además, hay una cosa, señora. Hace un rato hemos dicho que en el adulto mayor la cantidad de horas de sueño es normal entre 6 y 7 horas. Y usted está durmiendo 6 horas. Entonces, su sueño es normal para su edad. Lo que tiene que hacer, como dice Liliana, es educarlo. Es decir, en vez de dormir a las 9, comience pues a dormir de repente la primera semana a las 9 y media. La otra semana duerme a las 10, de repente hasta las 10 y media. Y así usted va alargando su sueño. ¿Correcto?
0: Así es. Tenemos una siguiente llamada de la señora Crispina de Breña. Adelante, señora Crispina.
3: Buenas tardes, doctora. Doctora,
2: Buenas
0: ¿cómo
2: tardes,
0: está,
2: señora.
0: señora?
3: Desde el 2016, esa fecha me chocó un medicamento de dexametasona con diclofenaco y a consecuencia de ese medicamento ya no pude dormir como una semana. Entonces, como una emergencia, tuve que ir pues al médico, ¿no? Al psiquiatra me mandaron y ahí me han indicado clonazepam de 0.5 y nirtazapina de 30 miligramos, pero media tableta media hora antes de dormir. Y con eso yo
2: O sea,
3: duermo, hasta ahora lo tomo, pero sí también tengo consulta cada 3 meses. Y no sé hasta qué punto me podría hacer daño, porque ya tengo 83 años.
2: mire, señora, usted está tomando una medicación que le está dando el médico y además está tomando una medicación que es también un antidepresivo. Está tomando dos medicaciones que están dadas por el médico y usted tiene control con el médico. Entonces, usted está controlada, no hay ningún problema. Su problema de sueño ha sido porque ha tenido algunas dificultades que que por eso les han mandado a psiquiatría. Entonces, lo que usted tiene que hacer es preguntarle a su psiquiatra hasta cuándo va a seguir tomando esa medicación. Y él verá cuándo es necesario disminuir la medicación o limitarla o detenerla. Pero usted no lo puede hacer de golpe, porque usted de golpe deja la medicación y va a tener pues un problema peor, ¿ya? No se puede dejar esa medicación de golpe, no le va a hacer daño tampoco.
3: Doctora, yo al respecto, como tuve una consulta hace 3 meses, he consultado al respecto y me dice la mirtazapina que no lo deje. En cambio, el clonazepam de 0.5 me dice podría tomar media tableta. Y así estaba
2: por eso, pues.
0: Claro, señora Crispina, lo que le está diciendo un poco Silvia es eso, ¿no? El médico se la va a ir quitando de a poco.
2: Poco a poco.
0: O sea, lo que trata el médico de hacer es engañar un poquito su cerebro. Porque si usted se quita la medicina de un día para otro, no va a funcionar. Entonces, lo que hace el médico es ir quitándosela de a pocos. De repente primero va a ser media pastilla, un par de meses o 3 meses, y luego va a ser un cuarto de pastilla. Y si usted sigue durmiendo bien, de repente va a ser un octavo de pastilla y quizás se quede con un octavo de pastilla para mucho tiempo. Pero no, de repente, le va a ir disminuyendo justamente para que usted no tenga que hacer tanta dependencia a esa medicina, pero la otra medicina que el médico se le está mandando, lo adecuado es que la siga tomando hasta que él indique lo contrario.
2: Así es, o sea, le puede ir quitando el clonazepam o lo que está haciendo, pero de repente la mirtazapina tiene que tomarla más tiempo. Usted no puede dejar de tomar eso porque si no va a tener un problema de rebote, va a subir todos sus problemas otra vez.
0: Bueno, continuamos entonces. Decíamos que la falta de sueño también puede provocar hipersensibilidad al dolor, aumentando el malestar. creo que es... No, tenemos una llamada a la señora Jenny desde Cajamarca, no podemos hacerle esperar. Adelante, señora Jenny. Señora Jenny.
4: Sí, buenas tardes.
2: Buenas tardes, señora.
4: Buenas tardes. Mire, en el mes de marzo cumplí 77 años. En el mes de abril, bueno, me vino una infección urinaria y a raíz de eso ya no podía casi dormir porque tenía que estar a cada rato levantándome a orinar, ¿no? Si no, me decía. Pero bueno, mi problema es, yo me acuesto de 10 a 11 o a veces más. Me despierto 12:30, 1, 3 y así. Pero lo que más me molesta es el sudor excesivo, porque cada vez que me despierto estoy húmeda, especialmente el cuello y la parte de arriba, ¿no? Tengo que cambiarme la pierna. Entonces,
0: señora, después... ¿y usted? Sí, siga.
4: ¿Cómo?
0: Siga, continúe, doña.
2: Continúe. Ya.
4: Entonces, en esa, y casi ya no puedo dormir. Cuando me despierto 3, 4, ya no puedo dormir. Recién a las 6 me entran ganas de dormir de nuevo, pero ya es ahora, uno tiene que levantar.
2: Entonces, señora, para dormir bien, uno, y usted te dio problemas de riñones, esperemos que todas esas veces que se despierte no es porque va a miccionar, número uno. Y si va a miccionar todas esas veces, tendría que hacer un control con el médico. Número dos, si usted se despierta sudando, es porque usted se está durmiendo demasiado abrigada. La temperatura del cuarto donde duerme, si no está bien ventilado, o tenemos demasiadas trazadas, o no sé qué, que nos da calor, no nos va a dejar dormir. Es muy importante la temperatura del cuarto. De repente usted tiene que ir cambiando un poco, pues no sé, la pijama, las trazadas que podemos poner encima, para que vaya, no se despierte por el calor. Porque para decir eso, ¿no, Liliana, que ese problema?
0: Así es, doña Jenny. Y si usted absorbe todos los aspectos que Silvia le acaba de comentar, que mi colega le acaba de comentar, y aún así sigue transpirando demasiado, eso tendría usted que consultarlo con el médico porque de repente está teniendo algún tipo de problema, presión alta, o de repente, quizás, digo yo, se me ocurre, quizás tenga febrículas, pequeñas fiebres que hacen que en la noche pues transpire de esa manera. O sea, habría que ver, si usted quita todas esas acepciones que Silvia le acaba de decir, la pijama, el ambiente que no esté muy abrigado, la ropa, qué sé yo, la frazada, si aún así sigue, continúa de esa manera, usted debería hacer una consulta con el médico para poder saber si no es un problema físico. Si descarta el problema físico, descartado el problema físico, el problema ambiental, de repente estamos hablando de preocupaciones, angustias, temores. Entonces, vamos a la parte emocional. Todo eso es algo que se tiene que tratar de ver en este caso para que usted pueda dormir tranquila. Tenemos la llamada de la señora Alicia del Agustino. Adelante, doña Alicia.
5: Buenas tardes, doctora. Disculpe
2: la pregunta. Buenas tardes, señora Alicia.
5: Quería saber, mi esposo tiene tratamiento de la depresión porque se volvió irritable por el duelo. No duerme mi esposo. No sé si es que no duerme o es que es lo que está pasando, doctora, porque duerme demasiado. Yo veo que está con el celular en la noche y, bueno, no sé a qué hora se dormirá, doctora. En la mañana duerme hasta el mediodía, a veces hasta la una. Y a esa hora prácticamente es el almuerzo y el desayuno a la vez. Entonces, y después, vuelta se duerme. O sea, yo le digo, Víctor, tú no duermes. ¿Qué es lo que está pasando? No, si duermo. Entonces yo no entiendo, doctora. Y si realmente está perdiendo la memoria, las cosas se le caen, se olvida, ¿no?, dónde deja las cosas, si ese problema tiene. Pero el psiquiatra lo único que le ha dado es sertralina para que esté tranquilo, pero no le ha dado para dormir. Y por más
2: escuche
5: que
2: un ratito, decir, señora.
5: ¿Cómo?
2: Escuche un ratito, señora. Su esposo está con un problema de duelo, ¿ya? Entonces él debe tener una depresión por duelo. Y el médico, el psiquiatra que lo está viendo, le está dando una medicación, la sertralina, que es para bajar la depresión. Cuando la persona está con depresión, lo hemos dicho acá varias veces hasta el momento, va a producir alteraciones del sueño. Mientras la depresión de su esposo no mejore y la familia le diga ciertas recomendaciones, como es, por ejemplo, el señor puede estar en la noche mirando mucho la pantalla del celular y de esto, justamente una de las cosas que se recomienda es no mirar pantallas en la noche cuando uno ya va a dormir, porque va a alterar el sueño. Entonces, lo primero que yo pienso, y yo creo que Liliana en ese instante estamos de acuerdo, es que debe de tener un control con el psiquiatra y explicarle lo que está sucediendo, porque la depresión, si no está bien controlada, va a producir ese fastidio del sueño, y la depresión va a producir también esos problemas de memoria. Yo, mi recomendación es que haga una consulta con el psiquiatra, porque él tiene un problema de depresión por duelo.
0: Así es, señora Alicia. Y aparte de ese problema de depresión por duelo, él también está, usted dice, yo creo que él se duerme, pero lo más probable es que él se pase muchas horas con el teléfono y realmente está haciendo una mala higiene del sueño. Duerme muy tarde y por ende en el día le falta dormir y sigue durmiendo. Ahora, una persona con depresión que no está bien controlada, como dice Silvia, su mecanismo es dormir. La depresión tiende a eso. Entonces, ahí habría que realmente regular, que el médico le regule la medicación y usted hacerle ese comentario al médico y exigirle al doctor que por favor le dé una solución a ese problema, porque usted está observando de que su esposo no está yendo bien de ninguna manera.
2: Ahora, si el tratamiento que le dicen no está dando resultado, cambie usted de psiquiatra, señora. No hay ningún problema.
0: Sí. Busque otra opinión, no más que cabeza psiquiatra, busque otra opinión, en realidad.
5: Muchas gracias, doctora.
2: De nada,
0: señora.
2: Continuamos.
0: Bueno, sí, ya estamos casi sobre la hora. Vamos a terminar con los problemas que puede provocar la falta de sueño, ¿no? Decíamos hipersensibilidad al dolor, aumentando el malestar ante los problemas óseo o articulares crónicos. El hecho de que no dormimos bien Esto genera mucho más complicaciones y se está muy sensible al dolor. Aumenta también los problemas cardiovasculares. Altera la sensibilidad a la insulina, empeorando o propiciando el desarrollo de diabetes 2. La falta de sueño también debilita el sistema inmunológico, acelera el deterioro cognitivo. Se pierde capacidad de recuperación celular y se acumula toxinas cerebrales. Ya habíamos explicado que durante la etapa del sueño, el cerebro pues tiene todo un trabajo ahí. Entonces, cuando no se duerme bien, se pierde la capacidad de recuperación celular y se acumulan toxinas cerebrales. Bueno, estimados oyentes, hemos llegado al tiempo que nos permite estar en comunicación con ustedes y vamos a explicarles la segunda parte de este tema en nuestra siguiente comunicación que tengamos con ustedes, ¿no? Para poder completar todo el problema de la explicación del sueño. Eso va a ser el día, no tengo la fecha ahorita aquí, eso va a ser el día 3, el lunes 3 de agosto. El lunes 3 de agosto vamos a continuar.
2: Sí, porque nos hemos quedado, digamos, a la mitad del programa que habíamos preparado para ustedes. No, nos están faltando una serie de cosas, las recomendaciones y todas las cosas y los consejos para un buen sueño. Entonces eso ya lo haremos en la segunda etapa, en el segundo programa, que no pensábamos, pero bueno, era importante contestar las preguntas de todos nuestros oyentes de Radio María con todo gusto, ¿no?
0: Así es, estimados oyentes, muchas gracias por habernos permitido ingresar a sus hogares a través del programa Aprendiendo a Vivir los Años Dorados, que esperamos haya sido de gran ayuda para todos ustedes, y los invitamos a un nuevo programa, como ya le hemos dicho, el lunes 3, para continuar dialogando con ustedes.
2: Muy bien, estimados oyentes de Radio María, que pasen ustedes una buena semana, muchas gracias por su atención, y continuaremos, como dice Liliana, con el resto del programa que habíamos preparado la próxima vez. Muy buenas tardes y bendiciones.
0: Hasta luego.

0: 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Cinco de la tarde con 50 minutos. Los invitamos, hermanos, a continuar con nosotros. En instantes nos uniremos en oración con el rezo del Ángelus, del Santo Rosario y Vísperas. Esto desde las 6 de la tarde.
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Queridos hermanos de Radio María, siendo las 6 de la tarde en punto, vamos a unirnos en oración. En todo este mes de julio estamos en nuestra campaña Ora con María por el Perú. Y por supuesto, cada día de este mes patrio, tenemos una intención especial. Hoy, lunes 20 de julio, pedimos de forma especial por la defensa de la vida. Oramos para que nuestra nación defienda y proteja la vida humana con firmeza, desde el momento de la concepción hasta su fin natural. Madre y auxiliadora del Perú, intercede por nuestra patria y bendice a la generosidad de los que sostienen a tu Radio María. Demos inicio a este momento de oración con el rezo del Ángelus.

Con devoción y recogimiento, nos unimos en oración para rezar el Ángelus, recordando el misterio de la encarnación de nuestro Señor. Que cada palabra sea un eco de fe, paz y amor en nuestros corazones.

0: nombre del Padre, y del Hijo, y del Espíritu Santo. Amén. El ángel del Señor anunció a María,
1: y concibió por obra y gracia del Espíritu Santo.
0: Dios te salve María, llena eres de gracia, el Señor es contigo, bendita eres entre todas las mujeres, y bendito es el fruto de tu vientre, Jesús.
1: Santa María, Madre de Dios, ruega por nosotros, pecadores, ahora y en la hora de nuestra muerte. Amén.
0: He aquí la esclava del Señor.
1: Hágase en mí según tu palabra.
0: Dios te salve, María, llena eres de gracia, el Señor es contigo. Bendita eres entre todas las mujeres, y bendito es el fruto de tu vientre, Jesús.
1: Santa María, Madre de Dios, ruega por nosotros, pecadores, ahora y en la hora de nuestra muerte. Amén.
0: Y el Verbo de Dios se hizo carne,
1: y habitó entre nosotros.
0: Dios te salve, María, llena eres de gracia, el Señor es contigo. Bendita eres entre todas las mujeres, y bendito es el fruto de tu vientre, Jesús.
1: Santa María, Madre de Dios, ruega por nosotros, pecadores, ahora y en la hora de nuestra muerte. Amén.
0: Ruega por nosotros, Santa Madre de Dios,
1: para que seamos dignos de alcanzar las promesas de nuestro Señor Jesucristo.
0: Oración. Infunde, Señor, tu gracia en nuestros corazones, para que quienes hemos conocido por el anuncio del ángel la encarnación de tu Hijo Jesucristo, por su pasión y su cruz, seamos llevados a la gloria de la resurrección. Por Jesucristo nuestro Señor.
1: Amén.
0: Gloria al Padre, y al Hijo, y al Espíritu Santo,
1: como era en el principio, ahora y siempre, por los siglos de los siglos. Amén.
0: Por los fieles difuntos, dale, Señor, el descanso eterno, y brille para ellos la luz perpetua. Descansen en paz.
1: Amén.

Queridos hermanos de Radio María, vamos a unirnos en oración una vez más, tras el rezo del Ángelus, con el rezo del Santo Rosario. Hoy nos acompañan nuestras hermanas que forman parte del voluntariado de Radio María en la ciudad de Lima, nuestra frecuencia 580 AM. Junto a ellas nos predisponemos para contemplar los misterios gozosos del Santo Rosario, hoy lunes 20 de julio. Como en cada momento de oración, ponemos en el manto de nuestra Madre y a los pies de nuestro Señor cada una de nuestras intenciones personales, por aquellas que llevamos en nuestros corazones. Pedimos por nuestros hermanos enfermos, nuestros familiares y amigos difuntos, por cada uno de ellos. Y también, por supuesto, por todos nosotros, los que formamos parte de la familia de Radio María Perú. Vamos a unirnos en el rezo del Santo Rosario diciendo: por la señal de la Santa Cruz de nuestros enemigos, líbranos, Señor Dios nuestro, en el nombre del Padre, y del Hijo, y del Espíritu Santo. Amén. Acto de contrición. Señor mío Jesucristo, Dios y hombre verdadero, Creador, Padre y Redentor mío, por ser tú quien eres, bondad infinita, y porque te amo sobre todas las cosas, me pesa de todo corazón haberte ofendido. También me pesa porque puedes castigarme con las penas del infierno. Ayudado de tu divina gracia, propongo firmemente nunca más pecar.

haberte ofendido. También me pesa porque puedes castigarme con las penas del infierno. Ayudado de tu divina gracia, propongo firmemente nunca más pecar, confesarme y cumplir la penitencia que me fuere impuesta. Amén. Oramos el credo. Creo en Dios, Padre Todopoderoso, Creador del cielo y de la tierra. Creo en Jesucristo, su único Hijo, nuestro Señor, que fue concebido por obra y gracia del Espíritu Santo. Nació de Santa María, Virgen, padeció bajo el poder de Poncio Pilato, fue crucificado, muerto y sepultado, descendió a los infiernos, al tercer día resucitó de entre los muertos, subió a los cielos y está sentado a la derecha de Dios, Padre Todopoderoso. Desde allí ha de venir a juzgar a vivos y muertos. Creo en el Espíritu Santo, la Santa Iglesia Católica, la comunión de los santos, el perdón de los pecados, la resurrección de la carne y la vida eterna.

0: En el primer misterio gozoso contemplamos la encarnación del Hijo de Dios. Ofrecemos este primer misterio por la defensa de la vida en el Perú, desde la concepción hasta su fin natural. Pedimos que, ejemplo de María, los ciudadanos y autoridades sepamos decirle sí a los planes de Dios, sembrando fe y esperanza en el futuro de nuestra nación. Santísima Virgen María, intercede por el Perú y abre los corazones para sostener.
1: Padre nuestro que estás en el cielo, santificado sea tu nombre. Venga a nosotros tu reino, hágase tu voluntad en la tierra como en el cielo.
2: Danos hoy nuestro pan de cada día, perdona nuestras ofensas, como también nosotros perdonamos a los que nos ofenden. No nos dejes caer en la tentación y líbranos del mal. Amén.
1: Dios te salve María, llena eres de gracia, el Señor es contigo. Bendita eres entre todas las mujeres y bendito es el fruto de tu vientre Jesús.
2: Santa María, Madre de Dios, ruega por nosotros pecadores, ahora y en la hora de nuestra muerte. Amén.
1: Dios te salve María, llena eres de gracia, el Señor es contigo, bendita tú eres entre todas las mujeres y bendito es el fruto de tu vientre Jesús.
2: Santa María, Madre de Dios, ruega por nosotros pecadores, ahora y en la hora de nuestra muerte. Amén.
1: Dios te salve María, llena eres de gracia, el Señor es contigo, bendita tú eres entre todas las mujeres y bendito es el fruto de tu vientre Jesús.
2: Santa María, Madre de Dios, ruega por nosotros pecadores, ahora y en la hora de nuestra muerte. Amén.
1: Dios te salve María, llena eres de gracia, el Señor está contigo, bendita tú eres entre todas las mujeres, y bendito es el fruto de tu vientre Jesús.
2: Santa María, Madre de Dios, ruega por nosotros pecadores, ahora y en la hora de nuestra muerte. Amén.
1: Dios te salve María, llena eres de gracia, el Señor es contigo, bendita eres entre todas las mujeres y bendito es el fruto de tu vientre Jesús.
2: Santa María, Madre de Dios, ruega por nosotros pecadores, ahora y en la hora de nuestra muerte. Amén.
1: Dios te salve María, llena eres de gracia, el Señor es contigo, bendita tú eres entre todos.

0: todas las mujeres, y bendito es el fruto de tu vientre, Jesús.
1: Santa María, Madre de Dios, ruega por nosotros pecadores, ahora y en la hora de nuestra muerte. Amén.
0: Dios te salve María, llena eres de gracia, el Señor es contigo, bendita tú eres entre todas las mujeres, y bendito es el fruto de tu vientre, Jesús.
1: Santa María, Madre de Dios, ruega por nosotros pecadores, ahora y en la hora de nuestra muerte. Amén.
0: Dios te salve María, llena eres de gracia, el Señor es contigo, bendita tú eres entre todas las mujeres, y bendito es el fruto de tu vientre, Jesús.
1: Santa María, Madre de Dios, ruega por nosotros pecadores, ahora y en la hora de nuestra muerte. Amén.
0: Dios te salve María, llena eres de gracia, el Señor es contigo, bendita tú eres entre todas las mujeres, y bendito es el fruto de tu vientre, Jesús.
1: Santa María, Madre de Dios, ruega por nosotros pecadores, ahora y en la hora de nuestra muerte. Amén.
0: Dios te salve María, llena eres de gracia, el Señor es contigo, bendita tú eres entre todas las mujeres, y bendito es el fruto de tu vientre, Jesús.
1: Santa María, Madre de Dios, ruega por nosotros pecadores, ahora y en la hora de nuestra muerte. Amén.
0: Gloria al Padre, al Hijo y al Espíritu Santo.
1: Como era en el principio, ahora y siempre, por los siglos de los siglos. Amén.
0: María, Madre de gracia, Madre de misericordia, en la vida y en la muerte, ampáranos, Madre nuestra.
1: Oh Jesús mío, perdona nuestros pecados, líbranos del fuego del infierno, lleva al cielo a todas las almas, especialmente a las más necesitadas de tu misericordia.

0: En el segundo misterio gozoso contemplamos la visitación de María a su prima, Santa Isabel. Ofrecemos este segundo misterio por la fraternidad en nuestro pueblo, para que, inspirados en el viaje de María, se despierte en los peruanos y foráneos un profundo espíritu de servicio y solidaridad, especialmente hacia los más vulnerables y desprotegidos. Madre de Misericordia, bendice a tu pueblo y a cada oyente que con su donación hace posible esta santa misión.
1: Padre nuestro que estás en el cielo, santificado sea tu nombre. Venga a nosotros tu reino. Hágase tu voluntad en la tierra como en el cielo.
2: Danos hoy nuestro pan de cada día. Perdona nuestras ofensas, como también nosotros perdonamos a los que nos ofenden. No nos dejes caer en la tentación y líbranos del mal. Amén.
1: Dios te salve María, llena eres de gracia, el Señor es contigo. Bendita tú eres entre todas las mujeres y bendito es el fruto de tu vientre, Jesús.
2: Santa María, Madre de Dios, ruega por nosotros pecadores, ahora y en la hora de nuestra muerte. Amén.
1: Dios te salve María, llena eres de gracia, el Señor es contigo. Bendita tú eres entre todas las mujeres y bendito es el fruto de tu vientre, Jesús.
2: Santa María, Madre de Dios, ruega por nosotros pecadores, ahora y en la hora de nuestra muerte. Amén.
1: Dios te salve María, llena eres de gracia, el Señor es contigo. Bendita tú eres entre todas las mujeres y bendito es el fruto de tu vientre, Jesús.
2: Santa María, Madre de Dios, ruega por nosotros pecadores, ahora y en la hora de nuestra muerte. Amén.
1: Dios te salve María, llena eres de gracia, el Señor es contigo. Bendita tú eres entre todas las mujeres y bendito es el fruto de tu vientre, Jesús.
2: Santa María, Madre de Dios, ruega por nosotros pecadores, ahora y en la hora de nuestra muerte. Amén.
1: Dios te salve María, llena eres de gracia, el Señor es contigo. Bendita tú eres entre todas las mujeres y bendito es el fruto de tu vientre, Jesús.
2: Santa María, Madre de Dios, ruega por nosotros pecadores, ahora y en la hora de nuestra muerte. Amén.
1: Dios te salve María, llena eres de gracia, el Señor es contigo. Bendita tú eres entre todas las mujeres y bendito es el fruto de tu vientre, Jesús.
2: Santa María, Madre de Dios, ruega por nosotros pecadores, ahora y en la hora de nuestra muerte. Amén.
1: Dios te salve María, llena eres de gracia, el Señor es contigo. Bendita tú eres entre todas las mujeres y bendito es el fruto de tu vientre, Jesús.
2: Santa María, Madre de Dios, ruega por nosotros pecadores, ahora y en la hora de nuestra muerte. Amén.
1: Dios te salve María, llena eres de gracia, el Señor es contigo. Bendita tú eres entre todas las mujeres y bendito es el fruto de tu vientre, Jesús.
2: Santa María, Madre de Dios, ruega por nosotros pecadores, ahora y en la hora de nuestra muerte. Amén.
1: Dios te salve María, llena eres de gracia, el Señor es contigo. Bendita tú eres entre todas las mujeres y bendito es el fruto de tu vientre, Jesús.
2: Santa María, Madre de Dios, ruega por nosotros pecadores, ahora y en la hora de nuestra muerte. Amén.
1: Dios te salve María, llena eres de gracia, el Señor es contigo. Bendita tú eres entre todas las mujeres y bendito es el fruto de tu vientre, Jesús.
2: Santa María, Madre de Dios, ruega por nosotros pecadores, ahora y en la hora de nuestra muerte. Amén.
1: Dios te salve María, llena eres de gracia, el Señor es contigo. Bendita tú eres entre todas las mujeres, y bendito es el fruto de tu vientre, Jesús.
2: Santa María, Dios, ruega por nosotros pecadores, ahora y en la hora de nuestra muerte. Amén.
1: Gloria al Padre, y al Hijo, y al Espíritu Santo.
2: Como era en el principio, ahora y siempre, por los siglos de los siglos. Amén.
1: María, Madre de Gracia, Madre de Misericordia, en la vida y en la muerte, ampáranos, Madre nuestra. Amén.

0: Tercer misterio gozoso. Contemplamos el nacimiento del niño Jesús en Belén. Ofrecemos este tercer misterio gozoso por todos los hogares del Perú. Encomendamos las alegrías y dificultades de nuestras familias para que en cada hogar reine la paz, el perdón y el amor que nos da el niño Jesús, convirtiéndose en el motor de una sociedad más justa. Virgencita María, consuelo de nuestro pueblo, cuida al Perú y bendice las manos que con su ayuda material sostienen.
1: Padre nuestro que estás en el cielo, santificado sea tu nombre. Venga a nosotros tu reino. Hágase tu voluntad, en la tierra como en el cielo.
2: Danos hoy nuestro pan de cada día. Perdona nuestras ofensas, como también nosotros perdonamos a los que nos ofenden. No nos dejes caer en tentación, mas líbranos del mal.
1: Dios te salve María, llena eres de gracia, el Señor es contigo, bendita tú eres entre todas las mujeres, y bendito es el fruto de tu vientre, Jesús.
2: Santa María, Madre de Dios, ruega por nosotros pecadores, ahora y en la hora de nuestra muerte. Amén.
1: Dios te salve María, llena eres de gracia, el Señor es contigo, bendita tú eres entre todas las mujeres, y bendito es el fruto de tu vientre, Jesús.
2: Santa María, Madre de Dios, ruega por nosotros pecadores, ahora y en la hora de nuestra muerte. Amén.
1: Dios te salve María, llena eres de gracia, el Señor es contigo, bendita tú eres entre todas las mujeres, y bendito es el fruto de tu vientre, Jesús.
2: Santa María, Madre de Dios, ruega por nosotros pecadores, ahora y en la hora de nuestra muerte. Amén.
1: Dios te salve María, llena eres de gracia, el Señor es contigo, bendita tú eres entre todas las mujeres, y bendito es el fruto de tu vientre, Jesús.
2: Santa María, Madre de Dios, ruega por nosotros pecadores, ahora y en la hora de nuestra muerte. Amén.
1: Dios te salve María, llena eres de gracia, el Señor es contigo, bendita tú eres entre todas las mujeres, y bendito es el fruto de tu vientre, Jesús.
2: Santa María, Madre de Dios, ruega por nosotros pecadores, ahora y en la hora de nuestra muerte. Amén.
1: Dios te salve María, llena eres de gracia, el Señor es contigo, bendita tú eres entre todas las mujeres, y bendito es el fruto de tu vientre, Jesús.
2: Santa María, Madre de Dios, ruega por nosotros pecadores, ahora y en la hora de nuestra muerte. Amén.
1: Dios te salve María, llena eres de gracia, el Señor es contigo, bendita tú eres entre todas las mujeres, y bendito es el fruto de tu vientre, Jesús.
2: Santa María, Madre de Dios, ruega por nosotros pecadores, ahora y en la hora de nuestra muerte. Amén.
1: Dios te salve María, llena eres de gracia, el Señor es contigo, bendita tú eres entre todas las mujeres, y bendito es el fruto de tu vientre, Jesús.
2: Santa María, Madre de Dios, ruega por nosotros pecadores, ahora y en la hora de nuestra muerte. Amén.
1: Dios te salve María, llena eres de gracia, el Señor es contigo, bendita tú eres entre todas las mujeres, y bendito es el fruto de tu vientre, Jesús.
2: Santa María, Madre de Dios, ruega por nosotros pecadores, ahora y en la hora de nuestra muerte. Amén.
1: Dios te salve María, llena eres de gracia, el Señor es contigo, bendita tú eres entre todas las mujeres, y bendito es el fruto de tu vientre, Jesús.
2: Dios te salve María, llena eres de gracia, el Señor es contigo, bendita tú eres entre todas las mujeres y bendito es el fruto de tu vientre, Jesús. Santa María, Madre de Dios, ruega por nosotros pecadores, ahora y en la hora de nuestra muerte. Amén.
1: Dios te salve María, llena eres de gracia, el Señor es contigo, bendita tú eres entre todas las mujeres, y bendito es el fruto de tu vientre, Jesús.
2: Santa María, Madre de Dios, ruega por nosotros pecadores, ahora y en la hora de nuestra muerte. Amén.
1: Gloria al Padre, al Hijo y al Espíritu Santo.
2: Como era en un principio, ahora y siempre, por los siglos de los siglos. Amén.
1: María, Madre de Gracia y Madre de Misericordia, en la vida y en la muerte, ampáranos, Madre nuestra. Amén.
2: Oh Jesús mío, perdona nuestros pecados, líbranos del fuego del infierno, lleva al cielo a todas las almas, especialmente a las más necesitadas de tu misericordia.
0: Cuarto misterio gozoso. Contemplamos la presentación de Jesús en el templo. Ofrecemos este cuarto misterio por las futuras generaciones. Consagramos a los niños del Perú a los pies del Señor, pidiendo para que crezcan rodeados de amor, protegidos de toda violencia y formados en los grandes valores humanos y cristianos. Santa María, Reina.
2: Padre nuestro que estás en el cielo, santificado sea tu nombre. Venga a nosotros tu reino, hágase tu voluntad en la tierra como en el cielo.
3: Danos hoy nuestro pan de cada día, perdona nuestras ofensas, como también nosotros perdonamos a los que nos ofenden. No nos dejes caer en la tentación y líbranos del mal. Amén.
2: Dios te salve María, llena eres de gracia, el Señor es contigo, bendita tú eres entre todas las mujeres y bendito es el fruto de tu vientre Jesús.
3: Santa María, Madre de Dios, ruega por nosotros pecadores, ahora y en la hora de nuestra muerte. Amén.
2: Dios te salve María, llena eres de gracia, el Señor es contigo, bendita tú eres entre todas las mujeres y bendito es el fruto de tu vientre Jesús.
3: Santa María, Madre de Dios, ruega por nosotros pecadores, ahora y en la hora de nuestra muerte. Amén.
2: Dios te salve María, llena eres de gracia, el Señor es contigo, bendita tú eres entre todas las mujeres y bendito es el fruto de tu vientre Jesús.
3: Santa María, Madre de Dios, ruega por nosotros pecadores, ahora y en la hora de nuestra muerte. Amén.
2: Dios te salve María, llena eres de gracia, el Señor es contigo, bendita tú eres entre todas las mujeres y bendito es el fruto de tu vientre Jesús.
3: Santa María, Madre de Dios, ruega por nosotros pecadores, ahora y en la hora de nuestra muerte. Amén.
2: Dios te salve María, llena eres de gracia, el Señor está contigo, bendita tú eres entre todas las mujeres y bendito es el fruto de tu vientre Jesús.
3: Santa María, Madre de Dios, ruega por nosotros pecadores, ahora y en la hora de nuestra muerte. Amén.
2: Dios te salve María, llena eres de gracia, el Señor está contigo, bendita tú eres entre todas las mujeres y bendito es el fruto de tu vientre Jesús.
3: Santa María, Madre de Dios, ruega por nosotros pecadores, ahora y en la hora de nuestra muerte. Amén.
2: Dios te salve María, llena eres de gracia, el Señor está contigo, bendita tú eres entre todas las mujeres y bendito es el fruto de tu vientre Jesús.
3: Santa María, Madre de Dios, ruega por nosotros pecadores, ahora y en la hora de nuestra muerte. Amén.
2: Dios te salve María, llena eres de gracia, el Señor está contigo, bendita tú eres entre todas las mujeres, y bendito es el fruto de tu vientre Jesús.
3: Santa María, Madre de Dios, ruega por nosotros pecadores, ahora y en la hora de nuestra muerte. Amén.
2: Dios te salve María, llena eres de gracia, el Señor está contigo, bendita tú eres entre todas las mujeres, y bendito es el fruto de tu vientre Jesús.
3: Santa María, Madre de Dios, ruega por nosotros pecadores, ahora y en la hora de nuestra muerte. Amén.
2: Dios te salve María, llena eres de gracia, el Señor está contigo, bendita tú eres entre todas las mujeres, y bendito es el fruto de tu vientre Jesús.
3: Santa María, Madre de Dios, ruega por nosotros pecadores, ahora y en la hora de nuestra muerte. Amén.
2: Gloria al Padre, al Hijo y al Espíritu Santo.
3: Como era en el principio, ahora y siempre, por los siglos de los siglos. Amén.
2: María, Madre de Gracia, Madre de Misericordia, en la vida y en la muerte, ampáranos, Madre nuestra.
3: Oh Jesús mío, perdona nuestros pecados, líbranos del fuego del infierno, lleva al cielo a todas las almas, especialmente a las más necesitadas de tu misericordia.
0: En el quinto misterio gozoso contemplamos el niño Jesús perdido y hallado en el templo. Ofrezcamos, queridos hermanos, este quinto misterio por los jóvenes, los educadores y los estudiantes. 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
3: Padre nuestro que estás en el cielo, santificado sea tu nombre. Venga a nosotros tu reino. Hágase tu voluntad en la tierra como en el cielo.
1: Danos hoy nuestro pan de cada día. Perdona nuestras ofensas, como también nosotros perdonamos a los que nos ofenden. No nos dejes caer en la tentación y líbranos del mal. Amén.
3: Dios te salve María, llena eres de gracia, el Señor es contigo. Bendita tú eres entre todas las mujeres y bendito es el fruto de tu vientre, Jesús.
1: Santa María, Madre de Dios, ruega por nosotros pecadores, ahora y en la hora de nuestra muerte. Amén.
3: Dios te salve María, llena eres de gracia, el Señor es contigo. Bendita tú eres entre todas las mujeres y bendito es el fruto de tu vientre, Jesús.
1: Santa María, Madre de Dios, ruega por nosotros pecadores, ahora y en la hora de nuestra muerte. Amén.
3: Dios te salve María, llena eres de gracia, el Señor es contigo. Bendita tú eres entre todas las mujeres y bendito es el fruto de tu vientre, Jesús.
1: Santa María, Madre de Dios, ruega por nosotros pecadores, ahora y en la hora de nuestra muerte. Amén.
3: Dios te salve María, llena eres de gracia, el Señor es contigo. Bendita tú eres entre todas las mujeres, es el fruto de tu vientre, Jesús.
1: Santa María, Madre de Dios, ruega por nosotros pecadores, ahora y en la hora de nuestra muerte. Amén.
3: Dios te salve María, llena eres de gracia, el Señor es contigo. Bendita tú eres entre todas las mujeres y bendito es el fruto de tu vientre, Jesús.
1: Santa María, Madre de Dios, ruega por nosotros pecadores, ahora y en la hora de nuestra muerte. Amén.
3: Dios te salve María, llena eres de gracia, el Señor es contigo. Bendita tú eres entre todas las mujeres y bendito es el fruto de tu vientre, Jesús.
1: Santa María, Madre de Dios, ruega por nosotros pecadores, ahora y en la hora de nuestra muerte. Amén.
3: Dios te salve María, llena eres de gracia, el Señor es contigo. Bendita tú eres entre todas las mujeres y bendito es el fruto de tu vientre, Jesús.
1: Santa María, Madre de Dios, ruega por nosotros pecadores, ahora y en la hora de nuestra muerte. Amén.
3: Dios te salve María, llena eres de gracia, el Señor es contigo. Bendita tú eres entre todas las mujeres y bendito es el fruto de tu vientre, Jesús.
1: Santa María, Madre de Dios, ruega por nosotros pecadores, ahora y en la hora de nuestra muerte. Amén.
3: Dios te salve María, llena eres de gracia, el Señor es contigo. Bendita tú eres entre todas las mujeres y bendito es el fruto de tu vientre, Jesús.
1: Santa María, Madre de Dios, ruega por nosotros pecadores, ahora y en la hora de nuestra muerte. Amén.
3: Dios te salve María, llena eres de gracia, el Señor es contigo. Bendita tú eres entre todas las mujeres y bendito es el fruto de tu vientre, Jesús.
1: Santa María, Madre de Dios, ruega por nosotros pecadores, ahora y en la hora de nuestra muerte. Amén.
3: Dios te salve María, llena eres de gracia, el Señor es contigo. Bendita tú eres entre todas las mujeres, y bendito es el fruto de tu vientre, Jesús.
1: Santa María, Madre de Dios, ruega por nosotros pecadores, ahora y en la hora de nuestra muerte. Amén.
3: Dios te salve María, llena eres de gracia, el Señor es contigo. Bendita tú eres entre todas las mujeres, y bendito es el fruto de tu vientre, Jesús.
1: Santa María, Madre de Dios, ruega por nosotros pecadores, ahora y en la hora de nuestra muerte. Amén.
3: Dios te salve María, llena eres de gracia, el Señor es contigo. Bendita tú eres entre todas las mujeres, y bendito es el fruto de tu vientre, Jesús.
1: Santa María, Madre de Dios, ruega por nosotros pecadores, ahora y en la hora de nuestra muerte. Amén.
3: Dios te salve María, llena eres de gracia, el Señor es contigo. Bendita tú eres entre todas las mujeres, y bendito es el fruto de tu vientre, Jesús.
1: Santa María, Madre de Dios, ruega por nosotros pecadores, ahora y en la hora de nuestra muerte. Amén.
3: Dios te salve María, llena eres de gracia, el Señor es contigo. Bendita tú eres entre todas las mujeres, y bendito es el fruto de tu vientre, Jesús.
1: Santa María, Madre de Dios, ruega por nosotros pecadores, ahora y en la hora de nuestra muerte. Amén.
3: Gloria al Padre, y al Hijo, y al Espíritu Santo.
1: Como era en el principio, ahora y siempre, por los siglos de los siglos. Amén.
3: María, Madre de gracia, Madre de misericordia, en la vida y en la muerte, ampáranos, Madre nuestra. Amén.
1: Oh Jesús mío, perdona nuestros pecados, líbranos del fuego del infierno, lleva al cielo a todas las almas, especialmente a las más necesitadas de tu misericordia.

0: Recemos la salve pidiendo a la Virgen la presencia en nuestra fe hasta la muerte. Dios te salve, Reina y Madre de Misericordia, vida, dulzura y esperanza nuestra. Dios te salve, a ti llamamos los desterrados hijos de Eva, a ti suspiramos gimiendo y llorando en este valle de lágrimas. Ea, pues Señora, abogada nuestra, vuelve a nosotros esos tus ojos misericordiosos. Y después de este destierro, muéstranos a Jesús, fruto bendito de tu vientre. Oh clementísima, oh piadosa, oh dulce siempre Virgen María, ruega por nosotros, Santa Madre de Dios, para que seamos dignos de alcanzar las promesas de nuestro Señor Jesucristo. Amén.
1: Oremos. Oh Dios, tu único Hijo nos ha conseguido con su vida, muerte y resurrección los bienes de la salvación eterna. Concédenos que, venerando los misterios del Santo Rosario de la Virgen María, imitemos lo que contienen y obtengamos lo que prometen. Por Cristo nuestro Señor. Amén.

0: terminamos pidiendo por la salud e intenciones del Santo Padre. Padre nuestro que estás en el cielo, santificado sea tu nombre. Venga a nosotros tu reino, hágase tu voluntad en la tierra como en el cielo.
1: Danos hoy nuestro pan de cada día. Perdona nuestras ofensas, como también nosotros perdonamos a los que nos ofenden. No nos dejes caer en la tentación y líbranos del mal. Amén.
0: Dios te salve María, llena eres de gracia, el Señor es contigo, bendita tú eres entre todas las mujeres y bendito es el fruto de tu vientre Jesús.
1: Santa María, Madre de Dios, ruega por nosotros pecadores, ahora y en la hora de nuestra muerte. Amén.
0: Dios te salve María, llena eres de gracia, el Señor es contigo, bendita tú eres entre todas las mujeres y bendito es el fruto de tu vientre Jesús.
1: Santa María, Madre de Dios, ruega por nosotros pecadores, ahora y en la hora de nuestra muerte. Amén.
0: Dios te salve María, llena eres de gracia, el Señor es contigo, bendita tú eres entre todas las mujeres y bendito es el fruto de tu vientre Jesús.
1: Santa María, Madre de Dios, ruega por nosotros pecadores, ahora y en la hora de nuestra muerte. Amén.
0: Gloria al Padre, al Hijo y al Espíritu Santo.
1: Como era en el principio, ahora y siempre, por los siglos de los siglos. Amén.
0: Amén.
1: En el nombre del Padre, del Hijo y del Espíritu Santo. Amén.

Queridos hermanos de Radio María, vamos a unirnos una vez más en oración, pero antes agradecemos a nuestras hermanas voluntarias de Radio María en la ciudad de Lima por acompañarnos en este espacio de oración con el rezo del Santo Rosario. Ahora predisponemos nuestros corazones para continuar en oración y nos unimos en el rezo de vísperas.

20 de julio de 2026, lunes de la 16ª semana del tiempo ordinario, ciclo A, memoria libre de San Apolinar, obispo y mártir, común de un mártir. San Apolinar, ruega por nosotros y por el mundo entero. Vísperas, oración de la tarde. Dios mío, ven en mi auxilio. Señor, date prisa en socorrerme. Gloria al Padre, y al Hijo, y al Espíritu Santo, como era en el principio, ahora y siempre, por los siglos de los siglos. Amén. Aleluya. Himno. Palabra del Señor ya rubricada, es la vida del mártir ofrecida, como una prueba fiel de que la espada no puede ya truncar la fe vivida. Fuente de fe y de luz es su memoria, coraje para el justo en la batalla del bien, de la verdad siempre victoria, que en vida y muerte el justo en Cristo haya. Martirio es el dolor de cada día, si en Cristo y con amor es aceptado. Fuego lento de amor que en la alegría de servir al Señor es consumado. Concédenos, oh Padre sin medida, y tú, Señor Jesús crucificado, el fuego del Espíritu de vida, para vivir el don que nos ha dado. Amén. Dad gracias al Señor, porque es eterna su misericordia. Aleluya. Antífona del Salmo 135, primera estrofa. Dad gracias al Señor porque es bueno, porque es eterna su misericordia. Dad gracias al Señor de los cielos porque es eterna su misericordia. Dad gracias al Señor de los señores porque es eterna su misericordia. Solo Él hizo grandes maravillas, porque es eterna su misericordia. Él hizo sabiamente los cielos, porque es eterna su misericordia. Él afianzó sobre las aguas la tierra, porque es eterna su misericordia. Él hizo lumbreras gigantes, porque es eterna su misericordia. El sol que gobierna el día, porque es eterna su misericordia. La luna que gobierna la noche, porque es eterna su misericordia. Gloria al Padre, y al Hijo, y al Espíritu Santo, como era en el principio, ahora y siempre, por los siglos de los siglos. Amén. Dad gracias al Señor, porque es eterna su misericordia. Aleluya. Grandes y maravillosas son tus obras, Señor, Dios omnipotente. Antífona del Salmo 135, segunda estrofa. Él hirió a Egipto en sus primogénitos, porque es eterna su misericordia. Y sacó a Israel de aquel país, porque es eterna su misericordia. Con mano poderosa, con brazo extendido, porque es eterna su misericordia. Él dividió en dos partes el mar rojo, porque es eterna su misericordia. Y condujo por en medio a Israel, porque es eterna su misericordia. Arrojó en el mar rojo al faraón, porque es eterna su misericordia. Guió por el desierto a su pueblo, porque es eterna su misericordia. Él hirió a reyes famosos, porque es eterna su misericordia. Dio muerte a reyes poderosos, porque es eterna su misericordia. A Sihón, rey de los amorreos, porque es eterna su misericordia. A Og, rey de Basán, porque es eterna su misericordia. Les dio su tierra en heredad, porque es eterna su misericordia. En heredad a Israel su siervo,
porque es eterna su misericordia. En nuestra humillación se acordó de nosotros, porque es eterna su misericordia. Y nos libró de nuestros opresores, porque es eterna su misericordia. Él da alimento a todo viviente, porque es eterna su misericordia. Dad gracias al Dios del cielo, porque es eterna su misericordia. Gloria al Padre, y al Hijo, y al Espíritu Santo, como era en el principio, ahora y siempre, por los siglos de los siglos. Amén. Grandes y maravillosas son tus obras, Señor, Dios omnipotente. Cuando llegó el momento culminante, Dios recapituló todas las cosas en Cristo. Antífona del cántico de la carta del apóstol San Pablo a los Efesios. Capítulo primero. Bendito sea Dios Padre de nuestro Señor Jesucristo, que nos ha bendecido en la persona de Cristo con toda clase de bienes espirituales y celestiales. Él nos eligió en la persona de Cristo antes de crear el mundo, para que fuésemos santos e irreprochables ante Él por el amor. Él nos ha destinado en la persona de Cristo, por pura iniciativa suya, a ser sus hijos, para que la gloria de su gracia, que tan generosamente nos ha concedido en su querido Hijo, redunde en alabanza suya. Por este Hijo, por su sangre, hemos recibido la redención, el perdón de los pecados, el tesoro de su gracia, sabiduría y prudencia, ha sido un derroche para con nosotros, dándonos a conocer el misterio de su voluntad. Este es el plan que había proyectado realizar por Cristo, cuando llegase el momento culminante, recapitular en Cristo todas las cosas del cielo y de la tierra. Gloria al Padre, y al Hijo, y al Espíritu Santo, como era en el principio, ahora y siempre, por los siglos de los siglos. Amén. Cuando llegó el momento culminante, Dios recapituló todas las cosas en Cristo. Lectura breve de la primera carta del apóstol San Pedro, capítulo 4, versículos 13 y 14. Estad alegres cuando compartís los padecimientos de Cristo, para que cuando se manifieste su gloria, reboséis de gozo. Si os ultrajan por el nombre de Cristo, dichosos vosotros, porque el Espíritu de la gloria, el Espíritu de Dios, reposa sobre vosotros. Oh Dios, nos pusiste a prueba, pero nos has dado un respiro. Oh Dios, nos pusiste a prueba, pero nos has dado un respiro. Nos refinaste como refinan la plata, pero nos has dado un respiro. Gloria al Padre, y al Hijo, y al Espíritu Santo. Oh Dios, nos pusiste a prueba, pero nos has dado un respiro. Los santos tienen su morada en el reino de Dios, y allí han encontrado descanso eterno. Antífona del cántico evangélico de la Santísima Virgen María. Proclama mi alma la grandeza del Señor. Se alegra mi espíritu en Dios mi Salvador, porque ha mirado la humillación de su esclava. Desde ahora me felicitarán todas las generaciones, porque el Poderoso ha hecho obras grandes por mí. Su nombre es santo, y su misericordia llega a sus fieles de generación en generación. Él hace proezas con su brazo, dispersa a los soberbios de corazón, derriba del trono a los poderosos y enaltece a los humildes. A los hambrientos los colma de bienes y a los ricos los despide vacíos. Auxilia Israel su siervo, acordándose de la misericordia, como lo había prometido a nuestros padres, en favor de Abraham y su descendencia por siempre. Gloria al Padre, y al Hijo, y al Espíritu Santo, como era en el principio, ahora y siempre, por los siglos de los siglos. Amén.
Los santos tienen su morada en el reino de Dios y allí han encontrado descanso eterno. Preces. A la misma hora en que el rey de los mártires ofreció su vida en la última cena y la entregó en la cruz, démosle gracias diciendo: Te glorificamos, Señor, porque nos amaste hasta el extremo, Salvador nuestro, principio y origen de todo martirio. Te glorificamos, Señor, porque no cesas de llamar a los pecadores arrepentidos para los premios de tu reino. Te glorificamos, Señor, porque has dado a la Iglesia como sacrificio la sangre de la alianza nueva y eterna, derramada para el perdón de los pecados. Te glorificamos, Señor, porque con tu gracia nos has dado perseverancia en la fe durante el día que ahora termina. Te glorificamos, Señor, porque has asociado a tu muerte a nuestros hermanos difuntos. Te glorificamos, Señor. En un momento de silencio, presentémosle a Dios nuestras intenciones. Te glorificamos, Señor. Unidos a Jesucristo, supliquemos ahora al Padre con la oración de los hijos de Dios. Pater noster qui es in celis, sanctificetur nomen tuum, adveniat regnum tuum, fiat voluntas tua, sicut in cielo et in terra, panem nostrum quotidianum da nobis hodie, et dimitte nobis debita nostra, sicut et nos dimittimus debitoribus nostris, et ne nos inducas in tentationem, sed liberanos a malo. Oremos. Conduce, Señor, a tus fieles por el camino de la eterna salvación, que tu obispo San Apolinar enseñó con su doctrina y martirio, y haz que, perseverando en tus mandamientos, merezcamos ser coronados con él. Por nuestro Señor Jesucristo, tu Hijo, que vive y reina contigo en la unidad del Espíritu Santo y es Dios por los siglos de los siglos. Amén. El Señor nos bendiga, nos guarde de todo mal y nos lleve a la vida eterna. Amén.

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